Amén. Porque hay gente que no dice una palabra, pero ganan grandes batallas en las rodillas. Que usted no los mira haciendo muchas cosas, pero hacen grandes estragos en el mundo espiritual. A ellos también que Dios bendiga muchísimo. Amén. Así es que yo sé que ya ustedes están preparaditos. Dios bendiga a toda la audiencia, Dios bendiga a los que nos escuchan a través de Radio Getsemaní, Radio Estéreo Revelación, y los que nos ven a través de TV Getsemaní, que Dios los bendiga poderosamente a todos ellos, y en cualquier parte del mundo, a todos los pastores, el concilio Jesús es refugio y salvación en el mundo entero, que Dios los bendiga. Pero también no quiero pasar por alto, ya que en esta gloriosa noche, pues nuestra iglesia rápido se va a enterar, ¿verdad? Nuestra hermanita Dorita Márquez, directora de Radio Promesa de Cristo en la 94.1, está aquí con nosotros hoy. Que Dios la bendiga. Ella es la directora con su amado esposo, el pastor. Los que ustedes siempre me escuchan saludar, ¿verdad? Los días martes, porque ellos tienen un programa allá en Mercedes Umaña, Usulután, todos los miércoles a las 3 de la tarde, para la gloria de Dios. Que Dios le bendiga mucho. Salúdenos al pastor. Gloria a Dios. Y dígale que aquí estamos. Es una honra conocerles también. Amén, nos sentimos contentos de tenerle aquí. Y a todos los amigos que están con nosotros, bienvenidos, hermanos de diferentes iglesias, concilios, que Dios los bendiga. A todos, a toda la iglesia del Señor. Y para que ya no se me vaya a asustar más, yo sé que usted ya con este calorcito, no, lo que tiene ganas de oír palabra de Dios, y que ya de una vez nos entreguen la palabra. Por favor, le voy a pedir que tenga usted la gentileza de ponerse de pie y abrir su Biblia. Dios bendiga a su hijo también que le acompaña, ¿verdad? Gloria a Dios.

0: tarde, 9 minutos.
1: Vamos a leer la palabra de Dios con toda reverencia, honrando al Padre, al Hijo y al Espíritu Santo. Y habiendo dicho estas cosas, viéndolo ellos, fue alzado y le recibió una nube que lo ocultó de sus ojos. Estando ellos con los ojos puestos en el cielo, entre tanto que él se iba, he aquí se pusieron junto a ellos dos varones con vestiduras blancas, los cuales también les dijeron: varones,

este momento para que tú me hablaras, para que tú le hablaras a este pueblo, a esta iglesia. Señor, aquí estamos dispuestos a oír tu palabra. Glorifica tu nombre como solo tú lo sabes hacer. En el nombre de Jesús, ato todo demonio que esté, Señor, estorbando, que haya venido con un propósito de interrumpir, de traer distracción, de traer sueño, cansancio. En el nombre de Jesús de Nazaret, reprendemos toda malicia satánica. En el nombre de Jesús, gracias por el poder de tu palabra. Aleluya, amén. Tome su lugar y manténgase alabando a Dios, que aquí hay libertad. El tema que le he puesto a este mensaje es el siguiente: vendrá otra vez. Aleluya. Adórelo. Y como yo digo siempre, aunque no le guste al diablo, aunque no le guste a los demonios, aunque no le guste al ateo, al brujo, al santero, a cuanto demonio esté por ahí, vamos a gritarlo a los cuatro vientos que Cristo vendrá otra vez. ¡Gloria a Dios! No viene por todo el mundo, viene por los suyos. Él no viene a quitar lo que no es de él. Él viene a salvar su iglesia, su pueblo, lavado con la sangre del Cordero. ¡Gloria a Dios! Esto es impactante. Esto es un tema que se está enterrando en los últimos tiempos. Nadie quiere que se hable de esto. Aleluya. Hay legiones demoníacas que han puesto el sentir a la mayoría de predicadores que no hablen de la venida de Cristo. Gloria a Dios. Algunos dicen eso ya pasó de moda. Mira, hermanito, le voy a decir algo. Yo no lo sé si estos sean los últimos mensajes que estén predicando en esta bendita noche. Gloria a Dios. Pero yo creo que por todo lo que se está viendo alrededor del mundo entero, la venida de Jesucristo está más cerca que nunca. ¡Gloria a Dios! Hoy hay que volver a predicar aquel mensaje que predicaba el hermano Chichi Ávila. Cristo viene, gloria a Dios. ¡Prepárate! En este capítulo 1 del libro de los Hechos hay tantas cosas que me han impactado a mí. Este libro es escrito por Lucas y le dice Lucas en el primer tratado, oh Teófilo, oiga esto, hablé acerca de todas las cosas que Jesús comenzó a hacer y a enseñar. En el verso 2 le dice, hasta el día en que fue recibido arriba. Bendito sea Dios. Después de haber dado mandamiento por el Espíritu Santo a los apóstoles que había escogido. Mire lo que hizo el Señor antes de irse. Le dejó mandamientos a sus apóstoles que él había escogido. Aquí no se predica lo que nos da la gana, aquí se predica lo que Dios ha dicho. Aquí se habla lo que dice la palabra de Dios. Aquí no se hablan embustes. Aquí no se cuentan cuentos baratos. Aquí hay que hablar lo que el Espíritu Santo de Dios ha inspirado a través de la palabra de Dios. Aleluya, mi alma te alaba. El Hijo de Dios dando mandamiento a través del Espíritu a los apóstoles, aleluya, que él había escogido. Y dice la Biblia, a quienes

también después de haber padecido, escuche esa palabra, gloria a Dios, después de haber estado en la cruz, clavado, siendo lacerado, siendo escupido, siendo burlado por la gente. ¿Y sabe cuál es lo más tremendo de todo esto? Fue por culpa de todos los que estamos aquí en esta noche. Usted no debería de estar calladito, debería de darle la gloria a Dios. Usted debería de estar agradecido, gloria a Dios, porque la cruz le tocaba a usted, le tocaba a usted, le tocaba a usted y me tocaba a mí. Aleluya, porque Él nunca cometió pecado. Aleluya, mi alma te alaba. Mira, hermano, el ser más bendito y bueno que haya pasado por esta tierra, el mismísimo Hijo de Dios, aleluya, tomó el lugar suyo y el lugar mío, tomó el lugar del drogadicto, de la prostituta, del adúltero, del fornicario, del mentiroso, del brujo, del hechicero, aleluya, y dijo: me van a clavar a mí por ello, gloria a Dios, para que usted estuviera aquí en esta noche, libre para la gloria de Dios, para que usted estuviera aquí, lleno del Espíritu Santo. ¡Aleluya! A su nombre, gloria. Todos los que estamos aquí éramos esclavos del diablo, esclavos del pecado, esclavos del vicio, esclavos de la droga, esclavos del adulterio, esclavos de la fornicación. Bendito sea Dios, pero Cristo vino y rompió las cadenas. ¡Aleluya! Su nombre, gloria. La Biblia dice que después de haber padecido, escuche bien lo que voy a leer ahora, porque esto es una dinamita. Aleluya. Se presentó. No era un fantasma. No era una visión. No eran cosas raras. Gloria a Dios. Estaciones raras. Se presentó vivo. Estaba vivo. Porque el tercer día resucitó de entre los muertos. Gloria a Dios. Porque la muerte no lo pudo detener. El sepulcro no lo pudo detener. El infierno no lo pudo detener. El diablo no lo pudo detener. ¡Los demonios! ¡No! ¡Alaba lo que vive! ¡No lo pudo detener! ¡Oh, gloria! ¡Oh! ¡Santo, mi alma te alaba! ¡Oh, gloria a Dios! Yo me imagino lo que pasó durante esos 40 días. ¡Aleluya! Presentándose vivo. Y la gente comentaba: mira, es que yo creo que no fue visión lo que vi. Es el mismísimo Jesús, el que echaba fuera demonios, el que resucitaba muertos, el que sanaba paralíticos, el que predicó el sermón del monte, gloria a Dios, el mejor maestro de los maestros, el príncipe de los predicadores, es Él, gloria a Dios. Y algunos comentaban y decían: pero hace unos días lo mataron en la cruz, lo crucificaron, lo clavaron y lo sepultaron, pero Él dijo una palabra: al tercer día voy a resucitar. ¡Gloria a Dios! ¡Aleluya! ¡Aleluya! ¡Aleluya! ¿Sabe cuál es lo lindo de esto? Que el Dios, el Cristo de la iglesia, está aquí en esta noche. Yo lo puedo sentir. Usted lo puede sentir. Usted que está a través de radio, televisión, también lo puede sentir. Adóralo, adóralo. Se siente en este lugar, se siente, gloria a Dios. Pero es que fue la palabra que dice que está vivo. Está vivo, no está clavado en el madero, no está en un cuadro, no está crucificado,
resucitó al tercer día y se está moviendo en medio de nosotros. Adórenlo porque está vivo. No está muerto, está vivo. Aleluya. Aleluya. Se presentó vivo con pruebas indubitables. Pastor, yo no entiendo lo que significa la palabra indubitable. Pues mire, los predicadores nos encargamos de hacer ese asunto por usted. La palabra indubitable es algo que es tan seguro, escúchelo, tan claro, tan real, que no deja lugar a la duda. ¡Aleluya! Aquel decía, yo vi que lo sepultaron, pero yo lo vi resucitado, decía el otro. Y son pruebas indubitables, gloria a Dios. Es que lo vio Pedro, lo vio Juan, lo vio Andrés, lo vio María Magdalena, lo vieron los discípulos, gloria a Dios. Se les presentó, la puerta estaba cerrada, pero entró sin que la puerta se abriera. Iban dos caminos a Emaús y se puso a hablar con ellos. Y ellos decían, es que yo sentía algo cuando nos hablaba, algo que se movía dentro de mí, era el poder de Dios. Wow. Porque una cosa que ocurra algo por casualidad y un hermanito diga, yo tuve una visión, pero no está seguro, no está convencido. No, es que con los discípulos comió hasta pescado. Habían pasado, mire, después de que el Señor los había llamado, se habían vuelto a pescar nuevamente. Y habían pasado toda la noche tirando y nada de nada, gloria a Dios, nada de nada. No pescaban nada y de repente se aparece el maestro a la orilla de la playa y le dicen, miren muchachos, tiren la red a la derecha. ¡Gloria a Dios! Esa voz me suena conocida, dijeron. Pedrito andaba sin ropa, se tiró al agua, gloria a Dios. Pero en los otros tiraron la red

0: en la palabra, en la palabra. 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
1: A su nombre. Eso me revoluciona a mí por dentro. Se presentó vivo. Y mire que habían hecho todo lo que podían, porque habían puesto hasta soldados a cuidar el sepulcro de Jesús. Y cuando vieron que se lo habían sacado, dijeron: levantemos un, digamos que se lo robaron ellos. Pero como la mentira es rápida, pero la verdad lo alcanza. ¡Aleluya! Y por allá se aparecía Jesús en un lado y decía: no me robaron, estoy vivo. Y al rato llegaba a otro lado, ya estaban los discípulos: aquí estoy vivo, gloria a Dios. Vayan y díganle al mundo que resucité de entre los muertos. Vayan y prediquen este evangelio, que no es evangelio de gente raquítica muerta, es un evangelio de poder, un evangelio que cambia, un evangelio que regenera, un evangelio que consagra, que santifica, un evangelio que hace vidas nuevas para la gloria de Dios, un evangelio

Y así estuvo el Señor. Durante 40 días. Ay, Dios mío. 40 días resucitado apareciéndose. Le iba a callar la boca cuánto religioso había en Jerusalén. Le iba a callar la boca a los escribas, fariseos, saduceos, a todos ellos. Mire, amada iglesia, resucitó y empezó a hablar del reino de Dios. No del que hablan estos de la prosperidad ahora. Te hablan de tractores, de fábrica, de carros, de casa, de negocio, de esto, de aquello, menos de Cristo. Gloria a Dios. El reino de Cristo no es terrenal, el reino de Cristo es espiritual. Amén. Aleluya. Al reino de Cristo le tienen miedo hasta los brujos, le tienen miedo los santeros, le tienen miedo, aleluya, los espiritistas, le tienen miedo los demonios, aleluya, porque donde llega el reino de Dios se ve el reino de las tinieblas, se ve el reino de los demonios, se ve el reino de la brujería. Gloria a Dios.

quédense en Jerusalén. El que es sabio es entendido en este asunto. Deje de andar corriendo de un lado para otro. Si Dios te trajo a la iglesia, quédate en la iglesia donde Dios te ha llevado. Alaba lo que Él vive, gloria a Dios. Aguante. Ay, es que se me ha levantado el diablo, que se levante. Es que tengo pruebas, que se vengan, gloria a Dios. Este camino no es para cobardes, porque Dios no nos ha dado espíritu de cobardía, sino de poder, amor y dominio propio. Si usted no lo sabía, en este camino van a haber batalla, aquí van a haber pruebas. Jesucristo dijo: en el mundo tendréis aflicción, pero confiad que yo he vencido al mundo, gloria a Dios. Alabado sea. Le dijo: no se vayan de Jerusalén, sino que esperen la promesa del Padre, la cual dijo: oísteis de mí. Les empezó a recordar la palabra. No hay nada más lindo que en un momento de prueba, de lucha, de duda. Porque mire, hermanitos, nosotros hablamos de los discípulos de estos días, pero usted no ha entendido la magnitud de la gran sacudida que esos discípulos habían tenido. Les habían quitado el maestro, les habían quitado al que ellos pensaban que iba a ser su rey, porque todavía no se les había revelado el evangelio a ellos a plenitud. Ellos todavía pensaban que Cristo había venido del cielo para establecer su reino y sacarlo del yugo del imperio romano. Ellos todavía tenían ese sentir en el corazón. Ajá, y de repente lo crucifican. ¿Cómo cree usted que se sentían esa gente? Destrozado, desanimado, desalentado, sin ganas de venir al culto, sin ganas de ir a la iglesia en quien nosotros teníamos la fe y la esperanza. Mira lo que le pasó. Aleluya. Alábalo. Pero ahora Él viene y le vuelve a recordar, porque Juan ciertamente bautiza con agua, mas vosotros seréis bautizados con el Espíritu Santo dentro de no muchos días. Esa era palabra de Dios. Esa era profecía de Dios. Y cuando Dios habla, se tiene que cumplir. Cuando Dios habla, no tiene dos bocas. Dios lo que dice se cumple. Si no se cumple, Dios no ha hablado. Gloria a Dios. Pero si Dios habló, no le tenga miedo a nadie.

Entonces, los que se habían reunido le preguntaron, diciendo: Señor, ¿restaurarás el reino a Israel en este tiempo? Aleluya. O sea, usted entiende la preocupación que tenían ellos. Ellos no sabían lo que era el evangelio todavía. Ellos se imaginaban ahí al lado de Jesús como rey en Jerusalén, y haciendo milagros y prodigios y maravillas, y gloria a Dios, con un líder de esa categoría, con esa sabiduría, con ese mensaje, con esa sapiencia celestial que tenía. Aleluya. Y Jesús lo deja uno sin palabra, así suavecito. Les contesta: no os toca a vosotros saber los tiempos ni las sazones que el Padre puso en su sola potestad. Dejen eso tranquilo allá arriba. Déjenle ese asunto a Dios. Ustedes pónganse a esperar la promesa del Padre.

atacado, ha venido con prueba, ha venido con lucha, gloria a Dios. Incluso hay gente que llega al culto y dice, este es el último culto que voy a la iglesia. Reprende ese demonio y dígale, te equivocaste, diablo, porque yo vine a este evangelio para quedarme. ¿Cuántos vinieron para quedarse? ¿Cuántos se van a quedar aquí hasta que Cristo venga? Pase lo que pase, venga lo que venga. Vamos, iglesia. Aleluya. Y le suelta una de las palabras más poderosas que jamás se hayan dicho. Y fueron las últimas palabras del Señor Jesús antes de ser ascendido al cielo. Qué privilegio. Qué privilegio escuchar el último sermón. Santo Dios. Y óigame bien lo que les dijo a aquellos discípulos. Pero recibiréis poder. No, usted no entendió lo que eso significa. Eso no fue para los 120. Eso no fue para la iglesia primitiva. Eso es para todo aquel que ha creído. Alábalo. Eso no es solo para los pastores, para los predicadores, para los evangelistas, para los maestros de la palabra. No, eso es para usted también, para usted que está sentadito en esta noche, aleluya. Para todo aquel que ha sido lavado con la sangre del Cordero. ¿Sabe qué es lo que Cristo dijo? Pero recibiréis poder cuando haya venido sobre vosotros el Espíritu Santo, aleluya. Y yo te voy a decir algo en esta hora. Ese bendito Espíritu Santo está aquí en medio de nosotros. Se está moviendo en medio de la iglesia. Se está moviendo en este culto, se está moviendo en este aniversario. ¡Gloria a Dios! ¿Sabe lo que es estar escuchando un mensaje de alguien que ya resucitó? Que la muerte no tiene potestad sobre él. Los demonios ya no tienen potestad sobre él. La opresión ya no tiene potestad sobre él. El cansancio ya no tiene potestad sobre él. Ya está en un cuerpo que no es terrenal. Gloria a Dios. Alábalo. Está en un cuerpo resucitado. El que va a recibir la iglesia después de que Cristo venga. Gloria a Dios. Mire, hermanito, dele gloria a Dios. Que si usted está en este día luchando con tantas enfermedades y con tantos problemas en este cuerpo físico, no se preocupe, que pronto va a venir el Señor y le va a dar cuerpo nuevo. Gloria a Dios, un cuerpo glorificado. La muerte no lo va a poder tocar, la enfermedad no lo va a poder tocar. Mi alma te alaba, Padre, ni la depresión lo va a poder tocar, ni el cansancio. Gloria a Dios. ¡Seremos como Él! Y le dice Jesús, y me seréis testigos en Jerusalén, era donde estaba, en Judea, eso incluye Capernaum, todos esos pueblos aledaños, Magdala, Gerizim, en Samaria y hasta Malbec. Ay, pastor, pero allí no lo dice, dice hasta los confines de la tierra. Y esto es parte de los confines de la tierra. Este evangelio se está predicando en la China, se está predicando en Honduras, se está predicando en México, se está predicando en Perú, se está predicando en Colombia, se está predicando en todo Sudamérica, se está predicando en Europa. Oh, gloria a Dios, porque la palabra que Cristo dijo se está cumpliendo hoy. ¿Cuántos lo adoran en esta hora? Ahora mismo tenemos pastores en Italia, se está levantando una obra en Suiza, otra en Holanda, gloria a Dios, y varias obras ya en Italia para la gloria de Dios. Y este mismo día ya también se están levantando obras en España para la gloria de Dios. Y seguimos creciendo, gloria al Señor, porque ya estamos en México.
Y en Guatemala, alabado sea Cristo, porque Cristo dijo: y me seréis testigos en Jerusalén, en Judea, en Samaria, hasta los confines de la tierra.

Aleluya. Yo no sé lo que usted hubiera sentido, pero si hubiera estado allí, bendito Dios. Me quedo con los ojos clavados como aquellos que estaban ahí. Está subiendo frente a sus ojos. ¿Y usted cree que después Pedrito iba a predicar un mensaje muerto, vacío, esquelético, desanimado, desalentado, que ya no quiero ser evangélico, que esto ya no quiero ser, ir a la iglesia, que ya no quiero ayunar, que ya no quiero orar? ¡Ah! ¡Mi hermano! Si no podía borrar aquella imagen, aquel momento que no se volvió a repetir en la historia. No podía sacar de su mente, gloria a Dios, aquel momento cuando frente a sus ojos no está viendo una visión, está viéndolo literalmente al mismísimo Hijo de Dios, al que fue crucificado, al que resucitó al tercer día, al que un ángel dijo: ¿por qué buscáis entre los muertos al que vive? Oh, gloria a Dios, Él no está aquí, ha resucitado, gloria a Dios. ¡Aleluya! ¡Wow! No, es que yo me imagino lo que estaba pasando ahí. Aquel ser bendito subiendo hasta el cielo.

podía sacarlo del corazón de aquel grupo de hombres que lo habían visto en la cruz, que lo habían visto resucitado, que lo habían escuchado predicar, que escuchado decirles, pero recibiréis poder cuando haya venido sobre vosotros el Espíritu Santo, aleluya. Es que no podían en ese momento, iglesia bendita, nadie podía, aleluya, apagar la llama que se había encendido en el corazón de aquel grupo de hombres que estaban presenciando la mismísima gloria de Dios. Les puedo asegurar que si alguien allí tenía sueño, se le fue el sueño. Si tenía calor, se le fue el calor. Si tenía desánimo, se le fue el desánimo. Aleluya, mi alma te alaba, Padre. Si había llegado triste, estaba lleno de gozo. Gloria a Dios.

con los ojos puestos en el cielo. Nadie pispileaba ahí. Que llegar en ese momento usted a decirle: Pedro, Pedro, vamos a pescar. Ni le hacía caso, volteaba a ver y si tenía un palo cerca le iba a hacer así. Ey, cállate. Ahorita estoy con mis ojos puestos en el cielo. Entre tanto que él se iba, allá en el cielo se había dado una orden. Y le habían dado orden a los dos ángeles: bajen inmediatamente y llévenle palabra mía a esos discípulos. Para que ese mensaje sea predicado al mundo entero, gloria a Dios. Para que ese mensaje se predicara hoy, 8-8 del 2026, para la gloria de Dios, y que le pueda decir al mundo entero, delante de la presencia de Dios, que Cristo viene otra vez. Cristo viene otra vez. Aleluya.

blancas, símbolo de pureza, de santidad. Alabado sea Cristo. Los cuales también les dijeron: varones galileos, aleluya, ¿por qué estáis mirando al cielo? Varones galileos, ¿por qué estáis mirando al cielo? Este mismo Jesús, ese que se acaba de levantar, ese que lo ha ocultado esa nube, ese que ustedes lo tienen aquí presente, porque esto acaba de ocurrir. Gloria a Dios. ¡Alábalo! Así vendrá. Y yo lo estoy esperando. Yo lo estoy esperando. Esta iglesia lo está esperando. La audiencia lo está esperando. Los que oyen a través de radio y televisión también lo están esperando. Por eso estamos predicando esta palabra. Lo estamos esperando. Así vendrá como le habéis visto ir al cielo. La gran pregunta es para todos los que estamos aquí: ¿usted cree esa palabra? ¿Usted cree esa palabra con todo el corazón? ¿Usted cree que lo que Cristo dijo y esos varones dijeron es verdad? Alaba a los que viven. Ya se cumplió el derramamiento del Espíritu Santo. Solo estamos esperando, gloria a Dios, que mi Cristo vuelva en esa misma nube. Y el apóstol Pablo dijo, oiga lo que dijo Pablo a los tesalonicenses, aleluya, y los muertos en Cristo resucitarán primero, y luego nosotros, los que vivimos, los que hayamos quedado, seremos también arrebatados. Bendito sea el nombre de Jesús, para juntarnos con el Señor en las nubes. ¡Aleluya! ¡Ay, Señor, te alabo!

por los siglos de los siglos. Le voy a decir que yo siento que Cristo viene pronto. La Biblia dice que nadie sabe el día ni la hora que el Hijo del Hombre ha de venir. Pero la Biblia dice que Él nos dejó señales, gloria a Dios. Y por haberse multiplicado la maldad, el amor de muchos se enfriará. Y eso lo estamos viendo. También dijo que estos días serían como los días de Sodoma y Gomorra. Y eso lo estamos viendo. Dijo también que estos días serían como los días de Noé. Y lo estamos viendo, gloria a Dios. Dijo que esta iglesia de los últimos tiempos sería como la iglesia de la Odisea, la iglesia tibia, la iglesia materialista, la iglesia ególatra, gloria a Dios. Y lo estamos viendo, aleluya. Estamos viendo exactamente lo que dice la Biblia. En estos tiempos, oiga bien, iglesia, los templos están llenos de gente, pero la gente es vacía de Dios.

porque lo hemos sacado de nuestros templos, lo hemos sacado de nuestro corazón, lo hemos sacado de nuestra vida, lo hemos sacado de nuestra agenda, lo hemos sacado de nuestra familia, lo hemos sacado de nuestros cultos familiares, nuestros cultos matutinos. Hemos sacado al Señor afuera, lo tenemos. Aleluya. Ya es tiempo que volvamos a pedirle al Señor que no se vaya. Es tiempo de volver a pedirle al Señor que se derrame su presencia en los cultos. Es tiempo que tenemos que empezar a pedirle al Señor que se mueva el poder del Espíritu Santo en cada culto cristiano evangélico para la gloria de Dios. Y tenemos que volver a clamarle al Dios de la gloria, que no lo queremos allá afuera, lo queremos aquí adentro. Aleluya, queremos ese Cristo que se pasea en medio de los siete candeleros de oro. Aleluya. Mi alma

Porque a eso nos llamó el Señor, hermano, a predicar la palabra. Y creo que no hay mejor manera que hacerlo de esta manera. Porque servir a Dios en la comunidad no cuesta, gloria a Dios. Pero servir a Dios cuando cuesta, cuando hay que pagar el precio, aleluya. Cuando no hay comodidad, pero hay que hacerlo. Aleluya. A su nombre sea la gloria. Escuche, iglesia amada, busque Hebreo, capítulo 11.

Enamórese de lo que está allá arriba. Eso se va a quedar. El día que usted se muera, todo se va a quedar. La casa se va a quedar, el carro se va a quedar, el negocio se va a quedar, los dólares se van a quedar, todo se va a quedar. Dice la Biblia, Hebreos capítulo 11, a su nombre sea la gloria. Verso 9 y 10 dice, por la fe habitó como extranjero en la tierra prometida, como en tierra ajena, morando en tiendas con Isaac y Jacob, coherederos de la misma promesa. Escuche esto bien, porque esperaban la ciudad que tiene fundamentos, cuyo arquitecto y constructor es Dios. Mire, ese texto a mí me explota en la cabeza, porque a veces uno va a la ciudad de Nueva York y mire esos edificios y uno dice, qué maravilla, qué arquitectura, qué diseño, qué bendito Dios. Usted va a Europa y mire esos palacios góticos, usted dice, wow. Si eso te saca un wow, imagínate la ciudad cuyo arquitecto es Dios. Aleluya, alaba lo que él vive. Mire, hermanito, por linda que sea su casita, es un ranchito de paja. Eso allá arriba no sirve. Esa casita que Dios nos está haciendo en el cielo, no le va a faltar detalle. La está haciendo el arquitecto de los arquitectos, el ser más sabio que usted se haya imaginado, el ser más inteligente, gloria a Dios, más creativo que usted se haya imaginado. Bendita sea su gloria, aleluya. Yo me imagino lo que está haciendo para todos los cristianos que son obedientes aquí en esta noche, aleluya. Por eso, hermanito, si usted no tiene casa y está pasando apuros en esta tierra, pagando renta, pagando esto y pagando lo otro, no se preocupe, que allá arriba le están preparando una casa y el arquitecto es Dios.

para que se le vaya un poquito más el sueño. Juan capítulo 14. Porque yo sé que va a volver.

0: hermano.
1: Más con esta calor. Que quiero gozarme, pero no puedo. ¿Usted cree que yo no tengo ganas de predicar? El problema es que cuando me meto el acelerador, la humedad es fuerte. Oiga lo que dice Jesús. No se turbe vuestro corazón. Aleluya. ¿Creéis en Dios? Creed también en mí. Prepárese. En la casa de mi Padre muchas moradas hay. Que le duela al diablo, gloria a Dios. Porque de allá lo sacaron a él. Y a nosotros nos fueron a hacer una nueva. Si así no fuera, yo los hubiera dicho. Voy pues a preparar lugar para vosotros. Aleluya. Alábalo. Y si me fuere y os preparare el lugar, vendré otra vez y os tomaré a mí mismo, para que donde yo estoy, vosotros también estéis. Ay, Señor, te alabo en esta noche. Nos vamos. Y vienen por nosotros, vienen por usted. Séale fiel al Señor, vienen por usted. Ya está. Mire, todo está preparado. Todo está preparado. La que no está preparada es la iglesia. En el cielo todo está preparado. Oh, gloria a Dios. Dijo, vendré otra vez. Entonces el mensaje se titula, vendrá otra vez. Viene. Nadie lo puede impedir. Apocalipsis capítulo 22 verso 20 dice la Biblia, y aquí vengo pronto y mi galardón conmigo, no para recompensar desobedientes ni rebeldes. Alabado sea Cristo, aleluya. Y mi galardón conmigo para recompensar a los lavados con la sangre del Cordero y que son obedientes a Dios y la palabra. Alabado sea Cristo. Y sabe que dice la palabra, vengo pronto. Cuando Juan escuchó eso, le dijo, sí, ven, Señor Jesús. ¿Dónde está la iglesia en esta noche? Dígale usted también, sí, ven. Ven, Señor Jesús. Ven, Señor Jesús. Te estamos esperando. Te estamos esperando. Estamos esperando, ven. Lo prometiste que ibas a venir. Y la iglesia está aquí ahora, esperando tu venida. Dele toda la gloria a Él. Aleluya. En este momento, solamente le voy a pedir que se pongan de pie los amigos. Los hermanitos no. Usted póngase a orar. Quiero conocer a todos los amigos. Pónganse de pie. Si hay algún amigo, Dios bendiga a esta dama. Joven, Dios te bendiga. Ponte de pie, mi hijo, no tengas temor. Dios te bendiga. Caballero, Dios lo bendiga. ¿Algún amigo más? Algún amigo más allá en la parte de atrás. Dios te bendiga, hija, joven. Miren, también Cristo fue a preparar un lugar para ustedes, y en esta noche se rinden a sus pies. Vengan, que yo quiero orar por ustedes esta noche. Pasen por acá. Dios te bendiga, joven. Dios bendiga esa parejita. Dios bendiga esta dama. Dios bendiga este joven. Vente, mijo. Voy a pedirle a los pastores que me ayuden, por favor. Caballero, quiere darle su corazón. Dios le bendiga. Que Dios lo bendiga. Que Dios le bendiga. Le pido a los siervos de Dios que nos ayuden aquí a ministrar. Si alguien más necesita reconciliarse, aceptar al Señor, alguien que se haya por alguna razón apartado del Señor, ven, acércate a Cristo. Aleluya. Todos intercediendo, hermanitos, todos intercediendo. Yo sé que hay calorcito, pero ya. A su nombre, gloria. Ayúdenles allí. Apóyenles allí. Alguien que necesite oración, vengas. Si está enfermo, vamos a orar por usted. Aleluya. Vamos a aprovechar este momento. Santo, santo, santo. Oremos, oremos, oremos. Toda la iglesia orando, toda la iglesia orando, toda la iglesia intercediendo. Hermano, este es el momento más glorioso del culto.

que Cristo quiere tratar contigo. Santo, Espíritu Santo, glorifícate. Espíritu Santo, glorifícate. Usted que está conectadito a través de radio, televisión, redes sociales. Usted que ya no tiene fuerzas, que está a punto de apartarse de los caminos de Dios, que se siente desalentado, desanimado. Siga adelante. Cristo viene. No se detenga, no se detenga, no se detenga. Gracias. Gracias, Espíritu Santo. Gracias, Espíritu Santo. Glorifícate, Padre. Pon tu mano en este momento. Haz milagro. Haz milagros. Haz milagros. Mira los que están a través de radio, televisión, reconciliándose en este momento, Dios. A través de las redes sociales. En el nombre de Jesús. Atamos al hombre fuerte. Atamos al hombre fuerte. Atamos toda brujería, santería. Ore la iglesia, ore, ore, ore, ore, ore, ore. Ore, ore, ore, ore. En el nombre de Jesús. Todo demonio de brujería, santería.

Aleluya. Amén. Gloria a Dios. ¿Cuántos pueden alabar a Dios? Aleluya. Sí, sí, alábelo, alábelo, alábelo. Alábelo, hay fuerzas tenebrosas.

0: las puertas del infierno no prevalecerán contra la iglesia. Y usted, la iglesia, usted es el pueblo de Dios. ¿Cuántos están en victoria? Aleluya. Gloria a Jesucristo. Santo es el Señor. Aleluya. Lo seguimos gozando, hermanos. Aleluya. Bien, amados. Qué gran victoria la que el Señor nos ha dado. Alabanzas al Señor. Pueden llevarla ya hasta más.
1: Amada iglesia, mire, yo quiero apelar a cada uno de ustedes, a todos, que nos consagremos a Dios. Yo lo dije el día martes en el mensaje. Yo tuve una pareja de la iglesia que habló conmigo, y esto a mí no me lo contaron, sino que es lo que yo vi, lo que yo oí. Y lo voy a repetir una vez más. A este hogar le han mandado mensajes. El brujo mayor, así se llama. En un altar infernal. Había de todo

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1: Ese brujo decía, a las buenas o a las malas. Y oigan esto, no se confíen. Porque quien estaba haciendo eso era un supuesto predicador que estaba consultando al grupo. Y yo lo estoy viendo ahí. Y empiezan a hacer las oraciones infernales. Yo le dije, cúbranse con la sangre del cordero. En este momento necesitamos toda la iglesia cubrir su familia. Mire, el diablo no puede con una iglesia que ora. Pero si la iglesia deja de orar, Satanás gana terreno. No se confíe. Vamos a pelear esta batalla. Siento una urgencia de decir estas cosas, porque creo que cuando hay aviso, usted tiene que meter manos a la obra.
2: Amén. Amén. Dios sigue hablando, hermanos. Aleluya. Este ministerio es conocido en el infierno. Se habla de él allá. Porque es un pueblo que ora. Y vamos a seguir orando, atendiendo la voz de Dios. No haga caso omiso. Atienda la voz de Dios. Gloria al Señor. Que Dios bendiga de manera muy, pero muy especial a nuestro

su esposa, sus hijos. Por todos, oremos. Para que Dios lo siga ayudando y usando como lo ha hecho hasta aquí. Oremos por cada pastor. Para que Dios lo siga llevando más allá de lo que Dios quiere hacer. Gloria al Señor. Bien amados, tenemos una muy buena hora. Por eso vale la pena madrugar, ¿verdad? Así usted se va a ir tranquilo y recuerde, mañana, si el Señor lo permite, nos esperan en Stamford, Connecticut. ¿Con cuántos valientes estoy hablando yo esta noche? ¿Algunos no levantaron las manos? Aleluya. Oh. Y hay un reto para los más valientes todavía. 6 y 7 de septiembre en Ohio. Gloria al Señor. Alabado sea Dios. Así que los esperamos. Es un gozo, una bendición poder apoyar estos eventos. Cuando yo fui la primera vez a Kenton, Ohio, nos llevamos uno, ¿verdad? Pero ese uno vino a contarles no sé qué cosas a los demás. Y cuando tocó en North Carolina, llevamos 10. ¡Amén! ¡Gloria a Dios! Yo no sé por qué hay gente tan quejona en las iglesias. Pero pregúntele, yo amo a Dios. A ver, si lo ama, demuéstreselo. Aleluya. Bien, no lo voy a regañar, hermanos. Solo estoy, ¿verdad? Para que usted se despierte. Gloria al Señor. Es una bendición, vuelvo a repetir, poder estar aquí, compartir este momento juntos, esta alegría. Créannos que nos es de mucha alegría poderlo recibir en casa. Si esto fuera de nosotros, fuera otra historia. Pero yo le he dicho a los hermanos, ¿y por qué no soñamos? ¿Verdad? Porque el Dios que tenemos es grande. Él puede mover su dedo y ya estuvo. Alabado sea el Señor. Así que, si tal vez, ¿verdad?, se incomodó un poquito por el calor, el ambiente, quiero que nos disculpe, por favor, ya que pues queríamos tener esto sin ningún inconveniente, ¿verdad? Y hasta aquí la mano de Dios nos ha ayudado. ¿Sabe que nos han abierto las puertas aquí para hacer una vigilia mensual hasta las 3 de la mañana? Ya tuvimos la primera. A los dormilones no les gustó mucho. Gloria a Dios. Aleluya. Así que tenemos esa bendición. Esta noche quiero agradecer profundamente a todos los hermanitos, pastores que nos han apoyado, a nuestro muy amado pastor que nos ha autorizado, ¿verdad?, a todos nuestros hermanos Ujieres, que Dios los bendiga. Dios está en el asunto. Mire que el uniforme que los hermanitos se pusieron es así como el que ellos trajeron. Nadie les dijo nada. Dios en el asunto. Alabado sea Dios. Así que pareciera que fueran de aquí. Gloria al Señor. También Dios bendiga a todos nuestros hermanos

¿verdad? Por ahí hay unos hermanitos que nos ayudaron. Yo siento de Dios colaborar con rentar unas sillas, ¿verdad? Cuenten con mi apoyo. Que Dios los bendiga grandemente. Aleluya. Dios bendiga a los hermanos músicos también, a los técnicos, de manera muy, pero muy especial. Dios, si yo les pago, va a ser una migaja. Pero si Dios les paga, va a ser grande. Así que el Señor los bendiga grandemente. Gracias por apoyarnos, de verdad. Lo necesitamos y lo necesitaremos siempre. Aleluya. Dios bendiga a la iglesia local. Ya nuestros pastores saben que se mueven esto, ¿verdad? Y bueno, el que viene a gozar se goza. Así nos ha pasado a nosotros. Pero como uno ya sabe, entonces uno sabe lo que pasa. Están, algunos no han dormido mucho, no han comido también. Pero ya viene el día en que, como dijo Jesucristo, la noche viene cuando ya nadie va a trabajar, ¿verdad? Amén. Así que Dios los bendiga a nuestros hermanos de la iglesia local. Ha sido un pueblito pequeño pero valiente. Y les he dicho, no se me mueven de este lugar. Amén. Aquí vamos a llenar primero para la gloria de Dios. Y luego allá. No, a la derecha es, ¿verdad? Allá. Luego allá. Porque Dios va a hacer cosas grandes. Así lo creemos. ¿Cuántos se atreven a creerlo conmigo? Gloria al Señor. Dios bendiga también. De manera especial, reitero el agradecimiento a nuestro muy amado hermanito Amílcar, que muy solícito estuvo pendiente de la transmisión. Mucha gente fue edificada, porque los medios sociales tienen un poder tremendo, hermano. Así que Dios lo bendiga a él, a su familia, a su esposa, los técnicos, de manera muy especial. Gloria al Señor. En esta noche, bueno, yo por mi parte no quisiera que se fueran, ¿verdad? Pero se tienen que ir. Gloria al Señor. Entonces, ya vamos a ir dando por concluido este momento. No sin antes aprovechar que la iglesia del Señor está aquí como un ejército. Tenemos a nuestras autoridades, nuestros pastores. Yo quiero pedirles que oren por nosotros, la iglesia. Amén. Que nos dejen con esa doble bendición. Así que todos los hermanitos de la iglesia local, vénganse, que nuestros pastores van a orar por nosotros. Hemos sentido el ataque del diablo. Se nos ha levantado el enemigo como no tienen idea.

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nos van a preguntar, ¿de dónde proviene la confianza plena que tenemos para enfrentar la vida? ¿De dónde proviene la seguridad de que recibiremos un milagro? ¿De dónde viene esa confianza de que habrá provisiones en medio de la escasez y que los problemas llegarán a su fin? Nos van a preguntar, ¿de dónde sacamos esas fuerzas para superar el trance, la angustia o, peor aún, quizás la depresión? Nos van a preguntar la clave para sonreír en medio de las circunstancias difíciles de la vida. Existe una respuesta: Jesús. Todo proviene de Él. Juan 16:33. Estas cosas os he hablado para que en mí tengáis paz. En el mundo tendréis aflicción, pero confiad, yo he vencido.

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Hay un día profetizado en la Biblia en el que toda lengua confesará que Jesucristo es el Rey de Reyes. ¿Lo crees? Yo me gozo porque voy a ver a muchas personas que han proclamado públicamente que Dios es algo secundario o que sencillamente no es real, que no es auténtico. Los voy a ver doblegados ante el Rey de Reyes y reconociendo, rindiéndose ante la evidencia de que Él es Dios, que Él es real. ¿Cuántos creen eso hoy aquí? ¿Ven? ¿Por qué no le damos un aplauso al Rey? Rey de Reyes, Señor de señores. Mira.

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Bueno, llegamos a las 8 de la noche con 8 minutos. Dios le bendiga, mi estimado hermano y hermana, que nos sintoniza en este sábado 8 de agosto del año 2026. Bienvenidos y bienvenidas. Vamos hasta las 9 con cantos, con alabanzas. Póngase en contacto con nosotros a través de una llamada. Números de cabina siempre disponibles, 2613-8065. También tenemos nuestro WhatsApp, 7490-0851. Verifico por acá si hay patrocinador para esta hora de cantos. Me aparece en el sistema que está disponible para que usted pueda patrocinarnos. De 8 a 9 de la noche, disponible para que usted pueda ser un patrocinador, un colaborador en este Ministerio de Radio y Televisión. Número de cabina, 2613-8065. Y también tenemos el WhatsApp, 7490-0851. Esperamos que ustedes se reporten esta noche. Bueno, de 9 en adelante tenemos el programa A Solas con Dios, de 9 a 10 de la noche. Así que bienvenidos y bienvenidas. Vamos a darle toda la gloria, el honor, la alabanza al Rey de Reyes y Señor de Señores, aquel que nos ha rescatado, nos ha dado vida nueva, al que ha tenido misericordia de cada uno de nosotros. A Él sea toda la alabanza y el honor. 2613-8065. Y también tenemos el 7490-0851. Bueno, le dejo al grupo Rey de Sion en Salem y este tema, Yo Te Creo.

Yo te creo, del grupo Rey de Sion en Salem. Llegamos a las 8:14, 14 minutos pasan de las 8. Muchísimas gracias, audiencia. Estamos en directo a través de la página de Facebook. Gracias a esta remanente que nos acompaña todos los días. Más noches de bendición. Dios siempre bendiciendo nuestras vidas. Él es el que nos alienta. Jesús es el que nos bendice. Bueno, números de cabina habilitados. Póngase en contacto con nosotros a través de una llamada al 2613-8065 y el 7490-0851. Vamos verificando por acá que tenemos pendiente a través de el en vivo que tenemos en el Facebook. Abrimos ventana. ¿Qué nos dice la audiencia? En esta noche bonita, agradable, que Dios nos regala en su misericordia, Dios nos da una noche más. En su bondad infinita, Dios nos regala una noche tranquila, agradable, confortante y sobre todo nos da esta oportunidad de disfrutar de la programación diaria y de esta noche de Radio Getsemaní 1390 en el AM de Estéreo Revelación 98.1 en el FM. Estamos en la pantalla de TV Getsemaní en vivo y a todo color. Así que saludos, audiencia. Hermanos en el Facebook, Dios les bendiga. Les motivamos siempre a seguir adelante. Dios bendiga a nuestra hermana Flor Arias. Dios les bendiga. Dios bendiga a toda su familia. Comparta todo en vivos. Bueno, escuchamos de Francisco Orantes y este tema, Jesús. Y más adelante tenemos a Liu Lara Hernández y el tema Solo a ti quiero alabarte. Vamos a escuchar dos cantos a continuación.

El tiempo avanza, llegamos a las 8:36, 8:36. Ahí estábamos escuchando estos bellos cantos, cantos que nos bendicen, nos ministran, cantos que edifican nuestras vidas. Bueno, los números de cabina siempre están disponibles, están habilitados. Reporte de sintonía a este ministerio de radio y televisión. Tenemos por acá un anuncio. Me llamaron y tenemos un anuncio de parte de don Francisco, conocido como don Paco, nos dice por acá. Bueno, está comunicando que ha extraviado una cartera con sus documentos en lo que es el área de la Unión, cerca de Las Joyitas, nos dice. Las Joyitas, esto es en la Unión. Ha extraviado su cartera con sus documentos personales, el señor Francisco. Cualquier información pueden ponerse en contacto al 240-417-2775. Este es el número al que pueden comunicarse si alguna persona, si algún buen ciudadano la encontró. Puede reportarse al 240-417-2775. Se dará una gratificación, dice por acá, nos mencionaron $200. Creo que son documentos muy importantes que él necesita recuperar. Si alguna persona encontró una cartera con sus documentos personales, el señor Francisco, conocido como don Paco, deja su número 240-417-2775 para que pueda la persona, si alguna persona la encontró, la cartera con documentos personales de don Francisco, a nombre de don Francisco, dará una gratificación de unos $200, dice por acá el anuncio. Bueno, 8:38. Seguimos disfrutando de más cantos. De 9 a 10 tenemos el programa A Solas con Dios. Póngase en contacto con nosotros en esta noche. Hagamos una excelente programación. Usted nos pide el canto que quiere escuchar en esta noche del sábado 8 de agosto. Dios bendiga a nuestro hermano Martín Fuentes. Dios bendiga a nuestro hermano Martín Fuentes. Dios bendiga a toda su familia. En el barrio de Las Flores, ahí está el hermano Martín Fuentes. Bueno, el señor Francisco, conocido como don Paco, nos dice, hace el conocimiento a la población que en la área de la Unión perdió su cartera con documentos personales. Documentos importantes que solo a él le sirven. Si alguna persona la encontró, puede reportarse al 240-417-2775. Se dará una gratificación, nos mencionó, así que como nos mencionó, nosotros lo decimos, de unos $200. 8:39. Escuchamos al hermano Lechito desde Caserío del Manantial. Y este tema, ¿qué le daré?

0: Bueno, el tiempo avanza, llegamos a las 8:51, 9 minutos y estamos en las 9 minutos, nos separan y estamos en las 9:00 p.m. Gracias a la audiencia que gentilmente se reporta con nosotros, hermano Guadalupe Rubio dice por acá, Dios le bendiga, hermano, lindo programa, bendiciones, por favor póngame la alabanza, la soberbia de un rey. Ese canto nos pide nuestro hermano Guadalupe Rubio. Saludos para él, para toda su familia. Hermano Andrés Humansor dice, buenas noches, hermano. Dios lo bendiga, muchas bendiciones. Gracias, hermano Andrés. Igualmente para usted y para toda su familia. Que nuestro Dios les bendiga. Bueno, vamos dejando por acá el canto que me han pedido de Adonai Hernández, La soberbia de un rey.
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estamos ganando victorias, pero el enemigo está enfurecido. Pero hay poder en la sangre de Cristo. Hermanos, en estas vigilias, en estos clamores, usted rodéese de la gracia de Dios. Invoque a Dios sobre su familia. Invoque a Dios sobre su matrimonio. Invoque a Dios sobre su casa, sobre sus carros, sobre sus trabajos, sobre su salud, sobre todo aquello que es suyo. Porque el diablo va a querer, bueno, si yo no te destruyo, te enfermo. Si yo no te enfermo, hago que tengas un accidente. Amén. Y cualquier cosa, ese ser maligno puede buscar. Por eso, en estas vigilias, aprovéchelas. A clamar. Clame por sus hijos. Nombre por nombre. Amén. Amén, hermanos. Clame por su trabajo. Mire que en mi trabajo hubo un tiempo que yo sentí en mi espíritu que me iban a botar. Yo así lo sentí, yo lo pude sentir, lo pude ver. Gloria al Señor. Y un día, hermano Andresito me dijo, pastor, fíjese que yo soñé que lo botaron del trabajo. Santo Dios, decía yo, y este Dios hablándome. Y yo le dije a mi esposa, siento que me van a botar de ese trabajo, pero vamos a arrebatarlo en el nombre de Jesús. Vamos a orar y empezamos a orar. Mi esposa, como a ella le gusta, ¿verdad?, también incluir a mis hijos, le dijo a mi hija, mira, tu papá dice esto, oremos, oremos y oremos. Y me botaron, hermanos. Pero me botaron solo 8 días. Y luego me volvieron a llamar, gloria al Señor. ¡Vive el Señor, hermanos! Aleluya. Me botaron 8 días. Bueno, le dije a mi esposa, ya me botaron. El otro día agarré yo por allá a una gasolinera. ¿Tienes trabajo para mí? Yo estoy buscando trabajo. Y mire, hermanos, hallé como 5 jefes esa semana. Me llamaban por aquí, me llamaban por allá. Porque el que tiene a Dios, hermano, lo tiene todo. Ya ni ganas tenía de volver por allá. Pero no, dije yo, voy a ser humilde. Porque algo me está enseñando Dios. Y el diablo me predicó ese día que llegué. Si yo hubiera sido eso que te hicieron, me dijo un compañero, yo ya no vuelvo. Pero yo sí volví, le dije. Gloria al Señor. Porque tú eres orgulloso, decía yo en mi mente. Pero yo también estaba luchando con el orgullo. Pero lo vencí en el nombre de Jesús. Y ¿sabe qué? Hoy me dice mi jefe, Max, esta semana que viene te voy a aumentar. Gloria al Señor. Esto es noticia fresca, ni siquiera esta mujer lo sabe. Que me las guardo para el momento. Amén. Así que ya Dios me está bendiciendo más. Porque Dios ama a los humildes. ¿Qué dije? Dios ama a los humildes. Pero al altivo lo ve de lejos. Sabe que a mí me gusta bregar con humildes, pero también me encantan esos orgullosos, porque rapidito uno se deshace de ellos, rapidito. Porque el orgulloso usted le dice no y se va. Pero el humilde ahí está, hermano. Pues también hay que amarlo, gloria al Señor, hermanos. A su nombre, gloria. Así que Dios es bueno. Espere su victoria usted también. Gloria al Señor. Bien, hermanos, vamos a ir a la palabra de Dios. Solo quería darles esas noticias, ¿verdad? Y para que usted vea que también tenemos luchas, pero también tenemos victorias. Gloria al Señor. Alabado sea Dios. Vamos a ir a la segunda carta del apóstol Pedro. Invitamos a todos los hermanos que también están en sintonía a permanecer conectaditos allí, ¿verdad?, en esta maravillosa noche, este tiempo de la palabra de Dios que vamos a estar meditando. Yo no sé qué Dios quiera hacer con usted esta noche, pero estoy seguro que Dios tiene algo que decirnos.
Alabanzas a Dios. Vive el Señor. Segunda de Pedro, capítulo 1. Gloria al Señor. Segunda de Pedro, capítulo 1, el versículo 3 hasta el versículo 9. Gloria al Señor. ¿Estamos? Solo voy a pedir al hermanito Milton que esté pendiente con el hermano Dani. Amén. Gloria al Señor. Segunda de Pedro, capítulo 1, versículo 3, dice la palabra de Dios, honrando al Padre, al Hijo y al Espíritu Santo. Amén. Como todas las cosas que pertenecen a la vida y a la piedad nos han sido dadas por su divino poder, mediante el conocimiento de aquel que nos llamó por su gloria y excelencia, por medio de las cuales nos ha dado preciosas, diga conmigo, preciosas y grandísimas promesas. Aparte, mire, son preciosas, pero aparte de eso son grandes. Gloria al Señor. Dice, por medio de las cuales nos ha dado preciosas y grandísimas promesas, para que por ellas llegaseis a ser ¿qué? Participantes de la naturaleza divina, habiendo huido de la corrupción que hay en el mundo a causa de la concupiscencia.

conocimiento. Al conocimiento, según la Biblia, ¿qué hay que añadirle? Dominio propio. Al dominio propio, paciencia. A la paciencia, piedad. A la piedad, afecto fraternal. Y al afecto fraternal, amor. Porque si estas cosas, esto que hemos leído, que hemos desglosado, si estas cosas están en ¿quién? ¿Y qué más? Y abundan, no os dejarán estar ociosos ni sin fruto en cuanto al conocimiento de nuestro Señor Jesucristo. Verso 9. Pero el que no tiene estas cosas, tiene la vista muy corta, es ciego, habiendo olvidado la purificación de sus antiguos pecados. Vamos a orar. Dios y Padre de nuestro Señor y Salvador Jesucristo, en esta bendecida hora, Padre Santo, te rogamos que tu palabra, Dios mío, haga brotar en nosotros ese profundo anhelo, ese profundo deseo, cada día, Señor, cumplir, llevar a efectividad tu propósito. Tu palabra dice que el propósito es que participemos, que seamos parte de la naturaleza divina de Cristo. Dios mío, que experimentemos estas cosas celestiales, que sintamos dentro de nuestro ser, Padre, ese profundo deseo de buscar la añadidura cada día, de crecer en la gracia, de crecer en el conocimiento, de conocerte más, en el nombre de Jesús. Muchas gracias, Señor. Toma el control, toma la dirección de este momento. Reprendemos y atamos al diablo, a los demonios que quieran estropear este momento, Señor, para tu gloria, en el nombre de Jesús. Amén y amén. Tenga la amabilidad de sentarse esta noche. Sí, alabando a Dios también. Gloria a Jesús. Esta noche quiero hablarles con todo mi corazón y con todo el amor de Dios que les tengo. Yo creo que es oportuno, es momento para revivir, para reactivar estos temas que son muy importantes para nuestras vidas. Gracias, mi amor. Cristianas, porque a veces se nos olvida. La Biblia dice que nosotros trabajemos, ¿verdad? Hagamos la obra de Dios creciendo en la gracia del Señor. O sea, cada día debemos anhelar crecer más y más. ¿Cuántos quieren crecer más y más? Y yo creo que ese debe ser el propósito cada vez que nos reunimos a estos eventos, a estas fiestas solemnes a nuestro Dios, como son los ayunos, las vigilias, ¿verdad? Los programas espirituales de oración. Hay un grupo de intercesión que he estado viendo el crecimiento, el despertar en la vida de ellos, y eso es crecer en la vida cristiana. Alabado sea el Señor. Quiero hablarles entonces acerca de la necesidad de la añadidura espiritual.

espiritual. Amén. Tenemos que despertar ese deseo, y en nosotros debe despertar un profundo deseo y un profundo apetito, que cada día podamos crecer en su gracia. Si el año pasado fui, ¿cómo sería la palabra? Estuvo bien el caminar en la vida cristiana, que este año sea mejor todavía. Porque la Biblia lo dice, que la vida del cristiano, del justo, el camino, la senda del justo es como la luz de la aurora. Ustedes han visto cómo el sol, ¿verdad?, desde que empiezan a salir sus primeros rayos, empieza a salir ese gigantesco astro y empieza y va aclarando y aclarando, y llega un momento que da todo su esplendor. No es que lo dé de un momento a otro, él viene gradualmente hasta que da todo lo que tiene que dar. Entonces, así debe ser nuestra vida espiritual, ir de aumento en aumento. Amén. El Señor, de una forma, le digo, haciendo lamento por Israel, dice: pueblo rebelde, pueblo necio, soberbio, fueron para atrás y no para adelante. Eso es triste. En lugar de ir para adelante, aunque quizás sea un paso, un peldaño el que usted escale en la vida cristiana, pero va avanzando. Amén, hermanos. Amén, hermanos. Porque de eso se trata la vida cristiana. Ir escalando peldaños, creciendo, aumentando en el Señor nuestra vida. Entonces, la palabra lo dice, que nuestra vida, el camino, nuestra senda, es como la luz de la aurora, que va de aumento en aumento hasta que el día es perfecto. Así debe ser nuestra vida. Ir de gloria en gloria, de triunfo en triunfo. Por ejemplo, lo hemos estado viendo en nuestras vidas como iglesia. Amén. Yo les he contado cómo empezamos ahí en la cocina, ¿verdad? Ahí empezamos. Me acuerdo que bien reduciditos, ahí estábamos metidos. Incluso tengo la fotografía, la primer fotografía, de como 5 o 6 sillas, pero ni uno había ahí, hermano. Solo nosotros dos. Pero ahí tengo eso de recuerdo. Ojalá hubiese una, ¿cómo se llaman esas que ponen? Una, ¿cómo le llaman? Cayonera le llamamos nosotros, pero aquí les dicen otro nombre. Pero ustedes no me ayudan, gloria al Señor. Aleluya. Un proyector, ¿verdad? Y yo les empezara a poner desde las primeras fotografías hasta este momento. Amén. Pero sería triste que si estuvimos en esa casita y ahora estaríamos en la grama, ¿verdad? Amén. Eso sería triste. En lugar de ir para adelante, fuéramos para atrás. Pero vamos para adelante. Quizás no a paso ligero, pero vamos a paso firme. ¿Sabe qué? Me gozo y lo felicito y lo animo a seguir así. Que los hermanos que Dios nos ha dado, yo anhelo que nadie se vaya de esta iglesia. El que se va de esta iglesia es porque él se va, pero yo no deseo que se vaya. Yo no anhelo que se vaya nadie. Yo deseo que usted crezca, que usted traiga a otros en lugar de irse usted. Y hemos podido ver, unos 2 ralitos se nos han ido, ¿verdad? Pero estamos orando para que vuelvan, porque esos son de esta casa. ¿Cuántos lo declaran así? Ellos son de esta casa.
Yo no sé qué hacen en otra casa, ¿verdad? Es como esos pollos que son de una casa y se van para otra casa por allá. No sé qué hacen ahí. Oremos para que Dios los devuelva, para que no los quieran allá, porque aquí los queremos nosotros. Amén, hermanos. Dele gloria, dele alabanza a Dios. Y si usted ve alguno de ellos, dígale. ¿Y usted qué hace en otra casa? Dígale. Allá lo estamos esperando en la casa. Amén, hermanos. ¿Cuántos lo van a hacer? Háganlo, háganlo, hermanos. Gloria al Señor. Así que de eso quiero hablarles esta noche. La necesidad de la añadidura espiritual. Cada día debemos anhelar en nuestra vida, vuelvo y repito, crecer en el Señor. Nunca usted se asimile o se visualice toda la vida ahí siendo, ¿verdad?, simplemente un miembro, va al culto, viene del culto, se goza, canta. No, usted anhele en el Señor. ¿Sabe? Si en alguien podemos anhelar es en Dios. La Biblia dice, si alguno anhela obispado, buena cosa desea. Y la Biblia a mí me manda, no pondrás bozal al buey que trilla. Yo no puedo detenerlo aquí a usted. Lo que tengo que hacer es apoyarlo, animarlo, a que siga adelante, a crecer en la vida cristiana. Pero cuánto pastor, hermano ingrato, malo, cuando ve que es un miembro de la iglesia va creciendo, le pone zancadilla, ¿verdad? Se vuelve el tropiezo. No, es que yo te voy a formar, le dice. Egoísta, envidioso. Como en una oportunidad un pastor le dijo a un muchacho que se estaba metiendo a buscar a Dios. Le dijo, hijo, porque eso es lo que hacen los carnales. ¿Escuchó bien? Eso es lo que hacen los carnales. Cuando se ven amenazados, que se ven amenazados, vive el Señor, que yo no me siento amenazado aquí. Mejor si Dios lo usa a usted más. Amén. Sentiré la satisfacción de decir, gracias Señor. Porque mire, ¿sabe cuál es mi mejor deseo y mi mejor anhelo? Que de mi vida podamos decir, se oiga, ese hermano fue mi pastor, gloria al Señor. Este fue mi pastor. Yo cómo me gozo al oír esos testimonios de mi pastor David. Con eso soy feliz yo. Que Dios lo levante grandemente. Entonces ese pastor, cuando vio que ese muchacho se empezó a buscar a Dios, porque el que busca a Dios lo halla. Él dijo, el que me busca, me halla. Amén. Yo amo a los que me aman y me hallan los que temprano me buscan. Aleluya. Y Dios empezó a levantar a ese muchacho, a respaldarlo, lo usaba poderosamente. Y un día ese pastor, envidioso, ¿verdad?, carnal, egoísta, se acercó y le dijo, hijo, tú sabes que en una finca, en un potrero, le dijo, se lo declaró así, no pueden haber dos toros. Terrible, hermano. Mire los términos que usó. Porque si esos dos toros viven ahí, se matan. Entonces uno de los dos tiene que salir. Qué tremendo pastor, ¿verdad? Alabanzas a Dios. Pero yo le voy a decir algo esta noche. Si usted no crece aquí es porque no quiere. Pero Dios le está dando la oportunidad a usted. ¿Qué espera para meterse a buscar a Dios? Búsquelo. Amén, hermanos. Nunca he compartido eso que muchos líderes dicen. No. Ese no sirve. Ese no puede. Porque eso es antibíblico. La Biblia dice, todo lo puedo en Cristo que me fortalece.
Amén, hermanos. ¿Cuántos lo pueden en Cristo? ¿Cuántos pueden cantar? ¿Cuántos pueden orar? ¿Cuántos pueden predicar? ¿Cuántos pueden evangelizar? Todo lo puedo en Cristo. Todo, todo, todo. Así que no hay excusas. Si usted no crece es porque no quiere. Y en aquel día Dios se lo va a demandar a usted. Yo te di la oportunidad, pero no quisiste. Preferiste ahí quedarte. Alabado sea Dios. Como le dice el Señor al pueblo de Israel allá en Isaías, como el eunuco, como un palo seco. Gloria al Señor. Yo no quiero ser un palo seco. Yo quiero ser un árbol fructífero. ¿Cuántos quieren ser árboles, ramas fructíferas aquí esta noche? Aleluya. Así que debe nacer en nosotros ese deseo, ese anhelo. Y por eso el apóstol Pedro está diciendo que el Señor, aleluya, habiendo padecido por nosotros en la carne, y todos vemos todo lo que Él padeció, pero era un propósito de Dios, hermano. Aleluya. Para no vivir el tiempo, dice el verso 2, que resta en la carne, es tiempo de acercarnos a Dios. Ya basta de vivir en la vida que llevábamos antes. Amén, hermanos. Y como dice Pedro, creo que es el apóstol Pedro, dice, basta ya de hacer lo que a ellos les agrada. Amén. Sino que debemos vivir en el Espíritu, en la vida cristiana, como Dios le agrada, hermanos. Para no vivir el tiempo que resta en la carne conforme a concupiscencia de los hombres, sino conforme a la voluntad de Dios. Sí, aquí estamos. Verso, ese es primera de Pedro 4:4. 4:3. Basta ya el tiempo, dice, el tiempo pasado, para haber hecho lo que agrada a los gentiles. ¿Cómo andábamos? Andando en lascivias, concupiscencias, embriagueces, orgías, disipación y abominables idolatrías. Basta ya ese tiempo. Dios lo que quiere es que anhelemos crecer en la vida cristiana, en la vida espiritual. A su nombre sea la gloria. Aleluya. Segunda de Pedro, estamos, ¿verdad? Capítulo 1, el versículo, aleluya, ahora le digo, versículo 3. Pero leamos el 4, por medio de las cuales nos ha dado preciosas y grandísimas promesas, para que por ellas llegases a ser participantes de la naturaleza divina. ¿Qué es lo que Dios nos está diciendo? Es que debemos anhelar cada día parecernos a Cristo. Amén. ¿Cuántos quieren cada día parecerse a Cristo? ¿Sabe que nuestro anhelo como pastores es que cada día la iglesia se parezca a Cristo? Porque de ahí proviene la palabra cristiano, ¿verdad? Nosotros somos cristocéntricos. Por eso se les llamó por primera vez, dice la Biblia, allá en Antioquía, creo que fue a los hermanos, la iglesia primitiva, se les llamó cristianos, porque venían de Cristo. Esos son seguidores de Cristo. Amén. Y entonces les pusieron cristianos. Pues somos cristianos para la gloria de Dios. Amén, hermanos. Debemos parecernos a Cristo. ¿Cuántos quieren parecerse a Cristo? Que cuando la gente o los de allá afuera nos vean, miren a Cristo. ¿A quién mirará la gente en nosotros? Y peor si dicen, uy, ese es el diablo. Amén. La gente tiene que ver a Cristo. Usted tiene que reflejar a Cristo. ¿Cómo lo va a reflejar? En su forma de andar,
El que dice que le ama, el que dice que guarda su palabra, el que dice que ama a Dios, debe andar como él anduvo. En su forma de hablar. La gente, desde el momento que lo oye hablar a usted, ese lenguaje le es extraño. Dice, o este es un fufurín, ¿verdad? Porque hay gente que habla muy refinado, muy cuidadoso, o es un evangélico. O este es un capitalino, ¿qué será? ¿Qué será? Pero ese lenguaje es diferente. Pero si lo oyen hablar aquellas grandes palabras, este es un diablo, dice. Alaben al Señor en esta hora. Su lenguaje, por eso es que Pedro, aunque quiso negar a Jesucristo, su lenguaje ya no era el mismo, ¿verdad? Cuando lo vieron y le dijeron, no, Pedro, tú eres uno de ellos. No, ¿cómo? Yo no conozco a ese hombre, y lo maldijo, hermano. No, le dijo esa mujer, o ese hombre creo que fue, tu forma de hablar te delata. Gloria al Señor. Qué maravilloso que nuestra forma de hablar nos delate. Pero que lo delate que usted es cristiano. Como me dice mi jefe ayer, ¿verdad? Y mi esposa se reía. Me dice, señor Max, ¿no vas a ir a ver a Jesucristo mañana? Que era hoy sábado, ¿verdad? Gloria al Señor. Porque ya he faltado como 5 sábados. Entonces yo le digo a él que es la iglesia la que me tiene así. Gloria al Señor. Entonces me preguntó que si no iba a ir a ver a Jesucristo este día. Yo le dije, no en el día, pero en la noche sí. Gloria al Señor. A su nombre, gloria, hermano. Y un día le mostré uno de esos cosas que hacen, ¿verdad?, para anunciar. Y me dijo, ¿cuándo me llevas? Te quiero ir a escuchar, gloria al Señor. Y eso me puso a temblar más, hermano. Gloria a Dios. A su nombre, gloria, hermanos. Aleluya. Así que debemos cada día anhelar ser participantes de la naturaleza divina. ¿Y a quién se está refiriendo ahí? A Cristo, a lo espiritual, a la esencia, a lo nuestro. Amén. Porque eso es lo nuestro, la vida espiritual. Oiga lo que dice también Efesios, gloria al Señor. Efesios 4:13, si no me equivoco, por favor me ayudan. Gloria al Señor. La carta del apóstol Pablo a los Efesios, el capítulo 4, el versículo, ahora les digo, versículo 13, sí, aleluya. Oiga lo que dice, ¿cómo es que debemos nosotros anhelar? ¿Hasta qué? Hasta que todos lleguemos a la unidad de la fe, gloria al Señor, y del conocimiento del Hijo de Dios, a un varón perfecto, a la medida de la estatura, ¿de qué? De la plenitud de Cristo. O sea que nosotros cada día, mientras el tiempo transcurre, el tiempo avanza, nuestra vida tiene que cada día ir tomando forma de Cristo. Imagínense que nos estemos volviendo ya adultos, ¿verdad? Los años nos estén atropellando ya. Yo ya me encarrilé en esa ruta, hermanos. No crean, ya voy por ahí. Algunos ya llevan unas millitas adelante, gloria al Señor. Pero usted jovencito, ¿verdad? Que tiene 30, 26. Mano Milton tiene 26, creo, por ahí. Está chico todavía, gloria al Señor.
Pero ya los que nos estamos encarrilando en esa ruta, ya tenemos que ir cambiando, hermanos. Imagínese un viejo ya de 50 años y todavía peleón en la casa. Alaben a Dios. Alegón todavía. Mire, por lo menos joven se mira algo bonito, pero viejo ya se ve feo alegando. Gloria a Dios. Vaya portándose bien, porque quien va a perder es usted. Alaben al Señor, hermano. Sí, sí. No vaya a ser que se cansen. No, pues te va a tocar asilo. Gloria a Dios. Alaben a Cristo. Yo me quiero portar mejor de aquí para adelante, ¿verdad? Hay que ir cambiando. Que anhelemos ser participantes cada día de la naturaleza de Cristo. Anhelar ser como Cristo. Aleluya. Porque aquí lo dice, hasta que todos lleguemos, aleluya, a la unidad de la fe y del conocimiento del Hijo de Dios, a un varón perfecto. Mire que la Biblia también manda, y algunos pues entran en dilemas aquí, ¿verdad? Pero esto es algo que el Señor nos manda. El Señor le dijo a Abraham: anda delante de mí y sé perfecto. ¿Qué nos dice esa palabra? Que debemos de anhelar ser perfectos. Alabanzas a Dios. Anhelarlo. Aleluya. Como aquellos héroes de la fe, que dice que aunque alcanzaron todo, pero Dios no les dio ese nombre para que no le quitaran su honor, ¿verdad? Gloria al Señor. Sin embargo, esa gente tenía el cielo ganado. Gloria a Dios. A su nombre, gloria. Pero esa es la exhortación que el Señor nos da. También Jesucristo en el Nuevo Testamento lo rectificó de nuevo. Lo volvió a ratificar y dijo: sed pues vosotros perfectos, como también vuestro Padre que está en los cielos es perfecto. O sea, hay un reto en la vida cristiana, hermanos. Cada día ser como Cristo. A su nombre, gloria. Mis ojos pondré, dice allá el Salmo 101:6, en los fieles de la tierra. El que ande en el camino de la perfección, este me servirá. Hay una demanda. Si todavía tenemos un vocabulario inadecuado, un vocabulario vulgar, tenemos que corregirlo. Porque hay cristianos que todavía son vulgares, aunque no diga amén. Sí, son vulgares. Pues hay que corregir ese vocabulario, porque la Biblia dice que de toda palabra ociosa que digan los hombres, de ellas daremos cuenta ¿a quién? En el día del juicio. Entonces debemos corregir nuestro vocabulario. El que habla, hable conforme a las palabras de Dios. Aleluya. Mire que a uno le cuesta, cuando uno entabla una conversación, hay veces que yo estoy hablando con una persona, un compañero de trabajo, y de repente yo le digo amén, y yo me acuerdo, ¿verdad?, que no estoy en la iglesia, gloria al Señor. Alabado sea Dios. Amén, hermanos. Amén, le dice uno. Y aquel se le queda viendo a uno, porque ya eso es un lenguaje de uno. Gloria al Señor. Están conmigo. Pues así debe ser. Que cada conversación que usted tenga
florezca la palabra de Dios. Aparezca un texto bíblico. Aparezca la verdad de Dios allí. Pueden alabar al Señor esta noche. Así que dice, a fin de perfeccionar a los santos. Perdón, verso 13, ¿verdad? Hasta que todos lleguemos a la unidad de la fe, al conocimiento del Hijo de Dios, a un varón perfecto, a la unidad, a la medida de la estatura de la plenitud de Cristo. Uno tiene que corregirse en la vida, anhelar. Si es un desamorado, un simple. Por eso el libro de Proverbios dice: hijos, aleluya, oíd atentamente, con cordura, y amad, y aborreced la simpleza. Hay gente que es simple, que no tiene amor. Hasta cuando habla se siente desabrido. Por eso es que hay hombres que están todos marchitos, ¿verdad? Mire, el matrimonio es como un jardín, ¿verdad? En el matrimonio tiene que haber ese cuidado. En el caso del esposo, ver a su esposa como un jardín, hay que regarla todos los días. Porque si ese jardín no se riega, ¿qué pasa? Se seca, se muere. Entonces hay esposos secos, simples, papas sin sal, decía mi mamá, que no le dan ni siquiera un su poemita, ¿verdad?, a la esposa, una su frase bonita. Wow, qué elegante te ves hoy, mi amor. Yo te lo digo, esta mujer a veces pone colorada, ¿verdad? Gloria al Señor. Pero no solo aquí, en casa. Hay hombres que son simples, hermano. Pasan los días, las semanas, los meses. Hasta vergüenza tiene darle un pico allí delante de los hijos a la esposa. Que no miren los niños. Gloria al Señor. Por eso esas hermanas andan todas. Mire, y se conoce una persona que no tiene esa bendición en casa. Hasta se le ve que está marchita de verdad. Gloria al Señor. No es libre para expresarse. Porque una mujer que tiene esa bendición es libre, es feliz, es contenta, es alegre. Así que si usted quiere ver a su esposa feliz, enamórela. Alabanzas al Señor. Hablo con los casados. Aleluya. Dígale cosas bonitas. Igual las esposas. Por eso anda aquel hasta peludo, ¿verdad? Marchito también. Y a veces el pobre se acerca y le dice: pero dime algo. Dime algo bonito, pues. Pero, ¿qué quieres que te diga? Te amo. No, pero yo quiero oír algo más bonito. Te amo, gordo, es todo. Entonces, por eso, hasta deprimido los ve uno. Gloria al Señor. Pero el que está bien enamoradito en casa, hermano, ese es feliz, ese es alegre, es suelto, es libre. Gloria a Dios. No necesita que alguien le ande diciendo: ya te amo, porque eso le abunda en casa. Amén. Alaben a Dios. Esto es como aquel que pasa comiendo solo sopa de gallina en casa. Y van y le digan: mira, tengo un banquete para ti. Te quiero invitar a un buen banquete. Te hice una sopa de gallina. De eso estoy aburrido yo. Pues lo mismo va a pasar. Si usted vive, aleluya, regando el matrimonio con ese amor de Dios. Si va a oír algo por allá, ¿usted cree que eso le va a hacer algo? No. Porque está acostumbrado a oírlo en casa. Alaben al Señor en esta hora.
Así que tenemos que llenarnos del amor de Dios. Leamos entonces donde empezamos y dice segunda de Pedro, gloria al Señor, aleluya. Vosotros entonces, si ya entendimos que ese debe ser que ese fue el propósito de Dios, hacernos partícipes de la naturaleza divina, entonces, ¿qué nos manda la palabra de Dios? A poner diligencia, a que anhelemos añadirle a nuestra fe. ¿Qué hay que añadirle? Virtud. La Biblia dice cosas muy lindas de la virtud. Mujer virtuosa, ¿quién la hallará? Oiga eso. Porque su estima sobrepasa a las piedras preciosas. Hay mujeres que piensan que son bonitas, eso las va a hacer ser bonitas. No, no, hermano. Engañosa es la gracia y vana la hermosura. Pero la mujer que teme a Jehová, esa será alabada. Usted tal vez puede tener nariz chata, ¿verdad? Gloria al Señor. Puede tener papada. Puede estar, ¿qué le digo? Pero si tiene la gracia de Dios, ese hombre estará enamorado de usted. Amén, hermanos. Así que no es que se anden repellando la cara. No. No, eso no hace bonito a nadie. Lo hace feo. Sí. Que hay algunas que se repellan, como ese campao que tira el hermano Edwin. Gloria al Señor. Y a mero le pasan esa espátula, ¿verdad? Y se repellan. Y cuando van a dormir ya en la noche, se tienen que quitar eso. Y el esposo dice, uy, se miran pálidas, como que fuera la muerte. Gloria al Señor. Porque saben ustedes que esos polvos que se aplican ahí, mire, Dios todo lo hizo perfecto. Nosotros en el rostro, por eso usted busque cremas naturales. Yo tengo este rostro hermoso, hermanos, porque yo uso mis cremas naturales. Yo no ando con cosas, ¿verdad? Amén. Porque Dios lo hizo perfecto. Uno tiene en este rostro, en cualquier parte del cuerpo, tiene células malignas, malas, digámoslo así, que cuando le sale un granito a usted o algo, ellas se encargan de comérselo, eliminarlo. O sea, ellas van limpiando. Amén. Y limpian. Entonces, cuando se ponen esos químicos allí, en la cara, en los ojos, ¿qué hacen esos químicos? Matan esas células. Y entonces, ¿quién le va a limpiar el rostro? Bueno, dice Dios, ya que estás matando lo que yo te puse allí, pues te vas a ver pura muerte. Gloria al Señor. Y por eso es que sean blancos, pálidos. Porque matan las células que se encargan de comerse lo malo para que salga algo nuevo. Gloria al Señor. Amén, hermanos. Dios todo lo hizo perfecto. Usted no necesita aplicarse eso. Deje que la gracia de Dios lo hermosee. ¿Cuánto quiere ser hermoso con la gracia de Dios? Y qué bonito es ser original uno, hermano. Qué bonito es ser original. Que las hermanas le digan a las otras hermanas, wow, se mira elegante usted, hermana, que no necesite repello. Gloria al Señor. ¿Cuántos son felices en Cristo con lo que Dios les ha dado? Aleluya. No, no son esas cosas, es la gracia de Dios. Pero a la vez la gente es fea porque no tiene la gracia de Dios. Busque la gracia de Dios. Entonces, ¿qué dice? Añadida a vuestra fe virtudes.
¿Qué son las virtudes? Amén. Puede ser, es el concepto, ¿verdad? Pero hay gente tan llena de virtudes, cualidades maravillosas, que en lugar de caer mal, ¿qué cae? Bien, ¿verdad? Por ejemplo, una persona virtuosa es, puede ser una persona atenta, ¿verdad? Servicial. ¿En qué le ayudo? Mira una basurita y la recoge. Tienen virtudes maravillosas que la gente ve. Pero esos muchachos de hoy en día, ¿verdad? Se levantan de dormir y demás, Dios mío, dejan esa cama hecho un desastre. Gloria al Señor. Perezosos. Dios quiere gente virtuosa. Alabanzas al Señor. A vuestra fe hay que añadirle virtudes. Virtudes. Y a la virtud, conocimiento. ¿Conocimiento de qué? De la palabra de Dios. ¿Qué dice la Biblia en Oseas? Mi pueblo pereció porque le faltó. ¿Por qué está pereciendo mucha gente hoy en día? Porque no tiene conocimiento. Porque no lee la palabra de Dios. Y cualquier persona puede venir y lo engaña. Pero el que tiene el conocimiento de la palabra de Dios, conoce quién es su Dios. Como le dijo Cristo a la mujer samaritana, vosotros adoráis lo que no sabéis, nosotros adoramos lo que sabemos. Aleluya. Allí en Oseas también dice, el pueblo sin conocimiento caerá. Hay gente que está en una iglesia pero no conoce de Dios. Como decía nuestro hermanito Alfredo, esperan a que llegue el culto para agarrar la Biblia. Amén. Se terminó la semana, la corredera, el domingo pues. Ah, dice, hoy sí voy a descansar. Hasta el miércoles vuelvo. Pone la Biblia por allá. Y el miércoles. ¿Y mi Biblia? ¿Y dónde está mi Biblia, hijos? Debajo de la cama lo tienen los patojos. Alaben al Señor. Allá está aquella Biblia despelucada. Cuando usted vea esa Biblia, haga lo que hacía aquel hombre que se golpeaba el pecho. Así está mi alma, Señor. Amén. Gloria al Señor. Así que, conocimiento. ¿Cuántos quieren conocimiento? Lean la palabra de Dios. Indaguen. ¿Al conocimiento qué hay que añadirle? Dominio propio. ¿Sabe que muchos de nosotros, el diablo nos ha vencido en ocasiones porque no tenemos dominio propio? ¿Cuántos quieren dominio propio? Para que cuando la tentación se presente, usted le diga no. Cuando el diablo se presente, usted le dice no. Alabado sea Dios. Para decirle no a la carne. Para decirle no al pecado. Para decirle no al diablo. No al pecado. No a nada. Gloria al Señor. Dominio propio. Hay mucho pueblo carente en este tiempo del dominio propio. Y el dominio propio es temor a Dios. Porque no se inculca el temor de Dios. Usted sabe bien, bien, que todo lo que hacemos Dios lo está viendo. Alabanzas a Dios. ¿Qué más? Dominio, al dominio propio, paciencia. Ay, hermanos, cómo carecemos de esa cualidad, ¿verdad? Aleluya, paciencia. Y a veces hacemos locuras nosotros. Mire que lo contrario o el antónimo se dice, ¿verdad?
de la paciencia es la impaciencia. Y cuando uno es impaciente, es loco. Hace locuras, como le pasó a Saúl. Por impaciente perdió el reino. Por impaciente perdió aún la salvación también. Por impaciente. Ayer le digo a mi esposa, a ese hombre Dios lo usó. Dios permitió que actuara así. Porque nos dio, ¿verdad?, un documento sin fondos y no tenía eso, y a mí me cobraron ese dinero, ¿verdad? Se lo voy a como a hablar en parábolas. Y pues fuimos y le digo, mira, me has dado este vacío, no tiene nada y necesito que me lo reintegres. Ah, me dijo, y empezó a alegar, ¿por qué me vienes a buscar aquí cuando estoy ocupado? Pues yo también lo estoy, le dije. Y agarró y rompió ese cheque. ¿Cuánto es? Me dijo, me pago, pero enojado. Dije yo, aquí está bueno esto. Y también dice ella que quiere que le pagues. Ah, y empezó a alegar, ¿cuánto es? Y en su locura nos pagó. Alabado sea Dios. A su nombre, gloria, hermano. Yo me imagino que ese se ha de haber arrepentido después. Porque si hubiera estado calmado, le diría, mira, ven en la otra semana, le hubiera dicho. Pero no, en su locura ni sintió a qué hora nos pagó. Y nosotros.

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0: Gracias damos a nuestro Dios que nos ha dado la victoria en este día de haber llegado a su hogar. Esperamos que los mensajes vertidos a través de estas frecuencias hayan sido de bendición para su vida. Y es así que en nombre de todo nuestro personal de este ministerio radial, le decimos muchas gracias. Sin antes recordarle que necesitamos su ayuda, sus oraciones para poder seguir adelante. Es así como Radio Getsemaní y Estéreo Revelación se despiden de cada uno de ustedes, esperando que el día de mañana poder estar con ustedes, si es que la trompeta no ha sonado y Jesucristo no ha venido por su iglesia. Dios mediante, nos reencontramos el día de mañana a las 4 de la mañana a través de sus frecuencias autorizadas 1390 AM y el 98.1 FM. Muy buenas noches, que el Señor les bendiga.
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Cuando la iglesia primitiva se lanzó a la conquista del mundo con el mensaje del Evangelio, se amparó en la doctrina que de Cristo había recibido, y su misión tenía tres objetivos. Primero, ganar a los pecadores para el reino de los cielos, para lo cual el Señor le dio poder y autoridad para poder lograrlo. En segundo lugar, la iglesia tenía que pelear una guerra de vida o muerte contra el reino de las tinieblas, para lo cual tenía que ir cubierta con la armadura de Dios y así obtener la victoria. Y en tercer lugar, la iglesia tenía que recibir los dones del Espíritu Santo para su propia edificación. Hoy presentamos el tema, los nueve dones del Espíritu Santo. Para comenzar este estudio, vamos a tomar el respaldo bíblico en 1 Corintios capítulo 12, versículos 8 al 11, que dicen así: porque a este es dada por el Espíritu palabra de sabiduría, a otro palabra de ciencia, según el mismo Espíritu, a otro fe por el mismo Espíritu, y a otro dones de sanidades por el mismo Espíritu, a otro el hacer milagros, a otro profecía, a otro discernimiento de espíritus, a otro diversos géneros de lenguas, y a otro interpretación de lenguas. Pero todas estas cosas las hace uno y el mismo Espíritu, repartiendo a cada uno en particular como Él quiere. Hasta aquí la cita. En primer lugar diremos que los dones son dados por el Espíritu Santo para edificación, provecho y conocimiento. Y el apóstol Pablo recalca algo muy importante y dice: no quiero, hermanos, que ignoréis acerca de los dones espirituales. 1 Corintios capítulo 12, versículo 1. Consideramos necesario explicar que aparte de estos nueve, hay otros dones más, pero que no entran en esta categoría, salvo el don de profecía, que es mencionado en Romanos capítulo 12, versículo 6. Pero este don ya está incluido en el grupo de los nueve. Luego tenemos los dones de servir, enseñar, repartir y presidir. Romanos 12, versículos 7 y 8. Pero estos dones son dados por vocación, no por elección, y no son operados en forma sobrenatural, sino por capacidad en el creyente. Y lo mismo sucede con los dones que Cristo da en la parte ministerial, y que son tomados de la profecía del Salmo 68 y versículo 18, que dice: subiendo a lo alto, llevó cautiva la cautividad y dio dones a los hombres. Efesios capítulo 4, versículo 8. Estos dones son conocidos como ministerios y son dados a los que tienen capacidad para poder ejercitarlos. Por tanto, no son repartidos, sino que los candidatos son constituidos, unos para ser apóstoles, otros profetas, otros evangelistas, a otros pastores y maestros. Efesios 4:11. La palabra constituir quiere decir elegir a alguien que tenga capacidad para desempeñar un trabajo especial. Por tanto, estos ministerios no pueden ser operados en forma sobrenatural, como lo son los nueve dones espirituales, los cuales el creyente puede recibir aunque no tenga mucha preparación docente, porque aquí no es el creyente el que actúa, sino el Espíritu Santo en él. Por otra parte, tenemos algunos dones que son dados por el Padre y que no entran en la esfera sobrenatural, ni tampoco como dones ministeriales. Por ejemplo, que el hombre coma y beba y que disfrute del fruto de su trabajo, esto es un don de Dios. Eclesiastés capítulo 3 y versículos 13 y capítulo 5, versículo 19. También tenemos que la fe que el Padre pone en un pecador para que acepte a Cristo se califica como don de Dios. Efesios 2:8. Estos dones pueden considerarse como la gracia o el favor de Dios. Cristo le dijo a la samaritana: si conocieras el don de Dios. Juan capítulo 4, versículo 10. En el libro de los Hechos, capítulo 2, versículo 38, el apóstol Pedro les dice a los judíos compungidos que si se arrepienten y se bautizan, van a recibir el don del Espíritu Santo. Cuando el recién convertido Simón el Mago
quiso sobornar a los discípulos ofreciéndole dinero para obtener poderes sobrenaturales, Pedro le dijo: tu dinero perezca contigo, porque has pensado que el don de Dios se obtiene con dinero. Hechos 8:20. Aquí el don son los favores de Dios. El ministerio del apóstol Pablo puede entrar en esta categoría de favores, ya que él mismo lo dice que él fue hecho ministro por el don de la gracia de Dios. Efesios 3, versículo 7. O sea que Cristo tuvo misericordia de Pablo y lo hizo apóstol. Y para cerrar con estas ilustraciones, diremos que aún los regalos que se obsequian entre personas algunas veces se conocen como dones. La hija de Caleb le pidió un don a su padre y en resumidas cuentas lo que le pidió fue un terreno que tuviera agua. Dice Josué capítulo 15 versículo 19. Ahora vamos a entrar al estudio de los 9 dones del Espíritu Santo, para lo cual los vamos a clasificar en 3 grupos de 3 dones cada uno. Y el primer grupo corresponde a los dones de revelación, que son los siguientes: don de palabras de sabiduría, cuyo fin es revelar en forma sobrenatural un propósito divino de lo que acontecerá en el futuro. El don de palabras de ciencia o de conocimiento, y que tiene como fin el que Dios revele parte de su conocimiento al creyente, de lo que ha sucedido o está sucediendo en el presente. Y en tercer lugar está el don de discernimiento de espíritus, cuyo propósito es identificar los espíritus por medio de visión sobrenatural. En el segundo grupo tenemos los dones de poder, que son los siguientes: don de fe, que consiste en una confianza fuera de la fe natural para operar algo sobrenatural; don de hacer milagros, que es una intervención sobrenatural sobre los elementos; y en tercer lugar están los dones de sanidades, cuyo fin es demostrar poder para sanar enfermedades. Y ahora entramos al tercer grupo, que son los dones de inspiración, y son los siguientes: don de profecía, que es una exclamación sobrenatural para edificar a la iglesia en el idioma común; don de diverso género de lenguas, más conocido como el don de lenguas, y que se presenta en una exclamación sobrenatural en un idioma desconocido. Y por último tenemos el don de interpretación de lenguas, cuyo fin es declarar en forma sobrenatural lo que otro habla en lenguas. Y hasta aquí llegamos con la clasificación de los 9 dones, colocados en 3 grupos de 3 dones cada uno. Para algunas iglesias, estos 9 dones ya no están en uso, porque según ellos fueron para la iglesia primitiva. Otros es que creen en algunos dones, pero no en todos. Y otros es que aún creyendo en ellos, no los saben usar. Esperamos con este estudio que no solamente conozca usted los dones, sino que los ponga a funcionar como enseña la palabra de Dios. Ahora vamos a explicar algo muy interesante, y es que el Espíritu Santo produce frutos en el creyente, pero los dones no son producidos, sino repartidos. Esto último nos demuestra que no todos los creyentes van a ser poseedores de estos dones, aunque el apóstol Pablo nos dice que hay que procurar los dones mejores. Por otra parte, cuando hablamos de los 9 frutos del Espíritu Santo, según Gálatas 5, versículos 22 y 23, aquí sí que todo creyente debe de poseerlos, porque ningún cristiano es conocido por los dones que recibe, sino por los frutos que el Espíritu Santo ha producido en él. O como lo expresara mejor nuestro Señor Jesucristo, que dice así: por sus frutos los conoceréis. Mateo 7, versículo 20. El creyente testifica de los dones, pero los frutos testifican del creyente. El creyente no usa los frutos lo usan a él. Con los dones sucede lo contrario. Los dones no usan al creyente, es el creyente quien los usa a ellos. Y ahora pasamos al estudio del primer don que aparece en la lista de los 9, y es el don de palabras de sabiduría. Este don, por ser el primero, pareciera que es el principal, ya que por medio de este don es que se da la palabra profética con respecto a los acontecimientos que sucederán en el futuro.
Por ejemplo, cuando Dios se dispuso a enviar un diluvio de agua sobre la tierra, Noé fue avisado por medio de palabra de sabiduría con 100 años de anticipación, ya que Dios trató con Noé cuando éste tenía 500 años, y cuando el diluvio empezó, Noé tenía 600 años. Génesis capítulo 7, versículo 11. Todos los profetas que encontramos principalmente en el Antiguo Testamento, todos ellos recibieron palabra de sabiduría, ya que anunciaron hechos futuros. En el Nuevo Testamento encontramos al apóstol Pablo, que en algunas de sus epístolas recibe palabra de sabiduría, anunciando lo que acontecerá en los postreros tiempos, y lo mismo hace el apóstol Pedro en su segunda epístola. También tenemos al apóstol Juan, que desde el capítulo 6 de Apocalipsis empieza a recibir palabra de sabiduría, o sea, revelación profética, anunciando juicios y otros acontecimientos que se presentarán en el tiempo final, incluyendo la segunda venida de Cristo a la tierra. El milenio también está incluido en esta palabra de sabiduría, y también el encarcelamiento de Satanás y el juicio final de los impíos. Explicamos que cuando un profeta de oficio recibe palabra de sabiduría, es para que la dé a conocer al pueblo, y cuando esto sucede, entonces esta revelación se convierte en profecía. Pero no es un don de profecía, aclaramos, porque este don no es de revelación, el don de profecía, sino de inspiración, como lo dijimos anteriormente. Aclaramos que el que tiene don de profecía edifica a la iglesia, pero no predice cosas futuras, porque esto último, como dijimos, lo hace el profeta de oficio por medio de palabra de sabiduría. Por otra parte, explicamos que hay tres clases de sabiduría, que son sabiduría humana, sabiduría divina y don de palabra de sabiduría. La sabiduría humana es la que los hombres obtienen a base de estudio, inventos y descubrimientos, pero con esta clase de sabiduría nadie se salva. Por el contrario, la palabra de Dios los ridiculiza. Jeremías capítulo 8 y versículo 9. Y el apóstol Pablo nos dice que la sabiduría de este mundo es insensatez para con Dios. Primera de Corintios capítulo 3 versículo 19. Ahora, con respecto a la sabiduría divina, todo creyente debe de poseerla. Y aquí ni siquiera los rudos escapan, pues la misma palabra les dice: y si alguno de vosotros tiene falta de sabiduría, pídala a Dios, el cual da a todos abundantemente y sin reproche, y le será dada. Santiago capítulo 1, versículo 5. La Biblia dice que en esta sabiduría divina, el mundo no conoció a Dios, porque para conocer a Dios hay que recibir a Cristo primero, ya que Cristo es la sabiduría de Dios. Primera de Corintios capítulo 1, versículos 20 al 24. Todo creyente que predica la palabra de Dios necesita esta sabiduría divina, porque la sabiduría humana no encaja en este asunto. Tal como se lo dijo el apóstol Pablo a los corintios, que su predicación no era conforme a la sabiduría humana. Primera de Corintios capítulo 2, versículos 1 al 5. Veamos otro ejemplo de sabiduría divina, y es cuando Salomón le pidió sabiduría y ciencia a Jehová, y le fue dada, dice Segunda de Crónicas, capítulo 1, versículo 10. Pero vamos a aclarar que Salomón recibió sabiduría, pero no el don de palabras de sabiduría. Y vamos a confirmarlo con el siguiente ejemplo. Y fue cuando dos mujeres vinieron a Salomón para dilucidar el caso del niño muerto y el niño vivo. Y después de escuchar a ambas partes, Salomón no sabía cuál era la verdadera madre del niño vivo, pero lo que sí sabía era que la verdadera madre del niño no iba a permitir que el niño muriera cuando él pidió una espada para partirlo en dos partes. Y la forma como resolvió este caso fue el más efectivo. Y dice la Biblia que todo Israel oyó aquel juicio y temieron al rey, porque vieron que había en él sabiduría de Dios para juzgar. Primer libro de Reyes, capítulo 3, versículos 16 al 28. Ahora veamos que si Salomón hubiese tenido un don de revelación, de palabra de sabiduría, o don de palabra de ciencia, no hubiera tenido necesidad de buscar una espada para partir al niño,
Sencillamente, el Espíritu Santo le hubiera revelado cuál era la verdadera madre del niño vivo. Y asunto concluido. Tenemos que admitir que Salomón fue un gran sabio, pero no con el don de palabra de sabiduría, porque esto, dijimos, corresponde únicamente a los profetas de oficio. Y esa es la razón por la cual en la Biblia Salomón no aparece como sabio, Salomón aparece, sí, como un sabio, aparece como sabio, pero nunca aparece como profeta. Vamos a mencionar a algunos siervos de Dios que recibieron el don de palabra de sabiduría. Y entre ellos están Noé, Abraham, Moisés, David, Elías, Eliseo, Isaías, Jeremías, Ezequiel, Daniel y todos los llamados profetas menores. En el Nuevo Testamento tenemos en primer lugar a nuestro Señor Jesucristo, a Juan el Bautista, al apóstol Pablo, al apóstol Pedro, Zacarías, Judas y Agabo. Y también el apóstol Juan recibió este don de revelación estando en la isla de Patmos. Ahora pasamos a estudiar el don de palabra de ciencia, que tiene gran parecido al don de palabra de sabiduría, pero son diferentes. La palabra de ciencia revela lo que ya ha pasado o está sucediendo en el presente, o sea, en el momento en que se está recibiendo la revelación. Y antes de entrar al estudio de este don, diremos que hay tres clases de ciencia. La ciencia humana, la cual se encuentra en el mundo, y son acreedores los llamados hombres de ciencia. Esta ciencia Dios no la apoya, y nadie que se apoye en ella podrá conocer a Dios y ser salvo. El apóstol Pablo dice que la ciencia humana es falsa ciencia. Primera epístola a Timoteo, capítulo 6, versículo 20. Las personas que solamente poseen sabiduría o ciencia humana, la Biblia los compara en el día de su muerte como las bestias que perecen. Salmo 49, versículo 20. Por su parte, la ciencia divina es la que todo creyente debe de tener para conocer y hacer la voluntad de Dios. Todo pastor debe de tener esta ciencia para poder enseñar a la iglesia, tal como lo dice el Señor por medio del profeta Jeremías, capítulo 3, versículo 15, que dará pastores que os apacienten con ciencia y con inteligencia. Recordemos que la sabiduría divina es para andar en temor de Dios, Proverbios 1:7, y la ciencia divina es para conocer y hacer la voluntad de Dios. Pero además de la ciencia humana y la divina, también, por supuesto, tenemos el don de palabra de ciencia. Continuaremos. Y ahora pasamos a estudiar.

que Jeremías va a recibir es algo que se encuentra oculto en la mente de Dios. Veamos algunos ejemplos del don de palabra de ciencia. Cuando el hijo del rey Jeroboam cayó enfermo, el rey envió a su mujer hasta Silo, donde se encontraba el profeta Ahías, para que le diera palabra de Dios sobre la salud del niño. Pero para que no la reconocieran, cuando llegara a la casa del humilde profeta, el rey le dijo que se disfrazara. Pero mientras ella iba en camino, vino palabra de ciencia al anciano profeta, que ya ni miraba a causa de la vejez. Y le dijo Jehová: he aquí que la mujer de Jeroboam vendrá a consultarte por su hijo, que está enfermo. Así y así le responderás, pues cuando ella viniere, vendrá disfrazada. Cuando Ahías oyó el sonido de los pies en la puerta, pues la mujer acababa de entrar, le dijo: entra, mujer de Jeroboam, ¿por qué te finges otra? Primer libro de Reyes, capítulo 14, versículos 1 al 6. Dios lo sabe todo, y de ese todo le dio un poquito al anciano profeta Ahías. También tenemos el caso del profeta Eliseo con los ejércitos de Siria, que todo el plan militar que el rey sirio trataba con sus altos oficiales, Dios se lo declaraba a Eliseo, y Eliseo lo declaraba al rey de Israel, al grado que el rey sirio pensaba que dentro de sus filas había un traidor que pasaba la información al rey de Israel. Pero un siervo del rey le dijo: no, rey, señor mío, sino que el profeta Eliseo está en Israel, el cual declara al rey de Israel las palabras que tú hablas en tu cámara más secreta. Segundo libro de Reyes, capítulo 6, versículos 8 al 12. Lo que ocurría con el profeta Ahías y el profeta Eliseo es que recibían por el Espíritu Santo palabra de ciencia. En el Nuevo Testamento está el caso del apóstol Pedro, cuando el Señor preguntó: ¿y vosotros quién decís que soy yo? Pedro dijo: tú eres el Cristo, el Hijo del Dios viviente. Cristo le dice: bienaventurado eres, Simón, hijo de Jonás, porque no te lo reveló carne ni sangre, sino mi Padre que está en los cielos. Mateo 16, versículos 15 al 17. Aquí vemos que Pedro no identificó a Cristo con su mente humana, ni con ciencia divina, ni con estudio de las Escrituras, sino que fue una revelación del cielo. El don de palabra de ciencia fue usado para que Pedro pudiera identificar a Cristo. Ahora veamos qué ocurre cuando el apóstol Pedro se encuentra en Jope, en casa de Simón el curtidor, que tuvo una visión de un lienzo que descendía del cielo a la tierra. Y mientras Pedro meditaba en esto, ya tres hombres enviados por Cornelio desde Cesarea estaban a la puerta de la casa. Pedro ignoraba por completo el viaje de aquellos hombres y ni siquiera sabía que estaban allí. Pero en ese momento vino palabra de ciencia de parte del Espíritu Santo, y no olvidemos que Pedro había subido a la azotea de la casa para orar. Hechos capítulo 10, versículo 9. Y el Espíritu Santo le dijo: he aquí tres hombres te buscan, levántate pues y desciende, y no dudes de ir con ellos, porque yo los he enviado. Hechos capítulo 10, versículos 19 y 20. Esto se llama revelación por medio de palabra de ciencia. Este don aparece algunas veces en la iglesia para descubrir algún pecado oculto, lo mismo que al pecador que lo ha cometido. Cuando esto sucede, algunas veces se confunde con el don de profecía, pero recordemos que en el don de profecía no hay revelación, sino inspiración, que es una cosa diferente. Y ahora pasamos al estudio del don de discernimiento de espíritus, que es el último en el grupo de los dones de revelación. Este don se conoce con este nombre porque su fin precisamente es únicamente discernir espíritus. Aquí no se trata que un creyente tenga la facultad de penetrar a la mente de otra persona, principalmente cuando ésta se encuentra, como se dice, ministrando, y que sus palabras lleven cierta duda si es de Dios o no es de Dios lo que está hablando. Aquí lo que el Espíritu Santo hace es revelar al creyente que tiene este don de discernimiento de espíritus. ¿Qué clase de espíritu está operando en la persona que está ministrando? Y este don es muy necesario en la iglesia, porque no hay que olvidar que a los demonios les da muchas veces por hablar palabras bíblicas que no les afectan en nada a ellos. Pero también es bueno aclarar que no es lo mismo discernir espíritus que probar espíritus. Para probar los espíritus se necesita la dirección, pero no la revelación del Espíritu Santo. Y cualquier creyente

fiel a Cristo puede probar los espíritus siempre y cuando entienda bien el pasaje bíblico de Primera de Juan capítulo 4 versículos 1 y 2. Y la palabra clave aquí es preguntar al espíritu si Jesucristo vino en carne. Si se trata de un demonio, jamás lo va a confesar. Por su parte, el que discierne espíritus trata directamente con el espíritu, y por supuesto que si es espíritu demoníaco, lo manda fuera en el nombre de Cristo sin necesidad de probarlo. Aclaramos que el don de discernimiento de espíritus no es para descubrir pecados ocultos en la iglesia, sino para detectar espíritus dudosos. Vamos a mencionar dos casos que se sucedieron, le sucedieron al apóstol Pablo, y uno fue con el mago Elimas, quien se interponía a la predicación del apóstol cuando evangelizaba al procónsul Sergio Paulo en su primer viaje misionero. Pablo le envía un juicio de ceguera temporal a este mago y le da el trato de hijo del diablo. Hechos capítulo 13, versículo 10. El segundo caso es cuando Pablo se encuentra con la muchacha en Filipos. Pablo la libertó del espíritu de adivinación que la había poseído y en el nombre de Cristo mandó fuera a aquel demonio. Hechos capítulo 16, versículos 16 al 18. Ahora surge una pregunta: ¿por qué el mago Elimas no fue libertado y la muchacha sí? Es sencillo, Elimas era un siervo voluntario al servicio del diablo y la muchacha era sierva involuntaria de un demonio adivino. Notemos algo, en el caso de Elimas, Pablo se dirige a él, al mago, no al demonio, porque a ningún demonio se le puede llamar hijo del diablo. Este título corresponde únicamente para todos aquellos que son enemigos de Cristo. Juan capítulo 8, versículo 44. Sin embargo, en el caso de la muchacha de Filipos, Pablo se dirige no a ella, sino al demonio, al cual mandó fuera en el nombre de Cristo, y la muchacha quedó libre. Hay que saber distinguir cuándo es que los demonios se meten en un cuerpo para usarlo a su antojo, porque hay casos cuando los demonios buscan a las personas para meterse en ellas, pero también hay casos cuando son las personas que los buscan a ellos, a los demonios, como en el caso de los magos, brujos, santeros y toda clase de hechiceros, y también los satanistas. Estos voluntariamente se someten a ser siervos del diablo, y su liberación depende de ellos mismos, si se deciden voluntariamente también a aceptar a Cristo para ser salvos. Ahora, cuando se trata de un loco endemoniado o de cualquier caso de posesión demoníaca involuntaria, aquí no se le pide permiso a la persona, sino que se trata directamente con el demonio y se manda fuera en el nombre del Señor Jesucristo. Recordemos que Cristo no hizo ningún trato con el gadareno. El trato fue con los demonios que lo tenían atrapado. Ahora vamos a pasar al estudio del segundo grupo, que son los dones de poder, y son los siguientes: don de fe, dones de sanidades y don de hacer milagros. Y antes de empezar con el don de fe, diremos que hay cuatro clases de fe. Primero, está la fe natural que todo ser humano tiene que tener, sea cristiano o no cristiano. Sin esta fe no tendría sentido la vida humana, pero aclaramos que con esta fe ninguna persona podría ser salva. En segundo lugar, tenemos la fe que salva. Esta fe es la que el Padre pone en cada pecador para que éste reciba a Cristo y se salve. Pablo dice: por gracia sois salvos por medio de la fe, y esto no es de vosotros, pues es don de Dios. Efesios 2:8. En tercer lugar, tenemos la fe como fruto del Espíritu Santo. Gálatas capítulo 5, versículo 22. Esta fe tiende a crear más que todo un conocimiento y a aumentar el conocimiento en el creyente. En otras palabras, diríamos que la fe lo que tiende es a crecer y o a disminuir también en este caso, y esto depende del creyente. Pablo dice que el justo por la fe vivirá, Romanos 1:17, y esta clase de fe es la que Cristo demanda para que su iglesia lo esté esperando cuando sea el rapto de la iglesia, Lucas capítulo 18, versículo 8. En cuarto lugar, tenemos el don de fe. Este don es usado más que todo en circunstancias difíciles y también en casos inesperados e imprevistos. Tanto en el Antiguo como en el Nuevo Testamento tenemos varios ejemplos del don de fe. Mencionaremos el caso del profeta Elías cuando predijo la sequía para Israel. Dijo Elías: vive Jehová Dios de Israel, en cuya presencia estoy,
que no habrá lluvia ni rocío en estos años, sino por mi palabra. Primer libro de Reyes, capítulo 17, versículo 1. Lo que Elías expresa aquí es el don de fe, pues tal como él dijo, así sucedió. Y por esa palabra, Israel no tuvo agua por 3 años y 6 meses, hasta que Elías quiso y oró a Jehová, y la lluvia cayó. Primer libro de Reyes, capítulo 18, versículos 41 al 46. Cuando Moisés levanta su vara frente al Mar Rojo y este se abre, aquí se produce el don de fe. Y aquí explicamos que si Moisés no interviene y el mar se abre, entonces sería un milagro directo de Dios. Pero cuando se trata de poner en práctica los dones espirituales, Dios siempre usa el elemento humano. El hacer es secar el mar equivale como lanzar una montaña al mar, y esto es operado por el don de fe. Cristo dijo, porque de cierto os digo, que si tuvieres fe como un grano de mostaza, diréis a este monte, pásate de aquí allá, y se pasará, y nada os será imposible. Mateo capítulo 17, versículo 20. Marco nos dice el evangelista Marcos, que con fe una montaña puede ser lanzada al mar. Marcos capítulo 11, versículos 22 y 23. Continuaremos. Y continuando con el tema sobre los 9 dones del Espíritu Santo, analizábamos anteriormente el don de fe. Y diremos que son muchos los creyentes que han muerto por mano de hombres criminales, porque Dios ha permitido que mueran así. Sin embargo, los que tienen don de fe han retado incluso a algunos asesinos a que disparen su arma con la plena convicción que no va a disparar. Y así sucede. Y a veces hasta manos tiesas se han visto de criminales que han quedado avergonzados y humillados delante de un creyente que tiene el don de fe. Y con los creyentes que no tienen este don, ¿qué se puede hacer? Con estos hay que echar mano de lo que dice Proverbios capítulo 22 y versículo 3, que el avisado ve el mal y se aparta, mas los simples pasan y llevan el daño. Cuando Josué detuvo el sol y la luna en presencia de los israelitas, hasta que se hubo vengado de sus enemigos, esto fue por el don de fe. Josué capítulo 10. A veces se puede confundir el don de los milagros con el don de fe, pero son diferentes uno del otro, aunque tenemos que admitir que el don de fe produce hechos extraordinarios. Y es bueno aclarar que tanto el don de hacer milagros como los dones de sanidades tienen forzosamente que ir acompañados del don de fe, si no, no se producen. Y para concluir con el don de fe, diremos que hay 4 clases de fe. Y en primer lugar está la fe natural que todo el mundo tiene. Con esta fe creemos los hechos históricos del pasado, lo mismo que las noticias de los noticieros, etc. En segundo lugar está la fe que salva. Esta es la que Dios el Padre pone en cada pecador para que éste reciba a Cristo. Juan capítulo 6 versículo 37 y Efesios 2:8. Si Dios no pusiera esta fe, nadie sería salvo. En tercer lugar, tenemos la fe como fruto del Espíritu Santo. Gálatas 5:22. Esta fe es la que todo creyente debe de poseer y vivir por esta fe, dice Romanos 1:17. Y también con esta misma fe es que tenemos que esperar al Señor Jesucristo para irnos con Él. Lucas 18, versículo 8. Esta fe es la que nos habla Hebreos 11:6. Que sin la cual es imposible agradar a Dios. Y en cuarto lugar tenemos el don de fe, el cual sirve para operar hechos sobrenaturales por el Espíritu Santo, pero aclaramos que este don no sirve para salvación, porque si así fuera, solo unos pocos creyentes se salvarían, porque no todos tienen don de fe. Estamos siempre en el estudio de los 9 dones del Espíritu Santo. Y ahora vamos a analizar en qué consisten los dones de sanidades. Y en primer lugar diremos que no todos los creyentes tienen estos dones, pero sí todos pueden orar por los enfermos. La diferencia entre un creyente que tiene dones de sanidades y otro que no tiene, es que el que no tiene estos dones, ora a Dios para que sane al enfermo y lo declara sano por fe. Pero el que tiene estos dones de sanidades no se dirige a Dios sino al enfermo y le ordena que sea sano en el nombre del Señor Jesucristo. En el Antiguo Testamento
encontramos operando los dones de sanidades, como es el caso de Naamán el sirio. Eliseo no oró por él y ni siquiera trató con él personalmente, sino que con un mensajero le envió una orden que se zambullera 7 veces en el Jordán. Segundo libro de Reyes, capítulo 5 y versículo 10. Y aunque la orden fue obedecida a regañadientes, tal como Eliseo ordenó, así sucedió, que al zambullirse Naamán 7 veces en el río Jordán, quedó limpio de su lepra. En el Nuevo Testamento, nuestro Señor Jesucristo usó diferentes métodos para sanar, y podemos citar algunos casos como el ciego de nacimiento. Aquí el Señor hizo lodo con su propia saliva, untó los ojos del ciego y lo envió a lavarse al estanque de Siloé. Y al quitarse el lodo, su vista fue restablecida. Juan capítulo 9, versículos 1 al 7. Otro ciego fue sanado cuando el Señor lo sacó fuera de la aldea y escupió en sus ojos y le puso las manos encima, y al final sus ojos fueron abiertos totalmente. Marcos capítulo 8, versículos 22 al 26. Sin embargo, Bartimeo, que era otro ciego, este fue sanado con solamente la palabra que el Señor expresó, y ya sanado, se agregó a la multitud que seguía al Señor Jesucristo. Marcos capítulo 10, versículos 46 al 52. Al paralítico solamente le dio una orden, que se levantara y se fuera para su casa. Marcos capítulo 2, versículo 11. Y lo mismo sucedió con el paralítico en el estanque de Betesda, según nos relata Juan capítulo 5, versículos 1 al 9. Explicamos que el Señor Jesucristo usó los dones de sanidades para sanar a todos los enfermos, pues Él no oraba, sino que ordenaba al enfermo que se pusiera en movimiento. Algunas veces los dones de sanidades son considerados como milagros, máxime si se trata de levantar paralíticos, dar vista a un ciego, sanar sida en este tiempo o el cáncer, etc. Y para algunos, sanar enfermedades es cuando se trata de un dolor de cabeza, gripes, reumatismo o calentura, etc. Pero explicamos que la sanidad divina incluye hasta arreglar deformidades en el cuerpo. Tenemos el caso del paralítico que estaba pidiendo limosna, al cual Pedro lo levantó en el nombre del Señor Jesucristo. Este hombre era cojo de nacimiento, y aquí la palabra cojo quiere decir que tenía pies, pero los tenía inutilizados. Pero cuando Pedro lo tomó de la mano, lo levantó, y al momento se le afirmaron los pies y los tobillos. Nos dice que no dice que le aparecieron, sino que se le afirmaron. Aquí se habla que lo que ocurrió fue una sanidad. Hechos capítulo 3 y versículo 16. Aunque tenemos que admitir también que por lo impactante que fue el caso y por el alboroto que se armó en Jerusalén por la sanidad de ese cojo, Pedro colocó al final la sanidad de este como un milagro de sanidad. Hechos 4, 22. Otro caso tenemos cuando el apóstol Pedro, usando los dones de sanidades, levantó a Eneas, el cual tenía 8 años de estar paralítico. Hechos capítulo 9, versículos 32 al 35. En Listra, Pablo levantó a otro cojo de nacimiento, el cual, cuando oyó hablar a Pablo, tuvo fe para ser sanado, y logró su sanidad cuando Pablo le ordenó que se levantara de su lecho. Hechos 14, versículos 8 y 9. Aquí no se puede poner en duda que los apóstoles tenían dones de sanidades. También explicamos que el que tiene dones de sanidades puede usarlos también a la distancia, como ocurrió en el caso del Señor Jesucristo y la sanidad que le dio al siervo del centurión. Lucas capítulo 7, versículos 1 al 10. Los pañuelos del apóstol Pablo eran llevados a los enfermos y estos sanaban, y aún los demonios salían cuando estos pañuelos eran aplicados al enfermo. Hechos 19, versículos 11 y 12. Recordemos que los dones de sanidades son los únicos que aparecen en plural, o sea que son varios dones para diferentes enfermedades. Usted, como respuesta a su oración, el Señor le sanará. Pero fíjese bien, si usted posee dones de sanidades, usted no pedirá al Señor que sane al enfermo, sino que se va a dirigir al enfermo y le ordenará que se levante en el nombre de Cristo.
voy a mencionar un caso que no es precisamente de sanidades, sino más bien del don de fe. Y es cuando Moisés se encuentra frente al Mar Rojo y los israelitas se encuentran desesperados porque el ejército de Faraón viene detrás de ellos. Y Moisés trata de calmarlos diciéndoles que Jehová los va a salvar y que no teman. Y mientras él les está dando el discurso, el tiempo avanza y la situación se vuelve más peligrosa. Entonces Jehová interviene y reprende a Moisés y le dice: ¿por qué clamas a mí? Di a los hijos de Israel que marchen, y tú alza tu vara y extiende tu mano sobre el mar y divídelo, y entren los hijos de Israel por en medio del mar en seco. Éxodo 14, versículos 13 al 16. Estas palabras indican que desde el momento que llegaron a la orilla del mar, Moisés hubiera levantado su vara sobre el mar y el mar se hubiera abierto, sin necesidad que Dios se lo ordenara, porque de antemano ya Dios le había dado el poder para hacer señales tanto en Egipto como en el desierto. Con Josué fue diferente, pues este, cuando se vio cercado de sus enemigos y que eran cinco reyes con sus respectivos ejércitos, no le pidió a Dios que detuviera el sol, sino que se dirigió al sol y le ordenó que se detuviera en el espacio, y el sol se paró y la luna también detuvo su marcha. Josué capítulo 10, versículos 12 y 13. Ahora vamos a pasar al don de hacer milagros, que es uno de los dones de poder y abunda tanto en el Antiguo como en el Nuevo Testamento. Y explicamos que hay dos clases de milagros: los que se operan en forma directa y los que son operados por un don. Un ejemplo de un milagro directo es la transformación de un pecador en un santo. Cuando la semilla cae en la tierra y crece y da fruto, esto es un milagro directo de Dios sobre la naturaleza. Por otra parte, cuando un niño es formado y nace del vientre materno, esto es un milagro asombroso que Dios opera en una forma directa. Y por lo general, en estos milagros, el nombre de Dios no es glorificado, porque el campesino ya se acostumbró a ese sistema de sembrar y cosechar. Y cuando sucede, también por otra parte, el nacimiento de los niños, esto se considera una rutina para los médicos, parteras y enfermeras, que en vez de dar alabanza a Dios por este milagro, lo que hacen es pedir aumento de sueldo al Ministerio de Salud Pública por tanto trabajo que les llega. Ahora mencionaremos los milagros que son operados por medio de un don. En el Antiguo Testamento tenemos la resurrección del hijo de la viuda por medio del profeta Elías. Primer libro de Reyes, capítulo 17, versículos 17 al 24. También tenemos la resurrección del hijo de la tsunamita por medio del profeta Eliseo. Segundo libro de Reyes, capítulo 4, versículos 18 al 37. En el Nuevo Testamento tenemos la resurrección de la hija de Jairo. Marcos capítulo 5, versículos 41 y 42. El hijo de la viuda en la ciudad de Naín. Lucas capítulo 7, versículos 11 al 15. Y también tenemos la resurrección de Lázaro. Juan capítulo 11, versículos 43 y 44. Explicamos que las resurrecciones están incluidas en la categoría del don de los milagros. Y por lo general, este don tiene que ir acompañado del don de fe y también la sanidad. No tendría sentido que el que murió de sida o de cáncer sea resucitado, después de haber muerto, por supuesto, con la misma enfermedad. Para que la obra de la resurrección sea completa, el que murió tiene que levantarse completamente sano. En el libro de los Hechos aparece la resurrección de Dorcas por medio del apóstol Pedro. Hechos capítulo 9, versículos 36 al 40. Y también el caso de Eutico, que murió al caerse del tercer piso de un edificio, y que su resurrección se operó por medio del apóstol Pablo. Hechos capítulo 20, versículos 9 al 12. Veamos otros milagros operados por el don. Siempre vamos a tener estos milagros que fueron operados por el Señor Jesucristo. Y tenemos la conversión del agua en vino en las bodas de Caná de Galilea. Juan capítulo 2, versículos 1 al 11. Notemos algo en este milagro en Caná de Galilea, y es que el Señor no hizo vino, sino que necesitó agua para convertirla en vino. Aquí el elemento es el agua, y al producirse el milagro, el agua deja de ser agua para convertirse en vino. Y lo mismo sucede
con la multiplicación de los panes y de los peces. En las dos ocasiones, cuando nuestro Señor hace el milagro, aquí también están los elementos, que son los panes y los peces. Y podemos decir que esta multiplicación es operada por el don de hacer milagros. Ahora explicamos que si no hay peces y no hay panes, y de pronto aparecen las cestas llenas de panes y pescados, o si el Señor, vaya, diríamos, en vez de darles de comer, mejor hace que la multitud no sienta hambre, aquí ya no se trata de un don, sino de un milagro directo. Pero aquí el pueblo no se hubiera asombrado, ni tampoco hubiera glorificado a Dios, porque ellos iban a creer que eran fuertes para aguantar hambre. Por esta razón es que Dios usa los 9 dones, usando a los creyentes para que su nombre sea glorificado. Cuando Dios hizo la creación, lo hizo en forma directa a través de su palabra. Pero cuando el hombre fue formado, entonces el hombre fue usado para todos los propósitos que Dios iba a realizar. O como lo dice mejor el profeta Amós, que Dios no hará nada sin que revele su secreto a sus siervos, los profetas. Continuaremos. Después de haber analizado los dos primeros grupos de los dones espirituales, como ser los dones de revelación y los dones de poder, ahora pasamos a estudiar el tercer grupo, que son los dones de inspiración. Y son los siguientes: don de profecía, don de género de lenguas y el don de interpretación de lenguas. Y como su mismo nombre lo indica, estos dones no son de revelación ni de acción, sino de inspiración. Aquí el Espíritu Santo inspira al creyente para profetizar, hablar en lenguas y para interpretar lenguas. Y en primer lugar tenemos el don de profecía. Este don no sirve para predecir cosas futuras ni para descubrir pecados ocultos, sino que es para exaltar el nombre de Dios, para edificar, exhortar y consolar a la iglesia. Primera Epístola a los Corintios, capítulo 14, versículo 3. El don de profecía es uno de los más populares, principalmente en las iglesias de rama pentecostal, aunque a veces se confunde con los dones de revelación. Pero en este don lo que hay, según la palabra de Dios, nos enseña, no es predicción, sino exaltación para Dios y edificación para la iglesia. Por ejemplo, en el Antiguo Testamento encontramos profetas y profetisas con el don de profecía, pero por el hecho de no haber una iglesia establecida como la que Cristo fundó, sus profecías se enfocaban a la alabanza a Dios, principalmente cuando el pueblo observaba portentosas señales o grandes victorias en la guerra. Como ejemplo tenemos el cántico de Moisés, cuando el pueblo de Israel cruzó en seco el Mar Rojo. Como respuesta a este cántico, María, la hermana de Moisés, que era profetisa, dio la siguiente profecía: cantad a Jehová, porque en extremo se ha engrandecido, ha echado en el mar al caballo y al jinete. Éxodo capítulo 15, versículos 1 al 21. Como podemos observar, María era profetisa, pero en su profecía no hay predicciones, sino alabanza para Jehová. Lo mismo podíamos decir de Débora, que además de fungir como juez y como una mujer muy valiente, también era profetisa. Jueces capítulo 4, versículo 4. Y lanza también una profecía que se concreta más que todo en una alabanza a Dios por la victoria que dio a Israel derrotando al general Sísara. Jueces capítulo 5. También Saúl parece que por un momento fue acreedor al don de profecía, pero por cuanto él no se cuenta entre los profetas de oficio, lo que él profetizó no aparece registrado en la Escritura. Primer libro de Samuel, capítulo 10, versículos 10 y 11, y capítulo 19, versículos 20 al 24. Ahora, con respecto a la doctrina del Nuevo Testamento, se nos dice que todos los creyentes podemos profetizar. Primera de Corintios, capítulo 14, versículo 1. Pero repito una vez más, que no hay que confundir profetizar con predecir. María, la madre del Señor Jesucristo, lanza una profecía cuando se encuentra en la casa de Elizabeth.
Y lo mismo sucede con Zacarías, el padre de Juan el Bautista, que fue lleno del Espíritu Santo y profetizó. O sea que bajo la inspiración del Espíritu Santo alabó a Dios porque se acordó de Israel y le envió un poderoso Salvador. Lucas capítulo 1, versículos 67 al 75. Otro ejemplo del don de profecía lo tenemos cuando el apóstol Pablo llegó a Cesarea y se hospedó en casa de Felipe, el evangelista, y estuvieron allí 7 días. Este Felipe tenía 4 hijas doncellas que profetizaban, según Hechos 21, versículos 8 y 9. Sin embargo, cuando desciende de Judea un profeta de oficio llamado Agabo, al nomás llegar a la casa donde Pablo y sus compañeros se encuentran hospedados, lo primero que hizo fue tomar el cinto de Pablo, aunque él no sabía de quién era el cinto, y atándose los pies y las manos con él, dijo: esto dice el Espíritu Santo, así atarán los judíos en Jerusalén al varón de quien es este cinto, y le entregarán en manos de los gentiles. Hechos 21, versículos 10 y 11. Notemos algo. ¿Por qué las 4 hijas de Felipe que profetizaban no dijeron nada de lo que le iba a acontecer al apóstol? Sencillamente porque ellas tenían el don de profecía para alabar y exaltar a Dios, pero no tenían dones de revelación. Sin embargo, Agabo, que tal vez no tenía el don de profecía, pero que era profeta de oficio, o sea que tenía el don de palabra de sabiduría, declaró con anticipación lo que le iba a ocurrir al apóstol Pablo. Este mismo Agabo había profetizado una gran hambre, la cual se cumplió en el tiempo cuando Claudio era emperador romano. Hechos 11:28. Dijimos que el don de profecía es para edificar, exhortar y consolar a la iglesia. El que ejerce este don no puede decir: Dios me dijo, Dios me habló anoche, el Señor dice que aquí hay pecado, etc. Esto entra en el don de palabra de sabiduría y palabra de ciencia. Aquí no caben los errores, pero el que ejerce el don de profecía puede llegar a equivocarse. Pablo dice: asimismo los profetas hablen 2 o 3, y los demás juzguen. Primera de Corintios 14:29. Cuando se manda a la congregación que juzgue, es porque el profeta puede estar hablando algo de su propia mente y no del Espíritu Santo. No sucede así con los dones de revelación, donde el creyente puede decir con confianza: el Señor dice así, el Espíritu Santo dice esto, etc. Aquí la congregación no tiene que juzgar, sino recibir el mensaje, porque el Espíritu Santo nunca se equivoca. A veces aparecen falsos profetas anunciando falsas profecías, y por supuesto que el que no conoce la doctrina sobre los dones va a aprobar lo que los falsos profetas dicen. Y sus palabras claves para atrapar a los indoctos son las siguientes: el Señor me ha enviado, el Señor me usa. Eso no es ninguna novedad. Recordemos que el Señor a todos nos ha enviado a predicar el Evangelio, y eso de que el Señor use a un creyente, eso no tiene nada de raro. Lo raro es que no lo usara. Así es que no nos dejemos engañar, porque sabe más el que conoce los dones, aunque no profetice, que el que profetiza y no los conoce. Y ahora pasamos a estudiar el don de género de lenguas. Este don es considerado como el más popular dentro de la iglesia. Pero explicamos que tanto el don de profecía como el don de lenguas no figuran entre los principales, ya que los dones de revelación y dones de poder sobrepasan a estos. Y si nos atrevemos a decir que hay dones con más valor que otros, es porque la Biblia así lo dice. Pablo nos recomienda que procuremos los mejores dones. Primera de Corintios 12:31. Y con respecto al don de profecía y el don de lenguas, el que tiene más valor es el de profecía, porque mayor es el que profetiza que el que habla en lengua, dice Pablo en Primera de Corintios 14, versículo 5. Por supuesto que las lenguas son necesarias, si no, no figurarán en la lista de los 9 dones. Por otra parte, debemos de tener mucho cuidado al hablar en lenguas, porque hay 3 clases de lenguas y son las siguientes: las lenguas humanas, las lenguas satánicas y las lenguas angelicales. A veces el creyente habla lenguas humanas y se luce hablándolas, haciendo creer a los demás que está lleno del Espíritu Santo,
pero no son más que lenguas que nacen de su propia mente o lenguas que le aprendió a algún evangelista y ahora las repite de memoria. Y a veces se habla más por presunción que por alabar a Dios. Y aquí cabe explicar que ninguno de los 9 dones sirve para identificar a un verdadero creyente. El creyente es conocido por sus frutos, no por los dones. Mateo 7, versículo 20. Explicamos que los frutos del Espíritu Santo tienen que darse a conocer principalmente fuera de la iglesia, o sea, fuera del templo, en medio de la gente inconversa. Pero los dones en su mayoría es para ejercitarlo dentro de la congregación. La enseñanza bíblica es que las lenguas angelicales es preferible hablarlas orando en su recámara, y en la congregación es mejor hablar en voz baja o callarse, máxime si no hay quien interprete, dice Pablo en 1 Corintios 14, versículos 27 y 28. Ahora, con las lenguas satánicas hay que tener mucho cuidado porque los demonios son expertos en imitar las cosas santas. Hoy en día han salido muchos satanistas que se meten en los templos evangélicos, imponen las manos, predican y también hablan en lenguas. Pero son lenguas satánicas que en vez de traer bendición, lo que traen es maldición para la iglesia. Seamos sabios y conozcamos si las lenguas son del Espíritu Santo o proceden de otra fuente. Y por consiguiente, no nos dejemos imponer las manos de cualquiera, máxime si se trata de gente desconocida. Y con respecto a las lenguas que son dadas por el Espíritu Santo, diremos que hay 2 clases de lenguas, género de lenguas y lenguas angelicales. Como ejemplo tenemos a los casi 120 que estaban en el aposento alto, que hablaron género de lenguas. Esto implica algunas veces idiomas nacionales o extranjeros. Los que oyeron a los discípulos hablar en lenguas dijeron: mirad, ¿no son galileos todos estos que hablan? ¿Cómo pues les oímos hablar nosotros cada uno en nuestra lengua en que hemos nacido? Hechos capítulo 2, versículos 7 y 8. Ellos estaban hablando en idiomas de otros países, pero también se puede orar en lenguas angelicales. Y aquí se ora en el Espíritu y Pablo dice que el que habla estas lenguas no habla a los humanos, sino a Dios, pues nadie le entiende porque por el Espíritu habla misterios. Primera de Corintios capítulo 14, versículo 2. El consejo bíblico es que se puede hablar en lenguas, aunque Pablo dice que él prefiere hablar 5 palabras con su entendimiento que 10,000 palabras en lengua desconocida. Pero por tratarse de un don del Espíritu Santo, no se le puede impedir a ningún creyente que hable en lenguas. Pero el apóstol Pablo dice que todo se haga naturalmente, decentemente y en orden. Primera de Corintios 14, versículos 39 y 40. Y ahora pasamos al último don, que es el de interpretación de lenguas. Y como su nombre lo indica, tiene que ir acompañado del don de lenguas, ya que su único fin es interpretar lo que otro habla en lenguas. Así es que si no hay quien hable en lenguas, este don de interpretación queda totalmente inactivo. Y vamos a explicar que hay 2 palabras que se parecen, pero que tienen diferente significado y son las siguientes: traducir e interpretar. Por ejemplo, la Biblia ha sido traducida del hebreo y el griego, y esta traducción tiene que ser fiel, palabra por palabra. Este es el trabajo de los traductores. Ahora los creyentes no tenemos que traducirla, sino interpretarla. Cuando 2 personas de diferente nacionalidad conversan con idiomas diferentes, aquí no se necesita un traductor, sino un intérprete. Y este no va a recibir las palabras literalmente, porque hay palabras que su significado no encaja en otro idioma y el intérprete tiene que poner la palabra adecuada. Ahora, con el que interpreta lenguas, este no va a traducir literalmente lo que otro habla en lenguas. Tampoco es que el Espíritu Santo le va a dar revelación, y mucho menos que el intérprete va a penetrar a la mente del otro. Lo que va a ocurrir aquí es que en forma sobrenatural, el Espíritu Santo va a inspirar al intérprete para que pueda apreciar y darle un significado, o sea,
una interpretación a lo que el otro está hablando en lenguas. Es bueno explicar que en ambos casos, o sea, el que habla en lenguas y el que las interpreta, no es el Espíritu Santo el que habla, sino que es el creyente inspirado por el Espíritu Santo. Y para concluir con este tema, diremos que todos los 9 dones van respaldados con el amor. Diríamos aquí que si el creyente no tiene el amor de Dios, los dones no le favorecen en nada. El apóstol Pablo dice que puede regalar todo lo que tiene, pero si no tiene amor, de nada le sirve. Y puede poseer todos los dones, pero si no tengo amor, nada soy. Aquí no dice que los dones no son nada. No, aquí no se dice que los dones no sirven, sino que él, el creyente, no es nada. Si el amor no está primero, nuestro consejo es, llenémonos del amor de Dios y procuremos los mejores dones y tratemos de usarlos para la gloria del Señor y también, por supuesto, para bendición de la iglesia. En este tiempo es necesario que la iglesia eche manos de los 9 dones espirituales que están vigentes. No solamente eran para la iglesia primitiva, como opinan algunas iglesias evangélicas, pero desgraciadamente esta opinión no concuerda con lo que enseña la palabra de Dios, porque los dones siguen vigentes para el tiempo presente, hasta el día que Cristo venga por su iglesia. Bien, estimados oyentes, de esta manera estamos dando por terminado este interesante tema sobre los 9 dones espirituales. Al Señor damos toda la honra y la gloria, y a nuestros oyentes, que el Señor les bendiga.

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2: Busque el segundo libro de los Reyes. Gloria a Dios. Segundo libro de los Reyes. Capítulo 4. Amén. Segundo de Reyes. Capítulo 4. Verso 38. En adelante. Gloria al Señor. Estamos esperando. Busque esa cita bíblica. No estoy muy sofocado. Amén. Pero asegúrese que la tiene. No me estoy diciendo amén y usted la tenga en San Juan. Algunos están en la concordancia. Segundo libro de Reyes. Estamos esperando a los tiernos. Los tiernos están aprendiendo a hojear la Biblia. Tiernos de 20 años de andar Biblia. Hay mujeres en la iglesia que están más familiarizadas con la revista de la Avon que con la Biblia. Y hay hombres que conocen más la lista de la lotería en el periódico que la Biblia. ¿Lo tiene? ¿Dijeron amén? Mire, conmigo va a tener que gritar fuerte porque yo las bombas me dejaron sordo en la guerra. La palabra del Señor se lee honrando a nuestro Dios, Padre, Hijo y Espíritu Santo. ¡Qué montón de mormones hay aquí! En el nombre del Padre, del Hijo y del Espíritu Santo. Eliseo volvió a Gilgal cuando había una gran hambre en la tierra. Y los hijos de los profetas estaban con él. Por lo que dijo a su criado: pon una olla grande y haz potaje para los hijos de los profetas. Y salió uno al campo a recoger hierbas y halló una como parra montés, y de ella llenó su falda de calabazas silvestres, y volvió y las cortó en la olla del potaje, pues no sabía lo que era. Después sirvió, amén, para que comieran los hombres. Pero sucedió que comiendo ellos de aquel guisado, gritaron diciendo: varón de Dios, hay muerte en esa olla. Y no lo pudieron comer. Entonces dijo: traed harina. Y la esparció en la olla y dijo: da de comer a la gente. Y no hubo más mal en la olla. Padre y buen Dios, que estás en gloria en esta noche, te damos gracias por la lectura de esta palabra, la cual esperamos ser edificados. Esperamos que hables a mi vida. Esperamos que llegues a la vida de cada persona esta noche en este lugar. Cada cristiano que se ha reunido en este lugar es con el propósito de escuchar tu bendita palabra esta noche. En el nombre de Jesús de Nazaret, proclamamos victoria sobre nuestras vidas. En el nombre de Jesús. Y echamos fuera toda incertidumbre, todo temor, todo miedo del diablo ahora fuera en el nombre de Jesús. Y llenas de valor y de fuerza a tu pueblo para alabanza de tu gloria. En el nombre de Jesucristo. Amén. Gloria al Señor. Tome su asiento. Gloria a Dios. ¿Cuántos le alaban? Repita fuerte: hay muerte. Hay bastantes muertos, entonces no se oyó mucho. Diga: hay muerte en la olla. Diga toda la expresión junta: hay muerte en la olla. Dígalo fuerte. Amén. Ese es el tema de hoy. Vamos a hablar un poco de olla, de Guatajiagua, quizás ahora. Este mensaje va a tener mezcla con los fabricantes. Amén. Amén. En los tiempos del profeta Eliseo se sufrió de mucha, hermanos, necesidad. El pueblo de Dios pasó muchas crisis en los días de Elías, en los días de Eliseo, en esos tiempos de los reyes. Hubo mucha crisis económica en el pueblo de Dios. Amén. Pasaron muchas hambrunas, muchas pestes, muchas inclemencias que la gente sufrió en esos tiempos. Tanto Elías como Eliseo enfrentaron esas situaciones, hermanos, con el pueblo del Señor. En el caso de Eliseo, habla de que en esta oportunidad había gran hambre en la tierra. Amén. Había escasez. No había mucha comida. La gente comía salteadito. Con suerte comían un tiempo al día. Y hermanos, y esta escasez había llevado a una gran crisis a los hijos de los profetas, a la iglesia de aquel tiempo, a la congregación de Dios, de los siervos del Señor. Y cuando Eliseo volvió donde ellos, los halló moribundos del hambre. Amén. Los halló bastante muertos del hambre. Y resulta que Eliseo, hermanos, entonces empezó con mucho entusiasmo y sacrificio el profeta, hermanos, y mandó que se pusiera una olla grande. Amén. Se pusiera una olla grande preparada en el fuego. Y empezó Eliseo de alguna manera improvisando un potaje. Improvisando una, como le decimos nosotros aquí, una sopa. ¿Conoce la sopa? Amén. Y cuando Eliseo está improvisando, le digo improvisando porque la escasez estaba tremenda. Y por ahí, para que la sopa quedara buena, salieron unos por un lado y otros por otro, unos buscando chipilín, ¿verdad? Otros buscando mora, otros buscando, ¿cómo le llaman? Whisky, guisayote, pataste, ¿cómo le llaman eso? Chiricito así, ¿verdad? Amén. Otros buscando papas y otros buscando pipiancitos y gilotes. No buscaban porque no había milpas. La crisis estaba tremenda. Pero que en lo que ellos andan buscando para enriquecer la sopa, para que quedara buena, salió otro por allá que no entendía de verduras, pero él quería colaborar. Amén. Y se topó con una gran parra que había así bien grande, una gran ramada de bejucos. Y miró el pelotero colgado ahí y él dijo: aquí hay ayotes. Y las sopas quedan buenas con ayotes. Y entonces dijo él, como queriendo decir: yo voy a llevar lo mejor. Se agarró la falda y la llenó. Y sin preguntarle a nadie, llegó a la orilla de la olla, agarró el cuchillo y empezó a pedacear y a echarlas. Cortando y echándolas en la olla. Y se coció la sopa, se coció el potaje. Y cuando el potaje está cocido, amén, se le repartió a la gente. Y los primeros que probaron ese potaje sintieron un amargo que no hay tan incomparable, que sintieron que era la viva muerte. Y pegaron el grito y le dijeron: varón de Dios, profeta de Dios, en la olla hay muerte. Y todos pararon de comer inmediatamente. Y entonces Eliseo dijo: traigan harina. Oró Eliseo y roció la harina sobre el potaje, y el potaje quedó bueno para comer. ¿Cuántos alaban al Señor? Y se alimentaron aquel día y comieron los hombres. Dele fuerte ese aplauso al Cristo de la gloria. Amén. ¿Cuántos alaban al Señor? Parece que Satanás en esto de los negocios del Señor se aprovecha de las necesidades. Satanás siempre quiere también meter su parte, aprovechándose de la necesidad. Él siempre está queriendo meter su parte, porque él es el único que está acostumbrado a arruinar las cosas. El ambiente en el cielo era precioso, ¿verdad? El ambiente en el cielo era precioso hasta que Satanás metió la amargura en el cielo. Y fue destronado con todos los amargados. Lo sacaron de la olla de arriba. ¿Cuántos alaban al Señor? Y entonces, desde que vino a la tierra, vino con ese propósito de arruinar las cosas, de meter la amargura en la dulzura. Levanten la mano los amargados esta noche. Y aunque no la levanten la cara, usted no puede mentir lo que es. Dele un fuerte aplauso al Señor. Amén. ¿Cuántos alaban al Señor? A su nombre. Amén. Entonces, de repente, lo que parecía una olla con potaje vitalizador se convirtió en una mezcla venenosa. Según el relato, de todos los hijos de los profetas, había uno que se la llevaba de inteligente tonto, porque de inteligente se pasó. Amén. ¿Usted conoce esa gente que se pasa de inteligente? Que después de sabios se convierten en... ¿Los conoce? ¿Vive alguno por su barrio? ¿Hay algunos cuantos en su congregación? Yo no sé. Pero que en todas las iglesias hay, yo sé, estoy seguro. ¿Cuántos alaban al Señor? Como dice el apóstol Pablo en Romanos 1, que creyéndose ser sabios se convirtieron en necios. Y este, creyendo ser sabio, inteligente, hermanos, lo que hizo fue, vio inofensiva las calabazas, vio como que aquello no tenía ningún problema, ignorando que llevaba la muerte. Pero dice, claro ahí, porque no sabía qué era. Amén. Porque no sabía qué era. Quiere decir que, al igual que este, hermanos, salen muchos al campo hoy en día y tratando de traer cosas buenas para la olla de la iglesia, para saborear el evangelio, para ponerle sabor al evangelio, según ellos, están trayendo tantas cosas que lo que están haciendo es descomponiéndolo, amargándolo. Yo le voy a decir algo: si Eliseo ya tenía la receta de todas las medidas del potaje, amén, pero viene este sin contar con él, le mete las calabazas monteses y arruina todo. Y lo mismo sucede en nuestro ambiente. Ya Dios tiene establecido el sabor del evangelio, la base del evangelio, el fundamento del evangelio está establecido. La gente está con hambre en este mundo. El diablo tiene a la gente en penitencia, en calamidad. Y aunque usted los vea que son millonarios, y aunque los vea que tienen bodegas llenas de dinero y bodegas llenas de comida, pero espiritualmente están hambrientos y sedientos, están calamitosos espiritualmente, desean comer palabra buena. El alma de ellos desea un mensaje sólido, pero vienen estos con calabazas monteses a arruinar ya el mensaje de Dios que está establecido para alimento de los seres humanos. Dele fuerte ese aplauso al Señor. ¿Cuántos alaban al Señor? Muchos, al igual que este, salen al campo y traen llena la bolsa de todo, sin discernir lo bueno y lo malo, sin conocer si es de Dios o no es de Dios lo que traen. ¿Cuántos alaban al Cristo de la gloria? ¿Y qué es lo que hacen? Provocar muerte. Yo respeto la buena intención del muchacho este que trajo los churungutes, le dicen allá donde yo vivo, a los ayotes monteses. No sé cómo le dicen por acá. Bueno, somos salvadoreños orientales, tiene que ser el mismo nombre. Yo respeto su buena intención. Amén. Y el gran deseo de él de colaborar en el trabajo del potaje. Lo que no respeto es su ignorancia, por no saber distinguir, por no saber entender qué es bueno y qué es malo. ¿Cuántos alaban al que dice la gloria? De la misma manera, hermano, Dios ha provisto la olla del mejor potaje. ¿Cuántos alaban al Señor? Donde sus componentes nos proporcionan fuerza vital. El componente de la olla del potaje de Dios, como materia prima Jesucristo, y como verduras los dones del Espíritu Santo, son los que le dan sabor a este mundo. Amén. Sin Cristo y sin el Espíritu Santo, este mundo es una desgracia. Cuando esta iglesia desaparezca de aquí, usted va a ver cuánto churungute va a quedar aquí. Levante la mano los que son harina, los que borran la amargura. Levante la mano los que son harina. ¿Cuántos alaban al Señor? Nosotros somos esa harina de Dios para quitarle la amargura a este mundo, para quitarle el veneno a este mundo. ¿Cuántos alaban al Señor? ¿Cuántos le alaban? Hay barrios y colonias que son insoportables, pero que cuando se convierten a Cristo, hermano, llegan a ser las

la puerta. Él es todo para nosotros. ¿Cuántos alaban al Señor? Y cuando se iba dijo: me voy, pero no los dejo solos, les voy a enviar un consolador, y van a recibir ese poder cuando venga sobre ustedes el Espíritu Santo, y me seréis testigos, seréis llenos de poder. Y ese Espíritu Santo vino a quedarse y a impartir en nosotros esos frutos para hacernos gente libre, gente contenta, gente feliz, gente alegre. En nosotros no hay cabida para la amargura. Dele fuerte ese aplauso al Cristo de la gloria. Amén. Lo que yo puedo analizar aquí es lo que dice el versículo 39. Y salió uno al campo a recoger hierbas, y halló una parra de hierba, y halló una montés, de ella llenó su falda, amén, de calabaza silvestre, y volvió y la cortó en la olla del potaje, pues no sabía lo que era. Yo quiero meditar un poco en esto. El error de un colaborador ciego. Amén. El error de un colaborador ciego. De alguien que no distingue. De alguien que no tiene conocimiento. De alguien que no tiene amplia visión. Amén. Sale al campo y allá recoge de todo. Y trae de todo. Más malo que bueno. ¿Cuántos alaban al Señor? Por ejemplo, en nuestro ambiente podemos comparar. Así como este salió al campo y vino con esa bolsada de amarguras para la iglesia, por decirlo así. Así hoy en día hay muchos que tratan de colaborar en el evangelio y salen al campo ministerial. Se van al campo del Instituto Bíblico y allá para ellos todo lo que se enseña es bueno. Déjeme decirle que no todo lo que se enseña en un instituto bíblico es bueno. Porque así como hay buenos maestros, así como hay buenos enseñadores en un instituto, también hay infiltrados de Satanás. También están las parras silvestres ahí. También están las calabazas monteses. Y usted y yo tenemos que tener cuidado en todo lo que oímos. No todo lo que se pinta de Dios es de Dios. Muchas cosas solo es el barniz. Muchas cosas solo parece ayote por fuera, pero es amargo por dentro. Nosotros tenemos que discernir qué es bueno y qué es malo para traerlo a la iglesia. ¿Cuántos alaban al Cristo de la gloria? A su nombre. Otros salen al campo, por ejemplo, al campo de los retiros, que tan famosos se han hecho ahora. Antes, oír hablar de un retiro era de hablar de un ayuno y consagración, pero hoy los retiros es un disparate. Hoy los retiros es retosadera. Hoy los retiros es diversión carnal. Hoy los retiros es ir a mancuernarse a las montañas y a hacer allá a ver qué diablos en lo oscuro, solo ellos y el diablo saben. Eso es, hermano. Y cuando vienen de allá, vienen al revés y traen toda esa muerte para adentro y empiezan a esparcir todo eso, y empieza la gente a vivir un evangelio mezclado, un evangelio que en vez de darle deseos a la gente, de saborearlo, la gente arruga la cara, aturra la nariz al sentir aquella amargura. Pero Cristo viene esta noche a sacar la amargura de tu vida, para que tú seas una harina dócil, que le des vida a tu vecino, vida a tu comunidad. Dale fuerte ese aplauso a su nombre. Otros se van al campo de los seminarios. Yo tengo un hermano en carne, y tenga cuidado, porque si mi hermano se me escapa, ¿cómo se me va a escapar usted? Yo tengo un hermano en carne, un hermano de padre y madre. Él pastorea en Montreal, Canadá, y se vino una semana para un seminario a Guatemala, y el ingrato llegó al revés a Canadá. En una semana llegó con la bolsa llena de churungutes. Amén. Y dijo a meterlos en la iglesia. Y cuando él empezó a soltar aquellas bolas amargas, gracias a Dios que, como aquí vemos claramente que no todos estaban ciegos y no todos estaban sin paladar, aquí había gente que discernía entre lo bueno y lo malo, nomás probaron y dijeron: esto no sirve. Allá también en Canadá, los diáconos se pararon frente a mi hermanito, me lo agarraron de la corbata y lo tiraron fuera con esos churungutes. Aquí no queremos amargura, aquí queremos palabra viva de Dios, palabra.

Dele fuerte ese aplauso al Señor. Ahora, él se salió de la iglesia, lo corrieron, lo sacaron, lo pusieron de patitas a la calle. Y empezaron las consentidas, unas viejitas medias amargadas también ahí. Nosotros nos vamos con el pastor. Y se fueron. Como 15 de esas medias Jezabeles que aman la carne y les gusta exhibirse en la carne y tienen el templo como modelaje y como si aquí fuera vitrina de exhibición de moda y de trajes, se fueron detrás de él, pero nunca crecieron, porque lo que no es de Dios no crece. ¿Cuántos alaban al Señor? No hay vida en lo que no es de Dios. Amén. Otros se van al campo de los encuentros. Aquí pegué en seco, vamos a ver. ¿Será que hay clientes de Cash Luna aquí? No. Amén. Amén. Y en el campo de los encuentros no se halla nada bueno. Están metiendo un ayote amargo a la gente ahí, haciéndole creer que con eso solucionará sus problemas. Hermano, tenemos pruebas, oiga bien, hay pruebas contundentes donde la gente está siendo engañada en los famosos encuentros. La gente está siendo engañada, le dan un papel como este. Le dan un papel como este y le dicen que ahí anote la lista de pecados que tiene, que ahí anote la lista de problemas, que anote la lista de peticiones de lo que desea. Y le dan una chincha de esas de zapato. Y le dan esa chincha. Y cuando tiene la hoja llena de peticiones como este papel, se va para una cruz. Los pega con la chincha y ahí lo deja. Y de ahí se van para el monte a orar. Mientras ellos están orando allá, viene el supuesto apóstol, el churungute mayor. Viene y manda a traer los papeles y a poner hojas en blanco, solo con el nombre de la persona. Le quitan la hoja de la lista y le ponen una hoja en blanco. Cuando viene de allá, va a buscar su hoja, la hay en blanco. Y le dicen: Dios te ha limpiado la hoja. ¿De cuándo a dónde una hojita de papel tiene que ver con nuestra salvación? Mi Biblia lo que enseña es que el potaje está completo en Cristo. Él fue el que quitó el acta de pecados que había contra nosotros, la exhibió públicamente en la cruz.

0: fuerte ese aplauso. A su nombre. Es cierto que la Biblia dice que había un acta de pecados contra nosotros, pero cuando Cristo se llevó a la cruz del Calvario, se la llevó y la exhibió públicamente, y Él dijo, con toda claridad dijo, consumado es. ¿Qué quiere decir eso? Está hecho. Pero ¿qué es lo que están enseñando los ayotes monteses de ahora? Que Jesús no terminó la obra, y que en la nueva revelación y el nuevo vino que ellos están recibiendo, ellos vienen a culminar la obra que Jesús dejó a medias. Mire qué amargura en la sopa. Esto sí que arruinaron la sopa. Aunque para muchos se arruinó la sopa con este mensaje esta noche. No les veo mucho gozo. Denle un fuerte aplauso al Señor. ¿Cuántos alaban al Señor? ¿Cuántos le alaban? Otros tratando de buscar lo mejor para la olla de la iglesia, tratando de buscar avivamiento, tratando de buscar crecimiento, tratando de darle sabor a la olla en la iglesia, salen al campo de los Estados Unidos, por ejemplo, porque para Nicaragua cuesta hallar gente que vaya. Mira cuánta gente peleando en esa embajada, pagando $100 cada mes pagan $100 otra vez, ya gastaron $2,000 en pedir visa. Con $2,000 hubieras ido a fundar una obra en Nicaragua. Amén. ¿Cuántos alaban al Señor? Porque para este lado cuesta que agarren. Y entonces se van al campo de los Estados Unidos. Y hermano, en los Estados Unidos, sin temor a equivocarme y con todo respeto se lo digo, el 80% del potaje espiritual está amargado, está contaminado. Ya no hay olor a vida, solo se siente olor a cruz, panteón, calavera y campo santo, arroz para el gallo y sacaste para el caballo. Se le fue el gozo esta noche. Amén. Las congregaciones de supuesto avivamiento son un desastre. Entonces va el misionero de acá, o el turista, o el vendequeso. Hay muchos evangelistas que fueron a pedir papel para evangelista. Voy a predicar a Estados Unidos. Y ahí lo va a ver usted cargando pescado podrido y queso gusanoso para los Estados Unidos. Y allá, como no llevan unción de Dios, como no llevan visión de Dios, van a traer todo lo que miran allá. Allá miraron que una iglesia silba y gritan como coyotes, se quitan la camisa, le dan vuelta a la silla, corren alrededor. Ahí viene con esa locura a meterla en la iglesia aquí. El Señor reprende al diablo. El potaje de Dios está completo. El potaje de Dios está completo en las sagradas escrituras. No le añadas ni le quites. Dele fuerte ese aplauso a su nombre. Oh, yo traigo una clave, la aprendí de tal iglesia, y esto está dando, y cómo no va a dar resultado. Si usted quiere llenar este predio, pongamos que este fuera un templo. Amén. Pongamos que este fuera un templo. Alberto está empezando la obra aquí de parte de la iglesia remanente. No hay muchos convertidos todavía. Amén. Cuando una obra comienza, comienza con poquito. ¿Cuántos alaban al Señor? Cuando una obra comienza, comienza con poquito. Pero yo le puedo dar una clave a Alberto. Si quiere llenar rápido un templo más grande que este, mete churungute. ¿Ah? Mete libertinaje. Párate en el altar y empieza a hacer un lado de la Biblia, pon el codo y predica tú. Habla de parte tuya. Suelta la falda y empieza a picar los ayotes monteses en la olla. Rápido la vas a llenar, pero no servirá. Pero no servirá. ¿Quién podrá saborear eso? El mundo se tapará la nariz y dirán, yo para estar como esos locos engañándose ahí. No, dice la Jezabel del mundo. Si ahí está esa Jezabel en la iglesia, dice, mejor yo, me dijo una religiosa, fíjese. Una religiosa me dijo, mejor a mí me da vergüenza ponerme pantalones pegados, pero yo miro hermanitas en las iglesias ciñendo su cuerpo como que son tamales piques. Me dijo, qué tremendo, hermano. Amén, amén. Pero como el predicador muchas veces enseña en el altar, el predicador en el altar enseña que el corazón quiere Dios, que el cuerpo no importa. Perversos, ¿cómo pueden decir eso? ¿Y a dónde está el corazón? ¿Que al caso lo andas en los calcañales? ¿Que al caso es el tacón de los zapatos? El corazón es el centro de tus emociones. El corazón es el centro de tu vida. El corazón es el centro de tus voluntades y el centro de tus creencias y tus pensamientos. todo lo que tú piensas y lo que practicas sale de tu corazón. ¿Cuántos alaban al Señor? Dale fuerte ese aplauso al Señor. A su nombre. A su nombre. El neopentecostalismo y la nueva era vienen enseñando que una vez salvo, siempre salvo. No te tomes esa sopa porque te vas a matar. Pedile al Señor, hermano, pedile al Señor que te devuelva el paladar. Si es que hay gente que ya no entiende lo bueno y lo malo. Fíjate que Salomón dice, a todos le dicen amén. Viene un loco y se para aquí, los está mandando al infierno con el mensaje, amén. No, hombre, abrí bien esto, ¿me? ¿Sabe qué dice Salomón? El paladar gusta la buena vianda, así como el oído distingue el sonido. Diga, el oído distingue el sonido. El paladar gusta la buena vianda. ¿Cómo no vas a entender qué es lo que comes cuando te sientas? Aunque seas ciego, con tal que tengas paladar, no te matan tan fácil. Aunque sea tocando, esto no. ¿Verdad que sí? ¿Verdad que sí? El problema es cuando tenemos paladar de pelícano. ¿Cuántos conocen el pelícano? Es un garzón de agua marítima que no tiene lengua. Cuando le digan un animal de plumas que no tiene lengua, es el pelícano. El pelícano no hace ningún ruido, no emite ningún ruido, nada. Es silencioso. Tiene una gran bolsa aquí abajo y solo la abre así, y de todo traga. Y como no tiene lengua, no tiene paladar. Miren los pelícanos esta noche, se quedan bien serios. Pero los que tienen paladar dan gloria a Dios esta noche. ¡Aleluya! Fuerte ese aplauso al Señor. Tenemos que tener paladar. Pídale al Señor, hermano, por favor. El fin está cerca. La venida del Señor se aproxima más pronto que nunca. Uno de los propósitos de este culto es anunciar que la venida del Señor se acerca. Y el Señor lo advirtió que antesito de su venida, en la última escala de su venida, el apóstol Juan nos enseña a que examinemos los espíritus, porque no todos son de Dios. El apóstol Pedro nos enseña a oírlo todo, pero a retener lo bueno, a ser sabios. ¿Cuántos alaban al Señor? Denle un fuerte aplauso. ¡Aleluya! Pídele al Señor conocimiento. Pídele al Señor conocimiento. Yo alabo a Dios por esos hombres que le gritaron al profeta Eliseo. Y dijo Eliseo, no se daba cuenta Eliseo, aquí hay muerte en la olla. Y sale corriendo Eliseo, hermano, a ver, ya probó. Sí, de veras, dijo, esto está amargo. Amén. Qué bonito es que haya gente que tiene discernimiento en la iglesia. Es que miren, hermano, muchas veces el líder se duerme. Me disculpan los líderes, ¿verdad? Pero si son dormidos, no me disculpen. Muchas veces el líder se duerme. Al líder, como dicen por ahí, ¿verdad? Hay líderes, como dijo mi abuelo, no se le va chancha con mazorca, decía. Quiere decir que son listos. Pero hay líderes que son así bien calmados. Entonces, porque son amigos de X persona por allá, aquel le llegó uno de esos tarántulas que andan por ahí medios camuflajeados y se lo recomienda al otro líder. Mira, viejo colega, ya no se dicen hermano, ya colegas son. Mira, colega, aquí tengo un predicador que viene de Chile. Fíjate que solo sopla y bota gente. Ay, está tremendo. Mira, mira, solo toca a la gente aquí y quedan bañados de polvo de oro, fíjate, y chorrean aceite así de los dedos. Mire, esa gente queda con una gran bendición, ya no gasten aceite, sale una cacerola. Y entonces viene aquel porque quiere ver milagros también. Mándamelo pues. Si no sabes que a yo te extrae. Tienes a tu iglesia, a puras penas tienes a tu iglesia en un 50% creyente. Y ese te la vino a dejar tirada abajo. Porque el 50% creyente que estaba te lo dejó al revés. Ese te viene diciendo que la Biblia aquí, que la Biblia prueba esto, que la Biblia prueba lo otro, y que como el Señor está dando una nueva unción, que el vino nuevo, ¿de cuándo a dónde el Espíritu Santo se envejece? ¿Usted conoce a un Espíritu Santo que se hace viejo? Entonces, ¿de dónde apareció el vino nuevo? Porque si mencionan un nuevo es que pasó un viejo. ¿Me doy a entender? Entonces, que el vino nuevo viene impartiendo cosas mejores que las nuevas revelaciones. El apóstol Pablo dice: no se dejen engañar ni por palabra, ni por carta, ni por espíritu. Son tres cosas que el diablo usa: que la palabra, o que una carta que ha salido nueva, que la descubrieron los ¿cómo le llaman? Los arqueólogos escarbando, hallaron otra carta nueva de Pedro, donde Pedro se desmiente en lo que dice allá del orden de la iglesia, y aquí habla que no, que ahora hay que hacer lo que se dé la gana, y donde Pablo se desmiente de lo que el Señor dijo, ni por carta, como si fuera nuestra. El apóstol Pablo dijo: ni aunque un ángel venga del cielo y les traiga otro mensaje, sea maldito. ¿Cuántos alaban al Señor? Amén. Amén. Hay un refrán que mi abuelo decía, yo no sé si era un unionense o migueleño el refrán, pero mi abuelo decía que era mejor perro conocido que ladrido por conocer. Yo no sé qué quiere decir eso. Amén. Pero eso yo vengo a concluir, que no importa que aburramos con los mismos predicadores, deja de estar exportando o importando predicadores, porque muchos de esos traen la falda llena de calabazas monteses y te van a arruinar la olla de la congregación. ¿Cuántos alaban al Señor? Sí, aquí ya me conoces a mí. Ya me conoces a mí, soy de aquí de Oriente, soy de la Unión, vivo predicando en todo este Oriente, vivo predicando en este país, en Centroamérica. Me conoces, y el día que yo pare las cachiflinas te vas a dar cuenta rápido. Pero muchos de esos adúlteros perversos que vienen de otro país, que hasta con cuatro mujeres andan, hermano, ¿qué sabes tú qué vienen a hacer y de dónde vienen, quién nos anda usando o de parte de quién vienen? Amén. Por eso es que hay que pedir al Señor entendimiento. Y decirle: Señor, yo quiero ser como esos muchachos que no se tragaron la sopa. Aleluya. Yo quiero ser como esos muchachos que sintieron el mal sabor en la sopa, Señor. Yo no quiero tragar de todo. Yo no soy pelícano, dígale al Señor. ¿Cuántos alaban al Señor? Así es que estos van al campo. Y en esos campos lo que hayan, hermanos, son cosas raras. Y trae sin discernir de todo. De todo. Recomendaciones, como dije. Pablo exhorta a oírlo todo y retener lo bueno. Si vamos a hablar un poquito de la alabanza, óigalo todo, retenga lo bueno. Lo que dijo Canizales es una verdad. El 99.9.9 chorro de 9 de puntos adelante, por ciento de los cantantes se están volviendo mercaderes, negociantes. Amén. Y lo que dijo Canizales es cierto. No todo en lo que se canta es alabanza para Dios. No todo. Nosotros en la radio de la Unión hicimos una depuración de alabanza y eliminamos un montón, pero chorro de cantantes, chorro de grupos, Petra, Rojo, Hormiga y todos esos locos, fuera. Fuera de la radio. No queremos estar esparciendo churungutes por la radio. Queremos que lo que salga por la radio sea para exaltación a Dios y para convencer al hombre de pecado. ¿Cuántos alaban al Señor? ¿Cuántos alaban al Señor? Hay tantos cantos subliminares. Hay tantas cosas subliminares. Hay tantos cantantes que nunca han confesado a Cristo como Señor de sus vidas. Nunca. Y se están metiendo en el ambiente cristiano porque muchos ciegamente los traen. Oh, porque tiene 20 CD, 30 volúmenes, que no sé qué, que estuvo en el concierto de Gigi Ávila, en el concierto de fulano, el famoso, y ese va a arrastrar gente. Óigame, si para arrastrar gente no ocupas un buen cantante, para arrastrar gente no ocupas un predicador del otro lado del mundo, para arrastrar gente no ocupas un sonido de 500 mil watts de potencia, para arrastrar gente lo que ocupas es que te santifiques, te llenes del poder de Dios y prediques la palabra con denuevo. ¿Cuántos alaban al Señor? Dele fuerte ese aplauso. Amén. Me robaste el corazón. Averigua quién se lo dice. ¿Menciona a Cristo eso ahí? No, eso se lo cantan, se lo dedican, y son tan carapeladas, hermano, que llaman a la radio. Que hágame un saludo a Esmeralda Gallina Ciega, por ahí un apellido más raro, ¿eh? A Esmeralda Ochoa, ¿Con qué? Quiero saludarla con la alabanza. Me robaste el corazón. ¿Por qué no se marca la más arrecha? ¿Por qué no se marca la Sonora o la Cadena Central o la KL? Y hace esa dedicatoria, o se va para las ruedas ahí en las fiestas patronales y hace la dedicatoria. Pero la radio cristiana debe de ser para predicar el evangelio puro de Dios, para exaltar el nombre del Señor. Amén. Allá por aquellos lados de la Unión hay una radio media ocre, media loca, así, donde los locutores, ni haciendo los licuados se saca uno bueno entre todos ellos. Contestan las llamadas así, mire, dice: ¿qué hubo? ¿Cómo estás, loco? ¡Ey, vos! Ayer vi tu chava. Por la radio, hermano. Hey, ¿con qué? ¿Con cuál la vas a saludar? Mira, aquí te tengo esta. Y empieza a ponerle fondo de esas alabanzas subliminales. Yo tengo un nuevo amor. ¿Te gusta esa? Han convertido las cosas de Dios en un disparate. Y entonces la gente se queda a la expectativa. En cierta ocasión, hace unos dos semanas, estuvo por la radio ese ingrato aventándome filo. Pero a mí no me va a callar de decirle la verdad. O se regenera y se salva, o se pierde del todo. Pero Dios es Dios, y no podemos servirle a dos señores. No podemos tomar de dos fuentes. Escoge el lado en cual te quedará. Dale fuerte ese aplauso al Señor. A su nombre. Gloria al Señor. Cuando crean que ya me llevé mucho tiempo, jálenme el micrófono aquí. Gloria a Dios. ¿Cuántos alaban al Señor? Juan, por su parte, dice que examinemos los espíritus. De lejos se conoce. Sí, hasta los refranes que nosotros, por las plumas se conoce el ave. Somos bien refranistas, ¿sí o no? Jesús dijo: por su fruto los conoceréis, y son mis discípulos. Por su fruto. Mire, hay cantantes que solo le cantan. Búsquelos a la hora del mensaje. Vaya por el parque, andan tomando sodas allá. ¿Ah? Amén. Un día, de aquí por el lado del volcán, me mandan unos cantantes allá por Jiquilisco en una campaña donde yo estaba. Y me mandan un grupo a cantar ahí, hermanos. Y mire, yo me metí un problema grave. Si macito, me mandan a matar ahí. Pues si los ingratos querían pasar al altar con una gorra de esas de ¿se acuerdan de los cobradores del tren de antes? ¿Quiénes se acuerdan del tren? Tienen que ser de 60 años para arriba. Los cobradores andaban un kepi así, nada más que ellos se lo ponen para atrás y con un parche aquí de una calavera enfrente, míreme. Enfrente, con unos pantalones, hermano, de esos pato baleado, mancuernos hasta aquí, de esos que caminan así, medio pato baleado, sí. Hermano, y querían cantar todo eso, y una música loca, y sin quitarse las cachuchonas esas de la cabeza. Así querían cantar arriba. Le dije: ¡ey, un momento, caballero! Háganlo con otro, conmigo yo no voy a permitir eso. ¿Sabe por qué? Porque yo soy un ministro de Dios, y si yo me estoy poniendo de acuerdo con eso, es como que yo esté participando con ellos. Yo no puedo callar. Ministro que calla frente a la sinvergüenzada es participante de ellos. Oiga bien lo que le estoy diciendo. Yo me tengo que proclamar en contra de lo que no es de Dios. ¿Cuántos alaban al Señor? Amén. Y le dije: muchachos, ay, lo que más me subió, si la me subió el chocolatillo a las orejas así, fue que estaban regañando al pueblo. Decía: gente, manos podridas, que no trajeron la mano, ¿por qué no aplaudieron? Pero ¿quién les iba a aplaudir si no se entendía ni papa lo que estaban cantando? Entonces fue que yo intervení y le digo: ¡ey, caballero, qué pasa! ¿Por qué estás maltratando a la gente? Y se me quedó viendo así. Si es que yo te aplaudiera, hijo, si te entiendo lo que estás cantando, pero aquí nadie te entiende. Mira, hijo, le dije, agarra un jorolo, agarra una barreta y anda a sembrar frijoles al volcán. Estás equivocado, tú no sirves para alabar a Dios todavía. Hay que nacer de nuevo para ser un adorador. Hay que nacer de nuevo para ser adorador. Dele fuerte ese aplauso al Señor. ¡Aleluya! Bendito sea Dios. Amén. Así es que este muchacho, creyendo dar lo mejor, hermanos, para darle mejor sabor al potaje, metió el veneno. Amén. ¿Sabe cuál es el churungute que está molestando la iglesia en este tiempo? Está mejor la palabra churungute, ¿eh? ¿Sabe cuál es el churungute que está marcando la dulzura de la obra? Los métodos materialistas, los métodos carnales. Ya los hombres de Dios no se conforman con lo que la Biblia ordena hacer. Mi Biblia lo que dice: id por todo el mundo y predicad el evangelio a toda criatura. El que creyere y fuere bautizado será salvo, y el que no ya es condenado. Ahora, yo voy, predico, hago llamamiento. Si aceptaron, gloria a Dios. Y si no aceptaron, el anzuelo lo llevan en la boca. Dios que le dé la oportunidad cuando Él quiera. ¿Cuántos alaban al Señor? Pero ahora, porque acepten en mi campaña, porque acepten en el llamamiento que yo hago, voy a empezar a meter churungutes ahí mezclando el mensaje. No puedo, no puedo. Lo siento mucho. Ya está cuadradito el mensaje y yo no puedo estirarlo ni encogerlo. Amén. ¿Me doy a entender? Pero, ¿qué es lo que hace para que las multitudes vengan al altar? ¿Se ofrece un evangelio barato? ¿Se ofrece algo, hermanos, que está a la vuelta de la esquina? ¿Se ofrece algo fácil, donde no hay que llevar ni una lucha, donde no se siente la presión del mundo, donde vive como quieras? De todas maneras, Dios está comprometido a salvarte. Cuando Canizales dijo con seguridad que aquí hay mucha gente que no está libre del todo todavía, yo lo segundo en eso. Y yo le digo a Canizales, es correcto. ¿Y quién puede desmentir esto? Si en la iglesia hay gente que se ha librado de las manos, pero está amarrada de los pies. Se ha librado de los pies, pero está colgado de las manos. De cualquier lado se cuelga, se deja amarrar. Pero es porque no tiene la culpa la gente. Es el que está tirando el churungute. El enseñador. ¿Mediope o es que se hace el ojo gacho? No se mira, dice. Amén. Y le están dando un mensaje a la gente donde está tan conforme que va para el cielo. Yo, no sé si será porque fui tan desconfiado desde mi vida militar, fui tan desconfiado que aunque me dieran la medicina en la clínica militar, me iba a leerle toda la receta. Mientras no leía todita la receta, no me la tomaba. ¿Sabe por qué? Porque en el tiempo de la guerra había muchos militares infiltrados en el hospital militar que eran guerrilleros. ¿Ah? Me daban veneno por medicina y yo solo me lo iba a tomar solo porque él me dijo, esta es la receta. No, yo voy a ver la receta. Cuando usted oiga un mensaje, vaya hacia la Biblia, compárelo con la Biblia. Amén. Si la Biblia no aprueba lo que aquel enseñó, aunque sea así la barriga y así de ancha la corbata, lo siento mucho, caballero. Porque nosotros pensamos que entre más gordo es ese hombre, más viejo. No, no, no. Entre más grande como yo, así grandote así. No. Puede venir uno de esos de allá de Conchagua, chiquitillitos así, ¿eh? Pero si te trae la verdad es de Dios. ¿Cuántos alaban al Señor? No está en lo grande ni en lo pequeño, está en lo que Dios te manda. Entender lo que Dios te manda. ¿Cuántos alaban al Señor? Muchos templos, ollas. Estamos refiriéndolos en ollas, en comparaciones con ollas. Muchos templos, ollas, manifiestan el veneno y la mortandad que les han metido. Oiga bien, iglesias que antes esparcían olor de vida para vida, hoy huelen a ciprés. Nunca termina el día finado en esas congregaciones. Tufito a medio 2 de noviembre. Si no es de ciprés, es de espelma, pero algo así raro se siente. Estuvo a candela. Amén. Y fueron congregaciones que antes esparcían olor de vida. Pero ¿qué les pasó? Se descuidaron. Yo quiero hablar un poquito antes de terminar, porque sé que usted ya quiere que yo termine. Yo quiero hablar un poquito antes de terminar. ¿Cuáles son las calabazas que han envenenado el ambiente cristiano en el último tiempo? Porque es que la gente no apetece del evangelio ahora. Porque es que la gente mira el evangelio con indiferencia. ¿No se ha notado usted eso? Usted les habla de Jesucristo y la gente no lo mira con buenos ojos, no lo ve con anhelo, no se le ve interés a la gente de entrar al evangelio. Si usted estudia un poquito la iglesia primitiva, no se preocuparon demasiado ellos en ornatos físicos ni en ornatos materiales, sino que se preocupaban en la santificación, en la santificación, en cuidarse de la palabra, en predicar la palabra, en llevar el mensaje encomendado. Esa era la misión de ellos. Y aunque lo sacaran de aquí, se metían allá. Y los, mira, Pedro y a Juan los sacaron por una puerta aquí, allá estaban en el parque predicando. Los acababan de leñatear, los vuelven a traer, los amenazan y los vuelven a sacar. A la otra esquina se fueron a gritar. No los paraban. Y cuando Pedro le hacía así, mire, ve. No podía hacer esa broma de hacerle así, 3,000 venían para el frente. No podía hacer la broma de decir, reciben a Cristo, 5,000 venían para el frente. Y nosotros que tenemos que decirle a la gente que solo el corazón quiere Dios para que se conviertan. No, amiga, si no hay necesidad que cambien nada, solo denle el corazón a Dios y se acabó. Por tratar de convencer a la gente, empezamos a sacar la pureza del Evangelio y empezamos a dar chocolate. Y empezamos a revolver las cosas. ¿Cuántos alaban al Señor? ¿Cuántos le alaban? Entonces, ¿qué es lo que ha perdido? ¿Qué es lo que ha hecho perder ese verdadero sabor? ¿Amén? ¿Usted cree que el apóstol Pablo escribió de gusto que el que no se ganaba con el mensaje del marido se ganaba con la casta conducta de la esposa de él? ¿Usted cree que es de gusto? Las mujeres ganaban almas más que los predicadores antes. ¿Y cómo lo hacían? Con su testimonio, con su buena conducta. ¿Amén? Dice, conducta casta y respetuosa. Era una mujer, hermanos, casta, sin tacha. Sin tacha, respetuosa. ¿Quién se atrevía a hacerle una broma? Se daba a respetar. Se daba a respetar. Amén. Entonces, con eso, la mujer traía almas al Evangelio. Ay, no. A veces la hermanita va para el culto, hasta ujieres a veces. ¿Y por qué le silban así? Sí, fíjese. Andan casi mentira. Una faldita cortita. Otras se pasan de hipócrita y se la ponen hasta el tobillo, pues la rajadura le llega hasta donde no es. De nada le sirve. De nada le sirve. Entonces el mundo, la gente del mundo no puede decir, oh, qué bonito el talento de fulana. ¿Te acordás cuando era bailarina, esa loca cómo andaba ahí con esos pantalones pegados provocando a los hombres? Mírala hoy que es cristiana, qué bonito viste. Y los padres de familia le dicen a sus peperechitas, a sus hijas, miren fulana cómo ha cambiado, hijas. Vayan a la iglesia donde va ella. ¿Ah? Mire, le dice el vecino a la mujer, mira vieja, cómo ha cambiado doña Hortensia. Mira esa vieja magalladora, fumadora, es puro, mira qué bonita anda hoy, ve. ¿Te acordás que andaba unas argollotas como de colgar a maca en las orejas? Mirá, ve, hoy qué talladita anda bien. ¿Te acordás que todos los fines de semana se cambiaba color de pelo? Parecía comadreja empavimentada, pero mirá, hoy qué bonita se ve. Qué preciosa anda la mujer. Se le fue el gozo. Y a su nombre. Con el ejemplo, con el ejemplo. Con el ejemplo. El vecino se queda viendo que Fidel Castro se convirtió a la democracia. ¿Me entendió lo que dije? Nuestro vecino sabía lo que éramos, de soberbios, imponentes, interpelantes, imperiosos. Oh, aquí lo que yo digo se hace. Ah, ¡bum! Las pescosadas, ¡bum! Las puertas, las mesas, los platos. ¿Verdad que sí? Pero de repente, ¿y qué le pasó a ese? Ahí está congregándose en la remanente. Ah, con razón, desde hace un mes no lo veo que se emborracha ese. Mira, vos, qué malcriado era con los hijos, mira qué bonito les habla hoy. Mira, patada, los agarraba antes, hoy ahí los lleva abrazaditos para el culto, mira. ¿Qué cambio ha tenido? Viejo, le dice la mujer, vamos a la iglesia donde va Florencio, vos, mira cómo ha cambiado, ve. Y ahí vienen los amigos. Pero si usted tiene mal testimonio, usted se va a acabar la lengua diciéndole a la gente, vamos al culto, y burla le hacen. Porque la gente dice, ¿y yo qué voy a hacer? Yo me voy a estar engañando como ese loco. Engañándose está ahí. Y estoy yo mejor que él, dice la gente. ¿Cuántos están dispuestos a dar un sabor de vida? Entonces vamos a sacar los churungutes esta noche. Y vamos a dejar que la harina del Espíritu Santo caiga en nosotros. Y que nuestra olla quede con sabor a vida. ¿Cuántos alaban al Señor? Y a su nombre. Amén. ¿Cree que las Margaret Thatcher puede cambiar de vida? Sí. ¿Cree que los... ¿cómo se llama aquel viejo chileno? El Augusto Pinochet. ¿Puede tener un cambio? ¡Sí! ¡Puede! Solo es que se deje moldear por la palabra. Ahora, lo que ha perdido el verdadero sabor de la iglesia primitiva en estos tiempos, hermanos, es el churungute de la hipocresía. Entró el ayote montés de la hipocresía. ¿Qué es hipocresía? ¿Para usted qué es hipocresía? Se la voy a declarar en una palabra más clara. Es máscara. Máscara. Una máscara delante de su propio rostro. Le voy a poner un ejemplo sin temor a ofenderle. Y si se ofende, que le vaya bien. Pero mire. Cuando una mujer se pone frente al espejo y se quita las cejas y se las hace de carbón y se quita las pestañas y se las pone postizas y se pone 4 pulgadas de pintura en la cara, es una hipócrita. Porque está presentando una cara que no es la de ella. ¿Me doy a entender? Eso es un hipócrita. El que hace un papel de una novela le hace que este es el papá de este, pero no, en la vida real no es el papá, es hipocresía, es aparentar lo que no es. Entonces, para hablar en términos generales, en la iglesia la palabra hipocresía se resume en 2 palabras claras: Dios le bendiga y viviendo en pecado, con Biblia en la mano y en adulterio, el domingo en el culto y el lunes viendo el partidón en la cancha. Dejó el gozo a los futbolistas. Amén. Amén. Hipocresía, fraude, engaño, mentira. Eso quiere decir hipocresía, fraude, engaño, mentira, aparentar ser lo que no es. El Señor le dijo a los hipócritas y los trató como era. Le dijo a los hipócritas, fariseos, hipócritas que son sepulcros blanqueados de 2 de noviembre. Se fija que para el 2 de noviembre todo el mundo trata de ponerle azulejo a la bóveda. Bien bonitas se miran, pero no deja de ser muerto el que está dentro. Eso le dijo el Señor a ellos. Bien blanquitos, sepulcros bonitos por fuera, pero adentro lo que tienen es mortandad. Amén. Dios quiere que usted esté vivo por dentro y por fuera. Limpio por dentro y por fuera. Santo por dentro y por fuera. La vida hipócrita no lleva al cielo. Los hipócritas estarán en el lago de fuego. Dele fuerte ese aplauso al Cristo de la gloria esta noche. Y a su nombre. Gloria a Dios. ¿Me permite 10 minutos más? Multiplíquelos por 10. Otra cosa que ha venido a corromper la obra es el ayote montés o el churungute de la división. La división. En el liderazgo de la iglesia hay competencias. Que ya Oscar se enoja como predica David. Y que cuando David predica dicen gloria a Dios, y que cuando él predica se duerme la gente. Ay, entonces empieza el rivalismo. Ay, hombre, ¿cómo hago este? Y empieza a levantarle calumnias a aquel para que le baje la guardia. Y empieza a tirarle gente en contra. Y ahí anda visitando hogares. Y es un tacuacín bajo los charrales, ¿verdad? Mire, ¿qué opina usted de fulano? ¿Qué opina usted de fulano? No, mire, dicen que fulano, usted no sabe. ¿Qué es lo que está metiendo ahí? División. Y en la iglesia ahora tenemos los grupos favoritos. Yo soy de Miguel Raimundo. Yo de David Viera. Yo de Pedro Pablo Canizales. Y Pablo le cae a la boca y le dice: ¿acaso murió David Viera por ustedes? ¿O fue crucificado Miguel Raimundo por ustedes? ¿O fuiste bautizado en el nombre de Pedro Pablo Canizales? No. A vosotros os compró Cristo y cuerpo de Cristo sois. Y somos miembros los unos de los otros. ¿Cuántos alaban al Señor? Amén. Pero cuando entra ese ayote montés, el churungute de la división, empezamos a cantar que el mi favorito. ¿Y quién va a predicar ahora? Julano. Hoy sí voy a ir porque ese me gusta como lo hace. Hoy sí voy a ir porque este es mi favorito. Mire, me dijo una mujer por la unión, nosotros tenemos un pastor tan lindo, nunca se mete con nosotros. Y entonces, ¿a quién pastorea? Le dije yo. Perversa, andaba toda engabachada como que era Jezabel en bicicleta. Y yo, si yo me consideré, si es verdad, no se mete con ustedes ese pobre, le dije yo. Con lo que se mete es con su diezmo y sus ofrendas. Él no le importa si usted va para el infierno. Amén. Amén. Por eso el autor a los hebreos dice que el 12:2 a los hebreos da el consejo claro: ni a diestra ni a siniestra. ¿Puesto los ojos en quién?
1: En Jesús.
0: ¿A quién va a ver usted? No vea al hombre, porque el hombre es patas aguadas y se cae. Sí, el hombre, si no haya piedra, la pone enfrente para caerse y echarle la culpa a alguien. Ay, hermano, que las circunstancias de la vida, usted sabe que la carne es débil. Yo fallé, hermano, todo hombre es mentiroso. Pero entonces, claro, dice la Biblia, Dios es verdadero. Pues hay que seguir a Dios, al verdadero, al blanco. Puesto los ojos en Jesús. En Jesús, en Jesús. Usted no está siguiendo a hombre alguno. Aleluya. Otro churungute que está molestando ahora es el churungute del orgullo. El orgullo. Los pavos reales en el altar. Así es el buche de grande, ¿eh? Amén. De esos que, hermanos, se creen que... Mire, yo conozco predicadores que usted los invita a predicar y no se miran en todo el culto. No se miran en todo el culto. Hasta que dicen, queda el reventado, perdón, el reventado, el reverendo tal. Ya aparece de por allá. Y ya se para enfrente del púlpito. No se acuerda que encima de él hay otro más grande. Levante la mano los predicadores aquí. Los predicadores, no, levanten la mano. Porque si es predicador así de apenado, usted no predique. Así. Amén. Cuando más Dios te use, más bájate. Amén. Va a haber el momento que ni lo estás esperando ni lo vas a estar pidiendo. Oiga lo que le estoy diciendo. Cuando de repente en una administración de parte de Dios en tu vida vas a tocar una gente que va a recibir un milagro, en el momento que diga, hermano, yo fui sana del cáncer en la oración que usted hizo, dígale, dele a Dios la gloria. ¿Sabe qué hacen ahora muchos? ¿Sabe qué hacen ahora muchos? Un predicador hace poco estaba vendiendo unos videos y dice, va a haber mis milagros en el video. Usted se va a convencer de mis milagros. ¿De quién son los milagros? Son de Cristo. Nos seguirán a nosotros, pero son de Él. ¿Cuántos alaban al Señor? El apóstol Pablo le dice a Timoteo, por lo cual te aconsejo que avives el juego del don de... ¿Del don de quién? Que está en ti. El don es de Dios. Tú solo eres un recipiente prestado. Medio te pones chueco y medio sucio y te queda vacío. Amén. Así es que comportémonos bien, porque el churungute del orgullo, la altivez, el alto concepto de nosotros mismos, la vanagloria, echa a perder el buen sabor de la iglesia. Y empezamos con una arrogancia a querer atraer a la gente a nosotros, y no estamos tratando de llegar al corazón de la gente, sino haciendo lavado de cerebros, concientizando a la gente que nosotros somos los mejores y que yo soy el mejor, hermano. Y que no, aquí el mejor se llama Cristo. Amén. ¿Cómo se llama el mejor? ¿Y a su nombre? ¡Oh, gloria a Dios! Así que ya parémosle a eso del orgullo, hermano. Y ya nomás nos nombran pastores por ahí, ya no cabemos ya. Es una corbata, Dios. La corbata le molesta. Amén.
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2: Vamos a abrir nuestras Biblias. Gloria a Dios. Saludamos a todos los amigos y visitas que están con nosotros en esta tarde. Yo no me siento visita porque estoy en la casa de Dios. Amén. Y la casa de Dios es mi casa también. Amén. Nadie es visita en la casa del Padre. Gloria a Dios. También puede ser, amigo mío, su casa desde hoy. Isaías capítulo 54. Quiero compartir con ustedes dos versículos de la palabra de Dios. En este capítulo, exactamente el versículo 2 y el versículo 3. Yo tengo la versión antigua, quizás diferirá un poco de la suya, pero el concepto es el mismo. Dice así la palabra del Señor, y la leemos en el glorioso nombre de nuestro Señor Jesucristo. Ensancha el sitio de tu cabaña y las cortinas de tus tiendas sean extendidas. No seas escasa. Alarga tus cuerdas y fortifica tus estacas, porque a la mano derecha y a la mano izquierda has de crecer, y tu simiente heredará gentes y habitarás las ciudades asoladas. Inclinemos nuestro rostro, por favor. Padre amado, Padre bueno, vengo delante de tu presencia en esta noche, primeramente con un espíritu agradecido, Señor, porque tú eres bueno y para siempre es tu misericordia. Señor, hemos venido con la disposición de escuchar tu palabra, de alimentarnos de ella. Señor, tú conoces la necesidad de cada uno de nosotros. Señor, que tu palabra corra en medio de tu pueblo y tu nombre sea glorificado. Ato todo espíritu adverso a tu palabra. Todo espíritu de cansancio lo ato en el nombre de Jesús. Todo espíritu que sea contra tu voluntad es atado en este momento. Señor, que nuestro pensamiento, nuestro corazón, todo nuestro sentido, Señor, estén atentos a tu palabra. En el nombre de Jesucristo, te alabamos y te glorificamos. Amén, amén, amén. Pueden sentarse, hermanos. Gloria a Dios. El salmista, en uno de los salmos, el salmo 119 exactamente, dice: maravillosos son tus testimonios, por tanto los he guardado en mi corazón. Nuestra vida de cristianos abundan los testimonios. Y yo en esta noche quiero compartir una experiencia que he tenido en mi vida ministerial y pastoral. Una experiencia que cambió la forma de ver la obra de Dios. Una experiencia que me enseñó. Una experiencia que me hizo ver que muchas veces nosotros, siendo ministros e hijos de Dios, le hacemos más caso a la realidad adversa que nos rodea que a la visión que Dios nos ha dado. En el año 1990, cuando cayó el comunismo, la iglesia en Rusia, y no solamente en Rusia, en Bielorrusia, Ucrania, ha tenido un avivamiento como nunca antes hemos tenido. Imagínese una congregación de 20 personas por 30, 40, 50 años, en pocos meses llegó a tener 200 personas. Los que tenían 100 miembros en pocos meses llegaron a tener 1000 miembros. Los que tenían 200 miembros en pocos meses llegaron a tener miles de miembros. Es decir, que la iglesia ha comenzado a recibir gente nueva constantemente todos los días. Y pastores acostumbrados a pastorear pocas personas tenían miles de personas que pastorear. Eso nosotros lo llamamos un grande problema de crecimiento. Y cuando usted va a cualquier ciudad y usted hace una campaña evangelística, en dos días se convierte en 1000 personas, 2000 personas. Y el grande problema que nosotros teníamos y tenemos hasta el día de hoy es que hay muchos hermanos, pero pocos pastores. De tal forma que nosotros los domingos tenemos que arreglarnos para ubicarnos los pastores que somos para predicar en varias congregaciones. A mí me tocó por más de 2 años predicar los domingos 9 veces. Por eso hoy predico, esta es la tercera vez que predico hoy, pero me siento descansadito, hermanos. Usted sabe que cuando más predica menos se cansa, y cuando menos predica más se cansa. Aleluya. Y nosotros nos organizábamos por zonas, porque Moscú no solamente es la ciudad que quizás los turistas ven, sino está la grande periferia y las grandes ciudades que rodean a la ciudad de Moscú. Entonces nos organizábamos de una tal manera que a mí me toca una iglesia, después viajo a otra iglesia, después viajo a otra iglesia, a otra iglesia, a otra iglesia, así hasta que llega la última iglesia. El primer culto se comienza a las 7 de la mañana y el último culto termina a las 10 de la noche. Y entonces yo estaba en un domingo predicando mi cuarto culto, era la tarde. Estábamos haciendo el culto en un estadio, no sé cómo le dicen, baloncesto, ¿no? En un estadio de baloncesto. Y estábamos haciendo el culto cuando viene un pastor a hablar conmigo, un pastor amigo mío, que ese pastor vivía como a 300 millas del lugar donde estábamos nosotros. Y me dice: hermano Bogdan, yo vengo a invitarlo a predicar a una iglesia. Y yo le dije: hermano, ¿para cuándo? ¿Qué día? Me dice: no, hermano, tiene que ser hoy. Y yo le dije: hermano, hoy yo termino a las 10 de la noche, si terminamos. Y me dice el pastor: hermano, yo lo espero. Yo quiero que usted venga a predicar esta noche. Me dice: usted sabe que yo vivo bien lejos. Yo le digo: sí, yo sé que usted vive bien lejos. Dice: bueno, yo una vez al mes vengo a predicarle a esta congregación que estaba en el medio de un campo. Dice: porque esta congregación hace 3 años que no tiene pastor. No tiene nadie que les predique. Y los últimos y los únicos cultos que ellos tienen son cultos de oración. Acuérdense de eso. Los únicos cultos que tienen es oración. Lunes, oración. Martes, oración. Miércoles, oración. Jueves, oración. Viernes, oración. Sábado, oración. Y domingo, oración. Y dice: y yo vengo una vez al mes a predicarles. Y yo quiero que usted predique esta noche. Yo le dije: hermano, si usted me espera, cuando termino, vamos ahí. Hermano, yo terminé a las 10, el hermano estaba con su automóvil, y fuimos. Y llegamos a las 10:40, en medio del campo, una casa. Tenía un sótano la casa, un sótano grande como esta plataforma. Cuando entramos, toda la congregación, ni uno se había ido. Nos estaban esperando con los brazos abiertos. Todos diciendo: gracias, porque vienen a ministrarnos. Gracias porque tenemos el privilegio de escuchar la palabra de Dios. Déjeme decirle que el culto comenzaba a las 6. Y eran 10:40 y nadie se había ido. Terminé de predicar y cuando terminé de predicar yo sentí algo en mi espíritu. Y les dije, hermanos, ustedes hace varios años que no tienen pastor. Y ellos me dijeron, amén. ¿Qué les parece? Les dije, mientras le conseguimos a alguien para pastorear, yo les pastoreo. Y todos dijeron, amén, gloria a Dios. Entonces quedamos que yo los iba a pastorear y que los cultos se realizarían todos los domingos a las 10 de la noche. Ellos tendrían 6 cultos de oración y 1 de predicación. ¡Aleluya! Y todos contentos. Déjeme decirle algo, un poquitito de esta congregación. ¿Sabe qué? Esta congregación no era como las otras de miles de miembros. Esta congregación solamente tenía 6 hermanos. 6. Y otra cosa muy particular, que el más joven de ellos tenía 85 años. ¡Aleluya! Jóvenes. Y el más anciano tenía tantos años que él no sabía cuántos años tenía. Y yo dije, lo más fácil de todo es pastorear a estos viejitos. ¡Aleluya! Hermanos, recuerden, yo todos los domingos tenía que predicar 9 veces. Me levantaba como a las 5 de la mañana y cuando llegaba a las 10 de la noche ni el nombre me acordaba yo. Y llegaba, les predicaba 15 minutos y me iba. Iba el otro domingo, les predicaba 15, 20 minutos y me iba. Tercer domingo les prediqué y me fui. El cuarto domingo me estoy yendo cuando uno de los viejitos me para y me dice, pastor, un momentito, quiero hablar con usted. Yo le dije, ¿qué sucede? Dice, quiero decirle en nombre de la congregación que nosotros, esta congregación, su congregación, queremos construir un templo. ¡Aleluya! Yo le dije, amén, y me fui. Al otro domingo, 2 hermanos vienen y me hablan y me dicen, pastor, queremos anunciarle que nosotros queremos construir un templo. ¡Aleluya! Yo le dije, amén, y me fui. Y cuando iba regresando, yo comencé a pensar y dije, pero ¿para qué estos viejitos quieren un templo? Y comencé a ver la realidad. La realidad decía que eran 6, primero, 6. Segundo, que eran muy viejitos, ninguno trabajaba. Dentro de poco se iban a ir con el Señor. Y tercero, la tesorería estaba bajo cero. Y después, había una realidad. Usted no va a construir templos donde hay 6 personas. Usted construye templos donde hay miles de personas, ¿verdad, hermano Mena? Eso es lo que pensamos nosotros. Si yo le digo a los pastores, mire, voy a construir un templo en medio del campo donde hay 6 viejitos, me dice, hermano Bogdan, ¿qué le estará pasando a usted? Si hay otros lugares para construir templos. Pero yo, hermanos, con mucho cuidado, porque hay que tener cuidado como uno trata a los hermanos, ¿verdad, hermano Mena? Porque uno puede decir algo y lastimarlos. Entonces yo digo, Señor, yo no quiero que ellos se entusiasmen tanto, quiero que se olviden de esa idea que ellos tienen. Pero al otro domingo termino de predicar y los 6 viejitos vienen a hablarme. Yo cuando los veo llegar, los veo que vienen con cara de pocos amigos. ¡Aleluya! Y entonces le pregunto, ¿qué pasa? Me dice, pastor, queremos anunciarle nuevamente que nosotros queremos construir un templo. Entonces yo le dije, mire, hermanos, yo no quería decirles nada, pero yo voy a tener que ser sinceros con ustedes. Ustedes no necesitan templo. Ustedes en el templo que tienen aquí, ustedes pueden correr, pueden danzar, pueden hacer lo que quieran. Primero, que ustedes son seis. Segundo, que dentro de poquitito tiempo se van con el Señor. Aleluya. Digo, y tercero, como dice el puertorriqueño, no hay chavos. Aleluya. Y entonces le dije, tomé, digamos, mi autoridad pastoral y le dije, como pastor, les digo que este tema no se hable más en esta congregación. Mi última palabra es, ustedes no necesitan un templo. Asunto terminado. Agarré mi Biblia, mi sobre todo, y salgo, me estoy yendo. Y cuando me estoy yendo, uno de los viejitos dice, pastor, usted está muy equivocado. Yo le dije, ¿qué? Y los otros cinco, sí, usted está muy equivocado. Y yo dije, ¿cómo? Sí, usted está muy equivocado. Le digo, entonces yo, hermanos, sonriendo, le digo, díganme en qué estoy equivocado. Y los viejitos me dijeron, pastor, usted está equivocado porque el templo que nosotros queremos construir no es para nosotros. El templo que nosotros queremos es para aquellos que vendrán después de nosotros. ¡Aleluya! ¿Saben cómo se llama eso? Como la radio, visión. ¡Aleluya! ¿Sabe, hermano? Yo no soy aquí, pero en muchas iglesias hay un grande problema. Los cristianos piensan solamente en ellos. Señor, bendíceme a mí. Señor, prospérame a mí. Señor, háblame a mí. Señor, úsame a mí. Señor, a mí. Señor, a mí. Pero déjeme decirle, un cristiano con visión, un cristiano espiritual, es aquel que deja de pensar un poquito en él para pensar en los demás. ¡Aleluya! ¡Gloria a Dios! Y cuando estos viejitos me dijeron eso, déjeme decirle, me taparon la boca. ¿Qué podía contestarle yo? ¿Qué podía decirles yo? Todo lo que yo podía decirles era para desanimarlos. Y déjeme decirle, antes que usted y yo digamos algo al hermano para desanimarlo, mejor callémonos la boca. Porque déjeme decirle, muchas veces cuando pensamos

decir nada. Y me fui preocupado. El lunes, nosotros acostumbramos los lunes a tener reunión de pastores. Nos reunimos pastores de diferentes lugares, pastores que viajan hasta 5 horas en tren para estar los lunes en oración y ayuno. Y la última hora la dedicamos solamente a hablar asuntos o problemas. Entonces yo en la última hora me paré delante de los pastores, le dije: hermano, yo tengo un problema. Y les conté el problema de los viejitos. Y un pastor amigo mío me dice: hermano Bogdan, yo le voy a dar la solución. ¿Sabe qué? Tómese mediodía y vaya a visitarlos uno por uno. Y persuádalos uno por uno que se quiten esa idea loca de construir un templo. Y yo le dije: buena idea. El martes me fui a la casa del primer viejito. Llegué, golpeé la puerta, nadie abrió. Y cuando me estaba yendo a la casa del otro que vivía cerca, yo escucho unos golpes detrás de la casa. El viejito, el hermano Iván, estaba 90 años, escúcheme, no 15, no 20, no 30, no 40, 90, sentado, en sus manos el cincel, el martillo y una piedra. Y ahí estaba el hermano Iván trabajando la piedra. Yo estuve como 20 minutos mirándolo. Él trabajaba, cuando terminaba una parte de la piedra, la levantaba, la acariciaba, se sonreía y seguía trabajando con amor, con cariño, con afecto. Cuando terminó de trabajar esa piedra con sumo cuidado, la puso al lado de una montaña de piedras ya trabajadas. Y con el mismo entusiasmo tomó otra piedra y la comenzó a trabajar. Fue ese momento que yo le digo al hermano: hermano, Dios le bendiga. Y él me mira y se alegra porque la primera vez que yo lo iba a visitar. Y cuando él viene a abrazarme, yo miro sus manos. Sus manos estaban ásperas, cortadas, con callos, lastimadas de tanto trabajar la piedra. Mi primera pregunta como pastor preocupado, le dije: hermano, ¿usted tiene necesidad económica? Y él sonriendo me dice: niet, no. Digo: ¿hace cuánto que usted hace ese trabajo? Dice: hermano, hace más de 3 años. ¿Desde qué hora a qué hora? Desde bien temprano hasta la hora de ir al culto, me dice. Digo: hermano, entonces, ¿por qué usted, si usted tiene 90 años, ¿para qué hace ese trabajo tan rudo por 3 años, todos los días? Y sonriendo me dice: hermano, las piedras que yo estoy trabajando son las piedras que vamos a poner en el altar de la iglesia que Dios me va a dar. ¡Aleluya! ¡Aleluya! Hermano, y el viejito me dice: ¿a qué vino, pastor? Y yo le dije: a nada. ¡Otra vez me tapó la boca! Hermano, hay hermanos que necesitan abogados, porque, ay, hermano, hablaron esto de mí, hermano, dijeron esto de mí, y se viven defendiendo. Son más abogados que cristianos. Aleluya. Hermano, si usted quiere taparle la boca a la gente, haga la voluntad de Dios. Aleluya. Y cuando usted haga la voluntad de Dios, llegará el momento que se tendrá que callar la boca, o Dios lo va a hacer callar a ellos. Aleluya. Gloria a Dios. Déjeme decirle que siempre cuando usted haga algo para la obra del Señor, muchos van a hablar. Aleluya. Y yo, hermano, me casé la boca. Salí, y el plan que tenía de ir a la casa del otro 5, lo dije: no, no voy. ¿Qué voy a ir? Con uno me bastó. Pero, hermano, cuando yo regresaba, yo comencé a llorar. Me conmovió este anciano, hermano Iván, me conmovió. ¿Y sabe qué? Él me hizo recordar cuando el pueblo de Israel estaba construyendo casa a Jehová. Dice la Biblia que cuando estaban haciendo el templo a Jehová, dice que ninguna piedra era puesta en el muro en su estado original, sino que cada piedra, antes de ser puesta en el muro, tenía que ser trabajada y labrada en el monte. Hermano,
y amigos que nos escuchan.

tarde, nadie, pero nadie puede formar parte de la iglesia sin antes no es labrado y trabajado por el Espíritu Santo de Dios. ¡Aleluya! Y hermano, si un ser humano como nosotros es capaz de trabajar con tanto amor, con tanto cariño, con tanto afecto, una piedra, ¿cuánto más Dios trabaja con cada uno de nosotros? ¡Aleluya! ¡Gloria a Dios! ¡Aleluya! Este viejito, el hermano Iván, trabajaba la piedra. Había otro. Ustedes quizás no saben, pero en Rusia y los países cerca de Rusia, el fruto más conocido es el manzano. Como para el puertorriqueño el plátano, para el ruso el manzano. Usted come manzana a la tarde, manzana, hasta tostones de manzana come. ¡Aleluya! Y entonces, este hermano tenía una plantación de manzanos. Y él sabe lo que hacía. Recogía las mejores manzanas en la semana, la ponía en un cesto y el sábado iba a la plaza del mercado a venderlas. A veces necesitaba 3-4 horas para vender las manzanas. Pero dice él que ese sábado descendió de su casa al pueblo con el cesto, 90 años estoy hablando. Llegó a la plaza, puso su cesto ahí donde estaba la gente vendiendo y en 15 minutos le compraron todas las manzanas. Él, el campesino ruso, el jíbaro ruso, usa el pañuelo para guardar el dinero. Es decir, que él puso el dinero adentro, le hizo 4 codos, hizo así y se lo metió aquí. Alabando a Dios y diciendo gracias, Señor, por el buen trabajo que tuve ese día. Pero él dice que cuando él iba cruzando la plaza, se detiene delante de un edificio. Quizás a usted le pasó muchas veces que usted pasa por un lugar y nunca lo ve. Y un día se detiene y dice, ay, pero estaba este edificio aquí. Bueno, el viejito se detuvo y comenzó a ver un edificio de un bloque de ancho. Y lo ve y dice que la curiosidad hace que él abra la ventana y lo mire, hermanos, y había más o menos como más de 2.500 butacas. Era el teatro del pueblo, que estaba cerrado. Y él se aleja un poco más, lo ve desde más lejos y ve un cartel que dice, se vende. ¡Aleluya! ¡Aleluya! Y entonces, inmediatamente, ¿sabe qué? Llama a los 5 hermanos de la congregación. Y los 6, cuando miraron el edificio, dijeron, amén, este es el lugar que Dios tiene para nosotros. ¡Aleluya! El que vivía más cerca fue y trajo una lata de aceite de oliva. Cuando trajeron la lata de oliva, dieron vuelta al edificio, se pusieron de rodillas y la multitud ahí estaba mirándolo. ¿Qué estarán haciendo estos locos? Pero ellos ungieron el edificio con aceite, pusieron sus manos y dijeron, Señor, declaramos este edificio nuestro en el nombre de Jesús. ¡Aleluya! ¡Gloria a Dios! Eso fue el sábado. El domingo yo voy a predicar. 10 de la noche llego y cuando llego yo veo a los 6 viejitos que están raros. Digo, ¿qué está pasando aquí? Termino de predicar y los 6 vienen a hablarme y me dice, pastor, tenemos una noticia para usted. Digo, ¿qué pasó? Dios nos mostró el lugar que nos va a entregar. Ah, dije, qué bueno. Dios le bendiga y me iba ahí. No, dice, pastor, usted es el pastor y usted tiene que verlo. Yo le digo, sí, entonces le mostró el lugar. Y entonces por un momento, hermano, yo pensé, habrán encontrado un localcito para 100 personas. El problema no es tan grande como yo estaba pensando. Y entonces el viejito dice, no, pastor, usted tiene que ir a verlo esta noche.
Hermanos, salimos a la 1 de la mañana, llegamos. Yo medio dormido. Cuando llegamos, yo le digo, ¿dónde está el localcito? Y el viejito dice, ¿qué localcito, pastor? Es esto. Cuando yo miro el teatro, me callé la boca. Había aprendido a callarme la boca. ¡Aleluya! ¡Gloria a Dios! Mientras otros se preparan para hablar, estudian para hablar mejor, unos se estudian para callarse la boca, hermano. ¡Aleluya! Y yo, hermano, por 5 minutos cerré mis ojos y me imaginé los 6 viejitos y yo predicando en ese templazo. Es algo deprimente. 7 en un lugar que entran 3,000 personas, hermano. Pero yo no dije nada. Hermanos, quiero decirles esto. Yo en el Evangelio he aprendido algo. ¿Sabe qué? Que en el Evangelio solamente una cosa es gratuita. Y eso es la salvación. Por la salvación usted y yo y todos los que estamos aquí no necesitamos hacer nada. Cristo pagó el precio. Pero ¿sabe qué? Por las bendiciones tenemos que luchar. Por las bendiciones tenemos que llorar. Por las bendiciones tenemos que sacrificarnos. Hay muchos cristianos que usted lo ve en la iglesia, sentaditos, y levanta la mano, Señor, bendíceme. Señor, bendíceme. Usted no sabe si es derecho y zurdo, porque levantan las dos un día a uno. Aleluya. Hermano, yo le aconsejo que mejor se acueste, porque sentado se va a cansar. Cuando usted quiere la bendición de Dios, tiene que luchar por esa bendición. Aleluya. Mire, hermano, la situación es la siguiente. Una congregación, estaban viendo la visión, y el pastor estaba viendo la realidad, como muchos pastores en el tiempo de hoy. Miramos más la realidad que la visión. Hermanos, yo estoy convencido que estoy en esta noche hablándoles a personas, a seres humanos, a mujeres y a hombres con sueños. Yo sé que si yo le preguntaría a cada uno de ustedes, ustedes tienen sueños en la familia, en el hogar, en lo económico, en lo sentimental. Todos tenemos sueños y metas que queremos lograr. Quizás aquí hay hermanas que pasan por un lugar y ven una casa con el cartel "se vende". ¡Ay! Y dicen, si esta casa sería mía. Ya las cortinas le están poniendo. ¿Verdad que sí? Pero ¿sabe qué? Muchas veces los sueños que tenemos se enfrentan a la realidad. Y la realidad casi siempre es adversa. La realidad dice que para usted comprarse esa casita, su esposo tiene que trabajar 80 horas al día. ¿Cuántos me están entendiendo? Pero deje de decirme a usted que hay dos alternativas. Que la realidad adversa venza el sueño que usted tiene, o el sueño destruya la realidad en el nombre de Jesús. ¡Aleluya! ¡Gloria a Dios! Muchos cristianos se dejan vencer por la realidad adversa, porque ponen su vista en la realidad adversa. Pero si ponemos la vista en Jesús, derrotamos esa realidad. ¡Aleluya! ¿Y sabe qué? Yo a veces veo hermanos en la iglesia que tienen problemas económicos, que tienen problemas familiares, que tienen problemas de todo índole. ¿Y sabe qué? Y yo no me sorprendo, porque veo que ellos no se preocupan. No se preocupan por progresar, no se esfuerzan. ¿Vieron? Están así. Y ellos viven bien así. Pero muchas veces vemos hermanos que usted los ve llorando, lo ve esforzados, lo ve sacrificados, y esos hermanos hacen todo lo posible para lograr una meta y se quedan en la mitad del camino. Dice, Señor, pero yo hice todo lo posible para lograr esto, ¿y qué pasa?
¿Sabe qué? En ese momento, cuando usted piensa que ya no hay más solución, que usted no tiene más fuerza, que esto no sigue adelante, es en ese momento que viene la mano de Dios, lo toma y lo lleva a la meta. Pero antes, Dios quiere ver su esfuerzo. Dios quiere ver sus lágrimas. Dios quiere ver cuánto a usted le es importante esa petición que usted tiene delante de Él. Y mientras los viejitos tenían esa visión, aquí en Estados Unidos, un país de migrantes, había en la ciudad de Buffalo, creo que es en New York, ¿verdad? En el estado de New York. En Buffalo había un ruso de 63 años de edad. Este ruso a los 23 años había emigrado como muchos rusos por la guerra, por la hambre y por la represión que había en esos años. Y ese hombre llegó a Buffalo, aprendió el inglés, aprendió las costumbres americanas, vivió toda su vida. A los 83 años seguía trabajando, sacando nieve de los umbrales de la puerta. Por 60 años no regresó a su país. Y dice él que una noche él regresaba a su hogar después de trabajar y que el Espíritu Santo le habla y le dice: prepárate porque te vas con Dios. Hermano, ¿sabe escuchar eso usted? ¿Cuántos quieren escuchar eso? Y hay algunos que dicen: no, quiero quedarme un poquito más. Después de las vacaciones, Señor. Tanto tiempo que esperamos para ir a Disney World y ahora que venga el Señor. Aleluya. Aleluya. Hermano, bienaventurado el hombre y la mujer que pueda escuchar la voz de Dios llamándolo a su presencia. Aleluya. Hermano, esto es toda una basura. Aquí no hay nada de bueno. Lo bueno está ahí arriba con Dios. Aleluya. Aleluya. El hermano comenzó a temblar, llegó a la casa, no comió. ¿Quién va a comer con esa noticia? Se acostó a dormir, no durmió. ¿Quién va a dormir con esa noticia? Y entonces él comenzó a pensar en la noche y dijo: Señor, ya que tú me estás llamando, yo quiero pasar mis últimos días en mi tierra. Hermano, si Dios lo llamaría a usted, hermano Mena, ¿dónde quería pasar su último día? No me diga Venezuela. La miró la hermana Beatriz. ¿Dónde quería pasar? Acá en la iglesia. Bueno, pero la mayoría diría: Señor, quiero pasar mis últimos días en mi tierra. Cuando lo sepan en Manatí, hermano. Aleluya. Es decir, hermano, ¿sabe qué? Los emigrantes, aunque estén mejor en otro país, pero parte de su corazoncito, ¿dónde lo tiene? En su tierra. ¿Amén? En su tierra. Y él dijo: Señor, yo quiero regresar a mi país. No tenía familia. Dijo: Señor, yo me acuerdo de los jóvenes de la iglesia. No sé qué serán de ellos. Quizás se habrán muerto. Quizás estarán en otro lugar. Pero él envió un telegrama por fe al pueblo donde él había nacido, a ver si alguien estaba de ese tiempo. Preparó todas sus cosas. Llegó a New York. Tomó el vuelo de Aeroflot. Llegó a Moscú. De Moscú, en la estación, tomó el tren. Y se fue a la misma, llegó a la misma estación que 60 años atrás se había ido. Imagínense, después de 60 años regresaba a su pueblo. Y cuando él llega a la estación en el mismo andén de tren, ahí están 6 viejitos esperándolo. ¡Aleluya! Se abrazaron después de 60 años. ¡Aleluya! Se lloraron. ¡Aleluya! Y los viejitos le dijeron: gloria a Dios, uno más en la congregación. Hermano, alégrese cuando el Señor añade uno a la congregación. ¡Aleluya! ¡Gloria a Dios! Eso fue un lunes. Mientras el viejito llegaba a la estación de tren, yo estaba en otra ciudad en la reunión de pastores.
Y cuando estoy en la reunión de pastores, el mismo hermano que me llevó a predicar la primera vez de los viejitos, dice: hermano Bogdan, yo quiero hablar con usted. Yo le dije: ¿qué pasa? ¿Algo de los viejitos, verdad? Me dice: sí. Dice: mire, usted el jueves a tal hora, en tal dirección, en tal oficina, con tal señor, usted tiene una entrevista. Le dije: yo no tengo ninguna entrevista con nadie. Dice: ¿sabe? El problema es que los viejitos hicieron una entrevista con el dueño del teatro para comprarlo. ¡Aleluya! Dice: pero hay un grande problema. El dueño del teatro no les cree nada y quiere hablar con el pastor. Y yo le dije: ¿cómo les va a creer? Si yo, que soy el pastor, no les creo tampoco. ¡Aleluya! ¡Aleluya! Hermano, ustedes se ríen. Imagínense que el hermano Mena se levanta ahora y dice: hermano, no vamos a hacer culto más. Aquí vamos a hacer culto en el estadio de los Gigantes, en New Jersey. ¿Qué dicen ustedes? Sean sinceros. Alguno dice: amén, amén. Mire, siempre tenemos que escuchar la voz de la esposa. Claro, dirán: hermano Mena, pero usted se siente bien. ¿Sabe lo que diríamos la mayoría? ¿Está loco el hermano Mena? ¿Verdad? El primero que dice que está loco es el tesorero. ¡Aleluya! Hermanos, yo como pastor sabía que no había dinero, y déjeme decirle, hasta el día de hoy los templos se construyen y se hacen o se compran ¿con qué? Con dinero. Usted no puede ir con la pandereta. No, o hablando en lengua. Si usted habla en lengua, todavía le aumenta. ¡Aleluya! Yo no sé, pero los pentecostales siempre nos aumentan. Hermano, y yo preocupado. El jueves llego, enojado. Cuando llego, la secretaria me hace pasar a la oficina de conferencia. Ahí están los viejitos. Y cuando yo voy a reprenderlos, me dicen: pastor, una noticia. Tenemos un miembro más en la congregación. Y me lo presentaron, y yo cuando lo abrazaba digo: señor, ¿sería igual que ellos? ¡Aleluya! ¡Gloria a Dios! Y cuando estoy por reprender, llega el dueño del teatro. Un hombre, hermano, más alto que yo, nos hace sentar y comienza a hablar. Aquí bailó el ballet Bolshoi. Aquí la reina tanto estuvo aquí. Aquí la Sinfónica de Moscú estuvo aquí. Y comenzó a hablar las pinturas que tenía. Y comenzó a hablar. Yo cuando él hablaba, digo: cuando yo le diga que no tengo dinero. ¡Aleluya! ¡Gloria a Dios! Cuando le diga que no tengo dinero, este hombre se va a enojar. Y hermanos, a un cierto momento el hombre, después de 2 horas de hablar y yo de sufrir, te dice: bueno, y siempre dicen lo mismo, por ser ustedes. Y me dijo el precio, se lo voy a decir en dólares para que usted sepa y tome conciencia. Y dice: por ser ustedes, les voy a cobrar $500,000. Mire, en Rusia cualquier propiedad, cualquier edificio, más o menos hasta 50, 60, 70 mil dólares. Imagine eso, $500,000, lo grande que es. Un bloque de largo. Y yo cuando me dijo $500,000, hermano, yo comencé a temblar. Y él me vio y se dio cuenta y dice: pastor, no se da problema, lo van a pagar en cuotas. Hermano, en cuotas o al contado era imposible. Pero esa actitud me alegró, la actitud del dueño del teatro me alegró. Pero cuando me estaba calmando, escucho a un hermano que golpea la mesa y dice: ¡Niet! ¡No! Si lo compramos al contado. Yo dije: 90 años más 50, a los 140 le quito la disciplina.
¡Aleluya! Iba a ser el primer cristiano que se iba a ir al milenio en disciplina. ¡Aleluya! Hermano, y llegó el momento. En agosto usted dice, no, no podemos. Mejor usted no le dijo nada. Y eso es lo que yo no quería, que estos viejitos se entusiasmasen mucho y después viesen la realidad. Y se iban a sentir muy mal. Pero ya estaba hecho todo. Y yo le dije, bueno, hermanos, yo quiero ver. ¿Qué tienen ustedes? Le dije. ¿Qué tienen ustedes para comprar esto? Vamos, vamos al grano, como dicen por ahí. Uno se levantó y nos miró y dice, yo tengo el privilegio de todo lo que Dios me ha dado en toda la vida, de todo mi trabajo, de todos mis ahorros, de todo lo que tengo, todo lo que Dios me ha dado, yo tengo el privilegio en este día de dárselo todo, todo, todo a la obra de Dios. Y sacó un pañuelo. Aleluya, aleluya. Y cuando abrió el pañuelo había rubros y copeques. Hermano, déjeme decirle, yo nunca, yo no sé si usted alguna vez, o hermano menos los pastores que están aquí, vieron a un cristiano dar todo. Yo estoy acostumbrado a ver mucho de lo que le sobra, pero no todo. Aleluya. Dio todo lo que tenía. Como dice el puertorriqueño, se quedó pelado. Hermano, Dios ama a esa gente. Dios ansía a esa gente. Aleluya. El segundo se levantó y dijo lo mismo. El tercero se levantó y dijo lo mismo. El cuarto se levantó y dijo lo mismo. El quinto se levantó y dijo lo mismo. El sexto se levantó y dijo lo mismo. Los seis, toda la congregación, dieron todo lo que tenían. Aleluya. Hermano, comenzamos a contar el dinero. No alcanzó ni para el 3% del enganche. ¿Tú sabes? Y hermano, yo ahí muchas veces nosotros entramos como en conflicto con Dios. Y yo le digo, Señor, ¿por qué tú permitiste esto? ¿Por qué estás permitiendo? Ellos están dando todo lo que tienen. Todo, todo. ¿Y por qué tú permites que se pase esta situación? Y cuando yo estaba preguntándole a Dios, el viejito que vino de Búfalo me dice, pastor, ¿puedo hablar? Yo dije, hable todo lo que quiera. Más hable mejor. Y él se levantó y dijo, yo soy también de la congregación. Y los viejitos dijeron, claro. Dice, y yo he visto que mis hermanos dieron todo lo que tenían. Y dice, y no es justo que yo no haga lo mismo. Hermano, aquí tenemos una gran enseñanza. En las iglesias hay un cargo que pocos hablan, pero muchos lo tienen. El cargo de supervisor. Hay hermanos que supervisan. Hermano, usted tiene que hacer esto. Hermano, usted tiene que hacer esto. Hermano, usted tiene que dar esto. Hermano, usted tiene que ofrendar así. Usted tiene... Ellos supervisan. Hermano, déjeme decirle una cosa. No exija usted nunca... Usted exija a su hermano algo que usted no está dispuesto a hacerlo. ¡Aleluya! No exija nunca, no pretenda que el hermano haga algo que usted no está dispuesto a hacerlo. ¿Cuántos dicen amén? Se terminaron los amenes. ¡Aleluya! Hermano, y cuando usted se exige a usted mismo, usted no va a tener necesidad de decirle nada a nadie. Los hermanos lo van a mirar y van a hacer lo que usted está haciendo. Y el viejito dice, entonces yo también voy a dar todo lo que tengo. Y dice, pastor, y saca un maletín. Nadie había visto ese maletín. Y me dice, pastor, cuente, a ver hasta dónde llegamos. Hermano, yo abro el maletín. Y casi, casi me desmayo. Nunca, nunca, nunca, nunca, nunca en mi vida había visto tantos billetes de 100. El hermano no creía en los money order, en las transferencias telegráficas, no. Él
todo lo que había vendido, las casas, las propiedades, todo lo que tenía en Búfalo, lo vendió y se lo trajo cash. Hermano, yo dije nunca, la primera vez, pero escúcheme, no dije la única porque pienso ver muchas veces más. Aleluya. Porque después de esto, hermano, aleluya, no me para nadie. Y desde las 12 del mediodía hasta las 4 de la tarde estuve contando. Aleluya. Y cuando termino de contar, déjeme decirle, déjeme darle una noticia. No alcanzó para comprarlo, sobró. A las 5 de la tarde hicimos el contrato, como dice el americano, cash. ¡Aleluya! ¡Gloria a Dios! Hermano, mientras firmábamos el contrato, los viejitos danzando. ¡Aleluya! ¡Gloria a Dios! ¡Tenemos casa para Jehová! ¡Tenemos casa para Dios! ¡Aleluya! Y yo, hermano, mirando. ¡Aleluya! Uno de los viejitos se me acerca y dice, pastor, ¿qué le parece si dentro de 15 días inauguramos? Yo le dije, como ustedes quieran. ¡Aleluya! Tengo 5 minutos más, pastor. Bueno, 5 minutos más. Puertorriqueños. ¡Aleluya! Y le metemos 5 mexicanos y 5 nicaragüenses. Y hacemos 20. ¡Aleluya! Hermanos, a los 15 días, yo invito a los hermanos de la zona y dije... Le dije a unos 300, 400 hermanos, hermanos, vengan porque no quiero inaugurar algo con 7 personas. Invitamos una banda, en Rusia se usan mucho las bandas y todo. Pero yo llegué temprano el sábado, al mediodía. Cuando llego y abro la puerta del edificio, déjeme decirle, hermanos, que quedé sorprendido. En el altar ya no estaba la pantalla, no había pintura, sino que estaba el altar hecho en piedras labradas a mano. ¡Aleluya! Nunca, perdóneme, no se ofenda conmigo, nunca en mi vida he visto un altar tan bonito. No era porque las piedras eran de masa carrara, de mármol, sino porque yo sabía que detrás de ese altar de piedras había sacrificio. Hermano, yo cuando voy a cualquier iglesia de piso de barro, pero yo veo el púlpito, veo la plataforma, veo quizás la alfombra, veo todo lo que yo veo aquí en esta iglesia. ¿Sabe qué digo? Señor, detrás de cada cosa está el sacrificio de un hijo tuyo. ¡Aleluya! ¡Aleluya! Todo lo que se hizo en esta iglesia, estoy convencido que se hizo con sacrificio. ¡Aleluya! Aleluya, hermanos, y yo mirando ese altar, yo lloraba. Y después de un cierto momento yo escucho unos gritos. ¿Qué está pasando? ¿Sabe qué? Los 7, ya eran 7, estaban en la primera fila. Y yo digo, ¿qué está pasando? Y ellos estaban orando. ¿Sabe qué estaban haciendo? Mire bien, se pasaban el aceite. Se ponía el aceite en la mano y entonces decía, en el nombre de Jesús, y ponían y oraban por la butaca. Señor, bendice esta butaca. Yo nunca había visto orar por la butaca, pero yo dije, Señor, no me meto con estos viejitos. No me meto. Ellos saben lo que hacen. Pero me sorprendió orar por las butacas. Y siguieron orando por las butacas. Yo dije, bueno, que sigan orando. Yo salgo a la plaza. Recuerde que el edificio está al frente a lo que ustedes dicen alcaldía. Y cuando estoy por la plaza, sale uno de los viejitos y me dice, gracias al señor pastor que llegó, tenemos un tremendo problema. Dice, el alcalde tiene que darnos el permiso. Y el alcalde es ateo. Y si él no nos da el permiso, hoy no podemos hacer culto. Ah, yo dije, hermano, pero faltando pocas horas usted me viene a decir eso. Y hermano, vamos a la alcaldía. El alcalde nos recibe. 7 pies de alto. Nos mira, hermanos, con cara de pocos amigos. Y le contamos, le dijimos, mire, somos una iglesia pentecostal.
y le hablamos de Dios, de la Biblia. Dice, mire, yo nunca escuché de Dios, la Biblia, y menos que menos eso de Pentecostal. Dice, pero ¿sabe qué? Les voy a dar permiso de un día. Claro, hermano, dije, gloria a Dios, un día es un día. ¿Verdad, hermano? Dije, qué bueno. Y salimos contentos. Pero cuando salíamos de la oficina, el viejito que estaba conmigo me dice, pastor, ¿puedo volver a decirle algo? Yo dije, sí, pero voy con usted. Y regresamos y el viejito le dice, señor alcalde, usted dijo que no sabía nada de lo que era Pentecostal, Biblia, Dios. Y él dice, nada. Dice, entonces, ¿por qué no vine al culto de esta noche? Usted va a saber lo que es un culto pentecostal. ¡Aleluya! ¡Gloria a Dios! El alcalde lo mira, un poco de silencio, y dice, ¿a qué hora es eso? Él le dijo, a las 7:30. A las 7:30 estoy allá, dice. Cuando salimos, yo le digo al viejito, hermano, tengo una noticia para la congregación. No vamos a hacer 8. Invité como a 400 hermanos. Y el viejito me mira y dice, hermano, ¿por qué se molestó? Nosotros ya invitamos a toda la ciudad. Hermano, hay iglesias, escúcheme, hay iglesias que esperan que venga el grande evangelista para que les llene la iglesia. Que esperan que venga el hermano de allá para que le llene. Hermano, Dios lo llamó a usted acá y Dios quiere usarlo a usted acá. ¡Aleluya! El vaso que Dios va a usar en Patterson es usted. ¡Aleluya! No esperen que venga de afuera a hacer el trabajo que Dios le encomendó a usted. ¿Cuántos alaban a Dios? ¡Aleluya! ¡Gloria a Dios! Si Dios lo llamó, Dios lo va a respaldar. Dios lo llamó en esta ciudad y Dios lo va a usar. Aleluya. Hermanos, a las 7, yo comencé a contemplar algo que nunca había visto. Gente llegando, sin Biblia, gente que por primera vez venía a una iglesia pentecostal. Y se llenó tanto el templo que los cristianos que estábamos tuvimos que quedarnos de pie. Qué trabajo bueno habían hecho los viejitos. Y lo bueno que ninguno tenía credencial de evangelista. ¿Cuántos hablaban? Uno espera, dice, hasta que no me den cargo, no evangelizo. Aleluya. ¿Cuántos alaban a Dios aquí? Aleluya. Hermanos, los pastores que estamos ahí, dedicamos, como que seguramente usan ustedes, dedicar el lugar al Señor. Y cuando lo dedicamos y lo consagramos, descendió el poder de Dios. De tal forma que todos los cristianos que estábamos ahí comenzamos a hablar en lenguas y a alabar a Dios. Y gente que por primera vez venía a la iglesia se puso de pie y lloraba. La gente lloraba, lloraba, quebrantada. Y yo después de 15 minutos y otro pastor le decíamos, por favor, siéntense. Y la gente se sentaba y más rápido se sentaba, más rápido se paraba. Se sentaban y saltaban. Yo le dije a un pastor, ¿cuánto aceite le habrán puesto los viejitos? Hermano, pero no era el aceite que hacía levantar la gente, era que las sillas tenían tanta unción que nadie podía estar sentado. ¡Aleluya! Oh, hermano, la bendición era tan grande que los viejitos comenzaron a correr. Y comenzaron a correr. Hermanos, 4 veces más grande o 5 veces más largo que esto. Y los viejitos corrían. El que tenía más de 100 años iba primero, hermanos. Aleluya. Y corrían, y corrían, y corrían. Imagínense, los viejitos corrían y el alcalde mirando. Hermano, venga aquí un momentito. Lo vamos a nombrar alcalde un momentito. El primer alcalde sin campaña política que es alcalde. Y el alcalde estaba mirando y los viejitos, hermanos. El alcalde estaba en un costado, pero yo lo pongo aquí para que ustedes vean. Y los viejitos corrían con los ojos cerrando y el alcalde mirando. Yo me imagino el alcalde dice, esto es un culto pentecostal. Y a un cierto momento, uno de los viejitos hace esto. Junte las piernas, hermano. Hace esto. Aleluya. Hermano,
Imagínense el hermano que es cristiano, miren la cara. Calle tomate me lo puso. Dios bendiga, hermano. Quédese ahí. Imagínense que el hermano que es cristiano se sorprendió. Imagínense el alcalde. Ah, ustedes se ríen. Imagínense, en el día de hoy, el alcalde de Patterson vendría aquí. El hermano Mena dice, bueno, vamos a arreglar todo. A ver, va a cantar usted, hermana, que canta bien. La música esto, usted, hermano, así. Y el alcalde viene, una ceremonia tremenda. Y va un hermano y se le sienta arriba al alcalde. El alcalde, el hermano Mena dice, no, es de la MI, de la otra iglesia de ahí. O si no, le dice, no, es visita, no es mío. Hermano, que venga el alcalde y un hermano se le siente arriba. Aleluya. Hermano, yo dije, a Dios permiso. Pero como pastor tenía que dar la cara. Y me acerco. Y el alcalde se levanta. Este hermano puede sentarse ahí, no se ponga más nervioso. No lo voy a hacer más nada. Aleluya. Lo hice porque no había la cámara, porque si no, no lo hacía. Aleluya. Entonces, yo me acerco al alcalde y el alcalde se levanta. Y yo, hermano, tenía hasta vergüenza de mirarlo. Pero cuando lo miro, el alcalde en sus ojos tenía lágrimas. Estaba temblando. Y comenzó a tartamudear. Yo sabía que no era tartamudo si había hablado la mañana con él. Y me dice, después de 15 minutos sin poder hablar, me dice, cuando este viejo loco, yo dije, ay, Dios mío. Dice, hizo algo que a nadie le es permitido hacer. Ay, yo dije, hasta la cárcel lo van a llevar. Dice, cuando él hizo eso, un fuego subió por mi cabeza y pasó por todo mi cuerpo. ¡Aleluya! Dice, y siento algo que nunca antes he sentido. Siento una paz que nunca antes he sentido. Siento un gozo que antes nunca había sentido. Aleluya. Y comenzó a hablar en lenguas. Aleluya. Y comenzó a hablar en lenguas. Aleluya. Y en cierto momento. Mira, ya, permítame, hermano. Ahora le toca a usted. Me agarra de la corbata y me dice, pastor, ¿usted está seguro que yo mañana a la mañana voy a sentir esto tan lindo? ¿Usted está seguro que dentro de 2 días voy a sentir esto tan lindo? ¿Que dentro de 1 semana voy a seguir sintiendo esto tan lindo? ¿Que dentro de 1 mes voy a seguir sintiendo esto tan lindo? Y yo me reí, hermanos. Dice, ¿usted está seguro? Yo le digo, sí, estoy seguro. Dice, porque si usted no está seguro, y me agarraba la corbata, dígale al viejito que se siente otra vez. ¡Gloria a Dios! ¡Aleluya! No se confunda, no salga de aquí diciendo, vino un ruso a enseñarnos que hay que sentarnos arriba de la gente. No, yo no estoy predicando eso. Lo que yo estoy diciendo, que es importante y vital que toda persona que entre por esa puerta o por esa puerta, entre a este lugar, sienta la presencia de Dios.

0: muy buenos días. Gracias por estar en nuestra sintonía. Esperamos que los mensajes predicados a través de estas frecuencias y cada alabanza sea de bendición para su vida. Comenzamos nuestra faena de este día, esperando que el amor y la misericordia de nuestro Señor y Salvador Jesucristo sea derramado sobre cada vida que está al pendiente de nuestra programación. Queremos serle de bendición a usted. No estamos aquí para competir. Hemos venido para bendecirle. Radio Getsemaní y Estéreo Revelación. 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Muy buenos días. 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

Buenos días. Dios le bendiga. Dios le bendiga, mi estimado hermano y hermana que nos sintoniza en este amanecer, en este domingo 9 de agosto. Dios le bendiga. Bienvenido, bienvenida a la programación de este día. Gracias a Dios que ya estamos de pie.

Gracias al Señor que me concede la oportunidad de estar en cabinas de radio en esta mañana del domingo 9 de agosto. Bueno, vamos al clamor, encomendemos nuestras vidas en las manos de Dios, pongamos nuestros planes, proyectos y metas en las manos del Señor, y que en este día podamos darle el honor, podamos darle la alabanza, la adoración. Oramos. Dios Padre eterno, en esta mañana, en este amanecer, vengo delante de su presencia, mi Cristo, primeramente, Señor, dándole gracias por su infinito amor y misericordia. Señor, muchísimas gracias porque usted nos ministra, nos bendice, nos ayuda, nos da siempre esa fuerza, esa cobertura, Señor, esa bendición a través del Espíritu Santo. En esta hora, Padre, gracias. Gracias por este remanente, gracias por este pueblo que nos sintoniza, por cada hermano y hermana que está en la radio. Señor, muchísimas gracias. Señor, gracias por la vida de mi esposa y de mis hijos. Señor, muchísimas gracias, Padre, por este momento maravilloso, Señor, de estar en cabinas de radio. Señor, muchísimas gracias. Nos ponemos en tus manos, nos encomendamos en tus benditas manos. Yo pongo mi familia en sus manos, Señor, la vida de mi esposa y la vida de mis hijos. Padre, los pongo en tus gloriosas manos, que usted guarde a mis hijos, Señor. Les dé siempre la bendición, la cobertura, la fuerza, Señor. Siempre, Padre, ese respaldo maravilloso de su poder, de su Santo Espíritu, Señor, en mi familia, en mis hijos, en mi esposa. Padre, dale fuerza a mi esposa, Señor. Eterno, te pido por ella que la bendigas, le ayudes, le des siempre la cobertura del Espíritu Santo en su vida, en esta hora, mi Cristo, en esta mañana, mi Dios, Padre eterno. Yo clamo por la salud de mi suegro, Señor, lo pongo en tus manos, que usted le ayude, Señor, le dé fortaleza, le dé salud, le dé fuerza, Padre, bendícelo en gran manera, mi Cristo, ayúdalo siempre, Cristo amado. Señor, te clamo, mi Cristo, por toda la audiencia de este ministerio de radio, por cada hermana, cada hermano, Señor, que están pasando procesos difíciles, Padre, pido misericordia, cobertura, Señor, que su Santo Espíritu esté ahí tocando, ministrando, Señor, de una forma maravillosa, oh Cristo, por aquellos que están, Señor, débiles en la fe, clamo en esta hora, Padre, por aquellos que están desmayando, Señor, clamo en esta mañana, misericordia, que tu presencia sea ministrando esa vida, esa alma, ese cuerpo, Padre eterno, por aquellos que están, Señor, enfermos en hospitales o en sus hogares, mi Cristo, ahí esté tu mano poderosa, tu Santo Espíritu, Señor, obrando en gran manera, Señor, sanando, restaurando, dando fuerzas nuevas, oh Cristo eterno. En esta hora, Padre, en esta mañana, Señor, yo pido por todos los locutores de la radio, cada uno de los que laboramos en estos medios, por la gerencia, por nuestro hermano Amílcar, Señor, que lo bendiga, lo ayude siempre, le dé protección, le dé cobertura, Señor. Padre, respalda su vida, Señor, nuestra hermana Zenia, Señor, lo ponemos en tus benditas manos, oh Cristo, y usted sea bendiciendo su vida de una forma maravillosa, cada locutor de la radio también. Lo encomendamos en sus manos, oh Cristo, cada uno de ellos, Señor, tu mano poderosa esté ahí con ellos, con sus familiares, mi Cristo, bendice al hermano Fernando, Señor, y su familia, hermano Santos López, su familia, hermano Donay, y su familia, Padre, el hermano Giovanni López, también su familia, mi Cristo, pedimos, Señor, por el hermano Luis Barrientos, su familia, el hermano Elías Bonilla, Señor, y su familia, Padre, también por la secretaria de la radio, cada hermano que está colaborando, cada hermano que está ofrendando, Padre, lo ponemos en tus benditas manos, oh Rey, hermano que patrocina, Señor, bendice su vida de una forma maravillosa, Señor, a cada patrocinador en este ministerio de radio, cada hermano que está colaborando, que está ofrendando, Señor, reciba abundantes bendiciones, Padre amado, hay poder en la sangre de Jesús de Nazaret, mi alma te alaba, oh Cristo, te adoramos, te adoramos, te adoramos, oh Rey, te damos todo el honor, te damos toda la gloria, y toda la alabanza es para usted, oh Cristo bendito. Todo lo ponemos en tus manos, Señor. La programación de este día está en tus manos. Nuestras vidas están en tus manos, oh Cristo. Padre, sea usted glorificándose de una manera muy especial, de una manera maravillosa en cada uno de nosotros, Señor. En tus manos estamos, oh Cristo. Confiamos, Señor, en que usted siempre nos respalda, oh Rey de gloria. Bendito es tu nombre para siempre. Alabado Cristo para siempre. Muchas gracias, mi Cristo, mi Dios.

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1: Cuidado. 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

Bueno, llegamos a las 4:33, 4:33. Quiero saludar a nuestra patrocinadora de este amanecer. Vamos a nuestro sistema y verificamos quién nos patrocina en esta mañana del domingo 9 de agosto del año 2026. Me aparece por acá, correspondiente a esta fecha, nuestra hermana Hermelinda Fernández desde Volcancillo. Dios bendiga a nuestra hermana Hermelinda Fernández. Ella es nuestra patrocinadora en esta mañana, en este amanecer. Saludos y bendiciones para la familia Fernández. Gracias, hermana Hermelinda Fernández, por patrocinarnos en esta mañana. Bueno, como siempre, los números de cabina están habilitados. Póngase en contacto con nosotros a través de llamada, a través de un audio. Al 2613-8065, 2613-8065, y tenemos el 7490-0851. Así que como siempre, vamos hasta las 5:50 con alabanzas. Esperamos que usted se ponga en contacto con nosotros. Gracias al patrocinio de nuestra hermana.

Así que bienvenidos y bienvenidas, hermanos de cantones y caseríos, bienvenidos, hermanos de barrios y colonias, bienvenidos, la audiencia que tenemos en Honduras, bienvenidos, bienvenidas, hermanos en Estados Unidos, bienvenidos, en Canadá, Dios les bendiga, bienvenidos a la programación de este domingo, 9 de agosto. Así que nos gozaremos y nos alegraremos. Nadie detiene al que alaba a Dios.

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1: 4:36 p.m.
2: Bueno, tengo reportes a través de WhatsApp. ¿Qué nos dice la audiencia? Nuestra hermana Griselda Candelaria Rivera, si no me equivoco, se nos reporta a través de un audio en nuestro WhatsApp. Escuchamos qué nos dice en esta mañana. Escuchamos.
3: Que le bendiga, mi hermano. Soy la hermana Griselda Candelaria Rivera. Quiero que por favor me complazca con una alabanza. Lágrimas en el desierto. Les saludo de aquí, de la Barrio de la Flores, La Unión. Bendiciones para todos los colaboradores y presentadores de la radio. Dios me lo bendiga grandemente. Amén.
2: Bueno, muchísimas gracias a nuestra hermana Griselda Candelaria Rivera. Se nos reporta desde el Barrio de la Flores. Dios bendiga a toda su familia. Vamos a complacerle con el canto que nos pide del grupo Salmistas de Jehová, Lágrimas en el Desierto.
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0: Bueno, llegamos a las 4:44, 4:44. Gracias a nuestra hermana Hermelinda Fernández. Ella nos patrocina en este amanecer. Tengo reportes, el amigo Marcos nos reporta desde el Castaño de Conchagua. De su parte, saludando a toda la audiencia. Y nos pide un canto de los Heraldos de Cristo. El tema Como Cordero. Bueno, números de cabina siempre disponibles, siempre habilitados. 2613-8065. Y también tenemos el 7490-0851. Gracias a ese remanente que día con día nos sintoniza. Muchísimas gracias, hermanos y hermanas, que nos permiten acompañarles y que nos acompañan siempre. Bueno, siempre el propósito de este ministerio de radio es predicar la palabra de Dios.
1: No hay imposible.
0: De ser de bendición a la audiencia.
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0: Como dice un lema, no nacimos para competir, nacimos para bendecir. Así que Dios le bendiga, Dios le guarde. Como siempre, deseamos que la paz de Dios, el gozo de Jesucristo reine en vuestros corazones. ¿Qué tenemos por acá pendiente? Verificamos. Gracias a nuestra hermana Crimilda Hernández. Dios le bendiga, hermana Crimilda Hernández. Gracias por esa sintonía en esta mañana. Vamos a escuchar a los Heraldos de Cristo y este tema, Como Cordero.

Bueno, ahí tenemos a Adolfo Santizo y ese tema, el amor triunfará. Ya solo 7 minutos y estamos en las 5 de la mañana. 7 minutos, no se paran de las 5. Gracias al patrocinio de nuestra hermana Hermelinda Fernández. Bueno, tengo reportes, hermana Ofelia López de Velázquez. Nos reporten esta mañana. De su parte, saludando a toda la audiencia. Nos dice saludos para todos los que están en sintonía. A los locutores de la radio, de parte de nuestra hermana Ofelia. También nos dice para las 4 hermanas Canales. Saludos a nuestra hermana Maurita, hermano Víctor Fuentes. Al hermano Carlito Flores. A Milton Navarro, también por acá nos menciona. Saludos a nuestra hermana Juanita. Hermano Calixto Velar. Nos dice para nuestra hermana Marta Zavala, Rosa Alba Ortiz. Y a nuestra hermana Anastasia Aragón. Saludos para la hermana Arlinda Ventura. De parte de nuestra hermana Ofelia López de Velázquez. También nos dice para nuestra hermana Doris. Hermano José Raúl Alfaro. Para los esposos de Alfaro allá en Nueva York. De parte de la hermana Ofelia López de Velázquez. Nos pide los 40 años. Con el dúo Rafael. Bueno, números en cabina siempre disponibles. Póngase en contacto con nosotros al 2613-8065. También al 7490-0851.

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0: al que sostiene nuestras vidas. Al que nos bendice, nos consuela. Hay momentos difíciles, hay momentos caóticos de turbulencia emocional, de situaciones difíciles, pero ahí está la mano de Dios. Dios le bendiga, buenos días. Buenos días, le escuchamos. Bueno, 5:55. 4:56. Seguimos entonces, seguimos disfrutando de más alabanzas, dándole el honor, la honra y la gloria al que se lo merece. Vamos con esta cumbia cristiana.

0: Bueno, llegamos a las 5.
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0: 5 de la mañana en punto.
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0: Y es así, sin Dios no podemos avanzar.
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0: Estamos hablando de ese andar espiritual.
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0: Hay personas que quieren, pero hay cosas que los detienen. Si usted quiere avanzar, si queremos avanzar en la vida espiritual, debemos de decirle al Señor que rompa esas cadenas, porque hay cadenas que no te dejan avanzar.

0: buenos días. Bueno, llegamos a las 5 más un minuto, 5 de la mañana con un minuto. ¿Qué tengo por acá pendiente? ¿Qué tenemos pendiente? Vamos a una pausa. Tengo una complacencia con el dúo Rafael. Los 40 años. Vamos a la pausa rapidito.
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2: Cinco de la mañana.

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Bueno, estamos escuchando a Cristóbal Lara y ese tema con toda el alma. Llegamos a las 5 de la mañana, 20 minutos. 5 de la mañana con 20 minutos. ¿Qué tenemos por acá pendiente? Vamos a nuestro sistema, verifico qué tengo pendiente a través de Facebook. Abrimos ventana y verificamos qué tenemos por acá en las notas. Me escriben hermana Doris Alfaro, Dios le bendiga, hermana Doris. Hermano Raúl, Dios le bendiga. Dice la nota que me han enviado, Dios le bendiga. Buenos días, hermano Aristides, que tenga un feliz y bendecido día junto a su apreciable familia. Muchísimas gracias, hermana Doris. Hermano Raúl, muchas gracias. También dice por acá, para saludos para los hermanos de Iglesia de Dios, Monte de Santidad, en Nueva York y Carolina del Norte, de parte de los esposos de Alfaro. También saludos para todos los, dice, para el hermano Carlito Flores en el Bartolo, para la hermana Ofelia López de Velázquez. Saludos para la hermana Linda Ventura, también para nuestra hermana Rosa Alba Ortiz y hermana Marta Zavala. Saludos a las cuatro hermanas Canales, de parte de nuestra hermana Doris, hermano Raúl. Saludos también, dice por acá, para toda la audiencia en esta mañana, para todos los que están en sintonía de la radio, de parte de los esposos Alfaro, son los saludos. 21 minutos pasan de las 5 de la mañana, 21 minutos. Bueno, aquí estamos siempre dispuestos a darle la gloria y el honor a nuestro Padre Celestial. ¿Qué más tenemos por acá pendiente? Las notas, hermana Guadalupe Martínez. Dios le bendiga, hermana Guadalupe Martínez. Gracias por estar en nuestra sintonía en esta mañana. Hermano Andrés Humansor nos escribe, dice el hermano Andrés, buenos días, hermano, Dios le bendiga. Bendiciones a su familia. Gracias, hermano Andrés, igualmente a usted y a toda su familia, que Dios les bendiga. Hermana Idalia de Ramírez, no

0: Porta. Dios le bendiga, hermana Idalia de Ramírez. Deglis Ramos dice por acá, Dios le bendiga, hermano. Amén, hermana Deglis Ramos. Muchas gracias por ese reporte en esta mañana. A los que están reaccionando, Iris Pacheco, Idalia de Ramírez, Andrés Umanzor, Guadalupe Martínez, Rosa, dice Rosa Chávez Delgado. Saludos a Flaquito Reyes, Doris Alfaro, Marta Zavala, Sonia Sánchez, Crimilda Hernández. Muchísimas gracias a esa audiencia que gentilmente se nos reportan todos los días. ¿Qué más tengo por acá pendiente? Hay un audio que me está enviando el hermano José de la zona costera, Playa Saltamarindo. ¿Qué nos dice a través de ellos? Escuchamos.
1: Dios le bendiga, hermano Aristere, que está oyendo la radio Xemaní.
0: Amén, hermano.
1: Aquí estamos oyendo la radio Xemaní a todo volumen, a todo pulmón, en la zona litoral costera del Tamarindo. Dios bendiga esa fiel audiencia de la radio Xemaní. Me saluda mi hermano en Cristo y amigo Manopacito de la Belén de la Unión.
0: Amén.
1: Quería que me programara. Por favor, hermano, los van a echar de menos. Ahí me la pone, por favor. Dios le bendiga, hermano Aristeré. Le saluda a su hermano y amigo, hermano José del Tamarindo. Que el Señor le bendiga.
0: Bueno, muchísimas gracias a nuestro hermano José de la zona costera, Playas del Tamarindo. Vamos escuchando este canto en lo que busco el tema que me pide nuestro hermano José. Por acá le traigo a Neldi o Naldi Pineda. La palabra, dice por acá, la palabra te amo. Bueno, hay mucho que reflexionar en esa frase.

0: claro, estamos escuchando a Gladys Muñoz y ese tema, El amor que me da. Llegamos a las 5:37, 5:37. Gracias a nuestra hermana Ermelinda Fernández, ella nos patrocina en esta mañana. Que Dios le bendiga, hermana Ermelinda Fernández. Dios bendiga a toda su familia. Gracias, audiencia, por estar siempre con nosotros. Verificando por acá que tengo pendiente a través de las notas que tenemos pendiente. Dios bendiga a nuestra hermana Fiorella Vanegas. Ella es una fiel oyente y se reporta todos los días.
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0: Bueno, gracias a usted que gentilmente se reporta. Dios me le bendiga.
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0: Así como lo escuchó, así como lo dice la palabra de Dios. Y es que realmente en nuestra naturaleza humana no existe alguien que diga yo no peco, yo no cometo faltas, no cometo errores o no cometo pecados. Así que todos tenemos que ir en un esfuerzo, en un crecimiento espiritual, en una búsqueda y en una relación personal con Dios. Así que como dijo un predicador, todavía no somos blancas palomas.

Bueno, ya tenemos a Agustín Amador y ese tema, pon tus ojos en Dios. Claro que sí. Eso lo dice la palabra de nuestro Dios. Hay un gran hombre en la Biblia, un gran apóstol de Jesucristo, que mencionó esas palabras. Por revelación divina, por inspiración del Espíritu Santo, el apóstol Pablo escribe, siendo un gran hombre de Dios, un hombre que sí se convirtió al Evangelio, un hombre que tuvo un encuentro con Cristo, menciona estas palabras y dice, cuando escribe a los... este texto está, esa parte está en el Antiguo Testamento, en una de las partes que escribió este hombre sabio, Salomón, claro que sí, Salomón menciona esta parte del canto, lo menciona Salomón, pero el apóstol Pablo también escribe algo referente a esto, y está en, el apóstol Pablo lo escribe en Romanos capítulo 7, 15, si no me equivoco, o 15:7. Allí Pablo habla de la naturaleza humana, de la condición del ser humano, aún aunque estemos en las filas del Señor. Pero la naturaleza humana ahí está, claro que cuando estamos en Cristo Jesús, el Espíritu Santo es el que tiene el control. Pero hay una fuerza, hay una ley, hay algo ahí que arrastra o que quiere tomar control de la vida de la persona. Pablo lo menciona, si usted tiene el tiempo puede leerlo en Romanos 7:15, espero no equivocarme de la cita. Pero el sabio Salomón dice en el texto, tal y como lo dice el cantante, ciertamente dice Salomón, dice no hay hombre justo en la tierra. Y Salomón recibió sabiduría de Dios. Y Salomón dice, ciertamente no hay hombre justo en la tierra. Dice primeramente que no hay hombre justo en la tierra que haga el bien y que nunca cometa pecado, dice Salomón. En su sabiduría dice, ciertamente no hay hombre justo en la tierra que haga el bien y que nunca cometa pecado. La frase enseña que ninguna persona en este planeta es perfecta, ninguna persona tiene una vida perfecta, sino que el ser humano está cargado de errores, de faltas y de pecado. Así que es importante, mi estimado hermano, reconocer nuestra condición. Hay que ser humilde y reconocer nuestra condición. Dice este texto maravilloso, ciertamente no hay hombre justo en la tierra que haga el bien, no hay hombre justo en la tierra que haga el bien y que nunca cometa pecado. Ahí está la palabra del Señor. Así que dice Pablo que cada uno de vosotros no tenga más alto concepto de sí mismo que el que debe tener. Así que las reglas en la vida cristiana, así son. Así es la palabra de Dios. Así nos enseña la palabra de nuestro Dios. Ahí está entonces. ¿Qué tengo por acá pendiente? ¿Qué dice Melvin? Déjeme ver si es Melvin. Que se nos está reportando en esta mañana. Bueno, la nota que nos han enviado dice, hola, bendiciones, hermano. Quiero que me complazca con una alabanza a las huellas con la hermana Reina Enríquez. Quiero hacer un saludo para mis padres, José Danilo García, y a mi madre, Juana Vázquez. Para mi hijo, que lo amo muchísimo, él es Fines Uriel Vázquez Sánchez. El saludo va hasta Vado Ancho, El Paraíso, Honduras, de parte de Cristian José Vázquez, desde Tegucigalpa. Bendiciones, hermano, dice. Gracias, hermano Cristian. Dios le bendiga a usted y a toda su familia. Gracias por ese reporte a esta hora de la mañana.
Bueno, las huellas en la voz de la hermana Reina Enríquez.

Las huellas, ya solo 11 minutos y estamos llegando a las 6 de la mañana. 11 minutos nos separan de las 6. Gracias a nuestra hermana Hermelinda Fernández, ella nos ha patrocinado. Dios le bendiga, hermana Hermelinda Fernández. Dios bendiga a toda su familia, gracias por el patrocinio en esta mañana. Dios bendiga a ese remanente que nos sintonizan en Condadillo, en Volcancillo. Hermanos de Loma Larga. Hermanos de la zona costera, Playas del Tamarindo, que Dios les bendiga. Bueno, hasta donde llega la señal, gracias a esa audiencia, esa fina audiencia que Dios nos permite tener. Muchísimas gracias, Dios les bendiga. Siempre les motivamos a seguir adelante. Dios bendiga al hermano Carlito Flores en el caserío El Bartolo. A nuestra hermana, Dios bendiga a nuestra hermana Julia Torres en Costa de Amates. Al hermano Jorge Torres le saludamos. Para todo el remanente, fieles oyentes a este ministerio de radio. Y sobre todo fieles a Dios. La fidelidad debe ser primeramente con Dios. Y si somos fieles con Dios, seremos fieles a muchas cosas. Dios bendiga a nuestra hermana Doris, hermano José Raúl Alfaro. Y para todos nuestros hermanos de la Iglesia de Dios Monte de Santidad en Nueva York y Carolina del Norte. Bueno, yo deseo que usted tenga un día colmado de bendiciones, que la presencia de Dios se manifieste en su vida, en la vida de todos sus seres queridos. Voy verificando por acá. Que tengo notas pendientes a través de Facebook, ya que estoy en la recta final. Gracias, hermanos y hermanas. Muchas gracias por esa fiel sintonía a este ministerio de radio. Parece que estamos bien ahí con las notas. Claro que sí. Dios le bendiga, que la paz de Jesucristo nos acompañe a todos. Y bueno, voy a tomarme un par de horitas de descanso en esta mañana. Gracias al Señor que nos...

0: Vamos a la pausa, ya solo 8 minutos y ya estamos en las 6 de la mañana.
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1: 6:00 a.m. 6:00 a.m.
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Juan. Gloria a Dios. En el capítulo 6, Juan, en el capítulo 6, no la primera carta ni la segunda, es el Evangelio San Juan, que así le ha puesto de eso de San, es de más. Pero es en el capítulo 6 y en el versículo 66, 67 y 68. Gloria a Cristo nuestro Dios. Nos preparamos, hermanos, para la palabra, ¿verdad? Dice amén. Gloria a Dios. Alabado su nombre. Dice la palabra del Señor de la siguiente manera, versículo 67. Dijo entonces Jesús a los 12: ¿Quieren acaso iros también ustedes? ¿Vosotros? Le respondió Simón Pedro: Señor, ¿a quién iremos? Tú tienes palabras de vida eterna. Y nosotros hemos creído y reconocemos que tú eres el Cristo, el Hijo del Dios viviente. Jesús le respondió: No os he dicho yo a vosotros los 12 y uno de ustedes es diablo. Amén. Gloria al Señor. Ya os lo he dicho. Y uno de ustedes está sirviendo de Satanás. Dice Jesús. No vamos a pensar en ese último versículo. Porque Jesús se lo dijo al que le iba a entregar. Sino que vamos a meditar esta ocasión, mi hermano, mi hermana, mi amigo, bienvenidos los amigos esta mañana. Vamos a pensar en esa pregunta, en esa gran pregunta que el apóstol le dice: ¿A quién iremos? ¿A quién? Si solo tú tienes palabras de vida eterna. Amén. ¿A quién iremos? Es bastante, en la Biblia, hermanos, es bastante familiar leer que multitud de personas le seguían al Señor. Multitud de personas dice que le seguían porque miraban las señales, otros porque eran sanados, en otra ocasión porque les daba de comer, le dio de comer en dos veces, según a leer los evangelios, como que son dos veces las que el Señor le dio de comer, y dice que el número de los que comieron fue como 5,000 personas. 5,000 personas sin contar las mujeres. Si hubiera sido en este tiempo que la liberación femenil, la ley de la liberación femenil, hubiera sido, ¿cuántos creen ustedes que hubieran sido? Ya que hoy se toma en cuenta la mujer en nuestro medio, gracias a Dios. Solo mire usted cuántos hombres hay aquí. Si dividimos la iglesia en tres partes, una parte son varones y hay dos partes de mujeres. Entonces, ¿cuántos hubieran sido? Unos 15,000, ¿verdad? 15,000. Y cada mujer andaba 3 niños.
unos andaban por comer. Y principalmente las mujeres que eran haraganas, porque hay mujeres que no les gusta moler. No, pero esas eran judías, aquí ustedes no. Iban por comer. Y otros por recibir un milagro. Y se iban. Porque la palabra de Dios les daba en el camino.

Dios lo sabe todo. Amén. ¿Sabe usted que lo sabe todo el Señor? Pero esta persona quizá pensó, hagamos uso de la duda, quizá, o hacemos una hipótesis, que es una suposición, y dijo: mi Señor no se da cuenta que se están yendo, los hermanos se están yendo, porque les está hablando muy fuerte. No estamos acostumbrados a que nos hable muy fuerte. Aquí estamos acostumbrados a que nos soben el chichote, como el doctor cuando sabe que hay pisto, solo le soba el chichote a la persona y le dice: esto ya va a estar, pero si no, le dice: está grave, así que volvé mañana. Así eran los judíos en ese entonces, la religión, solo les sobaban los chichositos, los chichones, dicen. Y dijo: se están yendo. Señor, ¿no te has dado cuenta que hay personas que se están yendo? Y ahí va la hermana Cayetana, que da bastante. Ahí va el hermano Pascasio, que también es el primer diácono de la iglesia, y se ha ido porque se ha sentido molesto con lo que tú estás diciendo. Señor, esa palabra que tú estás hablando está correteando las personas, porque la palabra de Dios duele. ¿Verdad que duele? Cuando uno quiere tener una vida así, como con un pie afuera y con un pie adentro, la palabra, hay remolino ahí, no se aguanta, porque le está diciendo lo que es, porque la palabra es sabia. La palabra viene de los labios de Dios, y la dijo el Dios que lo sabe todo. Y cuando nosotros nos duele, es porque algo estamos haciendo. Si nos dicen que los mentirosos no heredan el reino de los cielos, y nos dicen esta mañana, aquí hay muchos mentirosos que no van a estar con Dios en los cielos por su lengua mentirosa, alguien se puede morir. Ay, ¿quién le dijo al pastor? No es la palabra. Si la palabra nos dice que arranquemos de una raíz, de una vez por todas, toda raíz de amargura, y que hay hermanos que andan una raicita, algunos algún troncón de pochota, andan ahí bien grande, una raíz gruesa, entonces si decimos esas cosas, la persona se siente incomodado. Si nos dicen eso, nos sentimos incomodados, porque dice que no va a entrar en los cielos también los que odian. Y dice Juan: ¿cómo puedes amar a Dios si no amas a tu hermano? Así que nos sentimos incómodos, y por tanto se sintieron así las personas y se fueron. Y Jesús les dice: así no, pobrecitos, vayan a traerlos, vayan a buscarlos. Ellos son los buenos miembros de esta iglesia. Miren, sí, voy a hacerlo más suavecito, porque no vamos a quedar solos. Y entonces, ¿qué va a hacer? ¿Qué voy a hacer con la banca? Dijo el pastor Jesús en ese momento. Así dijo. Jesús dijo: está bien, que se vayan. Si quieren irse, que se vayan. Pero si eso fuera poco, les dice: ¿quieren irse ustedes también? ¿Quieren ser uno del montón ustedes también? Amén. Porque el montón está lleno. El montón es donde van todos, Chinchi, Telepate, donde va toda la persona, donde va Confucio y donde va Prepucio. Esa es otra cosa. Esa es otra cosa. Y si lo dije mal, reitero esa palabra. Es decir, retiro esa palabra. Pero donde va toda gente es el montón. Está lleno de gente que no tiene experiencia cristiana, que solo quiere tener una religioncita, pertenecer a una religioncita, y sin ninguna experiencia, sin ninguna práctica, sin ninguna vida que le caracterice como un hijo de Dios, como una hija de Dios, sino que va al montón, va todo, de toda cuestión. Y Jesús dijo una parábola, que el pescador va a la pesca y allá agarra de todo, zapamiches, agarra sapos, agarra culebras y agarra de todo, pero el pescador solo hace la selección y agarra el pescadito que le va a servir para su alimentación, y lo demás lo deja ahí. Pero

Ese es el montón. Ahora Jesús le dice: ¿quieren irse ustedes también? Y Pedro contesta categóricamente: ¿a quién iremos, Señor? Y ese es el pensamiento de esta mañana. ¿A quién iremos, hermano? La vida representa, o más bien dicho, en la vida se presentan diversas cosas. Amén. Diversas cosas. Unas que nos traen alegría, como el día en que usted cumple año y le matan un pollito, aunque sea el pollo del vecino, se pasó y lo mataron. Y se lo mata, se lo dan de comer. Ese día usted se alegra. Hay otro momento en que nos alegramos los seres humanos, cuando recibimos el salario de lo que fue nuestra labor durante los días de la semana. Nos alegramos. Nos alegramos cuando nace un chiquitín ahí en la casa. La hermana Maribel está alegre porque ha nacido un varón en casa. El hermano Ronin Juno está alegre también porque ha nacido una mujer en casa. Amén, hermano. Alegres. Nos alegramos cuando vemos que nuestra familia está saludable. Nos alegramos cuando vemos que el negocio va como una espuma hacia arriba. Hoy gané tanto. Hoy se produjo tanto. Cuando la vaca da leche, oh, daba 5, pero ahora da 7 litros. Oh, hoy vamos a beber más leche. Nos alegramos, pero no así cuando hay otras cosas que nos traen dolor. La vida está rodeada de situaciones. Unas nos dan alegría, pero otras nos dan tristeza. Otras nos dan dolor, nos dan pena, nos deprimen, nos hacen llorar, nos hacen estar triste, nos hacen estar pensando vuelta y vuelta en la cama. Cuando vamos a dormir no podemos conciliar el sueño porque estamos pensando: ¿qué haremos? ¿Qué puedo hacer con esta situación que no la puedo ya llevar solo? ¿Qué haremos? Cuando hay momentos de tristeza, cuando Satanás viene para presionar nuestra vida, cuando Satanás tienta, cuando Satanás quita la salud, cuando Satanás lo hace, hace todo lo posible de que usted se sienta bien, ¿qué hacer? Entonces dijo Pedro: no hay a dónde acudir. No hay dónde acudir. No hay amigos, porque las multitudes se van. Se van las multitudes. Se van los amigos. Usted tiene la experiencia que tuvo amigos. Y usted contaba con esas personas. Pero una cosita poca y esos amigos se fueron. O quizás nada. Porque yo me he quedado pensando algunas veces: ¿y por qué? Me he quedado pensando: ¿y por qué se fue? ¿Qué pasó? ¿Qué le hice yo a esta persona que ya no es mi amiga, mi amigo, ese fulano o esa fulana? ¿Qué pasó? Es que los amigos de esta tierra no dejan. Solo hay un amigo glorioso. Y hermano, usted sabe quién es, se llama Jesucristo. Ese amigo glorioso, ese amigo incomparable, ese amigo que no nos deja. Ese amigo que está en las buenas y en las malas. Ese amigo que se ofrece. Ese amigo que extiende las manos, que no nos deja, sino que extiende su mano, no para sacar lo que tenemos, sino para ayudarnos. Gloria al Señor. Ese amigo se llama Jesús, el Salvador de nuestras almas. Y dele esas palmas a Él. Ese amigo se llama Jesucristo, el Hijo del Dios viviente. Aleluya. Aleluya. Mi hermano, Él es nuestro ayudador. Él es nuestra guía. Amén. Él es el todo en nuestra vida. ¿A quién iremos? Dijo Pedro.
¿A quién? Yo quiero decirle esta mañana, hermano y amigo que está presente, quiero decirle hoy, esta mañana, Dios hizo al ser humano, Dios hizo al hombre y a la mujer para que no estuvieran viviendo en soledad. Dios hizo al hombre para que no viviera solo, le hizo una compañía. Dios hizo a la mujer para que no viviera sola. ¿Qué tal si solo mujeres hubieran aquí en el mundo? ¿Y qué tal si solo hombres hubieran aquí en el mundo? ¿O solo uno hubiera? Este mundo estaría vacío, sin ninguna alegría, sin nada, sin ninguna esperanza. Pero Dios nos hizo para que no estemos solos. Y si esto fuera poco, no quiso que todavía estuviéramos sin compañía de Él. Jesús vino y dijo: voy a rogar al Padre para que os envíe otro Consolador, el Espíritu de verdad, el cual el mundo no puede recibir porque no le conoce, pero ustedes le conocen, le conocerán, porque estará en ustedes y morará con ustedes todos los días hasta el fin del mundo. Denle esas palmas a Él, al Espíritu Santo de Dios, que está a nuestro lado. A su nombre. Para bendecirnos, hermanos. Para darnos gracia. Para consolarnos. Cuando no hay quien les tienda la mano, Él viene y pone su mano sobre su vida. Y usted dice: ¿quién me toca? Y Él dice: soy yo, Jesús. En la persona del Espíritu Santo, que está ahí para consolar nuestra vida. Porque cuando el hombre, hablando en términos generales, cuando los seres humanos nos encontramos tristes, ¿se ha fijado usted que cuando está triste es cuando menos se acerca a alguien para preguntarle cómo está? ¿O será que yo estoy equivocado? Bueno, a los pastores no los pregunta nadie, porque cree la gente que el pastor no tiene necesidad de estar triste, ni de estar enfermo, ni de problema. No sé si a la hermana Rosibel le preguntan ustedes, pero los pastores no nos preguntan a nadie: hermano pastor, ¿cómo está? Son pocas las personas. ¿Por qué? Yo digo que ellos tienen, ustedes, bueno, los hermanos tienen razón, porque es el pastor, no, Dios guarde, si el pastor tiene como buena comunión con Dios y no les hace falta nada. Nada les falta. La salud siempre la tiene. Dinero siempre la tiene. Y si usted supiera que hoy no tenía para ofrendar, vine aquí y no tenía para ofrendar. Solo gracias al Dios Todopoderoso, que dijo: mira, aquí te traigo para que ofrendes. La gente tiene razón, porque el pastor nunca dice: hermano, vieran qué triste estoy. O alguna vez lo he dicho, perdóneme. Ay, hermano, fíjese que, mira qué mal me siento, hermano. Como para que tengan lástima, ¿verdad? Qué mal me siento, hermano. No pude dormir anoche porque tuve un dolor, un retorcijón, y no pude dormir porque va de carrera y carrera. No pude. No. No les cuenta el pastor, ¿verdad? Viene alegre. Como dice el dicho por ahí, barriga llena, corazón contento. Y yo vengo lleno. Tal vez de la barriga por ahí chillando por todos lados, pero estoy lleno del Espíritu del Señor. Y ese es el que da alegría, es el que da gozo, es el que da bendiciones. Porque ese no se aparta. Y Él dijo: estará con vosotros y en vosotros el Espíritu de verdad, el cual lo guiará a toda justicia. Por eso Pedro tiene razón. Le dice: Señor, ¿y a dónde iremos? ¿A dónde? Si
no en este mundo no hay quien nos dé consuelo, si en este mundo no hay quien nos ayude, si no hay, y es más, hermano, la palabra Señor en el griego significa kurios, que significa el que todo lo puede, que tiene control sobre todas las cosas. Esa palabra significa Señor, que el que tiene control sobre todo el mundo. Y yo le quiero decir en esta mañana a usted en el nombre de Jesús, que el que tiene control sobre todo el mundo se llama Jesús, y es el Señor. Jesús, el Señor se sentó a la diestra, y Él tiene control de usted, Él tiene control de su necesidad, Él tiene control de su problema. Alábele, alábele esta mañana, alábele a Él, aleluya. Alabe al Señor.

tus misericordias. Aleluya. Aleluya. Gloria a Dios. Qué bendito es el nombre del Señor. Cuando me di cuenta yo de esa palabra hace algunos días, ¿qué significa esa palabra? Porque usted le dice, cuando ora, usted y yo decimos, Señor, ayúdanos. Y cuando vi en el diccionario lo que significa esa palabra, dije, qué barbaridad. Mencionaba palabras sin saber. Pero ahora que veo esta palabra, yo le creo más al Señor. Yo le creo más al Señor. Yo sé que Dios está ahí. Aleluya. Dije que Señor en el griego es Kurios. Y Kurios significa el que tiene control sobre todo el mundo. Y el que tiene control sobre todo el mundo es el Hijo de Dios, el cual, por el cual fueron hechos los cielos y la tierra, y que fueron hechos tronos, principados, potestades, fueron hechos por él, dice la Biblia, y para él existen. Se llama Jesús de Nazaret, el hacedor de todo, el que tiene control sobre su necesidad y el que tiene control sobre todas las estaciones del tiempo, el que tiene control de lo que va a pasar mañana, el que tiene control de lo que va a pasar hoy en la tarde, el que tiene control de lo que está pasando este momento, se llama Jesús, se llama Jesús, el Hijo del Dios viviente. ¡Gloria! Ese es Jesús. Y Pedro le dice, Señor, ¿a quién iremos? Señor, controlador de todo, ¿a quién iremos? Dios controla la vida, hermano. Dios controla su hogar. Su hogar, su familia está bajo el control de Dios. Y nada pasa inadvertido delante de Dios. Nada pasa inadvertido delante de Dios. Todo está controlado por Dios. ¿Y qué le parece a usted, hermano? Póngase a pensar en este momento. Usted está aquí. Y usted no está pensando en la casa, ¿verdad? Espero que no esté pensando en la casa. Porque, ¿se acuerdan la ancianita que dijo, que le dijeron, hermana, vaya al culto, Dios le va a cuidar la casa? Y la hermana dijo, vaya, pues si es así, yo voy. Y se fue al culto. Pero como en el culto hay momentos de gozo, ¿verdad? Hay cultos que tristes, que hasta los zancudos se oyen que van pasando por ahí. ¿Por qué tristes? Pero hay momentos que uno está alegre y dice amén. Dice aleluya y hay aplauso y todo eso. Porque, y eso no que lo están apretando ahí, dígalo. No, sino que usted lo siente. Amén. Usted lo siente, ¿verdad, hermano? Hay momentos gloriosos. Y la hermana estaba en ese momento glorioso. Cuando de repente dijo el que estaba dirigiendo, como la hermana Xiomarita, que dijo, aquí está el Señor. Así dijo usted, hermana Xiomarita. Esta cabecita no se le olvidan muchas cosas, no se le olvida. Tiene cuidado de muchas cosas. Dijo la hermana, gocémonos, hermano, porque el Señor está aquí. Así dijo el que estaba dirigiendo ese culto de esa tarde, de esa mañana. Dijo, hermano, Dios les bendiga. Yo siento la presencia de Dios. Y sabe una cosa, dijo el que estaba ahí en el podio. El Señor está aquí. Y la gente aplaudió y gloria a Dios, se gozaron. Y dijo la ancianita, me dejó sola la casa. Me dejó sola la casa. Se fue, hermano. Yo cuando miro gente que se va antes que termine el culto, digo, ah, es que están pensando que la casa le dejaron sola. Pero aquí no hay, ¿verdad?
El Señor tiene control de todo. Amén. Él sabe aún sus pensamientos, mis pensamientos. Y Pedro tiene mucha razón cuando dice: ¿a quién iremos, hombre? ¿A quién? Si tú conoces todo. Amén, hermano. Mire, así dice el versículo 8, 68. Pedro le respondió: Señor, ¿a quién iremos? ¿A quién? La pregunta es para el Señor. Tú tienes palabras de vida eterna. Señor, si buscamos palabra de consuelo, si buscamos la salvación, si buscamos palabra eterna que redarguya, que nos exhorte, que nos diga la verdad, que nos prepare para la vida eterna, ¿a dónde lo vamos a encontrar? ¿A dónde, Señor? Si estamos acostumbrados ya a ver las religiones de esta tierra, hemos visto los fariseos, hemos visto la religión de los saduceos, hemos visto la religión de los celotes, así se llamaban también otra secta, celotes, que era la secta de los de la aristocracia. ¿A dónde iremos si no tienen palabra de vida eterna las religiones? Solo tú tienes palabra de vida eterna. Y yo digo esa gran verdad esta mañana, que solo en Cristo hay vida eterna. Solo en el

hermanos, y si buscamos en otro lugar como para poder, porque el diablo, hermano, sabe, el diablo sabe que el hombre necesita salvación, necesita perdón de pecados del hombre, y como Satanás sabe eso, entonces se inventó querer ser igual a Dios, y como no se le permitió ser igual a Dios, sino que lo destronaron, ahora se fue a la mente de los artífices, de los constructores o fabricantes de ídolos, y les dijo: hagan esto. Y según la historia, usted sabe cómo el pueblo mismo de Israel cayó en esa patraña de Satanás haciendo un ídolo, de tal manera que una de las mujeres de Jacob, tanto es el diablo mañoso, no lo reprenda, que una de las mujeres que llevaba Jacob para su tierra iba sentada en su muñequito por ahí. Yo no sé si era San Cayetano, no sé quién era, no me vaya a preguntar porque hay gente curiosa. Hermano pastor, dígame qué santo era. No sé, así que no me voy a preguntar. Pero dice que la mujer, porque el papá venía buscando sus dioses, la mujer simuló que estaba enferma de una enfermedad que les ataca a las mujeres mensualmente, y se sentó en la silla o en la montura, y debajo puso su muñequito y le dice: levántese. No, señor, es que anda enferma. Ah, pues no, dijo, como era inmunda la mujer en ese momento, no podía ni acercarse a nadie. Ahí estáte, pa, ahí estáte, pues ahí tenía su Dios. Y se vino adorando el pueblo en muchas ocasiones, a tal grado que hicieron un matrimonio de Acera y de Baal, y dijeron que este matrimonio hacía que la tierra diera sus frutos, hacía germinar la semilla. Y entonces dijo Dios a Elías: dile a Acab que no va a llover nada durante 3 años y medio por mi palabra, para que vean que no es por Acab ni por Acera que llueve y que la tierra da su fruto. Y fue ni tardo ni perezoso Elías y dijo: díganle a Acab que no va a llover 3 años y medio, sino por la palabra de Jehová, él ha dicho. Y no llovió, hermano, y usted sabe la historia. Yo creo que los baalitas y los otros estaban ahí orando: ¿qué pasa? Mira, está secándose la vegetación, se está secando los ríos, se está secando todo. ¿Qué pasa? No están haciendo germinar, y los instrumentos ahí ni siquiera parpadeaban, porque no pueden hacer nada, ni bueno ni malo. Son instrumentos creados por el hombre. Pero un día Dios dijo también: Elías, preséntate a Acab y dile que va a llover. Gloria a Dios. Y Elías va otra vez y se presenta y dice a Acab: díganle a Acab que vamos a ver quién es el Dios que manda la lluvia, y el Dios que conteste con fuego, ese es el Dios verdadero. Y usted ya también ha leído eso, pero quiero recordarle que Elías está en el monte Carmelo, él tiene un buey despedazado y los Baales tienen otro, y ellos están danzando alrededor diciendo: Baal, respóndenos con fuego. Y no respondió. Pero cuando ya era mediodía, dijo Elías: hoy me toca a mí, hoy es mi turno, y para que ustedes vean que el Dios que yo sirvo es un Dios poderoso, traigan agua. Y no me pregunte usted de dónde llevaron agua, porque los ríos estaban secos, pero llevaron 12 cantaradas de agua, hicieron una zanja y se llenó el agua, la tierra de agua, la zanja, y mojó el buey, la leña, y cuando ya estaba todo aquello inundado de agua, se arrodilló y ya de rodillas dijo: Jehová de los ejércitos, yo sé que siempre me oyes, para que sepan esta gente que tú eres el Dios poderoso.
Contéstame con fuego, aleluya, contesta con fuego. Y antes que él se levantara, el fuego cayó, aleluya, el fuego cayó, consumió el holocausto, se quemó el buey, se quemó la leña y lavió la sangre. Porque ese es el Dios que todo lo puede, ese es el Dios que tiene control de todo. Alabe el nombre del Señor esta mañana, alabe su santo nombre. Alábele a Él, alábele a Él, alábele a Él, gloria a Dios. Ese es el Dios en que usted confía. Usted no está creyendo en un Dios que está pintado en la pared. Usted no está confiando en el rostro de Jesús pintado en una manta. Usted no está confiando en un santo que se llama el corazón de Jesús. Usted no está confiando en un santo que se llama el niño de Atoche. Usted no está confiando en un santo que le han puesto la Virgen de Dolores. Usted está confiando en el que tiene control, en ese curios que tiene control de todas las cosas. Alábele, alábele, alábele. Está confiando en el Señor. Solamente alábele y sea perfecto. Solamente alábele y sea santo. Seamos santos. Solo alabémosle, solo sirvámosle y hagamos lo que es recto delante de su presencia. Solo sirvámosle, solo amémosle y sirvámosle y apartémoslo de toda maldad. Oh, gloria a Dios. Oh, gloria a Dios. Yo siento la gloria de Dios. Siento el poder de Dios. Aleluya. Siento que tú estás aquí, Señor. Y que está llenando el cuerpo de mi hermano. Que está llenando esa vida. Ahora, ahora, ahora. En el nombre de Jesús. Ahora, en el nombre de Jesús. Reprendo todo espíritu de mal. Reprendo todo espíritu de maldad. Aleluya. En el nombre de Jesús. Por tu palabra. Por tu gracia. Por tu misericordia. Dios que nos ama. Dios que nos bendice. Oh, póngase de pie, póngase de pie y alabe al que vive, al que se levantó de los muertos. Alábele al que está vivo, al que está vivo. Alabe el nombre del Señor, alabe el nombre de Cristo nuestro Dios, alabe el bendito nombre santo de Jesús de Nazaret. Gracias a ti, gracias a tu amor, gracias a tu fidelidad.

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1: ¿Qué es el bautismo? ¿Es algo opcional o una orden dada por Cristo? ¿Qué impide que usted se bautice? 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
1: Considero que uno de los más grandes retos que tenemos como cristianos es aplicar en nuestros tiempos las enseñanzas de la Biblia que fueron escritas hace tantos años. Es cierto que las Sagradas Escrituras fueron redactadas hace mucho tiempo atrás, pero también es verdad que todavía hoy tienen un gran valor para nuestra vida. Podemos recurrir a ellas para encontrar ahí la voluntad de Dios para cada uno de nosotros. Algunos tienen la idea equivocada de que este libro es un escrito antiguo que no puede ser aplicado en nuestros tiempos, pero no es así. Lo que sucede es que no saben que la Biblia contiene la eterna palabra de Dios que nunca cambia. O sea, que cualquier enseñanza que haya sido escrita en ella en el pasado puede ser aplicada en el presente para nuestra vida. No me estoy refiriendo a todas las costumbres y tradiciones que se encuentran en este libro relacionadas con el pueblo judío. Estoy hablando de los principios que hallamos en ella, especialmente los que encontramos en el Nuevo Testamento. Es por eso que debemos apropiarnos de cada una de esas enseñanzas que han sido inspiradas por Dios y que nunca van a cambiar. Puede que todo a nuestro alrededor cambie, pero la palabra de Dios nunca va a cambiar. Es precisamente de uno de estos principios que deseo que hablemos hoy. Muchos creen que pueden escoger entre aceptarlo y aplicarlo en sus vidas o sencillamente hacer caso omiso de esta ordenanza. Consideran que si se encuentra en la Biblia es porque es una opción que se le ha dado al ser humano, cuando en realidad es una obligación que Dios ha dado a cada uno de sus hijos. El título de este mensaje es El bautismo, la voluntad de Dios para todo creyente. Y si usted piensa que el hecho de que ya ha sido bautizado en el pasado significa que no tiene ningún motivo para escuchar este sermón, quiero decirle que todos necesitamos aprender un poco más acerca de esta ordenanza que el Señor nos ha encomendado, pues debemos estar preparados para explicarles a otros lo que todo esto implica. Si por el contrario usted nunca ha sido bautizado, debe escuchar estas enseñanzas para que pueda entender lo que Dios espera de cada uno de sus seguidores. Les invito a que abran su Biblia en Mateo 28, 16 al 20. Leamos lo que este pasaje nos enseña al respecto. Pero los 11 discípulos se fueron a Galilea, al monte donde Jesús les había ordenado, y cuando le vieron, le adoraron, pero algunos dudaron.

pues fue el último mandato que Jesucristo le dejó a sus discípulos antes de ascender al cielo. Por eso les dijo que fueran a Galilea, pues quería encomendarlos a esta gran labor. Porque comenzó diciéndoles que había recibido toda potestad tanto en el cielo como en la tierra, porque quería que estuvieran seguros de que tenía todo el derecho y toda la autoridad divina para poner frente a ellos esta gran comisión. Tenía potestad para enviarlos al mundo entero a predicar el evangelio de salvación. Claro está que en el momento en que les dio esta ordenanza sabía que era imposible que solamente 11 hombres pudieran cumplir esta labor con éxito. Estaba seguro de que no iban a poder llenar la tierra con este mensaje de vida eterna por sí solos. Es por eso que les dice que debían hacer discípulos, que debían bautizarlos y que además tenían que enseñarles todo lo que les había mandado. Tenían la gran responsabilidad de pasar este mandamiento de generación en generación. Solamente de esta manera iban a poder tener éxito en esta obra. No pensemos que estas palabras estaban dirigidas solamente a este pequeño grupo de discípulos que se encontraban reunidos en este monte, sino que dejó esta misión para cada uno de sus seguidores. Sabía que la única manera en la que su evangelio iba a expandirse por toda la tierra era si estos hombres entrenaban a otros para hacer la misma labor y si a la vez estos nuevos convertidos instruían a otras personas. Esta es la razón por la que hoy somos salvos, porque escuchamos a otros hermanos en la fe hablar acerca de Jesucristo nuestro Señor. El mensaje de vida eterna nunca se ha detenido. Ha ido difundiéndose a través de los siglos y se ha extendido a cada rincón de la tierra. No ha existido nada ni nadie que lo haya podido detener. Ha cruzado océanos, ha atravesado desiertos y ha llegado hasta la montaña más alta. Es por eso que un día tuvimos la oportunidad de escuchar acerca de Jesús y de aceptarle como nuestro único Salvador personal. Jesucristo tenía toda la autoridad para encomendarles esta labor, la cual consistía básicamente en tres partes. Primero les dice que deben ir al mundo a predicar el Evangelio y a ser discípulos. Luego les explica que deben bautizar a aquellos que acepten el mensaje. Y finalmente les exhorta a que enseñen a estos nuevos cristianos a guardar sus mandamientos. Luego, después de explicar en qué consistía esta gran comisión, les da una maravillosa promesa. Les declara que iba a permanecer con ellos cada día hasta que llegara el fin del mundo. Esta promesa fue más que suficiente para inspirar a estos hombres a realizar esta gran labor, pues si estaban seguros de que Jesús estaba con ellos, no necesitaban nada más para hacer lo que se les había encargado. Es interesante observar que la mayoría de los cristianos están de acuerdo en que todos debemos ser discipulados y en que todos debemos ser enseñados en las cosas de Dios, pero existen muchos que no creen que todos debamos ser bautizados. Lo que sucede es que piensan que el bautismo es una opción para el nuevo creyente y no una ordenanza del Señor. Esto es lo que está sucediendo en muchas iglesias, en donde se predica acerca del bautismo como si fuera opcional, y es por eso que algunos cristianos se bautizan y otros no, basan esta decisión en la opinión personal de cada creyente y no en la palabra eterna de Dios. Mas Jesús nos ordena en este pasaje que debemos bautizar a todos aquellos que han venido a ser nuevos discípulos. No nos dice que deben ser bautizados solamente aquellos que creen que deben hacerlo, sino que nos afirma que todos deben participar de esta ordenanza. La voluntad de Dios es que cada uno de sus hijos sea bautizado. Tenemos también que entender

0: que no todos hemos sido comisionados para bautizar, sino que esta es una responsabilidad de los pastores y ministros de Cristo. La única excepción para esto es si alguien recibe al Señor como su Salvador en un lugar en donde no existe ningún pastor ordenado. Creo que entonces algún hermano maduro en la fe puede ejercer esta responsabilidad y bautizar al nuevo creyente. No debemos usar esto como excusa para no obedecer este mandamiento, pues la voluntad de nuestro Padre es que todos los cristianos sean bautizados. Así que podemos afirmar que la Biblia nos enseña con claridad quiénes deben ser bautizados. Todos aquellos que han aceptado el sacrificio de Cristo en el Calvario y que le han recibido como Señor y Salvador, reconociendo de esta manera que su muerte fue más que suficiente para pagar la deuda que tenían por sus pecados. Es decir, que solamente aquellos que han venido a ser hijos e hijas de Dios deben participar del bautismo. Si estudiamos detenidamente las Escrituras, vamos a poder ver que solamente aquellos que se convertían al Evangelio participaban de esta ordenanza. Tomemos, por ejemplo, el texto que nos describe la conversión del etíope después de escuchar el Evangelio a través de Felipe. Podemos observar en Hechos 8, a partir del versículo 26, que Felipe se encontraba con este hombre y que le explicaba el significado de un pasaje profético que estaba relacionado con el Mesías. Este discípulo aprovechó esta preciosa oportunidad para anunciar al etíope el mensaje del Evangelio de vida eterna y lo que debía hacer si deseaba alcanzar esta salvación. Leamos en los versículos 36 al 38 de Hechos 8 lo que sucedió. Y yendo por el camino, llegaron a cierta agua y dijo el eunuco, «Aquí hay agua, ¿qué impide que yo sea bautizado?» Felipe dijo, «Si crees de todo corazón, bien puedes». Y respondiendo dijo, «Creo que Jesucristo es el Hijo de Dios». Y mandó parar el carro y descendieron ambos al agua, Felipe y el eunuco, y le bautizó. El bautismo por sí solo no tiene ningún significado, ni tampoco tiene valor alguno si la persona no ha creído y confesado que Jesucristo es el Hijo de Dios. Es decir, nadie va a ser salvo a través del bautismo. Leamos otro pasaje bien conocido que nos declara qué debemos hacer para alcanzar esta salvación. Leamos Hechos 16:31, en donde encontramos la respuesta que los apóstoles le dieron al carcelero de Filipos cuando les preguntó qué debía hacer para ser salvo. Ellos dijeron, «Cree en el Señor Jesucristo y serás salvo tú y tu casa». Esto no significa que por el simple hecho de que este hombre fue salvo, toda su familia recibió la salvación automáticamente. La salvación es una experiencia personal. Cada individuo debe tomar la decisión de aceptar a Jesucristo y de recibir el regalo de la vida eterna que se le ha ofrecido. No podemos ser reconciliados con Dios solamente porque alguien más de nuestra familia ya ha tomado esta decisión. Tampoco podemos ser bautizados por otros, pues esto también es un acto que cada creyente debe hacer. ¿Qué es lo que había sucedido en este pasaje de Hechos 16? Un gran milagro había ocurrido en esta prisión. Un terremoto sacudió el lugar y las puertas de las celdas habían sido abiertas. Pero Pablo, Silas y los demás prisioneros no habían escapado a pesar de tener la oportunidad de hacerlo. Habían estado cantando y hablando acerca de Jesucristo, y al quedarse en sus celdas, le habían dado a este carcelero una gran lección. Es por eso que este hombre, impactado por el testimonio de estos cristianos, decide aceptar el Evangelio. Y lo más seguro es que lo primero que hizo al llegar a su hogar fue contarle a su familia lo que le había sucedido. Estoy convencido de que ninguno de ellos pudo rechazar este mensaje y todos fueron bautizados. Así que a lo largo de las Sagradas Escrituras podemos ver que el bautismo era un acto practicado por aquellos que habían recibido a Jesucristo como su Señor y Salvador. Y es posible que algunos de ustedes estén pensando, mientras hablo de este tema, que esto no fue lo que ocurrió en sus vidas, pues fueron bautizados cuando eran pequeños sin que tomaran ninguna decisión por Jesús. Quiero que presten atención a lo que voy a decir, y deseo que sepan que no estoy diciendo esto con el propósito y la intención de criticar a nadie. Lo único que deseo es hablarles basándome en la palabra de Dios. No debemos confundir la dedicación de un recién nacido con un bautismo. En el primer caso solamente estamos presentando a la congregación a esta nueva criatura que ha venido al mundo hace poco tiempo. Oramos y encomendamos su vida en las manos del Señor. Pero en el caso del bautismo estamos presentando a la congregación a un nuevo creyente, a una persona que ha recibido a Jesucristo como su Señor y Salvador como resultado de una decisión personal. Nosotros, como creyentes, no vemos nada de malo en que un recién nacido sea presentado a la congregación y que se ore por su vida. Aprovechamos la oportunidad para recordarles a sus padres la gran responsabilidad que tienen a partir de ese momento y les exhortamos para que se esfuercen por darle a este niño o niña un hogar cristiano, para que así un día ellos también puedan ser hombres y mujeres dedicados a Dios. En este caso, los padres son los que están tomando una decisión, y no los niños. En la mayoría de los casos, estos pequeños están durmiendo, o aun cuando se encuentren despiertos, no saben lo que está sucediendo. Así que no podemos creer que hayan alcanzado la salvación de su alma, pues no han tomado ninguna decisión personal por el Señor. No existe ningún pasaje de la Biblia que nos enseñe que debemos bautizar a nuestros niños recién nacidos. Y no hay nada de malo en presentarlos a la iglesia, ni tampoco estamos haciendo mal en tomar la decisión y aceptar el desafío de encaminarlos en los caminos de Dios. Pero a esa corta edad un niño no puede entender el sacrificio que Cristo hizo en la cruz del Calvario o lo que significa ser salvo de nuestros pecados. No importa si ha nacido hace poco o si apenas tiene un año de edad, todavía es muy pronto para que pueda entender estas verdades espirituales. El mensaje de salvación es para aquellos que tienen la suficiente edad y madurez como para comprender que son pecadores, que están viviendo separados de Dios, que tienen necesidad de ser reconciliados con Él, y que por encima de todas estas cosas solamente pueden ser salvos a través de Jesucristo. Así que si algunos de ustedes que me escuchan han bautizado a sus hijos, y ahora que ya han crecido les han dicho que pueden estar seguros de su salvación, pues ya han sido bautizados cuando eran niños, lo único que han logrado hacer es confundirlos en relación a este importante tema. Nada ocurrió en la vida de estos pequeños cuando se les puso agua sobre su cabeza, pues aún no tenían la suficiente edad como para comprender lo que estaba sucediendo. Y recuerden que ya dije anteriormente que el bautismo es un acto personal y que nadie puede recibirlo en lugar de otra persona. Y si en verdad amamos a nuestros hijos, lo que debemos hacer es enseñarles e instruirles para que crezcan en los caminos del Señor y que así un día puedan aceptarle como Salvador y ser bautizados como consecuencia de esta decisión. Lo mismo ocurre con aquellos que siendo jóvenes fueron bautizados sin tomar una decisión personal por Jesucristo. Es posible que hayan estado en la iglesia con sus padres. El predicador hizo la invitación y ellos se sintieron presionados a dar el paso al frente, pues no querían que su familia les dijera nada. No entendían lo que estaba sucediendo, pero fingieron hacerlo y fueron bautizados. Muchos de estos jóvenes, después de cierto tiempo, comprenden lo que significa ser salvo y lo que Jesús hizo por ellos al morir. ¿Creen ustedes que estas personas deben ser bautizadas nuevamente después de comprender el sacrificio de Cristo y de aceptarlo? Por supuesto que sí. Pues el primer bautismo no tenía ningún significado, ya que esta persona no había sido salva en verdad. Es importante que la experiencia de salvación venga primero y después el bautismo, y no de la otra manera. Así que lo primero que podemos encontrar en la Biblia en relación al bautismo es que estaba reservado para aquellos que habían tomado una decisión personal por Jesucristo. Lo segundo que podemos hallar en las Sagradas Escrituras es la forma en la que se impartía el bautismo en los nuevos creyentes. Sé que muchos de ustedes no fueron sumergidos en el agua cuando fueron bautizados, sino que fueron rociados o salpicados con agua cuando participaron de este acto. ¿Cuál es la manera correcta de hacerlo? En la Biblia hallamos mucha evidencia que nos muestra que los primeros cristianos fueron bautizados por inmersión. ¿Significa esto que si usted ha sido bautizado de otra manera y muere, va a ir al infierno? Por supuesto que no, pues nada de esto determina la salvación de nuestra alma, siempre y cuando hayamos aceptado a Jesús como nuestro Salvador, podemos estar seguros de que tenemos vida eterna. No determina nuestra salvación, pero creo que cada uno de nosotros desea obedecer al Señor en todos los aspectos de nuestra vida. Si Él nos enseña que debemos ser bautizados por inmersión, entonces debemos ser obedientes y hacerlo de esta manera. Tanto el método de rociamiento como el de salpicar un poco de agua en la cabeza de la persona que se está bautizando no estaba presente en la vida de la iglesia primitiva. Podemos ver que poco a poco se fueron introduciendo estas formas de bautizo, en especial para ayudar a aquellos que estaban tan enfermos que no podían sumergirse en el agua. Pero si observamos las ruinas de las iglesias más antiguas, podemos encontrar que la mayoría de ellas tenían un gran estanque en donde solían practicar el bautismo. ¿Para qué era necesario un lugar con tanta agua si solamente necesitaban un poco para rociar o salpicar sobre el nuevo creyente? Necesitaban algo así, porque solían usar el método de inmersión. ¿Por qué estamos haciendo tanto énfasis en la forma correcta de practicar el bautismo? Porque para nosotros el único significado que tiene esta ordenanza es simbólico, y si no lo hacemos por inmersión, no podemos hallar ningún simbolismo en esto. ¿Qué estamos reflejando? Cuando somos bautizados por rociamiento, o cuando nos salpican un poco de agua sobre nuestra cabeza, no existe nada simbólico en estos métodos, y no estamos mostrando a las demás personas lo que ha sucedido en nuestra vida. También podemos ver que en el lenguaje griego, la palabra que se usa para bautizo es baptizo, la cual significa inmersión, o sea, nos da la idea de una persona siendo sumergida debajo del agua. Leamos algunos pasajes de la Biblia que nos hablan de esto. Busquemos, por ejemplo, Marcos 1, 9 y 10. Aconteció en aquellos días que Jesús vino de Nazaret de Galilea y fue bautizado por Juan en el Jordán. Y luego, cuando subía del agua, vio abrirse los cielos y al Espíritu Santo como paloma que descendía sobre él. Nos dice que Jesús subió del agua, es decir, que el Señor y Juan el Bautista no estaban fuera del agua, ni tampoco parados a la orilla, sino que el texto nos indica que estaban dentro del agua. De nuevo, ¿para qué necesitaban estar tan adentro en el agua si el bautizo no fuera por inmersión? Leamos también lo que se nos dice en este pasaje que ya leímos anteriormente, de Hechos 8, 36 al 38. Y yendo por el camino, llegaron a cierta agua y dijo el eunuco, «Aquí hay agua, ¿qué impide que yo sea bautizado?» Felipe dijo, «Si crees de todo corazón, bien puedes». y respondiendo dijo, «Creo que Jesucristo es el Hijo de Dios». Y mandó parar el carro y descendieron ambos al agua, Felipe y el eunuco, y le bautizó. ¿Qué vemos aquí? Que al igual que Jesús, este etíope descendió al agua para que Felipe le bautizara. Así que podemos afirmar que de acuerdo con estos ejemplos bíblicos, el bautismo debe ser practicado por inmersión, que es la manera en la que el Señor desea que lo hagamos. Otro aspecto de este tema que encontramos enseñados en la Biblia es el momento en que debía ser impartido. Conozco a muchos que aceptaron a Jesús como el Salvador de sus vidas hace muchos años atrás, pero que aún no se han bautizado. Lo que sucede es que algunos de ellos están esperando a que su vida sea transformada completamente antes de practicar esta ordenanza. Pero la Biblia no nos enseña que debemos ser bautizados cuando sintamos que estamos listos para hacerlo, sino que nos dice que las personas eran bautizadas casi inmediatamente después de haber alcanzado la salvación y el perdón de sus pecados. Existen muchos ejemplos de las Sagradas Escrituras que podríamos mencionar ahora, como el caso del carcelero de Filipos, quien fue bautizado inmediatamente después de haberse convertido al Evangelio. También vemos a este etíope del cual leímos hace unos instantes cómo lo mismo sucedió en su vida. Se nos dice que el día de Pentecostés 3.000 personas aceptaron el mensaje de la cruz y que ese mismo día fueron bautizadas. Algunos tratan de hallar cierta contradicción en la palabra de Dios, pues afirman que no había suficiente agua en esos días en Jerusalén como para que un grupo tan grande fuera bautizado por inmersión. Bueno, están equivocados. Sí tenían suficientes estanques y fuentes de agua como para que todas estas personas obedecieran al Señor en el bautismo. Y es cierto que existen lugares en el mundo en donde esto sería un problema, pues hay mucha escasez de agua. Es por eso que dije hace un rato que el hecho de que una persona no sea bautizada por inmersión no significa que va a ir al infierno o que ha perdido su salvación. Pero creo que lo que ocurre muchas veces es que usamos cualquier pretexto para no obedecer a lo que Dios nos ha mandado a hacer. También hay otros que pueden negarse a ser bautizados de esta manera, pues sienten miedo del agua y piensan que pueden pasar un gran susto. Pero no conozco todavía de un solo caso en el que el pastor haya dejado caer a una persona dentro del agua, ni mucho menos de alguien que haya muerto ahogado mientras era bautizado. No se trata de que la persona llegue al fondo, sino de que solamente sea cubierta por el agua. Además, siempre el pastor está sosteniendo las manos de aquellos que están siendo sumergidos para que no se hagan daño. Si ya usted ha tomado una decisión por Cristo y le ha entregado su corazón para que sea su Señor y su Salvador, entonces no debe esperar nada más, ya está listo para ser bautizado. Lo que sucede es que muchos no comprenden lo que significa este acto ni el simbolismo que encierra. Es por eso que siempre tratamos de enseñar al menos lo básico de la fe y de las doctrinas de la Iglesia para que este nuevo creyente pueda llegar a las aguas del bautismo entendiendo lo que está haciendo. No necesitan esperar años para hacer esto, sino que deben hacerlo después de haber entendido lo básico de la fe cristiana. No existe ninguna excusa para no hacerlo, pues la Biblia nos dice con exactitud que debemos ser bautizados en el nombre del Padre, del Hijo y del Espíritu Santo. Es la voluntad de Dios de que cada creyente sea bautizado de esta manera. No podemos pretender que estamos viviendo de acuerdo a sus planes y a su voluntad si no hemos sido bautizados. No podemos estar llenos del Espíritu Santo si nos hemos estado negando a obedecerle en este aspecto del bautismo. Recordemos que cualquier acto deliberado de desobediencia hacia la palabra de Dios nos impide disfrutar de la llenura de nuestro Consolador. No significa que no hemos sido sellados por Él, sino que no nos estamos dejando guiar completamente por su Espíritu. No podemos pretender que vamos a estar viviendo de esta manera y que nuestra vida de oración no va a ser afectada por nuestra desobediencia. Dios nos ha mandado a que seamos bautizados, y cualquier excusa o cualquier otra razón sin fundamento que pongamos para desobedecerle es considerada como un pecado desde su punto de vista. Para algunos, este tema no es muy importante, pero ¿creen que si no fuera lo suficientemente importante, lo hubiera incluido en la gran comisión que dejó a sus discípulos? Leamos una vez más lo que nos dice en este pasaje de la Escritura, Mateo 28, versículos 18 al 20. Y Jesús se acercó y les habló diciendo: Toda potestad me es dada en el cielo y en la tierra. Por tanto, id y haced discípulos a todas las naciones, bautizándolos en el nombre del Padre y del Hijo y del Espíritu Santo, enseñándoles que guarden todas las cosas que os he mandado, y he aquí yo estoy con vosotros todos los días hasta el fin del mundo. Amén. Debemos ser bautizados de la manera en que la Biblia nos enseña que lo hagamos y después de haber tomado una decisión personal por Jesucristo. O sea, que debemos hacerlo de acuerdo a la voluntad de Dios y de acuerdo a su tiempo. Otro aspecto importante relacionado con este tema es la relación que existe entre la salvación y el bautismo. Existen muchos textos de las Escrituras que nos enseñan que para ser salvos solamente necesitamos depositar nuestra fe en Jesús y que no tenemos que ser bautizados para ser reconciliados con Dios. Recordemos, por ejemplo, lo que nos dice Juan 3:16. Porque de tal manera amó Dios al mundo que ha dado a su Hijo unigénito, para que todo aquel que en Él cree no se pierda, mas tenga vida eterna. También podemos leer en Efesios 2:8-9, porque por gracia sois salvos por medio de la fe, y esto no de vosotros, pues es don de Dios, no por obras, para que nadie se gloríe. Y en Romanos 10:9 se nos dice que si confesares con tu boca que Jesús es el Señor, y creyeres en tu corazón que Dios le levantó de los muertos, serás salvo. Otro pasaje que nos enseña que el bautismo no es un requisito para que una persona sea salva se encuentra en Juan 4:1-2. Cuando pues el Señor entendió que los fariseos habían oído decir, Jesús hace y bautiza más discípulos que Juan, aunque Jesús no bautizaba, sino sus discípulos. Si el Señor creyera que el bautismo salva, entonces no habría encomendado a sus discípulos con esta tarea, sino que la hubiera desempeñado él mismo. Lo mismo pensaba el apóstol Pablo, y es por eso que nos dice lo siguiente en 1 Corintios 1:14-17. Doy gracias a Dios de que a ninguno de vosotros he bautizado, sino a Crispo y a Gallo, para que ninguno diga que fuisteis bautizados en mi nombre. También bauticé a la familia de Estefanas. De los demás, no sé si he bautizado a algún otro. Pues no me envió Cristo a bautizar, sino a predicar el Evangelio, no con sabiduría de palabras, para que no se haga vana la cruz de Cristo. De igual manera que Jesús, Pablo concentraba sus fuerzas en aquellas cosas más importantes de su ministerio y que estaban relacionadas con la salvación de los que le rodeaban. Y como podemos apreciar en este pasaje, con excepción de algunos pocos hermanos, el apóstol no había bautizado a nadie más de esta iglesia. Fíjense que declara que había sido enviado a predicar el mensaje del Evangelio y no a bautizar. Así que podemos afirmar que la salvación y el bautismo son dos temas diferentes. Primero tenemos que ser salvos para así poder ser bautizados. Y podemos ver que el bautismo no es más que un acto simbólico que muestra a los demás lo que ha ocurrido en nuestra vida como consecuencia de la salvación de nuestra alma. Y quizás algunos de ustedes estén pensando que otros versículos bíblicos nos enseñan que el bautismo es parte de lo que tenemos que hacer para ser salvos, como por ejemplo lo que dijo Pedro en el sermón del Pentecostés en Hechos 2:38. Pedro les dijo: arrepentíos y bautícese cada uno de vosotros en el nombre de Jesucristo para perdón de los pecados y recibiréis el don del Espíritu Santo. ¿Acaso nos está diciendo que el bautismo es esencial para nuestra salvación? Por supuesto que no. Lo que sucede es que está haciendo énfasis en que los nuevos creyentes debían ser bautizados para que así dejaran saber a los demás la decisión que acababan de tomar. Recordemos que los cristianos de estos tiempos eran perseguidos y que quizás muchos iban a optar por esconder su fe. Esta es la razón por la que Pedro le da tanto énfasis al bautismo en este texto, y creo que nosotros también deberíamos acentuar la importancia de que los nuevos creyentes confiesen a través de este acto de obediencia lo que han hecho en relación a Jesucristo. El bautismo es una confesión pública que una persona hace para demostrar que ha escuchado y creído el mensaje del Evangelio. Imaginemos qué hubiera sucedido si estas personas no se hubieran bautizado aquel día. No creo que la ciudad de Jerusalén hubiera notado nada diferente. Pero qué impacto ha de haber sido ver cómo 3,000 personas se bautizaban en un mismo día. Y sobre todo saber que lo que estaban haciendo era confesando que habían aceptado a Jesucristo como su Señor y Salvador y que además creían que había resucitado. No temían a lo que les podía suceder por declarar tales cosas, sino que con valor se mantenían firmes en su fe. A lo largo de todo el Nuevo Testamento podemos observar que el bautismo no era considerado como parte de la salvación, sino una manera normal y natural de confesar la fe que tenían en Jesucristo. Deseaban que los demás supieran que habían creído en Él y que ahora le seguían. Otro pasaje que nos podría confundir un poco en relación a este tema es el que se encuentra en Juan 3, versículos 3 y 5. Leamos detenidamente lo que nos enseña aquí. Respondió Jesús y le dijo: de cierto te digo que el que no naciere de nuevo no puede ver el reino de Dios. Respondió Jesús: de cierto te digo que el que no naciere de agua y del Espíritu no puede entrar en el reino de Dios. Cuando habla de nacer de agua, no está hablando del bautismo, sino del nacimiento físico. Lo que sucede es que Nicodemo, como la mayoría de los demás judíos, creía que el hecho de que era descendiente de Abraham, Isaac y Jacob le abría las puertas del cielo sin que tuviera que hacer nada más. Por eso Jesús les declara que este nacimiento no era suficiente, sino que debían nacer del Espíritu Santo, haciendo referencia con estas palabras a la salvación. Existe una gran diferencia entre la salvación y el bautismo, aunque también podemos afirmar que los dos son esenciales en la vida del creyente. La salvación es esencial para poder ser reconciliados con Dios y así poder entrar al cielo. El bautismo es esencial para poder vivir una vida de obediencia. No podemos pensar que estamos viviendo de acuerdo a la voluntad de Dios y a la misma vez negarnos a ser bautizados. Podemos afirmar que el bautismo es un acto de obediencia que aquellos que son salvos por la gracia de Dios deben cumplir. ¿Cuánto tiempo debemos esperar desde el momento en que recibimos a Jesús para ser bautizados? Algunos creen que deben pasar meses o hasta años en la iglesia antes de tomar esta decisión. Otros consideran que no van a hacerlo, pues lo ven como algo opcional. Pero hemos visto que el Señor no nos dijo que lo hiciéramos si sentíamos el deseo o que podíamos hacerlo cuando nos sintiéramos preparados. Nos declara que si hemos alcanzado la salvación, debemos ser bautizados. ¿Por qué? Porque desea que le mostremos al mundo que nos rodea que ahora somos seguidores de Cristo y que hemos venido a ser hijos del Dios viviente. Quiere que declaremos a través de esta ordenanza que no nos sentimos avergonzados de confesar que somos cristianos. Tenemos que ser capaces de entender que el bautismo y la salvación no son la misma cosa, pero que a la vez los dos son aspectos importantes de nuestra vida. También podemos afirmar que la Biblia nos muestra cuál es el propósito del bautismo para nuestra vida. ¿Por qué no podemos sencillamente ser salvos y obviar este acto de obediencia? ¿Qué razones encontramos en la palabra de Dios para que reconozcamos que debemos ser bautizados? Si solamente tuviéramos la oportunidad de escoger una, podríamos decir que la principal razón es porque Jesús nos dijo que lo hiciéramos y nosotros debemos obedecerle sin cuestionar lo que nos ha mandado que hagamos. Si nos negamos a bautizarnos, estamos también negando que Jesucristo sea ahora el Señor de nuestra vida. Quizás estamos dispuestos a reconocer su señorío en otras áreas de nuestra vida, pero no en lo relacionado con este importante tema. Recordemos que este es un acto de obediencia a su palabra y no una opción, como algunos piensan. La segunda razón por la cual debemos ser bautizados es porque es una confesión pública de nuestra fe. ¿Por qué creen ustedes que cuando un nuevo creyente es bautizado siempre se dice que lo está haciendo en el nombre del Padre, del Hijo y del Espíritu Santo? Porque cuando participamos de esta ordenanza, estamos confesando públicamente que creemos todo lo que las Escrituras nos dicen en relación a Dios el Padre, quien es nuestro Creador. También lo hacemos porque aceptamos que Jesucristo es el Hijo de Dios, nuestro Salvador, nuestro Señor y nuestro Maestro. Y finalmente, porque estamos completamente convencidos de que el Espíritu Santo nos ha sellado, dándonos la oportunidad de ser hechos hijos de Dios hasta el día de nuestra redención. Es probable que una persona que es nueva en la fe cristiana no comprenda todos estos temas, especialmente si hemos tenido un encuentro con el Señor cuando somos jóvenes. Pero no importa si no podemos comprender a cabalidad la profundidad de estas enseñanzas bíblicas, lo que importa es que estamos confesando y reconociendo delante de todos lo que creemos acerca del Padre, del Hijo y del Espíritu Santo. No podemos ser sus discípulos y mantener nuestras creencias en lo oculto. No encontramos ningún ejemplo en la Biblia que nos enseñe que algo así sea posible. Hasta en ciertos pasajes de la palabra de Dios se nos dice que si nos avergonzamos de Él, también se va a avergonzar de nosotros cuando estemos delante de la presencia de su Padre. Tenemos que compartir con otros lo que hemos creído y aceptado en nuestro corazón. En esto precisamente consiste el bautismo, en una confesión pública que el cristiano hace acerca de lo que Dios desea hacer en su vida, acerca de lo que ya ha estado haciendo y también de lo que va a hacer en el futuro. ¿Acaso ya hemos tomado esta decisión de bautizarnos? ¿O somos como muchos que constantemente están buscando una excusa para no hacerlo sin poder hallar una sola excusa que sea válida? Otra razón por la que debemos ser bautizados es por simbolismo que tiene este acto de fe. ¿Qué significado tiene que un creyente sea sumergido dentro del agua? Nos muestra lo que sucedió el día en que fuimos hechos sus hijos, o sea, en ese momento en el que reconocimos que nos estábamos dirigiendo en la dirección equivocada y en el que fuimos confrontados por el mensaje del Evangelio de Jesucristo. Fue en ese instante en que sentimos convicción de pecado, Pues el Espíritu Santo hizo esta acción en nosotros. Fue también en ese mismo día en que recibimos a Jesucristo como nuestro Salvador personal, pues nos arrepentimos de nuestro antiguo estilo de vida. El término arrepentimiento nos describe el cambio de conducta y el cambio que ocurrió en nuestra manera de pensar en el momento en que conocimos a Jesús. Nos da la idea de una persona que de pronto cambia el rumbo hacia donde estaba dirigiendo su vida. Y el bautismo simboliza que hemos muerto a nuestra antigua manera de vivir y que hemos renacido como nuevas criaturas. Leamos lo que Pablo nos dice en relación a este tema en Romanos 6:4. Porque somos sepultados juntamente con Él para muerte por el bautismo, a fin de que, como Cristo resucitó de los muertos por la gloria del Padre, así también nosotros andemos en vida nueva. No está hablando de que vamos a ser sepultados literalmente con Jesucristo, sino del simbolismo que podemos encontrar en el bautismo. Y es importante notar que solamente el bautismo que se practica por inmersión contiene este simbolismo que hemos estado mencionando. O sea, este es el único método de bautismo que va a mostrar a los demás lo que sucedió en nuestra vida, cómo morimos a nuestra antigua manera de vivir, cómo hemos sido sepultados con Cristo y cómo hemos renacido a una nueva vida con Él. ¿Qué se nos dice en 2 Corintios 5:17? La palabra nos enseña que, de modo que si alguno está en Cristo, nueva criatura es, las cosas viejas pasaron, he aquí todas son hechas nuevas. Somos hechos nuevas criaturas desde el momento en que recibimos a Cristo como Salvador y como Señor de nuestra vida. ¿Por qué podemos afirmar que tenemos una nueva vida? Porque es a partir de este instante que comenzamos a tener un nuevo destino eterno, una nueva perspectiva de la vida, un nuevo maestro, un nuevo líder, un nuevo Dios. Todo lo que concierne a nuestra existencia ha cambiado, al menos en el interior de nosotros, y cada día vamos a permitir que su Espíritu nos ayude a crecer más y más en sus caminos. ¿Acaso podemos ver reflejado algo de esto en el bautismo que es impartido por el método de rociamiento? Por supuesto que no, pues no nos muestra nada que nos haga ver la muerte, sepultura y resurrección que ocurre en la vida del nuevo creyente. No estamos tratando de hacer sentir mal a nadie cuando destacamos cuál es el verdadero método para ser bautizados, sino que deseamos basar nuestras enseñanzas en las Sagradas Escrituras, y esto es precisamente lo que hemos hecho en este sermón. No solo estamos mostrando a los demás a través del bautismo lo que ocurrió en nuestra vida en el momento en que conocimos a Jesucristo, sino que también les estamos enseñando lo que puede suceder en la de ellos si aceptan el regalo de vida eterna que Dios tiene para cada ser humano. Es una expresión de nuestra fe y al mismo tiempo es una pintura hermosa de lo que el Señor ha hecho en nosotros. Otra razón por la que debemos continuar practicando esta ordenanza es porque nos ayuda a identificarnos con el cuerpo de Cristo. Es triste saber que algunos hermanos conocen más de sus amigos y de sus relaciones con el mundo de lo que conocen de su propia iglesia. No saben que la iglesia es el cuerpo de Cristo, que ha sido creado por Dios para que cada creyente forme parte de ella. Y podemos afirmar que el bautismo es esa puerta a través de la cual podemos entrar a la iglesia. Es por eso que cuando somos bautizados, estamos reconociendo que pertenecemos a esta familia espiritual, que deseamos crecer en nuestra vida cristiana, que vamos a servir y a trabajar para que el reino de Dios se extienda sobre la faz de la tierra, y que esta es la congregación en la que deseamos amar y ser amados por aquellos que comparten nuestra creencia. Algunos quizás están pensando que pueden vivir una vida cristiana con excelencia y nunca ir a la iglesia. Si usted es uno de ellos, debo decirle con tristeza que está equivocado, pues está viviendo en desobediencia. La Biblia nos enseña en Hebreos 10:25, no dejando de congregarnos como algunos tienen por costumbre, sino exhortándonos, y tanto más cuando veis que aquel día se acerca. También vemos que el Señor dice que va a edificar a su iglesia. Si no fuera importante que nos congregáramos en un templo, ¿por qué Jesús dice que va a edificar su iglesia? Dios sabe que necesitamos tener este compañerismo con aquellos que están creciendo en sus caminos y que están siendo instruidos en su palabra. De la misma manera que no podemos ver al bautismo como una opción en la vida del cristiano, tampoco podemos considerar que el pertenecer a una congregación local es opcional. Tanto el uno como el otro son aspectos esenciales de la vida del cristiano, no para alcanzar la vida eterna, sino para caminar en obediencia ante Dios. También podemos afirmar que otra razón por la cual debemos ser bautizados es porque nos ayuda a marcar un punto en nuestra vida en el que comenzamos a vivir de acuerdo a la palabra de Dios. Nos ayuda a determinar el día en que decidimos abandonar nuestro pasado para comenzar a vivir una nueva vida en Cristo. Estamos declarando públicamente a todos aquellos que estén presenciando nuestro bautismo que a partir de ese momento no vamos a vivir de la manera en que lo hacíamos, pues ahora somos nuevas criaturas en Cristo. Le estamos declarando a todos lo que ha sucedido en nosotros de acuerdo a Gálatas 2:20. Con Cristo estoy juntamente crucificado, y ya no vivo yo, mas vive Cristo en mí, y lo que ahora vivo en la carne lo vivo en la fe del Hijo de Dios, el cual me amó y se entregó a sí mismo por mí. La última razón que podemos mencionar por la cual debemos ser bautizados es porque este acto de obediencia es una afirmación de lo que creemos en relación no solo a la resurrección de Cristo, sino también a la nuestra propia. La Biblia nos enseña que de la misma manera en que Jesús fue resucitado, nosotros también lo seremos al final de los tiempos. Podemos afirmar que cuando nos bautizamos, no solo estamos declarando a los demás lo que ha ocurrido en nuestra vida, sino que también les estamos mostrando lo que nos va a suceder en el futuro. Vamos a ser resucitados de la misma forma en que Cristo lo fue, pues el mismo Espíritu que actuó en Él para hacer esto, lo va a hacer en nosotros también. Pensemos en todo esto por unos instantes. Si Dios ha sido bien específico en la Biblia y nos ha declarado que su voluntad es que cada creyente sea bautizado, y si además nos enseña a quiénes deben ser bautizados, cuándo deben participar de esta ordenanza y qué método deben usar para ser bautizados, ¿por qué vamos a desobedecerle abiertamente al rechazar algunas de estas enseñanzas? Tenemos que reconocer la gran diferencia que existe entre ser bautizados y ser salvos de nuestros pecados. Son dos aspectos de la vida cristiana completamente diferentes, aunque están relacionados entre ellos. ¿Por qué debemos ser bautizados? Porque Cristo nos dice que debemos hacerlo, porque contiene un gran simbolismo, porque estamos confesando públicamente la decisión que hemos tomado en relación a Dios, y porque estamos reconociendo su señorío en nuestra vida, entre otras razones. No es una opción, sino que es una ordenanza que cada cristiano debe cumplir en su vida. Y no importa cuánto conozcamos de la Biblia, si solamente hemos escuchado estos puntos que acabamos de mencionar, debemos ser capaces de reconocer la importancia del bautismo para nuestra vida y de tomar la decisión de obedecer a Jesucristo a través de este acto de fe. Si por el contrario algunos de ustedes que ya han aceptado a Jesús como el Salvador de sus vidas deciden que estas no son razones suficientemente importantes como para tomar la decisión de bautizarse, deben saber que le están desobedeciendo deliberadamente. Quiero que respondan en sus mentes estas preguntas. ¿Quién es el Señor de sus vidas? ¿Desean en verdad caminar en obediencia delante de Dios? ¿Anhelan llegar a ser las personas que Él desea que sean? ¿Quieren alcanzar aquello que nuestro Padre ha preparado de antemano para sus hijos? En este pasaje de Mateo 28 podemos ver uno de los últimos mandamientos que Jesucristo nos dejó mientras vivió como hombre aquí en la tierra. Nos dice que cada creyente debe ser bautizado. Solamente podemos hacer dos cosas con esta ordenanza. Podemos obedecer a su palabra o podemos desobedecerle. Podemos ser bautizados o podemos poner a un lado esta ordenanza y nunca hacer nada al respecto. Pero tenemos que estar preparados, pues un día vamos a rendir cuentas ante Dios por nuestros actos, por nuestras decisiones, y no creo que exista ninguna buena razón que podamos darle para haberle desobedecido en este aspecto de nuestra vida cristiana. Jesús fue obediente a tal punto que estuvo dispuesto a dar su vida por toda la humanidad. Y ahora nos toca a nosotros, sus seguidores, ser obedientes a lo que nos ha ordenado que hagamos. Nuestro Señor sufrió mucho por nosotros mientras entregaba su vida en la cruz del Calvario, y lo único que nos pide es que confesemos públicamente, a través del bautismo, lo que ha ocurrido en nuestra vida. Oremos para que el Señor nos ayude a obedecerle en cada área de nuestra vida, aún en aquellas en las que más trabajo nos cueste hacerlo. Cerremos en oración. Padre, te alabamos y te agradecemos por el gran amor que siempre tienes por cada uno de nosotros. Gracias por ser paciente en estos momentos en los que no entendemos tu voluntad para nuestra vida o cuando te desobedecemos, pues deseamos vivir de acuerdo a nuestros planes y no a los tuyos. Te pido que seas con aquellos que han escuchado este mensaje para que puedan comprenderlo y aplicarlo a sus vidas. Ayúdanos a cada uno de nosotros que ya te hemos reconocido como Señor y Salvador y que también te hemos obedecido en el bautismo, para que siempre podamos darnos cuenta de cuán agradecidos tenemos que estar por habernos dado la oportunidad de ser tus hijos. Te pido que seas con aquellos que han escuchado este mensaje y que no son salvos aún. Ayúdales a reconocer sus pecados y a poder confiar en Cristo, para que así puedan apropiarse de la promesa de la vida eterna. Muéstrales qué deben hacer para poder comenzar a congregarse con una iglesia local y la importancia de ser bautizados. Por sobre todas estas cosas te pido que tu señorío esté siempre presente en la vida de cada cristiano, para que así te obedezcan en cada aspecto de su nuevo caminar contigo, incluyendo este importante tema del bautismo. En el nombre de Jesucristo oramos. Amén.
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2: Distinguidas amigas oyentes, soy el pastor Lenín de Llanón y les doy la bienvenida al programa de Las Perseveradoras con Maritza Emiston, dedicado a la mujer creyente que desea crecer en el conocimiento de la palabra de Dios para madurar en la fe y perseverar en su caminar con el Señor Jesucristo. Distinguida amiga, se encuentra en una penosa prueba y no sabe qué hacer, si tomar a la derecha o a la izquierda. El Señor anhela derramar sobre usted la sabiduría de lo alto y mostrarle el camino. Nuestra enseñanza de hoy: Señor, ayúdame, no sé qué hacer. Así que Victoria, Cecilia y usted amiga, acompáñennos. Aquí está Maritza, nuestra maestra.
3: Preciosa perseveradora, bienvenida a este su programa. Deseamos compartirle una maravillosa promesa que el Señor nos hace cuando nos encontramos en medio de las penosas pruebas. Pues nos guste o no, estas llegan. El Santo Soberano permite las pruebas de nuestra fe para que crezcamos, desarrollemos perseverancia. No nos las evita, pues ansía que maduremos a través de ellas. Mas nunca nos abandona, sino promete sabiduría para discernir su guía y salir vencedoras, sin importar cuán tenebrosa sea nuestra tribulación. Así que estudiemos: Señor, ayúdame, no sé qué hacer. Santiago 1, versículo 5. Santiago 1, versículo 5. Y si alguno de vosotros tiene falta de sabiduría, pídala a Dios, el cual da a todos abundantemente y sin reproche, y le será dada. Hoy hablaremos de la sabiduría divina, o la habilidad de aplicar las verdades bíblicas a toda situación de la vida. Esta nos instruye cómo utilizar las cotidianas o catastróficas circunstancias para nuestra madurez y para la gloria de Dios. Ahora, la sabiduría no es conocimiento. La internet es una explosión de conocimiento, mas la sociedad carece de sabiduría. Proverbios 9:10 revela: el temor de Jehová es el principio de la sabiduría, y el conocimiento del Santísimo es la inteligencia. Dama linda, temor no significa andar aterrorizados, preocupándonos en qué momento Dios nos calcinará con un rayo. No, el temor al Todopoderoso es reverencia expresada en sumisión santa a su voluntad. De esa sumisión santa desciende la sabiduría de lo alto, la habilidad de aplicar las verdades bíblicas a todas las situaciones de la vida. Nuestro primer punto, la petición. La petición. Santiago 1:5. Santiago 1:5. Y si alguno de vosotros tiene falta de sabiduría, pídala a Dios. Perseveradora, ¿necesita sabiduría? Dios dice: pídemela. El mayor problema es que no pedimos, ni nos tomamos la molestia. ¿Sabía que no tenemos porque no pedimos? ¡Qué pérdida! Primera Juan 5:14. Si pedimos alguna cosa conforme a su voluntad, Él nos oye. Pedir sabiduría está conforme a la voluntad de Dios. Deberíamos orar como Moisés: te ruego que me muestres ahora tu camino, para que te conozca y halle gracia en tus ojos. ¿Quieres sabiduría? Dios dice: pídemela. ¿Pero cómo debe pedírsela? Versículo 6. Pero pida con fe. Con fe. La palabra nos afirma que sin fe no se puede agradar a Dios. Y todo lo que no se hace por fe es pecado, amiga. Así que si pides sabiduría sin fe, desperdicia su aliento. Mas no es la fe en cualquier cosa, en un ídolo falso, como su profesión, su religión, su dinero, sus talentos, un ser querido. No, dicha fe de nada sirve, puesto que solo la fe depositada en Cristo Jesús es la que agrada a Dios. Amiga, la verdadera fe es creer que Dios lo hará, y anticipar con gozo lo que nos ha prometido. Es la certeza de lo que se espera, la convicción de lo que no se ve. Y si usted dice no tener fe, siga escuchando, porque esta se concibe, nace y crece al oír la palabra. Spurgeon, un famoso predicador, dijo: "No necesitamos una gran fe, sino fe en un gran Dios. Me fascina. No necesitamos una gran fe, sino fe en un gran Dios. ¡Cuán verdadero!" Bien, debemos pedir sabiduría con fe, y no solo con fe, sino también con humildad, ya que Proverbios 11:2 asegura que con los humildes está la sabiduría. Verá, amiga, la humildad reconoce que necesita ayuda y que no lo sabe todo, pues en ocasiones no somos honestas. En nuestras mentes poseemos derechos reservados a obedecer. Es decir, si me agrada lo que dice, bien, si no, que se olvide. Amiga, al Altísimo no lo engañamos. Él conoce los pensamientos e intenciones de nuestro corazón. Él sabe si realmente desea seguir su guía. Y aclaro, no hablamos de pedir la sabiduría ya revelada. Eso sería absurdo y necio. Por ejemplo, una esposa que ora para saber si deja a su cónyuge para irse con otro. La palabra dice: "No cometerás adulterio ni fornicación", y agrega que Dios odia el divorcio. O desea saber si debe comprar un coche último modelo cuando está a punto de la bancarrota. Romanos 13 enseña que no tengamos deudas pendientes, a no ser la de amarnos los unos a los otros. Amada amiga, el Señor ya reveló en su palabra que unas cosas son su voluntad para nosotras y otras no. Esto no cambiará. Dios no va a cambiar su palabra porque a usted o a mí sus mandamientos no son inconvenientes. Y añadiré que lamentablemente existen las que van a que les lean el té, las cartas, la mano, todo, menos la palabra de Dios. Cuando Deuteronomio 18 exhorta que ningún creyente debe practicar la adivinación, ni la brujería, ni hacer conjuros, ni servir de médium espiritista, ni consultar a los muertos, porque es abominación, repugnante para el Altísimo cualquiera que hace estas cosas. Amiga, la luz no se encuentra en la guarida de las tinieblas. Bien, ¿desea sabiduría? Pídala con fe. Pasemos al segundo punto, el peligro. Existe un peligro que debemos evadir, la duda. Versículo 6, pida con fe, no dudando nada, porque el que duda es semejante a la onda del mar, que es arrastrada por el viento y echada de una parte a otra. La duda nos arrastra a la deriva, es una barca sin vela, timón ni ancla, y es un insulto a Dios. Es decirle: "Bueno, Diosito, sí, es cierto, lo prometes, pero no sé si cumplirás". Es un insulto, porque no aceptamos el testimonio de Dios que cuando promete, cumple. Verá, muchos oran de labios sin depositar realmente su fe en el Todopoderoso. Como una anécdota, desconozco el autor, mas cuenta que a un alpinista le anocheció antes de llegar a la cima de una montaña, y en la oscuridad se resbaló. Cayó a una velocidad vertiginosa, mas como alpinista experimentado, él había clavado estacas de seguridad con candados a una soga que lo amarraba a la cintura, quedando suspendido en el aire. Entonces gritó: "¡Ayúdame, Dios mío!". De repente, una voz grave y profunda de los cielos le contestó: "¿Qué quieres que haga?". "¡Sálvame, Dios mío!". "¿Realmente crees que pueda salvarte?". "Por supuesto, Dios mío". "Entonces corta la cuerda que te sostiene". Hubo un momento de silencio y el hombre se aferró más a la cuerda. Al otro día, cuenta el equipo de rescate que encontró colgado a un alpinista congelado, muerto, agarrado con toda su fuerza a una cuerda, a 2 metros del suelo. Amiga, oraciones de labios, emanadas de corazones incrédulos que atan a lo temporal e impiden que Dios pueda darnos la ayuda que tan desesperadamente necesitamos. Ahora escuche el versículo 7. No piense, pues, quien tal haga que recibirá cosa alguna del Señor. El hombre o mujer de doble ánimo es inconstante en todos sus caminos. No está hablando del hipócrita, sino del indeciso e inconstante, de la que como hoy emocionalmente se siente bien, obedece a Dios, mañana anda decaída, entonces mejor escucha el consejo de sus amigos paganos. Sus convicciones no tienen raíz y no recibirá nada del Señor. Pero Maritza, la duda acecha al creyente. Sí, lo sé. Recordemos a Pedro, cuando caminó sobre el agua, al dudar, al quitar su mirada de Jesús, se hundió. La duda nos hunde, mas es exterminada al conocer al Señor por medio de su palabra. Así aumenta nuestra fe, disipando la duda. Se forma una maravillosa amistad, un lazo de dependencia que se fortalece al escudriñar las Escrituras. Amiga, debemos pedir con fe, evadiendo el peligro de la duda y del doble ánimo. Continuemos ahora con el tercer punto, la promesa. La promesa, versículo 5. Y si alguno de vosotros tiene falta de sabiduría, pídala a Dios, el cual da a todos abundantemente y sin reproche, escuche, y le será dada, y le será dada. Es una promesa, y Dios cumple su palabra. Él se la dará, y no dice que tal vez o quizá, sino que nos la dará, y no solo nos la proveerá, sino que nos la proveerá en abundancia, sin reproche, sin menospreciar a nadie. Dios no tiene favoritismos ni discrimina. El Todopoderoso desea darnos sabiduría. Por ello se reveló en la creación, en su palabra y por medio del Señor Jesús. Él nos la da. Proverbios 2:6 asegura, porque Jehová da la sabiduría y de su boca viene el conocimiento y la inteligencia. Él anhela derramar sobre usted sabiduría de lo alto y mostrarle el camino que debe tomar. Pídasela de corazón. Oro que podamos decir como el salmista: me has hecho comprender sabiduría. Más amada amiga, desea la sabiduría, que es la habilidad de aplicar las verdades bíblicas a todas las situaciones de la vida. Bueno, la encontrará en una persona, en Cristo Jesús, pues Él es sabiduría de Dios. El Señor Jesucristo es nuestra sabiduría, justificación, santificación y redención. Por ello promete a los que vienen a Él: yo les doy vida eterna y no perecerán jamás, ni nadie los arrebatará de mi mano. Apreciada amiga, invite a la fuente de la sabiduría, el Señor Jesucristo, a morar en su corazón. Ore así: Señor Jesús, creo que eres el Hijo de Dios, que tomaste mi lugar en la cruz y resucitaste de entre los muertos para obsequiarme el regalo de la vida eterna. Soy pecadora, perdóname, sálvame, hazme una nueva criatura. Me entrego a ti por medio de la fe. Dame sabiduría, muéstrame el camino que debo tomar. Gracias por amarme tanto, Señor Jesús. Amiga, si Cristo mora en su corazón, nunca estará sola. Y Él le dice: te mando que te esfuerces y seas valiente. No temas ni desmayes, porque Jehová tu Dios estará contigo donde quiera que vayas.
2: ¿Necesitas sabiduría? Pídasela al Padre amoroso. La mayor pérdida que muchos creyentes viven es que no pedimos ni nos tomamos la molestia. No tenemos porque no pedimos. 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Hasta pronto, amigas. Lenín de Chanón les motiva a que no abandonen su primer amor, porque el Señor Jesucristo es la vid y usted la rama. Si permanece en Cristo y Él en usted, dará mucho fruto. Separada de Él, no podrá hacer nada.

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2: Saludos, amigas. Soy el pastor Lenín de Llanón. Bienvenidas al programa de Las Perseveradoras con Maritza Edmiston, dedicado a la mujer creyente que desea crecer en el conocimiento de la palabra de Dios para madurar en la fe y perseverar en su caminar con el Señor Jesucristo. Existe en su congregación aquellos que cuando se trata de un compañerismo, comida, actividad, son los primeros. Mas cuando se trata de una labor por desempeñar, brillan por su ausencia. Permítanos preguntarle, ¿es usted una edificadora o espectadora? Estudiemos, edificadora, no espectadora. Así que, Dolores, Raquel y usted, amiga, acompáñennos. Con nosotros, nuestra maestra Maritza.
3: Amada amiga, bienvenida al programa para la mujer creyente, Las Perseveradoras. Resulta que llegué a conocer a una creyente, muy buena persona, de bonito temperamento, muy diplomática, reservada. Ella no destruye con su lengua, mas empecé a notar que a todo lo que era compañerismo y diversión, corría. Pero cuando se le pedía colaborar con algo dentro de la congregación, decía, voy a pensarlo. Y ese voy a pensarlo significaba, de aquí salgo corriendo. Estudiemos edificadora, no espectadora. Primeramente veamos a la edificadora, puesto que el designio de nuestra redención son las buenas obras. Él lo ha enseñado en Efesios 2, del 8 al 10. Escuche, porque por gracia sois salvos, por medio de la fe. Y esto no de vosotros, pues es don de Dios, es un regalo de Dios, no por obras para que nadie se gloríe, porque somos hechura suya. Él nos hizo, creados en Cristo Jesús, para buenas obras, las cuales Dios preparó de antemano para que anduviésemos en ellas. ¿Lo sabía? ¿Está al tanto del propósito o designio del Redentor para su vida? Quizás ahora mismo busca el propósito de su existir. Amiga, lo acabamos de leer. Porque somos hechura suya. Usted es su hermosa creación. Creados en Cristo Jesús, dice, para buenas obras, las cuales Dios preparó de antemano para que anduviésemos en ellas. Apreciada dama, después de ser redimida por la gracia admirable, nuestro designio, propósito, misión es llevar a cabo las buenas obras que Dios preparó de antemano. En otras palabras, el Padre reservó ministerios específicos para su vida que le darán satisfacción, gozo y paz al desempeñarlos. Sea enseñar, administrar, servir, evangelismo, fe, misericordia u otros. La ha equipado con talentos en diversas ramas y con un temperamento o personalidad única. Ha notado cómo unas hermanas son excelentes con los niños, otras diestras administradoras organizan eventos, conferencias con tal facilidad.

Él no juega a las escondidas. Pídale que le muestre dónde desea que le sirva. Él se lo mostrará, pues anhela que usted camine en su perfecta voluntad. Pero ore, no como una líder que quería que cierta dama desempeñara un puesto. ¿Lo vas a tomar? Dime, ¿sí o no? La hermana, demostrando madurez, le respondió: necesito orar. Irritada, la líder le dijo: tú siempre me respondes, necesito orar, necesito orar. Dama linda, no se trata de edificar o hacer buenas obras bajo la presión de un pastor o líder. No responda ni sí ni no hasta orar y poseer el llamamiento del Altísimo, ya que a Él es a quien servirá. Y si Él no le está llamando, no necesita hacerlo. Sea una edificadora bajo llamamiento. Esas son las que agradan y glorifican al Padre. Con todo, recuerde que su hogar es el principal llamamiento después de su devoción al Señor. Y si tiene niñitos, el Señor no le pedirá hacer más de lo que puede sobrellevar, pues todo tiene su tiempo y todo lo que se quiere debajo del cielo tiene su hora. Cuando los hijos están pequeños, requieren de tiempo y atención, y son años hermosísimos que debemos atesorar y disfrutar. Cuando nuestro Jonathan era un bebecito o estaba en escuela primaria, no podíamos desarrollar un ministerio como lo hacemos hoy, mi esposo Felipe y yo. Ahora que es un muchacho, hasta duplica los CDs para las emisoras. Todo tiene su tiempo, recordando que nuestro hogar es el llamamiento central. Ahora bien, amada amiga, si usted está sirviendo, haga una pausa, una evaluación, y asegúrese que sea por llamamiento. Verá, el reino del Rey de Reyes se edifica sobre la roca, el Señor Jesucristo, con ladrillos de buenas obras. No obstante, podemos edificar con ladrillos de orgullo, vanagloria, en busca de reconocimiento, popularidad, para estar ocupadas, andar involucradas en todo, o hasta por competir con otro siervo. Se dirá: Maritza, eso no sucede. ¿Ah, no? Pablo revela en Filipenses 1:15. Algunos, a la verdad, predican a Cristo por envidia y contienda. Los unos anuncian a Cristo por contención, no sinceramente. Edificar sin llamamiento es perder el tiempo, pues ante el tribunal de Cristo, la obra de cada uno se hará manifiesta. Por el fuego será revelada, y la obra de cada uno, cual sea, el fuego la probará. Nuestras obras serán pasadas por fuego, y si fueron realizadas con intenciones o actitudes incorrectas, terminaremos con cenizas escurridizas en los dedos. Mejor ore y pídale al Señor que escudriñe su corazón. Asegúrese que edifica para glorificar al Señor y extender su reino, ya que engañoso es el corazón más que todas las cosas, y perverso, ¿quién lo conocerá? Yo, dice Jehová, que escudriño la mente y pruebo el corazón para dar a cada uno según su camino, según el fruto de sus obras. Le confesaré algo. Todo siervo periódicamente debemos clamar al eterno consejero que escudriñe nuestra mente y pruebe nuestro corazón para arrepentirnos y regresar al camino si nos hemos desviado. Verá, la edificadora por llamamiento no hace nada por contienda ni vanagloria, antes bien con humildad estima a los demás como superiores a sí misma. Amiga, el designio de su redención es ser una edificadora de buenas obras por llamamiento para el reino del Rey de Reyes. Dicho llamamiento o voluntad es fabuloso, es el propósito de su vida. Segundo, observemos a la espectadora al leer Santiago 2:14. Santiago 2:14, escuche, hermanos míos, habla creyentes, hermanos míos, ¿de qué aprovecha si alguno dice que tiene fe y no tiene obras? ¿Podrá la fe salvarle? Recuerdo a una persona que tuve la oportunidad de presentarle el Evangelio y aparentemente se entregó al Señor. Compartía su testimonio tan convincentemente, simulando poseer una devota fe, mas en práctica su vocabulario, sus chistes morbosos, su consumo de bebidas alcohólicas, su comportamiento no pasaba por una transformación radical. No se veían manifestaciones de su ostentada fe. Por ello,

0: Santiago nos interroga, nos hace dos preguntas. La primera, ¿de qué aprovecha si alguno dice que tiene fe y no tiene obras? ¿De qué nos sirve decir que poseemos fe si en nuestras vidas no hay evidencias de tal fe? Habla de la espectadora con su fe sin frutos, la fe que no funciona, la fe falsificada. La segunda pregunta, ¿podrá la fe salvarle? Otra traducción lee, ¿acaso podrá salvarlo esa fe, la fe que él o ella razona poseer? Esa fe sin frutos, la fe que no funciona, la fe falsificada, es una fe en teoría, no en práctica. Es la fe de las espectadoras, la fe de labios, de los convencidos pero no convertidos. Intelectualmente, mentalmente, la espectadora acoge la doctrina bíblica, sin embargo, no espiritualmente. Es una fe falsificada que no puede salvar porque lo falso es artificial, ficticio. Y si se pregunta, ¿cómo sabe que es una fe falsificada? Mire el versículo 17. La fe, si no tiene obras, es muerta en sí misma. Versículo 20. La fe sin obras es muerta. Versículo 26, la fe sin obras está muerta. Tres veces enfatiza Santiago, la fe sin obras está muerta, está muerta, está muerta. ¿Puede esa fe muerta salvarle? Jamás, nunca. Lo muerto ni en el reino material ni en el reino espiritual da vida. Ahora bien, apreciada amiga, si teme que se encuentre en el grupo de las espectadoras, no tiene por qué permanecer ahí. Usted puede dar el paso hacia la fe que sí funciona, la fe que da vida, la fe verdadera, la que enseña Hebreos 11. Es pues la fe, la certeza de lo que se espera, la convicción de lo que no se ve. La fe verdadera es certeza, seguridad en lo garantizado por el Todopoderoso. Es una convicción que llega a cambiar todo aspecto de nuestras vidas. Es una fe que nos transforma de adentro hacia afuera. Es una fe viva que da a luz una nueva criatura. Un conocido me recomendaba, ten fe, Maritza, las cosas mejorarán para el país, ten fe. Amiga, eso suena tan piadoso y la gente lo usa, pero ¿fe en qué? La fe que salva, la fe que da vida, no es una fe depositada en una piedra, en un animal, en las estrellas, su horóscopo, las cartas, cristales, en un adivinador conjurero, en un ídolo o imagen estática, un falso profeta, esté muerto o vivo. La fe que salva es la depositada en una persona específica, el Señor Jesús. Hechos 16:31 declara, cree en el Señor Jesucristo y serás salvo tú y tu casa. Hechos 20:21 relata que los apóstoles testificaban a todos del arrepentimiento para con Dios y de la fe en nuestro Señor Jesucristo. Amada amiga, conviértase en una edificadora del reino del Rey de Reyes. Únase al cuerpo de Cristo al orar así. Señor Jesús, no quiero ser espectadora, sino edificadora e hija. Satura mi corazón de la fe verdadera, la cual deposito en ti y solo en ti, pues soy pecadora. Por favor, perdóname, sálvame por medio de la fe, por tu admirable gracia. Hazme una nueva criatura, una edificadora por llamamiento, y obséquiame la vida eterna. Gracias. En tu nombre oro. Amén. Amiga, si Cristo mora en su corazón, nunca estará sola. Y Él nos dice, te mando que te esfuerces y seas valiente. No temas ni desmayes, porque Jehová tu Dios estará contigo donde quiera que vayas.
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0: Esta verdad de que Cristo mora en nosotros era antes un misterio que estaba oculto, pero ahora ha sido revelado. Cristo en nosotros es un estilo de vida que debe estar presente en cada creyente y es un regalo para toda persona que lo reciba en su vida.
1: Bienvenido a En Contacto con el Dr. Charles Stanley, quien hoy continúa con la serie Completos en Cristo, estudio sobre Colosenses, y nos revela por qué Jesucristo ha escogido venir a vivir en nuestro corazón. No importa si en ocasiones no lo sentimos, podemos estar convencidos de que Cristo está en nosotros. Escuchemos el mensaje Cristo en mí, esperanza de gloria.
0: La verdad que vamos a compartir en este mensaje cambió la manera en la que vivía, pues mi vida cristiana podía ser comparada con una montaña rusa. Trataba de vivir de acuerdo a los preceptos cristianos y es por eso que me esforzaba, pero nunca lograba sentirme satisfecho. No creía que estaba cumpliendo las expectativas que Dios tenía para mí. Es por eso que no disfrutaba mi vida cristiana, pues creía que todo esto estaba fuera de mi alcance. Fue entonces que algo muy importante ocurrió. Comencé a entender el significado de una verdad sencilla que encontramos en la palabra de Dios. Desde ese momento fui hecho libre y aquello que trataba de hacer desesperadamente comenzó a surgir por sí solo. El título de este mensaje es Cristo en mí, esperanza de gloria. Y les invito a que busquen en su Biblia el pasaje que se encuentra en Colosenses 1, versículos 24 al 29. Ahora me gozo en lo que padezco por vosotros y cumplo en mi carne lo que falta de las aflicciones de Cristo por su cuerpo, que es la iglesia, de la cual fui hecho ministro, según la administración de Dios que me fue dada para con vosotros, para que anuncie cumplidamente la palabra de Dios. El misterio que había estado oculto desde los siglos y edades, pero que ahora ha sido manifestado a sus santos, a quienes Dios quiso dar a conocer las riquezas de la gloria de este misterio entre los gentiles, que es Cristo en vosotros, la esperanza de gloria, a quien anunciamos, amonestando a todo hombre y enseñando a todo hombre en toda sabiduría, a fin de presentar perfecto en Cristo Jesús a todo hombre, para lo cual también trabajo, luchando según la potencia de Él, la cual actúa poderosamente en mí. ¿A qué se refiere cuando habla de un misterio? No está describiendo un rito o ceremonia secreta en la cual solo participan algunos. Más bien está hablando de una verdad que había estado oculta en el pasado, pero que en los tiempos del Nuevo Testamento había sido revelada a todos. Y este misterio consiste en que Cristo mora en el corazón de cada creyente. Lo segundo que resalta es que esta verdad de que Cristo mora en nosotros debe ser aplicada diariamente a nuestro estilo de vida. El solo hecho de pensar que Jesucristo vive en nosotros debería motivarnos e impulsarnos para alabarle y adorarle de una manera única. ¿Por qué creen que Jesucristo ha escogido venir a vivir en nuestro corazón? La Biblia nos declara que nuestro cuerpo es templo del Espíritu Santo y que el Hijo de Dios vive en cada uno de los que le han recibido como su Salvador personal. No importa si en ocasiones no sentimos esto, podemos estar convencidos de que Cristo está en nosotros. La primera razón por la que Jesús decidió venir a vivir en el corazón de cada creyente es porque sabía que no estaríamos capacitados para vivir la vida a la que nos ha llamado. Esto no es algo que podamos hacer basados en nuestras fuerzas y habilidades. La segunda razón por la que Jesús escogió vivir en cada uno de sus seguidores es para poder glorificarse a sí mismo por medio de nuestra vida. Noten que en ningún momento he dicho que hemos venido a ser copias de Cristo en este mundo. No somos la encarnación del Señor. Él es el Dios encarnado y también quien ha venido a vivir en el corazón de cada uno de sus seguidores. ¿Con qué propósito ha hecho esto? Para demostrar su poder por medio de nuestra vida, para enseñar sus principios por medio de nuestros labios y para mostrar a los demás que es más que suficiente para ayudarnos en las dificultades que tengamos que enfrentar en este mundo. La mayoría de los creyentes tratan de vivir la vida cristiana a la que han sido llamados basados en sus propias fuerzas. Si les preguntáramos qué es lo que han estado haciendo para lograr esto, casi todos nos contestarían que se han esforzado para leer la Biblia, para orar y para asistir cotidianamente al templo. No se dan cuenta de que están equivocados. La vida cristiana no consiste en tratar de reflejar una luz que no está en nosotros o de tratar de alcanzar un imposible. Sencillamente se trata de permitir que la persona de Jesucristo, quien vive en nosotros por medio del Espíritu Santo, tome el control de nuestra vida y sea reflejada así por medio de todo lo que hagamos. No se trata de intentar no pecar más, o de mejorar lo más que podamos, o de hacer mejor esfuerzo para imitar a Cristo. Solamente debemos permitir que Jesucristo viva por medio de nuestra vida. La tercera razón por la que hace esto es para extender la obra de su reino aquí en la tierra. Recordemos que una de las razones principales por la que Cristo vive en nuestro corazón es para glorificarse por medio nuestro. Sin embargo, en ocasiones, cuando el pastor o cualquier otro líder nos pide ayuda para servir en algún ministerio de la iglesia, nos negamos a hacerlo. Comenzamos a buscar diferentes excusas para no servir al Señor. Y hasta creemos que no somos capaces de hacer esto, pues no tenemos los dones necesarios. ¿Cómo es que vamos a pensar que Jesucristo nos ha llamado a hacer algo para lo que no nos ha capacitado anteriormente? Si está viviendo en nosotros, como ya hemos dicho antes, ¿cómo es que vamos a pensar que no nos ha dado el poder necesario para que le sirvamos? Es cierto que no vive entre nosotros físicamente para que le escuchemos predicar y enseñar de la palabra de Dios, pero su espíritu mora en cada uno de sus seguidores. Y es por medio del Espíritu Santo que continúa predicando, enseñando, animando y sanando a las demás personas tal y como solía hacerlo antes. Otra razón por la que Cristo vive en nosotros es para que seamos diferentes a las demás personas. Todos aquellos que no han creído en Él no pueden disfrutar de este gran privilegio que se nos ha dado. Y no solo estamos hablando de aquellos que abiertamente le rechazan, sino también de todos aquellos que semana tras semana se congregan en nuestros templos y que disfrutan de nuestra compañía, pero que aún no han reconocido que Jesucristo es su único Salvador personal. Si no toman esta decisión antes de morir, van a terminar en el infierno justo con todos los demás incrédulos. Hay muchos que han sido bautizados varias veces y de todas las maneras posibles, pero aún no tienen la seguridad de la vida eterna. Hay otros que se han leído la Biblia de principio a fin, pero todavía no tienen la entrada al cielo. Nada de esto puede darles la salvación que solo hallamos en Jesucristo. Hay solo un detalle que nos hace diferentes de las demás personas. Y deseo destacar que hay muchas personas que se comportan mejor que los cristianos a pesar de no haber tenido un encuentro personal con Jesucristo aún. Pero esto no les hace salvos. ¿Qué es lo que nos hace diferentes de las demás personas? Que Cristo mora en nosotros. Hemos venido a ser hijos e hijas de Dios. ¿Cuáles son los beneficios que vienen a nuestra vida como consecuencia de que Cristo esté viviendo y morando en nosotros? El primer beneficio que deseo mencionar está relacionado con la esperanza que viene a nuestra vida como consecuencia de que Cristo more en nosotros. ¿En qué consiste esta esperanza? ¿Y qué quiso decir al hablar de la esperanza de gloria? Es importante que destaquemos que es gracias a que Cristo está en nosotros que podemos llegar a ser la persona que Dios desea que seamos. Es en Él que radica la esperanza que tenemos de poder llegar a ser hechos conforme al modelo que ha trazado para nuestra vida. No se trata de que tengamos que hacer algo para añadir algunos aspectos a nuestra vida y que así podamos llegar a ser semejantes a Cristo. La clave de nuestro crecimiento cristiano no radica en nosotros, sino en que Cristo mora en nuestro corazón. Y mientras más le permitamos reinar en nuestra vida y más nos sometamos a su voluntad, más expresará su vida en nosotros y por medio de nosotros. El hecho de que Cristo more en nosotros nos da la esperanza de que llegaremos a ser la persona que desea. En segundo lugar, es la esperanza de que un día recibiremos la honra y la gloria que Dios tiene preparada para cada uno de nosotros cuando lleguemos al cielo. Tiene un gran significado para nosotros mientras estamos en este mundo, pues podemos llegar a ser tal y como Dios desea que seamos. Tiene un gran significado para cuando lleguemos al cielo y recibamos lo que ha preparado para darnos. El hecho de que Cristo mora en nosotros no solo nos da esta esperanza, sino que también nos da la seguridad de que podremos terminar todo aquello que nos haya encomendado hacer para el engrandecimiento de su obra aquí en la tierra. La razón por la que muchos creyentes se sienten débiles e incapaces de hacer la obra a la que han sido llamados por el Señor es porque prestan más atención a lo que sienten que a la verdad expresada en la palabra de Dios. Si nos sometemos a nuestros sentimientos, no podremos alcanzar mucho en nuestra vida. Pero Cristo vive en nuestro corazón, y es esto lo que nos capacita para seguir adelante. ¿Acaso existe un mayor privilegio que este? ¿Puede alguien más en este mundo ofrecernos lo que solo Cristo puede darnos? No existe nada más maravilloso que el amor que Dios tiene para con cada uno de nosotros. Y es solo gracias a que el Señor mora en nosotros que podemos disfrutar de una relación personal e íntima con Él. Cuando pienso en Jesucristo, lo veo como mi Salvador, como mi Señor y mi Dios. Pero por encima de todo esto sé que es mi amigo fiel. Él vive en nuestro corazón y es nuestro amigo. Y no solo esto, sino que también es gracias a esto que nuestro cuerpo ha venido a ser templo del Espíritu Santo, templo de Jesucristo y templo de Dios. ¿Acaso hemos comprendido lo que significa que nuestro cuerpo físico haya venido a ser templo del Creador de todo lo que existe? El Señor no ha escogido vivir en una catedral o en un edificio hecho a manos, pues ninguna de esas construcciones puede igualarse al cuerpo del creyente. El Señor ha escogido morar en nosotros, y es por eso que debemos cuidar nuestro cuerpo, pues Dios mora en nosotros. Cristo vive en el corazón de cada uno de sus seguidores. Esto debe ser parte de nuestro estilo de vida. Pero la pregunta que debemos hacernos es esta: ¿cómo es que podemos incorporar esto a nuestro estilo de vida? Hay dos palabras que pueden ayudarnos a encontrar la respuesta a esta pregunta. La primera de estas palabras es compromiso. No es suficiente con que escuchemos este mensaje de que Cristo mora en nuestra vida. Tenemos que hacer un compromiso muy importante. ¿En qué consiste este compromiso? En primer lugar, consiste en que creamos las enseñanzas de la Biblia que nos declaran que Cristo es nuestra vida. En segundo lugar, debemos creer lo que la Biblia nos enseña en relación con Cristo como nuestra vida. Y en tercer lugar, debemos escoger vivir basados en esta verdad de que Cristo es nuestra vida. La segunda es confesión. Y casi siempre cuando pensamos en confesión, pensamos en que tenemos que venir ante Dios para confesarle nuestros pecados. Pero no es solamente de esto de lo que estoy hablando. La palabra confesión significa ponerse de acuerdo. Si confesamos nuestros pecados, nos estamos poniendo de acuerdo con Dios de que lo que hemos hecho no es bueno. De igual manera, cuando confesamos que Jesucristo es nuestra vida, significa que estamos reafirmando esta verdad y confiando en que nos dará la victoria sobre todas las pruebas y las tentaciones que vengan a nuestro camino. Esto es algo que logramos al tener compromiso con Dios y al confesar que Jesucristo es nuestra vida. Y recuerden que no se trata de lo que sintamos, sino de creer de corazón que Cristo mora en nosotros. Es al expresar esto que estamos confesando una gran verdad espiritual. Puede que Satanás nos tiente al hacernos creer que no somos importantes, que Dios no nos ama y que no podremos terminar aquello que el Señor nos ha encomendado. Pero al confesar que Cristo es nuestra vida, estamos obteniendo la victoria sobre todas estas mentiras que ponen nuestra mente diariamente. Podemos levantar nuestra voz al cielo y decirle: Señor, te agradezco por ser mi vida y te alabo por esto. Sabes que no sé qué hacer en este punto de mi vida, pero confío en tu palabra. Eres mi vida y todos los tesoros de la sabiduría y del conocimiento están en tus manos y tú moras en mí. Es por eso que te agradezco, pues eres mi vida y sé que me mostrarás lo que debo hacer. No tenemos que esforzarnos para vivir la vida cristiana. Trabajamos en el nombre de Jesucristo para la gloria de Dios y no para ser mejores cristianos. Pero para poder vivir de esta manera, tenemos que haber hecho el compromiso de creer que Cristo es nuestra vida y confesar esta gran verdad cada vez que podamos. Si añadimos esto a nuestro estilo de vida, pronto nos daremos cuenta de que no tenemos que esforzarnos para agradar a Dios, pues la vida de Cristo comenzará a fluir por sí sola por medio de la nuestra. Es de esta manera que comenzaremos a vivir de acuerdo a nuestras creencias. Si Cristo es nuestra vida y mora en nuestro corazón, podemos vivir confiados de que va a satisfacer cada una de nuestras necesidades conforme a sus riquezas. Es a esto a lo que Pablo se refería en el pasaje de Colosenses 1, versículos 28 y 29, a quien anunciamos, amonestando a todo hombre y enseñando a todo hombre en toda sabiduría, a fin de presentar perfecto en Cristo Jesús a todo hombre, para lo cual también trabajo luchando según la potencia de Él, la cual actúa poderosamente en mí. Pablo está hablando de cuán difícil era en ocasiones llevar adelante el mensaje del Evangelio y trabajar para extender el reino de Dios en este mundo. Trabajaba, batallaba y hasta había ocasiones en las que sentía que agonizaba por la obra de Dios. No hay lugar para la holgazanería y la pereza en la vida de aquellos que han recibido la responsabilidad de compartir el mensaje de salvación al mundo. Este es el mensaje más importante que existe y el que puede llegar a cambiar la vida de los seres humanos que lo reciban. ¿En qué consiste este mensaje? En que Jesucristo desea morar en cada uno de nosotros esa vida abundante y eterna que solo Él puede ofrecernos. ¿Vive Cristo en usted? ¿Acaso ya ha recibido a Jesucristo como su Salvador al confesar sus pecados y depositar su confianza en Él, para así recibir el perdón de sus faltas? Si aún no lo ha hecho, puede hacerlo ahora mismo. Lo único que tiene que hacer es reconocer que es pecador. Pídale que le perdone y reconozca que solo Él puede salvarlo por la obra que hizo en la cruz del Calvario. Recíbalo como el Señor y el Salvador de su vida. Confíe en que al hacer esto, Jesucristo vendrá a morir en su vida y le cambiará de una manera radical. No sé de qué manera ha estado viviendo hasta este momento, pero si estoy convencido de que solo existe una forma en la que podemos ser libres, y es confiando en la verdad que se nos enseña en la Biblia y que nos declara que en Jesucristo tenemos la seguridad de la vida eterna. Él vive en nosotros y nos capacita para que podamos continuar adelante en nuestro andar cristiano. Esta verdad de que Cristo mora en nosotros era antes un misterio que estaba oculto, pero ahora ha sido revelado. Cristo en nosotros es un estilo de vida que debe estar presente en cada creyente. Cristo en nosotros es un regalo que Dios le ha dado a cada ser humano que esté dispuesto a recibirle.
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0: Nuestra tarea principal es tener una relación personal e íntima con Dios. Es cierto que hay iglesias grandes y muchas que son ya consideradas mega iglesias. Esto ha puesto mucha presión sobre los siervos de Dios en las iglesias pequeñas. Ellos piensan, si yo no soy el pastor de una mega iglesia, no soy nadie, no soy importante. Eso es algo muy peligroso. Pero recuerde que una iglesia crece de acuerdo a la voluntad de Dios y de acuerdo con el liderazgo. Dios nos ama a todos por igual. En segundo lugar, cuando yo empecé, fui pastor de una iglesia muy pequeña. Fue allí que aprendí las primeras y más importantes lecciones en cuanto al ministerio. Una iglesia grande es una responsabilidad más grande y muchas veces son los problemas más grandes. Se forman iglesias grandes por las áreas en que sirven, y claro, por el liderazgo del pastor, pero eso no significa que el pastor que tiene un centenar de miembros sea menos importante que el que tiene 1,000. Esas 100 personas son importantes para Dios y a menudo los pastores de las iglesias pequeñas hacen un trabajo más personal y llevan más personas a Jesucristo. Así que todos los pastores son importantes. Lo primordial para el pastor es su relación personal con Cristo. Eso le hace grande a los ojos de Dios, sin importar el tamaño de la congregación.
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1: Nunca nos equivocaremos si obedecemos a Dios, y no podemos estar en lo correcto si vivimos en rebelión a su palabra. Este es el primer mensaje de la serie, La obediencia a Dios. Les invito a que abran su Biblia para que leamos algunos versículos del pasaje que se encuentra en el primer capítulo de Daniel. Y el título de este mensaje es, ¿en qué consiste? Ya que hay ocasiones en las que no sabemos en qué consiste el ser obediente a Dios. Cometemos errores, pecamos contra Él y pagamos las consecuencias de nuestra desobediencia. Deseamos enmendar ese error y hacer lo que es de su agrado. Por eso debemos ser obedientes al Señor. Hoy deseo hablarles de aquello que debe ser parte de cada decisión que tomamos con el propósito de obedecer a nuestro Padre Celestial. Puede que algunos de los aspectos que hoy mencionaremos ya lo haya escuchado anteriormente, o quizás son algo nuevo para usted. Y si ya ha leído este pasaje de Daniel, recordará que aquí se describe cómo el rey de Babilonia, Nabucodonosor, destruye Jerusalén y se lleva consigo sus tesoros y a un gran grupo que fue deportado. Nos dice que se llevó a los más jóvenes, que fueran bien parecidos, sin defectos físicos y la mayoría pertenecientes al linaje real. Escuchen con atención lo que nos dice en Daniel 1, versículos 4 y 8 al 16. Muchachos en quienes no hubiesen tacha alguna, de buen parecer, enseñados en toda sabiduría, sabios en ciencia y de buen entendimiento, e idóneos para estar en el palacio del rey, y que les enseñase las letras y la lengua de los caldeos. Ahora el versículo 8. Y Daniel propuso en su corazón no contaminarse con la porción de la comida del rey, ni con el vino que él bebía. Pidió, por tanto, al jefe de los eunucos que no se le obligase a contaminarse. Y puso Dios a Daniel en gracia y en buena voluntad con el jefe de los eunucos. Y dijo el jefe de los eunucos a Daniel, «Temo a mi señor el rey, que señaló vuestra comida y vuestra bebida, pues luego que él vea vuestros rostros más pálidos que los de los muchachos que son semejantes a vosotros, condenaréis para con el rey mi cabeza». Entonces dijo Daniel a Melzar, que estaba puesto por el jefe de los eunucos sobre Daniel, Ananías, Misael y Azarías, «Te ruego que hagas la prueba con tus siervos por 10 días y nos den legumbres a comer y agua a beber. Compara luego nuestros rostros con los rostros de los muchachos que comen de la ración de la comida del rey, y haz después con tus siervos según veas». Consintió, pues, con ellos en esto, y probó con ellos 10 días. Y al cabo de los 10 días pareció el rostro de ellos mejor y más robusto que el de los otros muchachos que comían de la porción de la comida del rey. Así pues, Melzar se llevaba la porción de la comida de ellos y el vino que habían de beber y les daba legumbres. Lo que deseo hacer hoy es darles algunas palabras, las cuales están presentes cada vez que decidimos obedecer o desobedecer a Dios. Me gustaría que anotaran estas palabras, las cuales mencionaremos a la luz de la vida de Daniel y las aplicaremos a nuestro diario vivir. La primera de estas palabras es mandamiento. ¿De qué manera podemos obedecer a Dios si no conocemos lo que desea de nosotros? Es por eso que debemos conocer sus mandamientos. En la Biblia encontramos muchos mandamientos que vienen de nuestro Señor. Algunos de ellos son mencionados de manera específica y fácil de entender. Hay otros que nos cuesta un poco más de trabajo comprender, pero en general sus mandamientos son bien específicos. No solo son específicos y fáciles de entender, sino que tienen el propósito de protegernos. Si los obedecemos, glorificaremos a Dios, pues es en esa dirección que nos llevan sus mandamientos. Y de manera específica, al leer este pasaje de Daniel, nos damos cuenta que estos cuatro jóvenes hebreos habían sido llevados cautivos a Babilonia y se les había estipulado una dieta específica por orden del rey. El problema con esa dieta es que iba en contra del mandamiento específico que Dios les había dado acerca de lo que podían comer. Daniel y sus amigos sabían que la ley mosaica les prohibía ingerir ciertos alimentos. Sobre todo, estaban conscientes de que no debían comer alimentos que antes habían sido ofrecidos a los ídolos. ¿Qué decía Dios en relación a esta situación que Daniel y sus amigos enfrentaron? El mandamiento del Señor era bien específico al respecto. Los hebreos no debían ingerir ciertos alimentos. Los mismos tenían que haber sido preparados de una manera específica y no podían haber sido ofrecidos anteriormente a los ídolos. ¿Por qué? Porque al comer o beber algo que hubiera sido ofrecido a los ídolos, estaban reconociendo que existían otros dioses. En nuestra vida, cada día, también tomamos decisiones que están basadas en las leyes de Dios. Nuestras creencias y valores están fundados en las enseñanzas de la palabra de Dios. Pero el problema que vemos a nuestro alrededor es que la mayoría de las personas tienen valores que no están relacionados con la Biblia. Por eso enfrentamos tanta oposición. Pero cada uno de nosotros, como hijos e hijas de Dios, tomamos decisiones que están basadas en los valores cristianos que tenemos. Piense en esto por unos instantes. Cada vez que usted tiene que tomar una decisión, ¿acaso se detiene a pensar qué es lo que Dios desea que haga? ¿Hay algo en la Biblia que nos indique lo que debemos hacer en ese caso? ¿Podemos leer algún mandamiento relacionado con lo que vivimos? Y si no encontramos un mandamiento de manera específica, ¿será que hallamos algún pasaje que nos muestre cuál es la decisión más sabia que podemos tomar al respecto? Si vivimos guiados por los valores que encontramos en la Biblia, puede que en ocasiones nos sintamos tentados a seguir lo que otros piensan que es lo correcto, pero al final escogeremos lo que el Señor nos indique que debemos hacer. Si nuestros valores están basados en la palabra de Dios, en todo momento escogeremos las decisiones más sabias. Casi siempre sabremos con exactitud lo que el Señor espera que hagamos. Pero también hay ocasiones en nuestra vida cotidiana en las que no estaremos tan seguros de la decisión que debemos tomar. Y tendremos que detenernos y preguntarnos cuál es la decisión más sabia por tomar en ese momento. Pero de una manera u otra, siempre debemos tener presente en nuestra mente los mandamientos de Dios. La segunda palabra es desafío, pues cada vez que tengamos que tomar una decisión, enfrentaremos un desafío a ser obedientes al Señor. seremos desafiados a poner a un lado las enseñanzas que hemos recibido de la palabra de Dios. No solo somos desafiados por Satanás, sino también por nuestra vieja naturaleza carnal que nos inclina a hacer lo malo. Aunque ya seamos cristianos, el viejo hombre sigue morando en nosotros y seguimos teniendo los mismos apetitos carnales con los que vivíamos antes de dar ese paso de fe. Sería maravilloso si solo tuviéramos que tomar una vez en nuestra vida esa decisión de ser obedientes a Dios. Pero no es así. Cada día nos veremos en la disyuntiva entre decidir lo que es del agrado del Señor y lo que nos satisface a nosotros mismos. En todo momento tomaremos grandes decisiones, decisiones morales y decisiones que afectarán cada área de nuestra vida. Y la pregunta que debemos hacernos es esta: ¿qué camino vamos a seguir? ¿Qué es lo que Dios desea que hagamos al respecto? Es decir, que en todo momento enfrentaremos este desafío. Ese fue el mismo desafío que Daniel tuvo que enfrentar en su vida. ¿Cuál fue el desafío que estos cuatro jóvenes enfrentaron de acuerdo al pasaje que leímos? El problema, visto desde una perspectiva superficial, es que al comer de esos alimentos que ya habían sido ofrecidos a los ídolos y que eran impuros desde su punto de vista, estarían desobedeciendo la ley mosaica. Ese era el desafío superficial que enfrentaban, si debían o no ingerir esos alimentos prohibidos, los cuales habían sido ofrecidos a los ídolos. Pero cada vez que enfrentamos un desafío relacionado con nuestra obediencia a Dios, debemos considerar los aspectos que no se ven a primera vista. Ahora bien, lo que deseo resaltar es que cada vez que somos tentados a desobedecer a Dios, no siempre somos atacados de la misma manera. Puede que seamos tentados a mentir, a robar o a sentir lujuria. Esto es lo que vemos en la superficie. Pero por debajo de eso, Satanás nos ataca de otra manera. Su ataque principal está dirigido a que dejemos de ser fieles al Señor. No solo eso, sino que poco a poco, al darnos aquello que nos hace sentir bien y que gratifica los deseos de nuestra carne, nos hace sentir que no debemos ser tan obedientes a Dios. Llegamos a creer que el Señor va a comprender nuestras debilidades y que podemos actuar de esa manera. Ese es el deseo principal de nuestro enemigo, el diablo: que nuestra fe sea destruida. Tal pareciera que en el caso de Daniel, solo estaba de por medio esa antigua ley mosaica. Sin embargo, el problema real, la tentación real, estaba relacionada con la obediencia a Dios. La fe de esos jóvenes fue atacada cuando el rey trató de reemplazar la lealtad que sentían hacia Dios con sus nuevos ídolos. Intentó cambiar su estilo de vida que les motivaba a ser obedientes al Señor para que fueran obedientes a ese rey pagano. Y de igual manera, cada vez que somos tentados a desobedecer a Dios, se pone a prueba nuestra lealtad a Dios y la fe que tenemos en Él. Así que todo este asunto de la obediencia comienza con los mandamientos de Dios, pero en segundo lugar, podemos estar convencidos de que seremos desafiados. La siguiente palabra es compromiso, pues la obediencia es más que una actitud. Es cierto que es una actitud, pero va mucho más allá de eso. Cada vez que escogemos obedecer a Dios, hacemos un compromiso, tomamos una decisión, es decir, que la obediencia involucra acción. Tomamos en cuenta el costo y consideramos las alternativas que tenemos antes de decidir lo que haremos. Y eso es exactamente lo que sucedió en el caso de Daniel. Noten que Daniel propuso en su corazón que no contaminaría su cuerpo con la comida que el rey le ordenaba ingerir. Sabía que era imposible desobedecer al Señor y no dañarse a sí mismo. Si pecamos contra Dios, también pecamos contra nosotros mismos. Cada vez que le desobedecemos, traemos reproche a nuestra vida y nuestro testimonio se ve afectado. Por eso, estos cuatro jóvenes se negaron al mandato del rey. Sabían que al contaminar su cuerpo con esos alimentos estaban desobedeciendo a su Creador. Llegaron a esa conclusión, pues sabían cuáles eran las consecuencias que recibirían si optaban por hacer caso a lo que el rey les ordenaba hacer. Optaron por obedecer a Dios, pues le conocían y creían en sus promesas. Decidieron que serían fieles al Señor, quien es el único Dios verdadero. ¿Qué debemos hacer entonces cada vez que pequemos? Tenemos que confesar nuestras desobediencias ante el Señor y pedirle que nos perdone. Debemos agradecerle por darnos su perdón inmerecido, pero también debe llegar un momento en nuestra vida en el que nos comprometemos a ser obedientes a Él, sin importar las consecuencias que esto pueda traernos. Eso no significa que en ocasiones caerá ante las tentaciones y desobedecerá al Señor. Es posible que haya momentos en nuestra vida en el que descuidemos el tiempo de oración y dejemos de leer la Biblia. Poco a poco nos vamos alejando de la voluntad de Dios hasta que llegamos al punto en el que le desobedecemos. Puede que no nos demos cuenta por qué hemos caído de esa manera, pero debemos llegar al punto en que reconozcamos en lo que hemos fallado y nos comprometamos ante Dios a vivir en obediencia a su palabra, sin importar las consecuencias que pudiéramos llegar a sufrir. Y puedo asegurarle que no podrá ser feliz, no podrá sentir gozo, no podrá tener contentamiento o paz hasta que regrese al centro de la voluntad de nuestro Padre Celestial y viva comprometido a serle obediente. En lo personal, no creo que a Daniel le costó mucho trabajo tomar la decisión de ser obediente al Señor. Lo más seguro que consideró las consecuencias que podía llegar a sufrir si tomaba esa decisión, pero no titubeó en cuanto a lo que debía hacer. Consideró que tenía un conocimiento vasto de la palabra de Dios, pues sus padres se lo habían inculcado desde niño. Y a pesar de que su vida corría peligro, estuvo dispuesto a sacrificarlo todo con tal de ser fiel al Señor. Hoy deseo desafiarlos a que sigan el ejemplo de Daniel, sin importar quién sea usted o el lugar donde se encuentre. Quisiera desafiarle. ¿Acaso está dispuesto a comprometerse con el Señor de esa manera? ¿Será que puede declarar que ha escogido ser obediente a Dios, sin importar las consecuencias que pueda recibir? Amable oyente, la obediencia no es una opción para el cristiano. Desde el día en que reconocimos a Jesucristo como nuestro Salvador, ya no nos pertenecemos a nosotros mismos, sino que venimos a ser su posesión. Los incrédulos pueden gritar y reclamar sus derechos, pero nosotros, los hijos de Dios, cedimos los nuestros al entregarle la vida a Cristo. El Señor nos compró con su sangre preciosa y el único derecho que nos queda es el de obedecerle. Ese no es solo un derecho que nos ha dado, sino también un maravilloso privilegio. Pero si no confiamos en sus enseñanzas, no podremos obedecerle. Fue gracias a la obediencia de Jesucristo que pudimos recibir el perdón de nuestros pecados y nuestros nombres fueron escritos en el libro de la vida del Cordero. Fue ese acto de obediencia que realizó en la cruz el que nos ha dado la seguridad de la vida eterna. ¿Y acaso no debemos nosotros también declararle que hemos escogido obedecerle y dejar las consecuencias en sus manos? Por supuesto que eso es lo que cada hijo de Dios debe hacer. Oremos. Padre, te alabamos y adoramos por la obra expiatoria que Cristo realizó en la cruz del Calvario. ¡Qué maravilloso acto de obediencia y qué espléndido ejemplo nos dio el Señor al entregar su vida por todos, aún por sus enemigos! se sacrificó de una vez y por todas para que pudiéramos tener la oportunidad de recibir una vida nueva. Y es por eso que hoy te suplico en el nombre de tu Hijo amado Jesucristo, que todo creyente que escuche este mensaje pueda tomar la siguiente decisión. Permite que escojan ser obedientes como parte de su estilo de vida y que aprendan a dejar todas las consecuencias en tus manos. Es precisamente en el nombre de Jesucristo que hoy oramos. Amén.
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1: Un compañero de estudios con quien estaba cenando me dijo al final de la comida: Charles, acompáñame a mi habitación. Él era un estudiante de doctorado y yo no me imaginaba el porqué de su invitación, pero lo acompañé. Nunca olvidaré lo que vi en su habitación: libros en grandes estanterías que iban del piso hasta el techo. Todo estaba cubierto de libros, excepto la puerta y la ventana. Me impresionó mucho. Ya dentro nos sentamos y me dijo: me di cuenta esta noche cuando estábamos discutiendo sobre el Espíritu Santo que tú le trataste como una cosa. Y le dije: sí. Así que él tomó una Biblia en griego y empezó a explicarme el significado de algunas palabras. Este querido hermano me llevó a través del Antiguo Testamento hasta el Nuevo Testamento, y cada vez que mencionaba el Espíritu Santo, él me mostró que se referían a él como alguien, es decir, lo presentaban como una persona. Para mí, en esa noche, me dieron una conferencia importantísima e inolvidable. Nunca he olvidado esa lección y por eso la estoy compartiendo con usted hoy. El Espíritu Santo no es una cosa o una fuerza. Él es una persona, parte de la Trinidad.
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2: Cuando se enfrente a una decisión, pregúntese: ¿esta decisión está de acuerdo con mi compromiso a obedecer a Dios? Si no es así, busque la palabra de Dios y encuentre la respuesta del Señor. 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
1: Debemos preguntarle al Señor si es su voluntad que nos muestre el camino que debemos tomar. Solo hay una persona que conoce cada detalle de nuestra vida y qué es lo que nos conviene. ¿Quién es esa persona? Jesucristo y nadie más.
2: Bienvenido a En Contacto con el Dr. Charles Stanley. ¿De qué manera es que el Señor nos muestra su voluntad? ¿Qué es lo que hace para guiarnos por el camino que desea que tomemos? 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
1: ¿Se da cuenta de que el lugar donde hoy se encuentra es el resultado de las decisiones que tomó en el pasado? Sabemos que no podemos regresar y cambiar el pasado, pero sí podemos hacer algo al respecto. Hoy deseo hablarles de cómo descubrir la voluntad de Dios. ¿Cómo podemos llegar a conocer la mente de Cristo? ¿De qué manera podemos estar convencidos de hacer lo que es de su agrado en las decisiones que tomamos? Lo primero que debemos hacer es meditar en su palabra. Sabemos que la Biblia es una luz que alumbra nuestro camino en este mundo. En el Salmo 119, versículo 105, se nos dice lo siguiente: lámpara es a mis pies tu palabra y lumbrera a mi camino. Sea cual sea la magnitud de la decisión que debemos tomar, es importante que acudamos al Señor para así saber qué es lo que desea que hagamos. El primer paso que debemos dar para conocer su voluntad es ir a su palabra para que nos muestre lo que piensa al respecto. En segundo lugar, podemos conocer la voluntad de Dios por medio de la oración. No podemos separar la Biblia de la oración, pues debemos leerla con una actitud de oración. La única manera en la que podemos conocer la mente de Cristo es dedicar tiempo para realmente conocerla. ¿Cuál es el mejor lugar para conocer más de Dios sino en su palabra? La Biblia es la revelación escrita de Dios y es por medio de ella que podemos conocerle cada día más. Al abrir las Sagradas Escrituras, ¿qué es lo que debemos buscar primero? Escuchen lo que nos declara en los siguientes pasajes bíblicos. Leamos primero Mateo 6:33. Mas buscad primeramente el reino de Dios y su justicia, y todas estas cosas os serán añadidas. Mateo 7:7 dice así: pedid y se os dará, buscad y hallaréis, llamad y se os abrirá. Ahora leamos Primera de Juan 5, versículos 14 y 15. Y esta es la confianza que tenemos en Él, que si pedimos alguna cosa conforme a su voluntad, Él nos oye. Y si sabemos que Él nos oye en cualquiera cosa que pidamos, sabemos que tenemos las peticiones que le hayamos hecho. El deseo de Dios es que conozcamos su voluntad. Así que si le pedimos que nos guíe para hacer aquello que es de su agrado, podemos estar convencidos de que lo hará. Y es por medio de la Biblia y de la oración que podemos conocer aquello que desea que hagamos. Si dedicamos tiempo para sumergirnos en su palabra y para escuchar su voz en oración, podremos conocer su voluntad. En tercer lugar, podemos conocer lo que desea que hagamos por medio de las circunstancias. Es cierto que no siempre podremos dejarnos guiar por las circunstancias, pero sabemos que en ocasiones el Señor hace uso de ellas para llevarnos por el camino que desea. Si, por ejemplo, una persona debe elegir entre tres buenas oportunidades que tiene y le pide al Señor que le muestre cuál debe escoger, si las otras dos se cierran y siente paz en relación con la que ha quedado, entonces puede continuar adelante por ese camino.
3: podríamos decir que en ese caso nuestro Padre Celestial ha usado las circunstancias para mostrarle a esa persona lo que debe hacer. No siempre sucede de esa manera, pero puede ser una vía que el Señor use para indicarnos el camino a seguir. En cuarto lugar, podemos afirmar que Dios usa a otros para guiarnos. ¿Cómo podemos estar seguros de esto? Debemos observar con detenimiento la vida de aquel que nos aconseja. ¿Acaso esa persona vive en obediencia a la palabra de Dios? ¿Es su estilo de vida una muestra de que se ha rendido a la voluntad del Señor? Un consejero que vive de acuerdo a la voluntad de Dios le dirá solo la verdad, ya sea que la misma sea de su agrado o no. Si en verdad se preocupa por su situación, será honesto y solo le aconsejará hacer lo que esté de acuerdo con el plan que nuestro Padre Celestial ha trazado para sus hijos. Y podemos afirmar que Dios usa a otras personas para guiarnos en sus caminos. En quinto lugar, por medio del Espíritu Santo, leamos.

cuesta trabajo discernir la mente de Cristo? Clamamos fervorosamente para que nos muestre su voluntad, pero no sabemos esperar con paciencia hasta que nos muestre aquello que le pedimos. Deseamos recibir una respuesta inmediata, pues esto es parte de nuestra naturaleza humana. No nos conformamos con esperar en su tiempo, sino que lo queremos todo inmediatamente. Pues tenemos que aprender a esperar en su tiempo. ¿Por qué creen que Dios no siempre nos muestra aquello que le hemos pedido? Porque es que no siempre podemos conocer la voluntad de nuestro Padre Celestial para nuestra vida. En primer lugar, por el pecado. Si usted vive en pecado, aun sabiendo que aquello que hace no es del agrado del Señor, no puede esperar que le revele su voluntad, pues esa desobediencia ha venido a ser un obstáculo en su comunicación con Dios. Quizás queremos que nos revele su voluntad y pensamos que podemos lidiar con ese pecado más adelante, pero nuestro Padre Celestial nunca ignora las desobediencias de sus hijos. La segunda razón por la que en ocasiones no podemos descubrir la voluntad de Dios es porque desea que enfoquemos nuestra atención en aquello que es importante ante sus ojos. Puede que estemos tan envueltos en las diferentes actividades de esta vida que hayamos perdido de vista aquello para lo cual fuimos llamados. Queremos hacer la voluntad de nuestro Padre Celestial, pero quizás no nos la mostrará hasta que reenfoquemos nuestra atención en lo que realmente tiene valor para el Señor. Puede que busquemos conocer lo que desea de nosotros, pero ¿acaso podemos afirmar que anhelamos fervientemente el tener una relación íntima y personal con Él? La tercera razón por la que a veces se tarda para respondernos es porque nos prepara para que podamos aceptar correctamente la respuesta que nos dará. Recuerden que el Señor nos conoce mejor que nadie y sabe cuándo no estamos preparados para reaccionar de la manera que desea que lo hagamos, o cuando las circunstancias aún no están completamente preparadas para que ocurra lo que ha planificado. El peligro que correremos durante ese tiempo de espera es que nos cansemos de esperar y tratemos de obtener aquello que aún Dios no nos ha concedido. ¿Pero acaso es esta la solución a nuestros problemas? Si Dios es omnipotente, omnisciente y omnipresente y desea lo mejor para sus hijos, ¿acaso no nos dará lo que más nos conviene? ¿Podemos realmente llegar a creer que se ha olvidado de nosotros, que está demasiado ocupado para atender nuestras súplicas, o que sencillamente no le interesamos? No podemos permitir que estas dudas se apoderen de nuestra mente, sino que debemos esperar hasta que nos muestre lo que ha preparado para nosotros. Permítanme darles algunos principios que nos ayudarán a comprender si en verdad tenemos la mente de Cristo y si hemos descubierto su voluntad en relación a lo que le habíamos pedido. En primer lugar, podemos afirmar que Dios nunca nos dirá algo que esté en contradicción con las enseñanzas que hallamos en su palabra. Es por eso que cuando alguien se acerca a nosotros para decirnos que Dios le ha revelado algo, podemos usar la Biblia como punto de referencia. Si aquello que exponen contradice lo enseñado en la Biblia, podemos estar convencidos de que Dios no les ha dicho nada, sino que esas ideas provienen del Dios de este siglo, que es Satanás. Y es por eso que es importante dedicar tiempo para leer y estudiar la palabra de Dios, para que podamos estar seguros de lo que nos enseña en ella. En segundo lugar, podemos estar convencidos de que Dios nunca nos guiará a indulgencias extravagantes. Eso no es parte del plan que ha trazado para la vida de sus hijos y va completamente en contra de lo que nos enseña en su palabra. Y es cierto que para alguien que vive en extrema pobreza, cualquier abundancia puede ser definida como una indulgencia extravagante, pero no es a esto a lo que me refiero. Debemos ser modestos y no pretenciosos
ni tratar de alardear

0: por aquello que hemos recibido por la misericordia del Señor. No es su deseo que llevemos ese estilo de vida, pues eso no es parte de su plan para con nosotros. En tercer lugar, podemos afirmar que la voluntad de Dios nunca nos llevará a dañar a otros. ¿Significa esto que nunca ofenderemos a otros con nuestras palabras o nadie se opondrá a nuestro estilo de vida? Por supuesto que no, pues en la Biblia se nos declara que sufriremos persecución. En cuarto lugar, podemos vivir confiados de que en ocasiones la voluntad de Dios nos guiará hacia las pruebas, las dificultades y el sufrimiento. Solo porque algo sea difícil, no es un indicio de que no es parte de la voluntad de Dios para nuestra vida. Aprendemos más de las pruebas y sufrimientos que de los momentos en los que estamos tranquilos. Si afirmamos que las dificultades y las tribulaciones no son parte del plan de Dios para sus hijos, hemos puesto a un lado el testimonio del apóstol Pablo. La vida de este siervo del Señor nos demuestra que es todo lo contrario. En muchas ocasiones tuvo que enfrentar problemas, sufrimientos, persecuciones, pruebas, encarcelamientos, golpes y muchas otras tribulaciones por amor al nombre de Cristo. ¿Acaso creen que hoy podríamos leer estas maravillosas epístolas si Pablo las hubiera escrito mientras disfrutaba de un bonito día en una playa del Mediterráneo? Por supuesto que no. Pero es precisamente el hecho de que muchas de ellas fueron redactadas mientras estaba preso lo que les da un gran valor. En quinto lugar, casi siempre Dios nos muestra su voluntad un paso a la vez. Deseamos que nos muestre todo lo que sucederá, pero solo nos revela lo próximo que debemos hacer y promete mostrarnos más una vez que hayamos terminado con esa parte. ¿Qué nos dice la Biblia? ¿Acaso nos declara que debemos vivir basados en lo que vemos? No, sino que afirma que debemos vivir por fe, es decir, que debemos depender en Dios en todo momento. Recuerden que el Señor no le reveló a José lo que sucedería con su vida mientras se hallaba en esa cisterna donde sus hermanos le habían lanzado para que muriera. En ningún momento le consoló al decirle que llegaría a ser el primer ministro de Egipto. ¿Qué fue lo que hizo? Le guió paso a paso por el camino que había trazado para su vida de antemano. Tuvo que enfrentar dificultades, rechazo, sufrimiento, injusticias y dolor mientras el Señor le preparaba para lo que vendría. Una de las lecciones más valiosas que podemos enseñar a nuestros hijos es que aprendan a seguir a Jesús un paso a la vez. Esto no significa que no debamos planificar, pero debemos hacerlo sabiendo que Dios tiene el derecho de intervenir en nuestros planes cada vez que así lo desee. En sexto lugar, sabemos que podemos esperar conflictos si hacemos la voluntad de Dios. Esto es algo seguro. No se trata de que quizás el conflicto venga a nuestra vida o no, sino que con seguridad vendrá. Cada vez que decidamos seguir la voluntad de Dios, tendremos conflictos con otras personas. No debemos tratar de complacer en todo a los demás, pues esto es casi imposible de lograr. Siempre demandarán más y más de nosotros, y este no es el estilo de vida que Dios desea de sus hijos. Su deseo es que vivamos para complacerlo a Él y nos mostrará lo que debemos hacer para lograrlo. Si vivimos agradándole, se encargará de lidiar con aquellos que viven a nuestro alrededor. En séptimo lugar, podemos estar seguros de que el hacer la voluntad de Dios fortalecerá nuestra fe. Recuerden que las comodidades y placeres de este mundo no son parte del plan que el Señor ha trazado para sus hijos. ¿Acaso la Biblia nos declara que nos ha predestinado solo para recibir la paga de nuestro trabajo cada semana, para estar saludables y todo sea maravilloso en nuestra vida? Por supuesto que no, sino que nos dice que nos predestinó para que fuésemos hechos conformes a la imagen de su Hijo Jesucristo. Y entonces podemos declarar que nos guiará a tomar decisiones que probarán nuestra fe. ¿De qué manera podemos estar convencidos de que conocemos la voluntad de Dios para nuestra vida? ¿Cómo es que Pablo, epístola tras epístola, declara que es un apóstol de Jesucristo por la voluntad de Dios? ¿Cómo podía estar convencido de que esa era la voluntad del Señor? Escuchen lo que nos declara en Colosenses 3:15. Y la paz de Dios gobierne en vuestros corazones, a la que asimismo fuisteis llamados en un solo cuerpo, y sed agradecidos. Debemos permitir que la paz de Dios reine en nuestro corazón. Y es precisamente esa paz la que nos dará la confianza de que hacemos aquello que es del agrado del Señor y de que no nos hemos alejado de su voluntad. Sin importar cuán fuerte sea la tormenta que enfrentemos o cuán violenta sea la tempestad que nos rodea, podremos sentir la paz de Dios reinando en nuestro corazón cuando escogemos hacer su voluntad. Si estamos convencidos de que la decisión que hemos tomado es del agrado de nuestro Señor, nada podrá robarnos su paz. ¿Cuántos de nosotros podemos afirmar con toda honestidad que vivimos de acuerdo a la voluntad de nuestro Padre Celestial? ¿Cuántos podemos decir que estamos en el lugar donde nos ha puesto y que hacemos aquello para lo que nos ha llamado? Es probable que algunos nunca le hayan pedido al Señor su dirección antes de tomar las decisiones importantes de su vida. No hay mucho que podamos hacer por lo que hicimos en el pasado, pero recuerden que las decisiones de hoy afectarán nuestro futuro. Y debemos reconocer que esta no es nuestra vida, sino que pertenecemos a Dios. Permítame preguntarle algo. ¿Está usted dispuesto a buscar la dirección de Dios a partir de hoy para cada decisión que tome en su vida? Si le preguntáramos al Señor qué es lo que debemos hacer hoy, ¿cuál cree que será su respuesta? Para algunos, no habrá muchos cambios al escuchar lo que Dios tiene que decirles, pues ya han estado haciendo su voluntad durante cierto tiempo. Pero estoy seguro de que otros tendrán que cambiar su estilo de vida radicalmente si es que en verdad desean agradarle. Y cualquiera que sea nuestra situación, podemos estar convencidos de que seremos recompensados al hacer su voluntad. Solo existen dos posiciones en relación con este asunto. O vivimos haciendo lo que está de acuerdo con la voluntad de Dios, o estamos en rebelión. Pero una vez que comenzamos a buscar su voluntad, nos damos cuenta de que no existe nada mejor para nuestra vida que hacer aquello que es de su agrado. Y hoy quiero desafiarlos a que examinen su corazón, para que así puedan estar seguros de si en verdad están haciendo aquello que va de acuerdo con el plan y el propósito de Dios que Él ha trazado para su vida. No solo es tiempo de que aprendamos a conocer la voluntad de nuestro Padre Celestial, sino también de obedecerla y agradarle en todo lo que hagamos.
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0: Mire, amable oyente, si alguien le felicita, sencillamente respóndale, muchas gracias, y sonría. Muchos se turban y no saben cómo responder y dicen, bueno, a Dios sea toda la gloria, o no me diga eso, dígaselo al Señor. Ahora bien, permítame preguntarle algo. ¿Qué pasa con lo que Dios ha hecho en nuestras vidas? Tenemos que aceptar el hecho de que fuimos pecadores, salvados por medio de su sacrificio en la cruz, por la misericordia y el amor de Dios. Ahora, si Jesucristo ha venido a vivir en nuestros corazones, si creemos que la vida cristiana es Jesús viviendo en nosotros por medio de su Espíritu Santo, lo que hacemos ya tiene valor, porque es Cristo en nosotros. Si sabemos y aceptamos este hecho, no debe ser difícil que cuando alguien nos diga, hiciste un buen trabajo, te ves genial hoy, o me encantó lo que acabas de decir, podamos simplemente sonreír y decir, muchas gracias, porque la verdad es que si usted y yo creemos lo que decimos, que Cristo es nuestra vida, y que cada cosa buena que nos viene, o viene por medio de nosotros, viene de Él. Simplemente debemos agradecer, porque la honra es para Él.
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1: Y que tus enemigos huyan de la vida. 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
2: Cuando usted fue salvo, Dios no remodeló algo que era viejo. Sustituyó lo viejo por algo nuevo, y usted es ahora un hijo del Rey, una nueva criatura en Jesucristo, crucificado con Él, sepultado y resucitado con Él para andar en novedad de vida, porque el poder de resurrección de Jesucristo le ha capacitado para poder hacerlo.
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2: Amable oyente, quisiera comunicarle una sencilla verdad, aunque puede que no sea sencilla la primera vez que la escucha. Si ha oído mis mensajes, me habrá oído hablar acerca de ello. Es la verdad más liberadora que he descubierto nunca en mi vida. Cambió toda mi vida, cambió mi perspectiva acerca de la vida de Dios, de Jesucristo, del Espíritu Santo, de la Iglesia y de todo lo demás. Me di cuenta de que empecé a comprender lo que significaba la adoración cuando empecé a entender lo que Dios había hecho por mí en la forma que se ha relacionado conmigo desde que fui salvo por su gracia. Vayamos por favor a Colosenses capítulo 3, versículos 1 al 4. Dice así: Sí, o desde que, pues habéis resucitado con Cristo, buscad las cosas de arriba, donde está Cristo sentado a la diestra de Dios. Ponen la mira en las cosas de arriba, no en las de la tierra. Porque habéis muerto, y vuestra vida está escondida con Cristo en Dios. Cuando Cristo, vuestra vida, se manifieste, entonces vosotros también seréis manifestados con Él en gloria. Me gustaría hablar en este mensaje acerca de nuestra posición en el Señor Jesucristo. Cuando empecé a entender eso, pasó algo en mi vida. Me tomó mucho tiempo llegar a estar dispuesto a hablar de ello, pues quería estar seguro de que realmente funciona en mi vida el lunes por la mañana, el martes, el miércoles, el jueves, el viernes, el sábado y también el domingo. Y puedo decirle, amable oyente, que funciona. El pasaje que leímos dice, en primer lugar, que en nuestra posición con Él no solo fuimos llevados del reino de las tinieblas a la luz, no solo hemos sido salvos y perdonados, no solo hemos sido redimidos por su sangre. La Biblia dice que hemos sido crucificados con Jesucristo. Dice que hemos sido crucificados con Cristo. Oigo a muchas personas citar el versículo que está en Gálatas capítulo 2, versículo 20, que dice: Con Cristo estoy juntamente crucificado, y ya no vivo yo, mas vive Cristo en mí. Y lo que ahora vivo en la carne, lo vivo en la fe del Hijo de Dios, el cual me amó y se entregó a sí mismo por mí. O sea, cuando Jesucristo murió, nosotros morimos. ¿Qué significa que cuando Jesucristo murió, nosotros morimos? No es una sensación que tenemos, sino algo que nos pasó. Por tanto, Permítame explicarlo en términos sencillos. Mire, cuando Dios el Padre vio la muerte de Jesucristo, vio también la muerte de cada creyente. No fue suficiente que Jesucristo muriera por nuestros pecados. No fue suficiente que seamos perdonados por nuestros pecados y redimidos de ellos, sino que Dios tenía que afrontar el pecado en nuestro interior. Pues aunque hemos sido salvos por la gracia de Dios, todavía tenemos que vivir en este mundo. Tenemos que ir a trabajar, ir a la escuela y afrontar dificultades, problemas y pruebas. Por tanto, cuando Dios se acercó en su gran amor en la cruz, Jesucristo no solo resolvió los pecados, también resolvió el pecado en nuestro interior para capacitarnos para vivir vidas victoriosas y triunfantes y no ser derrotados constantemente por el pecado. Entonces, cuando Jesucristo murió, nosotros fuimos identificados en esa cruz con Él. Fue hace más de 2000 años, mucho antes de que naciéramos. Por tanto, en la mente de Dios es cuando Él lo vio y tuvo lugar en la realidad de nuestra vida en el momento en que recibimos a Jesucristo. Nuestra crucifixión con Cristo se hizo realidad en nosotros, y Pablo dice en Romanos capítulo 6 que le pasó algo a una parte de nosotros. Dice que le pasó algo a lo que él llama nuestro viejo hombre. Vayamos por favor a Romanos capítulo 6, versículos 5 y 6. Dice así: porque si fuimos plantados juntamente con él en la semejanza de su muerte, crucificados con él, así también lo seremos en la de su resurrección. Sabiendo esto, no sintiendo ni esperando, sino sabiendo, que nuestro viejo hombre fue crucificado, tiempo pasado, una acción terminada, juntamente con él, para que el cuerpo del pecado sea destruido, a fin de que no sirvamos más al pecado. O sea, lo que nosotros éramos antes de ser salvos fue crucificado con el Señor Jesucristo. Dios se encargó de lo que éramos, y la Biblia dice que nos hemos convertido en nuevas criaturas en el Señor Jesucristo. Somos nuevas criaturas en Él. Somos nuevas personas en Él. Y nos hemos convertido en participantes de su naturaleza divina. Leamos otra vez en Colosenses capítulo 3, versículo 4. Dice así: cuando Cristo, vuestra vida, se manifieste. Por tanto, cuando Jesucristo murió, Dios incluyó en esa crucifixión a cada creyente. Y cuando usted recibe al Señor Jesucristo como su Salvador, no solo pasó algo con sus pecados, sino que también le pasó algo al viejo hombre en su interior. La Biblia dice que usted fue crucificado y se convirtió en participante de una naturaleza divina. Tenemos una nueva naturaleza en nosotros y todos los que somos creyentes somos santos que sí cometemos pecados en ocasiones, pero no somos lo que solíamos ser. Nunca podemos ser lo que éramos, somos algo que no éramos y somos algo que no.

Cuando dice que fuimos sepultados con Él, es la forma que tiene Pablo de decir que cuando morimos a la vida vieja, o sea, cuando fuimos salvos, pasó algo. Amable oyente, quisiera decirle que la Biblia dice que nacimos de nuevo y nos convertimos en nuevas criaturas en Jesucristo. Cuando fuimos salvos por la gracia de Dios, no solo añadimos algo a lo que éramos. Nos convertimos en una persona nueva por la gracia del Dios Todopoderoso. Dice que cuando Él fue sepultado, nosotros fuimos sepultados. ¿Y fuimos sepultados en qué? Fuimos sepultados en Él. Por eso Jesucristo, cuando intentaba explicar a sus discípulos esta nueva relación y ayudarles a entenderla, dice en el Evangelio de Juan: «Yo permanezco en ustedes y ustedes en mí, como la rama permanece en la vid. La savia que recorre la vid llega a la rama y produce el fruto». Dice que el creyente vive en Jesucristo. Hemos muerto a nuestra vieja vida, fuimos sepultados con Él y colocados eternamente en una relación con Él que nunca puede ser quebrantada, porque es Dios el Padre quien nos puso en esa relación en el momento en que respondimos a Él por la fe. Amable oyente, escúcheme. Estamos seguros eternamente en Él. Eso no nos da licencia para pecar contra Dios. No nos da licencia para ser desobedientes a Dios, sino que es una motivación para vivir una vida consagrada y recta, crucificados con Él. Lo que éramos está muerto, y ahora somos personas nuevas en Jesucristo. Él nos ha colocado en una relación con Él que es eterna. Crucificados con Él, sepultados con Él. Y ahora dice en Colosenses capítulo 3, versículo 1: «Sí, pues, habéis resucitado con Cristo». ¿Qué quiere decir con eso? Que cuando usted recibió al Señor Jesucristo como su Salvador y se convirtió en una persona nueva en Él, sus amigos, que saben que usted ha sido salvo, tienen un derecho legítimo de esperar algo diferente de usted. Tienen el derecho legítimo de esperar que sus acciones, su conducta, sean diferentes ahora porque Jesucristo se ha convertido en su vida. Ahora usted es un seguidor de Jesucristo. Se ha identificado con Él, con su cuerpo que es la iglesia. La Biblia dice que somos resucitados para andar en novedad de vida. Esa es la expectativa. Esa es la capacitación. Cuando hemos sido crucificados con Jesucristo, sepultados con Él y resucitados con Él, ¿con qué fuimos resucitados? Fuimos resucitados con novedad de vida, una vida resucitada. De eso hablaba Pablo cuando dijo: «Quiero conocer a Jesucristo en el poder de su resurrección. Quiero saber lo que significa vivir cada día en el poder de resurrección de Jesucristo». Amable oyente, nosotros toleramos el pecado en nuestra vida. Justificamos nuestras debilidades cuando la verdad es que el poder de resurrección de Jesucristo está vivo. Está disponible en nuestro interior, capacitándonos cada momento de nuestra vida para hacer, aceptar, recibir y superar cada reto que Satanás lance a nuestro camino. En cada cosa que afronte, tiene el poder de Dios para ayudarle. Sin embargo, si en su mente Dios está lejos en algún lugar, no reconoce que es un amigo que vive en usted. Leamos ahora, por favor, el versículo 4. Cuando Cristo, vuestra vida. Jesucristo es nuestra vida en el interior, en la presencia y el poder del Espíritu Santo que nos capacita. Esta es nuestra posición: crucificado con Él, sepultado con Él, resucitado con Él. Cuando yo leí este pasaje de la Escritura, sin embargo, pensé: Señor, ¿cómo podría ser verdad esto? Vayamos ahora, por favor, a Efesios capítulo 2, versículo 6. Dice así: «Y juntamente con Él nos resucitó, y asimismo nos hizo sentar en los lugares celestiales con Cristo Jesús». Eso habla de nuestra relación. Habla de la seguridad que tenemos en Él. Habla del deseo de Dios de que siempre sintamos su presencia en nuestras vidas. Sentado a la diestra del Padre es el lugar de autoridad. Y puede que usted diga: «Bueno, yo no tengo ninguna autoridad». Sí que la tiene. El Espíritu de Dios en usted le capacita para clamar al Dios Todopoderoso. Ha abierto la puerta de acceso al salón del trono de Dios, donde

0: donde podemos presentarnos delante de Él lavados en la sangre de Jesucristo. Tenemos derecho a entrar en el salón del trono porque Jesucristo es nuestro mediador. Cuando entendemos cuál es nuestra posición delante de Él, no de orgullo y egoísmo, sino de gracia, es por la sangre de Jesucristo. El perdón, la redención, la reconciliación, la santificación, todo lo que Dios ha hecho por nosotros. Entonces tenemos acceso al salón del trono de Dios para cualquier cosa y todo lo que necesitemos. La verdad es que somos suficientes en Jesucristo. Cuando tenemos a Jesucristo, lo tenemos todo. Él nos ha hecho suficientes. ¿Por qué? No suficientes en nuestras propias fuerzas, sino suficientes en Jesucristo. O sea, hemos sido hechos suficientes por nuestra posición con Él. Y a pesar de lo que afrontemos, seremos aptos debido a su presencia en nosotros. Estamos sentados en los lugares celestiales. ¡Qué forma tan hermosa de describir la relación que tenemos con Él! Somos personas totalmente nuevas que vamos por una dirección diferente y estamos sentados a la diestra del Padre. Leamos ahora, por favor, los versículos 2 y 3. Poned la mira en las cosas de arriba, no en las de la tierra, porque habéis muerto, y vuestra vida está escondida con Cristo en Dios. ¿Cómo estoy escondido mientras estoy aquí? ¿Qué significa que estamos escondidos con Cristo? ¿Acaso no habla otra vez de esa cercanía? Tenemos una cercanía con Dios que es indescriptible. Crucificados con Él, sepultados con Él, resucitados con Él, sentados con Él, escondidos con Él. ¿No habla eso, en primer lugar, de seguridad? En el pasaje leímos, crucificados con Él, sepultados con Él, resucitados con Él, sentados con Él, escondidos con Él. ¿De qué nos habla eso si no es de una relación de cercanía e intimidad? Amable oyente, no querrá vivir su vida cristiana simplemente estando satisfecho con ser salvo, asistir a una iglesia, cantar cantos y hacer oraciones. Debiera estar construyendo una cercanía con Jesucristo. Y cuando empiece a construir esa cercanía con Él, es extraordinario cómo su interés en otras cosas empezará a disminuir. No necesita algunas cosas que pensaba que necesitaría. No quiere algunas cosas que antes solía querer. ¿Es usted cauto con respecto a sus relaciones? ¿Por qué? Porque hay una sensación asombrosa de la presencia de Dios y una sensación asombrosa de suficiencia en Él, de seguridad. Que nuestra vida está escondida con Él nos habla de seguridad, pero también nos habla de algo más. Nos habla de secreto. Amable oyente, ¿comprende que tenemos algo que el mundo no entiende? Lo que el mundo no entiende es lo siguiente. Tenemos un recurso que es un misterio para ellos, y ese recurso es la presencia de Dios en nosotros que alimenta nuestra vida. Cuando usted se siente desalentado, ¿quién le alimenta desde el interior? Cuando quiere darse por vencido, renunciar y decirle a Dios que no quiere seguir, aún así Dios empieza a actuar en su vida interior. Cuando siente usted temor, Dios es quien le otorga valentía. Si creemos, recibimos, aceptamos y vivimos extrayendo del recurso interior que tenemos, empezaremos a sentir una satisfacción en nuestro corazón que nunca antes conocimos. Escondidos con Él habla de una fortaleza secreta. O sea, tenemos un recurso que el mundo no conoce. Además, habla de satisfacción. La Biblia dice que cuando tenemos a Jesucristo, lo tenemos todo. Hay muchas personas que no creen eso, y le diré por qué no lo creen. Si lo creyeran, no tendrían tantas deudas. Ese es un motivo. No estarían clamando, intentando, probando, sacrificando cosas sagradas para prosperar y ascender en el mundo si realmente creyeran que Jesucristo es suficiente para ellos. Escondido con Él. Esa es mi seguridad. Escondido con Él. Esa es la fuente de mi fortaleza secreta. Escondido con Él. Ese es el motivo de mi separación. Escondido con Él. Ese es mi motivo de satisfacción. Veamos ahora un último punto que quisiera que observemos en este capítulo 3 de Colosenses. Leamos los versículos 3 y 4. Dice así: Porque habéis muerto y vuestra vida está escondida con Cristo en Dios. Cuando Cristo, vuestra vida, se manifieste, o cuando Cristo aparezca, nosotros apareceremos con Él. Piénselo. ¿Quiere saber cuánto le ama Dios? Le ama tanto que no estuvo dispuesto simplemente a que sus pecados fueran perdonados. Estuvo dispuesto a colocarle en la cruz con el Señor Jesucristo y ocuparse de su viejo yo. Darle su naturaleza divina, haciendo que sea participante de ella. Sepultarle en una hermosa relación con Él que es eterna. Resucitarle con un poder de resurrección sobrenatural. Sentarle a su mano derecha con Él y esconderle con Él. Además, sobre todo, dice que cuando Jesucristo se manifieste, cuando vuelva, nosotros apareceremos con Él en gloria. Amable oyente, la verdad es que, aunque somos ciudadanos de un país, nuestra ciudadanía mejor y más elevada es de la gloria. Mientras vivimos y trabajamos aquí, se está preparando nuestro hogar. Aunque afrontamos las dificultades, los problemas, las pruebas y las cargas de la vida, hay alguien en nuestro interior que es un recurso adecuado, continuo y seguro para satisfacer cada necesidad que tengamos. Eso es gracia. Eso es amor incondicional. Ese es el amor eterno de Dios hacia sus hijos. Ahora bien, ¿por qué debería alguien tener que instarnos a adorar? Cuando usted pone su enfoque en Jesucristo, empieza a pensar acerca de quién es Él. Después piensa en quién es Él en usted y usted en Él. ¿Acaso no debería eso provocar alabanza, adoración y gratitud? Deberíamos cantar alabanzas y dar gloria a Dios, no solo audiblemente, con nuestras palabras, sino también desde nuestro corazón. Si pensamos en lo que Jesucristo hizo por nosotros y cuán grande es Él, ocurrirá algo en nuestra vida de oración. Fíjese que usted ya no estará satisfecho solamente con ser salvo, solamente con servir a Dios. ¿Sabe qué empezará a querer? Empezará a querer desarrollar una cercanía con Él. Amable oyente, cuando usted se enamora de Jesucristo, se desenamora de este mundo y pasa algo en su corazón de tal modo que Jesucristo es suficiente en su vida.
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4: ¿Está dispuesto a servir a Dios? Claro que sí, dirá usted, pero ¿está dispuesto a decirle hoy, Señor, en cualquier lugar, en cualquier momento, en cualquier condición, aquí estoy? O quizás podría decirle, estoy disponible para casi todo, Señor. Estoy dispuesto a servirte, pero lo haré en mi tiempo. Pero ¿cuál va a ser la recompensa? Amable oyente, los verdaderos siervos de Dios no buscan recompensas, buscan complacer al Padre Celestial. Ahora bien, permítame decirle algo. Se lo diré de todo corazón y Dios conoce mi corazón. Quisiera que veamos quiénes somos desde el punto de vista de Dios. Y me gustaría que veamos que servir a Dios es una posición honorable. Cualquier cosa que Dios le llame a hacer debe verse como un siervo del Dios Altísimo, siguiendo los pasos de nuestro Señor Jesús y de los profetas y apóstoles. Y el hecho de que vamos a hacerlo por el resto de nuestra eternidad en el cielo, y es una manera impresionante de utilizar nuestros dones y expresar nuestra gratitud hacia Dios. Esa es la verdadera razón de servir a Dios.
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Estamos llegando ya a las 12 del mediodía, 12 del mediodía, 44 minutos. Solamente 16 minutos nos separan, estaremos llegando a la 1 de la tarde. Saludos a usted que nos sigue escuchando ahí siempre en la fiel sintonía en la radio, ¿verdad? Radio Getsemaní en todo el oriente del Salvador. 98.1 en el FM. Un gusto seguirle saludando en este día domingo 9 del mes de agosto del 2026. Saludos a los que nos siguen a través de la aplicación de Getsemaní. Si usted nos está escuchando a través de la aplicación de Getsemaní Revelación, reciba un cordial saludo. Saludos también a los que se han estado ahí reportando a cabina al 2613-865, al 7490-0851. Gracias por su reporte. Vamos a seguir complaciendo alabanzas que me han estado ahí solicitando. Saludos al hermano Marisela, nos está escuchando, dice, siempre disfrutando de la programación. Hermana María también nos está escuchando. El hermano Alfredo dice, varón siempre en sintonía de Radio Revelación. También saludamos a la hermana Zuleima. Él solicita una alabanza de Roberto Orellana, Empezar Otra Vez. Oscar Medina, estaremos ahí programando también, Cantemos al Señor, con mucho gusto. Hoy pendiente también una alabanza del hermano Miguel, Que Tu Fe Nunca Muera. Pero antes tengo saludos por acá, dice el hermano Saúl. Varón, salúdeme a todos los que están escuchando la radio. Deseo que estén pasando un bonito día, siempre en sintonía de Radio Revelación.

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iglesia de Ohio.

pasando, bendito sea Dios. Sea Dios, gloria al Señor.

Bendice, que Dios lo bendiga más. Bendito sea Dios. Así le van los hermanos, qué gozo. Para mis hermanitos, bendito sea Dios. Y este es el propósito de esta bendita obra. Seguir, amados hermanos, ensanchando esta obra, pero que también el nombre de Cristo se siga glorificando. Amén. Acuérdense que nosotros tenemos un propósito muy grande. Para la gloria del Señor, sí, y que los templos se llenen. Pero nuestro objetivo es que el cielo se llene de cada mano.

diciendo la Biblia. Amén. Antes de nuestro pastor había otro pastor. Y antes de aquel pastor había otro pastor. Y venimos siguiendo esa línea. Y cada uno de los que estamos hoy aquí estamos comprometidos a seguir la línea. Predicamos a Cristo, amados hermanos, y eso es lo que Dios nos mandó a hacer, esta gran comisión. Amén. Así que Dios bendiga a nuestro muy amado pastor general para la gloria del Señor. Él siempre da testimonio de su pastor, y también hoy nosotros podemos.

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bendito sea Dios, y así va a durar también nuestro muy amado hermano Freddy, que se vaya preparando porque él está a cargo de orar de esta juntatón por los coros de ofrenda, para que así se vaya preparando nuestro hermano Freddy también, y nuestro muy amado pastor Ramón Clímaco, que era con cada uno de nosotros. Ahora somos, ¿qué, hermano?

Y él solamente quiere ver un hombre comprometido con esta palabra. Yo me dije que el pastor que dirá, David Gutiérrez y su familia, el ministerio central, y sigamos con el pastor John Caída con esta visión. Empapémonos de esta visión, apasionado por Cristo, y Dios que se encargue del resto. Amén, hermanos. Vamos a hablar de las ofrendas y lo dios del Señor en esta preciosa hora, y que sea Dios ensanchando ese territorio en esta hermosa ciudad. Oremos todos juntos. Padre, gracias te damos en esta hora en el nombre de Jesús. Porque solamente tú eres el que hace posible todas estas cosas. Reconocemos, Señor, que si tu mano no está de nuestro lado, nada es posible. Gracias por este

0: y voy con unos grados más de gozo. Gloria a Dios, Dios les bendiga.
1: Gloria al Señor, Dios bendiga la vida de nuestro hermano Freddy, amén. Dios bendiga también la vida de nuestro hermano pastor Ramón Rivas, amén. Que también oramos con las ofrendas, bendito sea Dios, y Dios bendiga a cada uno de los que estamos en este lugar. Así que vamos a continuar para la gloria del Señor. Hasta aquí mi parte. Doy gracias primeramente a Dios, también a nuestro muy amado pastor Walter, que tomó a bien que fuera mi persona a poder presidir este servicio, y también a nuestro muy amado pastor general David Gutiérrez, y así a cada uno de los ministros que hoy estamos en este lugar, amados hermanos, y a cada uno de los líderes de esta bendita congregación. Doy gracias en todo momento porque Dios ha sido bueno, ¿eh? Así que Dios le bendiga, lo llevamos en el corazón, les amamos, y gracias a la Iglesia Central y a cada uno de ustedes que oran, amados hermanos, por la Iglesia del Norte de Carolina. Que Dios les bendiga mucho, ¿eh? Sus oraciones están tocando, amados hermanos, el corazón de Dios, porque también nosotros estamos viendo cosas grandes y seguimos viendo para la gloria del Señor. Nunca se olvide de seguir orando, amén, por cada uno de nosotros, ya que son de mucha bendición para nosotros. Así que les amamos en el amor de Dios, y cada vez que venimos por este lugar, siempre nos vamos con un poco más de expectativa para seguir, amados hermanos, glorificando y exaltando a Dios. Les amamos en el amor del Señor, que Dios les bendiga a todos. Y así nuestro muy amado pastor Walter Singh, él continúa con cada uno de nosotros.
2: Gracias.
0: La segunda vez no lo encontré. Esto no es de Dios. Desesperé. ¿Por qué no? Por eso, hermano, no se deje de vencer. Intente la primera, la segunda, la tercera, la cuarta y la quinta. Hasta, hermano, llega el momento y me encontré bien, pastor. Envíen un pastor para estar. ¿Y qué es la alma? El primero domingo. Pero yo necesito un pastor. Y él me dice, hermano, bueno, estuve llegando a la central de los cultos, a la central de los cultos. Llegó el momento, mismo trabajemos en esta. Gloria a Dios. Pero quiero un pastor. Eso es lo que yo buscaba. Quiero que alguien me pastore. Hermano, si abro la primera central, le dije yo que venga alguien a

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0: y lo mete en el fuego del altar que está frente al trono de Dios. Y lanza ese fuego sobre la tierra. Cuando el fuego desciende sobre la tierra, dice como relámpagos y truenos, y se oyeron voces y ocurrieron terremotos.
1: Ocasión, pastor, el Perú y el mundo le escucha esta noche. Que Dios honre esa palabra.
2: Ha desatado por un poco de tiempo. Vi tronos, se sentaron sobre ellos los que recibieron facultad de juzgar. Y vi las almas de los decapitados por causa del testimonio de Jesús y por la palabra de Dios, los que no habían adorado a la bestia ni a su imagen, y los que no recibieron la marca en su frente ni en sus manos, y vivieron y reinaron con Cristo 1000 años. Que el Señor añada bendiciones, salud y salvación a su santa palabra. Vamos a hacer oración para que Dios obre forma grande, gigante, hermosa en esta noche. Todo este pueblo se ha bendecido y Dios nos dé una cosecha grande de almas para su gloria. Vamos a levantar las manos al cielo y los hermanos oren conmigo, levante esa voz como trompeta, clamando por la bendición grande del Señor. Padre bueno, estamos aquí para adorarte y para traer esta palabra que esperamos que en esta noche traiga un fruto gigante para tu gloria. En el nombre de Jesucristo, Padre, primero que nada te pedimos, salva las almas. Daros cosecha gigante de almas que en esta noche comiencen una vida nueva contigo. Y para tu gloria también te pedimos, sana a los enfermos. Tú sabes que hay una cantidad muy grande de personas enfermas aquí en este lugar. Y tú eres el Dios que tiene la misericordia y el poder para sanar. No permitas que nadie que vino enfermo aquí en esta noche se vaya a ir ni con un síntoma de enfermedad. Sánalo para tu gloria. Y también te pedimos, derrama Espíritu Santo y fuego sobre todo este pueblo. Espíritu de Dios, bendice, alaba, sí, amó y usa. Bendice este pueblo hasta que sobreabunde para tu gloria. En el nombre de Jesús, proclamamos esta victoria. Y la gloria para ti, Señor. Amén. Bendecidos a Dios. Hay poder, Jesucristo. Ese aplauso que se escucha ya a la distancia. Es a Jesucristo al que aplaudimos. Bendito sea su nombre. Alabado sea Dios. Hay poder, Jesús. En esta noche quiero saludar con mucho amor, con mucha alegría, los pastores que están aquí en nuestros medios, que han hecho posible que tengamos esta campaña. Porque yo vengo a predicar, pero si los pastores no hay campaña, sonríe si pueden. Lo más importante en la obra de Dios, hermano, es el pastor. Nosotros los evangelistas predicamos, ganamos almas, pero los pastores son los que hacen posible que ellos perseveren hasta el fin. Aquí el que se salva es el que persevera hasta el fin. Quiere decir que el ministerio más importante es el del pastor. Los hermanos respalden a sus pastores, hagan posible que ellos echen adelante, y orando por ellos diariamente para que ellos tengan salud vigorosa y cada día tengan más y más fruto para su gloria. Dios bendiga a los queridos hermanos pastores. Muy agradecido de ustedes que han hecho posible que yo tenga la alegría de haber podido venir acá a este país tan hermoso, donde hay tanta hambre y sed de Dios. ¿Cuántos levantan la mano y alaban a Dios? Damos gloria a Dios, hermano. Damos gloria a Dios. Levanten la mano los hermanos. Levanten la mano los hermanos. Y alaben a Dios. Alaben a Dios. Alábenle a Dios. Y mientras están alabando, dígale, bendice a los pastores, Señor. Bendice a los pastores. Poderoso el Señor. Damos gloria a Dios. Y esperamos que esta noche, pues, Dios nos dé una bendición más grande que ninguna de las noches anteriores. Siempre esperamos algo más grande de Dios. Y estamos seguros que Dios lo va a hacer. Dios me les colme, hermanos, de bendiciones, y adelante con Jesucristo. Precioso el Señor. Bendito sea el Señor. Ay, pobre Jesucristo. Precioso el Señor. Vamos a estar bien, bien atentos para escuchar el mensaje de la palabra del Señor. La fe que salva y que sana viene para el oír la palabra. Que si cuando se está trayendo el mensaje usted esté muy atento, no permita que nadie le interrumpa ni nadie le hable, nada. Ahora el orden de Dios, y Dios es un Dios de orden, es oír palabra de Dios. Te seas edificado, sea bendecido. Eso es lo que anhelamos de todo corazón. Bendito sea el Señor Jesús. Hay poder en Jesucristo. Y hermanos y amigos, la Biblia nos muestra un orden profético que se va a ir moviendo en los días que van a transcurrir hasta el rato de la iglesia. Sea bendito el Señor. Poderoso Jesús. En estos días todos estamos esperando el movimiento más hermoso, más grande, más sobrenatural que jamás ha ocurrido, que es el rato de la iglesia. ¿Cuántos de los que están acá en la grada y los que estamos acá, cuántos están esperando el rato de la iglesia? Levanten la mano bien alta. Dígaselo al Señor, estoy esperando ese rato. El único problema del rato es que Jesucristo dijo, unos serán tomados y otros serán dejados. Nadie dijo amén. Sonríe si puede. ¿A quién le estaba hablando Jesucristo cuando dijo eso? No le estaba hablando a los pecadores, pecadores que saben que se van a quedar todos. Le estaba hablando a la iglesia. Unos serán tomados y otros serán dejados. Y en una ocasión el Señor dijo que a los tibios los vomitaría por su boca. Eso suena feísimo, pero salió por la boca de Jesucristo. A los tibios. Quiere decir que si aquí hay alguna persona que está tibia, aceptó a Cristo, está en la iglesia, pero está tibia, comience desde hoy mismo y siga desde hoy mismo en adelante, calentándose cada día más. Porque el Señor dijo, los prefiero frío. Pero los fríos, hermanos, son gente que ni conoce al Señor, ni se ha convertido nunca, y no tienen parte ni suerte con su obra. Dijo, los prefiero frío. Ellos no tienen que ver nada con él. O calientes. Alábalo si puede. ¿Cuántos de los que están aquí están calientes? Levante la mano. Qué lindo es ver muchas manos levantadas, ¿verdad? Que con toda seguridad, con toda alegría, dicen que están calientes. Ahora, mantenga eso. ¿Qué le pasó? Porque el que perseverare hasta el fin es el que se salva. Manténgase caliente. El diablo va a hacer lo indecible. Porque tú seas uno de los tibios. Pero los tibios, Jesús dijo, los vomitaré. Quiere decir que están en el cuerpo. Porque ¿cuándo va a vomitar nadie a alguien si no está dentro del cuerpo? Son gente que están en la iglesia y que están continuamente en los cultos y demás, pero están tibios, no están calientes. Los calientes son los que buscan a Dios con toda su alma y con todo su espíritu. Son testigos que no se callan ni aunque le corten la lengua. Sonríe si puede. Gente que alábalo si puede. Que lo más importante para ellos es Cristo Jesús, el Hijo de Dios. Que aman más a Cristo que a su mamá. Llaman más a Cristo que a sus hijos. Llaman más a Cristo que a nadie. Alábalo si puede. Precioso el nombre del Señor. Estamos esperando ese movimiento. Y todos los países donde vamos a predicar, todo el mundo está muy alerta, esperando que suene esa trompeta. De los eventos proféticos que vienen, que se van a cumplir en el orden que están en la Biblia, lo primero es el rato de la iglesia. Alábalo si puede. ¿Dónde está eso en la Biblia? Bueno, pues si eso es tan importante, tiene que estar en la Biblia. Y los que predicamos no nos podemos salir de la Biblia para nada, porque la Biblia es la palabra de Dios. En Primera de Tesalonicense, capítulo 4, verso 16. Gloria a Dios. Primera de Tesalonicense. Gloria al nombre del Señor. Capítulo 4. Gloria a Dios. Verso 16. Precioso el nombre del Señor. La queja con el viento. Se le hemos ganado todas las noches. Alaba si puede. Así que, bueno, voy a decir algo. Y los hermanos, concéntrese conmigo. Reprendemos el viento que sigue soplando aquí. Y lo ordenamos y le echamos fuera a este lugar. En el nombre de Jesús. En el nombre de Jesús. Queremos tener una noche de gloria sin ningún estorbo. ¡Bendito sea su nombre! ¡Ay, la soja! La gloria es para ti, Señor. Poderoso Jesucristo. Todo es posible para el que cree. Primera de Tesalonicenses, capítulo 4. Ahí nos quedamos. Verso 16. Gloria al nombre del Señor Jesucristo. Con voz de mando y con voz de arcángel y con trompeta de Dios descenderá del cielo. Fíjese la importancia del rapto de la iglesia, que Cristo viene a descender de arriba para ir a atender personalmente el rapto de la iglesia. No todos los eventos Cristo los atiende personalmente, pero viene de arriba del cielo a eso. Dice, y los muertos en Cristo resucitarán primero. Quiere decir que la resurrección de los que murieron en Cristo va a ser una cosa unida al rapto de la iglesia. Ellos van a ser partícipes del rapto. Los muertos en Cristo, hermanos, estaban en el paraíso en espíritu. Ellos murieron, salieron del cuerpo. Como estaban salvos, se los llevó un ángel arriba. Y después que vieron a Jesucristo, el Señor ordenó que los llevaran al paraíso. Ahí están. Ahí hay millones de personas que murieron en Cristo, que están salvos, asegurados para vida eterna. Pero están en espíritu. Sonríese si puede. Bendito sea Dios. El cuerpo lo dejaron atrás y lo entejaron y se pudrió. Sea bendito el Señor Jesucristo. Fíjese lo que añade. Gloria al Señor. Dice, luego nosotros, los que vivimos, los que hayamos quedado, seremos arrebatados juntamente con ellos en las nubes para recibir al Señor en el aire, y así estaremos siempre con el Señor. Y el verso 18 dice, por lo tanto, alentaos los unos a los otros con estas palabras. Bendito el nombre de Jesucristo. Quiere decir que es simultáneo el arrebatamiento del pueblo de Dios, que está firme en el Señor, con el de los que murieron en Cristo, que están en el paraíso. Ahora, ellos están en espíritu, en el paraíso. Y nosotros tenemos un cuerpo. Que sí, que a ellos los tienen que resucitar. Y los van a resucitar a todos. Y van a recibir un cuerpo. Y en ese cuerpo se van a levantar. Y mientras ellos se levantan, nos levantamos nosotros también. Lo que pasa es que no nos vamos a levantar en este cuerpo nosotros. Vamos a levantarnos en un cuerpo inmortal, inmortal, incorruptible. ¿Cuántos quieren eso? Alábalo si puede. Levante la mano y dígaselo. Yo quiero eso. Con énfasis, hermano, como el que tiene desespero, porque Cuando sale esa trompeta y nosotros sintamos que los pies se nos levantan de la tierra, ya apenas comenzamos a levantarnos, miramos y ya vemos que no tenemos este cuerpo. ¿Qué tenemos? Un cuerpo distinto, inmortal, incorruptible, igualito al de los ángeles del cielo. ¿Cuánto levanta la mano y alaban a Dios? Igualito al de los ángeles. En una ocasión Jesucristo lo dijo, que nosotros seremos como los ángeles que ya no mueren. Alábelo si puede. Los amigos que están aquí, yo sé que hay muchos amigos. Fíjese, amigo, lo que Dios le ofrece a usted. Pero si usted no se convierte en Jesucristo, suena la trompeta, usted se queda aquí abajo. Y para quedarse aquí abajo cuando suena la trompeta, que esto también lo estamos hablando a los cristianos tibios, para que se calienten. Más le valdría no haber nacido. ¡Qué silencio! Parece que pasó un ciclón. ¿Qué le pasó? Cuando aplauda, hermano, aplauda a todo el mundo. Porque aquí lo más lindo es que estamos juntos, unánimes. ¡Ábalo si puede! El evento del rapto, hermano, es un evento que puede ocurrir ahora mismo. Pero qué clase de escándalo se formaría aquí si ocurriera el rapto ahora mismo. Que la gente, cuando ese impacto de Dios que desciende del cielo, todo el mundo se cerrará los ojos. ¿Pero qué es eso? ¿Qué es eso tan grande? Y cuando abran los ojos, digo, pero aquí no hay ya tanta gente como primero. ¿Y qué se hicieron? ¿A dónde se fue esa gente? Se fueron hacia las moradas celestiales, que son nuestro real lugar, porque estamos en el mundo, pero no somos de este mundo, somos de arriba, del reino de los cielos. Alábalo si puede. Y fíjese, amigo, qué cosa linda, que si usted en esta noche viene a Cristo, usted cambia de ciudadanía. Cambia la ciudadanía terrena que usted tiene por la ciudadanía del reino de los cielos. Esta es temporal, esa será eterna. Así que aprovechen esta noche, amigo. Y cuando usted acepta a Cristo, amigo, inmediatamente que usted la acepta, tiene la promesa de Dios que será salvo tú y tu casa. Y más lindo todavía, tiene la promesa de Dios que dice, yo salvaré a tus hijos. Aún hasta la cuarta generación. Alábalo si puede. Corríganse, que el Señor le ama. Qué cosa hermosa esa. Le van a dar un cuerpo igualito al de los ángeles. Gloria a Dios. Que la Biblia dice que ya no muere. Cuerpo inmortal. Un cuerpo incorruptible. No hay desgaste. Alguien que me habló en una ocasión, no le gustó esa parte. Yo le dije, pero ¿y por qué no te gusta eso? Ah, porque si es incorruptible, quiere decir que no tiene que comer. Y estaba triste porque en ese cuerpo no había necesidad de comer. Yo le dije, pues mira, para que te pongas contento, nos sentaremos en las mesas de Dios y comeremos y beberemos en las mesas del cielo. Alábalo si puede. Ese aplauso bien grande a Jesucristo, hermano. Eso es para nosotros, los que estemos firmes en el camino del Señor. Alábalo si puede, poderoso Jesús. Pensar que todo está cumplido y que en cualquier momento suena la trompeta y volamos. Sí, la Biblia dice en forma bien clara que cuando pasaren dos días de Dios, 2000 años, su venida cierta como el alba. ¿Y los 2000 años ya pasaron o no han llegado todavía? Pero yo pregunto eso, yo siempre veo mucha gente que se quedan pensando. Y, hermano, se supone que sepa en qué tiempo está viviendo aquí abajo. Estamos en el 2005. ¿Qué es la Elia? Sí. Sonríe, se muere. Estamos en el 2005. Y fíjense la precisión de la Biblia. que se escribió miles y miles de años atrás, que profetiza que cuando pasaran 2000 años, y eso lo estamos viviendo nosotros ahora, porque los 2000 años pasaron y estamos en el 2005, alábelo si puede. Quiere decir que ahora mismo puede sonar la trompeta, ahora mismo podríamos volar para arriba todo lo que tenemos preparado. Bendito sea.

hay cinco ministerios, pero nombrando los más comunes, pastores, evangelistas, sea bendito el Señor. Estamos esperando la venida del Señor. Poco que nosotros tenemos un ministerio, queremos volar para el cielo con Él cuando suene la trompeta. Bendito sea el Señor Jesucristo. Pero los hermanos busquen a Dios como nunca antes lo han buscado. Y le voy a dar una idea muy especial para que usted tenga una probabilidad gigante de irse cuando suene la trompeta. Ahora bien las orejitas. Y sonríase. Madrugue a orar. Oígale, nadie dijo amén. Sonríe si puede. ¿Qué le pasó? Se le fue el gozo a los zapatos. Hermano, hay gente que seguido comenta. Eso es un asunto del marullillo que madrugue él. No, hermano, eso no es así. La Biblia dice que Jesucristo, cuando era muy de noche, estaba en el monte orando. ¿Cuántos saben que eso está en la Biblia? ¿Cuántos lo saben? Y él dijo, los discípulos serán semejantes a mí. Quiere decir que no es si le gusta o no le guste, gústele o no le gústele, si usted se quiere volar en el rapto, madrugue a orar. Porque si Cristo lo tuvo que hacer, no me diga que usted es más grande que Jesucristo, porque vamos a tener que pasarlo aquí al frente para adorarlo en esta noche. Alábalo si puede. Él nos dio el ejemplo y después nos habló claro, los discípulos serán semejantes a mí. ¿Cuántos de los que están aquí son discípulos de Jesucristo? Vamos a ver, levanten las manos. Acá todo el mundo levanta las manos, gloria a Dios. Y allá un grupo muy grande, ya en las gradas igual. Discípulos del Señor. Hermano, eso es un honor que no hay palabra para describirlo. Porque los discípulos del Señor son los que van a heredar el reino de los cielos. Y los que se van a levantar en el rapto. Pero si usted está tibio, se quedó. Esa palabra como que le quita el gozo. Pero no. ¿Cómo le puede quitar el gozo? Si usted está caliente, usted pues no está tibio. Si usted está caliente, está buscando del Señor de corazón. Y usted va a volar con Cristo cuando suene la trompeta. Alabados a Dios. Sonríese que el Señor le ama. Esta es la época más dramática que jamás el pueblo de Dios ha vivido. Porque 10 o 15 años atrás yo siempre he predicado la venida del Señor, porque eso fue lo que Dios me llamó. Y por eso el ministerio nuestro se llama Cristo Viene, porque es un ministerio que está llamado especialmente para predicar y anunciarle al pueblo que viene el Señor. Y yo predicaba y decía, Cristo viene pronto, y era verdad. Pero yo ahora no predico Cristo viene pronto. Yo ahora predico, Cristo viene ya, en cualquier momento, todo está cumplido, y en cualquier momento, puede ser ahora mismo, alabado sea Dios, o puede ser mañana, el día y la hora, nadie lo sabe, ni los ángeles del cielo, pero sabemos nosotros hermanos, dice la Biblia, mire, dice la Biblia, ustedes hermanos, no están en tinieblas, para que ese día os sorprenda como ladrón, alabado sea Dios, porque somos los hijos de la luz, y los hijos del día, ay santo, precioso. No somos hijos de la noche ni hijos de las tinieblas, hijos de luz. Jesús es la luz del mundo. Él lo dijo, yo soy la luz del mundo. El que me siga no andará en tinieblas, sino que tendrá la luz de la vida. ¿Cuánto levanta la mano y la gloria a Dios? Hermano, vamos a movernos un ambiente de alabanza, un ambiente de alabanza. Él vive la alabanza, él demanda labios que lo ofrezcan, sacrificio de alabanza. Alábalo, Señor, alábalo, Señor, alábalo. ¡Ay, Samaria Sojaba! La persona me dijo en una ocasión, hermano, es que no hay que hacer tanto alboroto. Yo le dije, pues te equivocaste. De medio a medio, hay que hacer tanto alboroto. Alábalo si puede.

0: Me dijo, pruébamelo con la Biblia. Dijo, amén. Le dije, los discípulos, que ni siquiera tenían el bautismo del Espíritu Santo todavía, iban detrás de Jesús y alababan en voz tan alta que los fariseos se enojaron. Y los fariseos de hoy en día también se enojan. Alaba si puede. Y muchos que hay. Sonríe si puede. Alábalo si puede. Y en una ocasión estaban tan enojados que le dijeron al Señor, se atrevieron a regañar al Señor. Señor, ordena a esos cristianos que se callan, que tienen los tímpanos que me chillan ya. Jesús dijo, si esos se callan, las piedras, y me imagino que lo señaló a ellos, alábalo si puede, las piedras gritarán, alabado sea Dios. El pueblo de Dios es un pueblo que alaba. Vamos a levantar la voz como trompeta, alabando el mar. Vamos a levantar la voz, vamos a levantar la voz. ¡Gloria a Dios! ¡Poderoso Jesús! Mira, hermanos, y los discípulos que ni bautismo Espíritu Santo tenían, alababan en voz tan alta. ¿Cómo vamos a alabar nosotros que tenemos el bautismo del Espíritu Santo, la mayor parte de los que están aquí? ¡Alábalo si puede! ¡Gloria a Dios! Tenemos mucho mejor para que se le rompan los tímpanos al diablo. ¡Alábalo si puede! ¡Sonríase, García León! El diablo pondría a todo el mundo que sea cristiano a alabar en voz suavecita. Se ha glorificado el nombre de Dios. Mi alma te alaba, Jesús. Alguien me dijo, esa persona que me dijo, no, hermano, pero yo no me gusta ser boroto, hermano. Yo dije, pero no, mira, no tienes ningún problema. Cuando vayas a orar, te vas al cementerio y te jodías encima de una lápida de esa que hay ahí, y ahí en voz bien bajitita, para que no estorbes a nadie, ni al que está entejado ahí que se murió, ni tú mismo que estás muerto también. Alábalo si puede. Sonríense, que se le ama. Los vivientes alabamos al Señor a toda voz. ¿Cuántos son vivientes? ¿Cuántos son vivientes de los que están aquí? Hay muchos, hermanos. Alábalo si puede. Los vivientes somos los que tenemos la vida de Jesucristo. Alábalo si puede. Vivimos para Él y en Él nos movemos continuamente. Esa es nuestra alegría. Sea glorificado el Señor Jesucristo. En esos movimientos proféticos que vienen, el rapto de la iglesia es lo primero que va a ocurrir. ¿Dónde más habla la Biblia del rapto? En Primera de Corintios, capítulo 15. Gloria a Dios. Primera de Corintios, capítulo 15. Primera de Corintios, capítulo 15. Gloria a Dios. Verso 51. Fíjense lo que dice la Biblia. He aquí que os digo un misterio. No todos dormiremos. Eso implica, no todos moriremos. Pero sí todos seremos transformados. En un momento, en un abrir y cerrar de ojo, a la final trompeta. Porque se tocará la trompeta y los muertos serán resucitados incorruptibles y nosotros seremos transformados. Alábalo si puede. Y eso es un evento inminente, porque cuando pasaran 2000 años, su venida cierta como el alba. Alábalo si puede. Quiere decir que en cualquier momento, suena la trompeta. Yo quisiera que eso fuera en un momento como este, que estemos predicando en algún sitio con una multitud como la que hay aquí o mayor. los que se queden pasarían una tragedia de... Porque cuando suene esa trompeta, hermano, va a descender el Espíritu Santo con un impacto tan terrible que yo no creo que se le puedan quedar los ojos abiertos a nadie. Y cuando de pronto los que tenían los ojos cerrados por el impacto terrible de Dios, los abren y dicen, pero qué gente veloz esta, qué gente rápida, se desaparecieron de aquí, ¿dónde cogerían? Le voy a decir para dónde cogieron. ¿Cuántos me acompañan diciendo para dónde cogieron? Alábalo si puede. Para nuestra patria, alábalo si puede. En el segundo que suena esa trompeta, estos cuerpos son transformados. Y fíjense si usted puede entender, porque es fácil entenderlo, el poder que hay en el Dios de nosotros. Que dice que en un momento, en un abrir y cerrar de ojos, cierre los ojos y ábralo. ¿Cuánto le tomó? Un segundito apenas. Pues en ese tiempo, en un segundo, el Señor tiene primero que nada que desaparecer esto que tenemos ahora. Tiene que desaparecer este cuerpo completo, desde el pelo hasta los zapatos. ¿Quién se puede? Y en ese mismo segundo, dice que aparece un cuerpo inmortal e incorruptible. ¡Alábalo si puede! Y en ese cuerpo comenzamos a levantarnos. Eso va a ser una cosa tan hermosa. Y dice que seremos arrebatados en nubes hacia el aire. En nubes. Nubes blancas como copos de nieve. Y cuando llega la suya, cuando ve la suya, ¡pum!, se siente en ella. Y eso, aleluya, bien ferviente. A lo mejor no se sientan. Se quedan en pie danzando encima alábalo si puede, danzando encima de la nube. Mi alma te alaba, Jesús. Y gritando gloria a Dios y aleluya a todo volumen. Alábalo, que el Señor le ama. Y entonces usted mira para el lado y allá va otro hermanito en otra nube. Y acá va otro. Y esa inmensidad de nubes incontables. Y todo con su cliente encima. ¡Alábalo si puede! ¿Cuántos les gustaría que ahora mismo sonara esa trompeta? El asunto no fue tan violento como yo creí. Los tibios no se van, aunque sean pentecostales, bautistas, metodistas, los nombres de los hombres no levantan a nadie. Sonríe si puede. Lo que levanta es que usted esté lleno del Espíritu Santo y que usted ama más a Cristo que a su vida y se haya apartado de este mundo asqueroso en el que vivimos, porque el príncipe de este mundo es el diablo. Usted oye a la gente ignorante, este mundo de Dios, este mundo del diablo. Ahora, cuando Cristo descienda en su segunda venida y empiece a reinar en este mundo, entonces sí que gritaremos, este mundo de Dios, alábalo si puede. ¡Precioso el Señor! Ahora el diablo tiene dominio de todo, menos de los cristianos, llenos del Espíritu Santo, que lo tenemos bajo nuestros pies. ¿Cuánto levantan un pie y diga, aquí abajo te tengo, diablito, aquí abajo te tengo? Písele a la cabeza para que se refresque. Mi alma te alaba, Jesús. ¡Bendito sea el Señor! Es la época más dramática que jamás el pueblo ha vivido, porque todo está cumplido. Pasarían 2000 años, ya pasaron. En cualquier momento volamos con cuerpos inmortales e incorruptibles. Incorruptible que sí, que no desgasta. Un cuerpo eterno. En ese cuerpo viviremos por la eternidad. Qué cosa linda. ¿Cuántos quieren eso? ¿Cuántos quieren esa bendición? ¿Cuántos quieren eso? ¿Cuántos quieren eso? ¡Gloria a Dios! ¡Precioso es el Señor! Jesús dijo, pero uno será tomado, él, Jesucristo, uno será tomado y otro será dejado. Que sí, que no todos los que están en las iglesias se van ahí. Pero si usted no se va, hermano, porque usted no está buscando al Señor como Dios demanda. Esta es la época de buscar a Dios con toda nuestra alma y con todo nuestro espíritu. Porque cuando usted busca a Dios con toda su alma y con todo su espíritu, dice, Él será encontrado en toda la plenitud que Él quiere moverse contigo. Hermano, esto no es un jueguito de religión. Un jueguito de religión tenía yo en un tiempo atrás. Y si me salvaba yo en aquellos días, se salvaba el diablo también. Sonríe si puede. No. Esto es un primer amor con Jesús. ¡Alábalo si puede! Quiere decir que el Evangelio real es un primer amor con Jesucristo, que usted está enamorado de Jesucristo. Pero no es cualquier enamoramiento, es un primer amor. ¿Cuántos de los que están aquí se enamoraron por primera vez en una ocasión? ¿Y los demás nunca se enamoraron? Se estaba medio jaro. Vamos a la tarde. ¿Cuántos de los por primera vez no fue enamorado de Jesucristo? Un primer amor. Que todo el tiempo estábamos pensando en Cristo. Y despertábamos por la mañana, y Cristo, y Señor, y qué lindo tú eres, y Señor, cómo te amo, y Señor, yo te adoro, y yo quiero que tú hoy me dejes una experiencia contigo. Y en un primer amor con Él, hermano, que lo ama más que al papá, que a la mamá, que a nadie. Sonríe si puede. Ese es el pueblo que se va. El pueblo tibio se va a quedar aquí abajo. ¡Qué silencio! Se le fue el gozo a los zapatos. ¿Qué le pasó? ¡Alábalo si puede! Precioso el Señor. Ahora, después del rapto de la iglesia, ¿qué va a ocurrir? ¡Qué silencio! ¿Qué le pasó? Viene un evento que se llama la gran tribulación. Jesucristo habló de eso y dice que vendrá una grande tribulación como nunca se ha visto ni se verá jamás. Dijo, si no acorto esos días, no se salva nadie. Por boca de Jesucristo. Mire lo que viene. Vienen 7 años después del rapto de la iglesia. Que en esos 7 años va a aparecer el anticristo. Y a ese pájaro, sonríe si puede, le van a dar autoridad total sobre todo el mundo. Los creyentes que se quedaron van a estar bajo la autoridad. Israel, todo lo de Dios aquí abajo, todo va a estar bajo su potestad. Por eso fue que el Señor le habló a Israel y le dijo, cuando vean la abominación desoladora que se apodera del templo, ese es el anticristo, que cuando él aparezca tiene un poder persuasivo tan grande que todas las naciones se van con él. Y una de las naciones que hace un pacto con él es Israel. Los primeros 3 años y medio. Pero cuando pasan esos primeros 3 años y medio, se le sube en el templo a Israel y dice, yo soy Dios y a mí es que me tienen que adorar. Y el que no me adora a mí, degollados. Y el Señor a Israel lo advirtió y le dijo, cuando vean eso, no pierdan el tiempo en pelear con él, no que él tendrá toda autoridad. Huyan a los montes, le dijo. Y eso es lo mismo que el Señor le dice a los cristianos que se queden abajo en esos días, a los montes, a coger. ¿Pero por qué tiene que pasar por una tragedia como esa? Si primero hubo un rapto, es que usted tiene que hoy en día de estar muy alerta, buscando a Dios como Dios demanda, con toda su alma y con todo su espíritu, para que cuando suene esa trompeta, usted huele, alabado sea Dios. bendito sea Dios. Bueno, hermano, ¿y por qué? Sonríese, puede. ¿Por qué? Es que el diablo no hace aparecer su anticristo ahora mismo. Porque ahora mismo hay un pueblito aquí lleno del Espíritu Santo. ¿Cuánto levanta la mano? Dígale, Señor, dígale, yo soy uno de ese, yo soy parte de su pueblito. Yo soy de ese pueblito también. Hay un pueblo aquí lleno del Espíritu Santo. Hombres y mujeres de fe. Que cuando dan una orden, Dios obra. Alábalo si puede. Que si aparece el anticristo ahora, le damos contra el piso y nos le paramos encima. Alabado sea Dios. Y le decimos, charlatán, te equivocaste de cliente, fuera de este escritorio. ¡Ay, santo! La gloria es para ti. El diablo sabe eso. Mira, el diablo no es inteligente, el diablo es bien bruto. Porque que se revela contra Dios, no me diga a mí que es inteligente. ¿Quién tiene oportunidad de tener victoria contra Dios? Pues él se reveló contra Dios. Y él era un guardián del trono de Dios. Usted no tenía cualquier posición. Ahí estaba, al lado de Dios todo el tiempo. Y alguien me dijo, oiga, hermano, ¿qué clase de demonio se le metió cuando se rebeló contra Dios? Yo le dije, ¿qué clase de demonio? Si no había demonio, él era el único. Sería que él mismo se metió dentro del mismo. Alábalo si puede. Sonríe si puede. Ahí no es que se le metió el diablo era él. Mi alma te alaba, Jesús. Sencillamente, los seres humanos, nosotros, no le podemos echar la culpa al diablo por todo lo que usted haga que está mal hecho. Porque usted tiene una mente poderosa y usted mismo puede idear ciertas cosas que no es el diablo que se lo está diciendo. Ahora se le echan la culpa al diablo toda. Pero usted tiene una mente que piensa y razona y puede dar cosas que no se las ha dicho el diablo, que usted es el que lo está haciendo. Sonríe si puede. Alábalo, que el Señor le ama. Pero sea que se le cuja a usted sin intromisión del diablo o que el diablo lo provoque, como quiera es pecado. Alábalo si puede. Porque para eso nos da una mente a nosotros, para nosotros actuar en una forma agradable a Dios. Y siempre estemos pensando en hacer lo que a Dios le agrada y pensando en movernos. Porque sabemos lo que a Dios le agrada, porque tenemos la Biblia. Tenemos que movernos conforme a esa palabra. Ahí la tenemos todos los días. El problema es que muchos hermanos leen más el periódico que la Biblia. Yo no le digo que no lea el periódico, yo leo el periódico, hay ciertas noticias que tienen que ver con los movimientos que se sobre la tierra hoy. Engañan a tanta gente. Pero la Biblia, hermano, es nuestro libro. Alábalo si puede. Ese es nuestro libro. Cargue con él para donde quiera que usted va. No se avergüence de que lo vea. Mírese de los locos. Se para y diga, tienes razón, yo soy uno de los locos de Jesucristo. Estoy loco con Jesús, bien loco con él. Estoy enamorado de él. Alábalo si puede. Bendito sea Dios. Precioso el Señor Jesucristo. Yo vengo viajando de Puerto Rico hacia acá, tengo mi Biblia y vengo leyendo la Biblia todo el tiempo en el avión. Hay que aprovechar. Pero no es solamente cuando uno venga en avión, hay que leer diariamente esa palabra, hermano. Porque la palabra es un pan. Eso salió por la boca de Jesús. La palabra es un pan. Un pan es un alimento que vino del cielo a dar vida. Sonríe si puede. Usted, hermano querido, usted, para que este cuerpo esté saludable, lo tiene que alimentar. Si no come, se muere. Y tiene que tener cuidado con muchas cosas que hoy en día las han devitalizado por completo y le han sacado todos los nutrientes. ya no vale gran cosa el alimento. Escoja lo que es sano para esto de afuera, pero eso es para este de afuera, pero eso no es para el de adentro. Usted no es lo que yo veo. Yo una vez dije eso en una campaña: yo no los veo a ustedes. Y se paró alguien de eso que no se calla nunca, ni aunque le corte la lengua. Y dijo: usted es miope. Yo dije: miope será usted y el diablo, pero yo no. A la hora si puede. Porque yo le dije: es que usted no entiende. Yo estoy diciendo que no los veo a ellos, porque ellos no son eso que está ahí. Ese es el cuerpo donde ellos viven. Ellos están dentro de ese cuerpo. ¿Cómo los voy a ver? A menos que no me den un rayo X de allá del cielo. A la hora si puede. Este cuerpo, esto no es usted. Este es el cuerpo donde usted vive. Usted está dentro de ese cuerpo. Usted es un espíritu y está ahí dentro. Y ligado a ese espíritu hay un alma. El asiento de las emociones y los anhelos del hombre. Esa parte interior, esa es la que se salva o se condena. Esto se puede morir en cualquier momento. Que el que está dentro, ese es eterno. Es un espíritu. Y si se muere sin Cristo, fracasó para la eterna condenación. Qué silencio, se le fue el gozo a los zapatos. Hermano, el que se pierde es porque quiere. Porque Cristo dijo: el que a mí viene, no lo echo fuera. Alábalo si puede. Y Cristo dijo: venid a mí todos, los que estáis trabajados y cargados, yo os haré descansar. Alábalo si puede. Si Él mismo tiene tanto interés que nos salvemos y nos llama para que seamos discípulos de Él. Y dice: y el que a mí viene, no lo echo fuera. Y después nos invita: venid a mí todos. ¿Cuánto levantan la mano y alaban al Señor? Hey, mire el amor tan grande de Dios. El amor tan grande de Dios para nosotros, hermano. ¿Pero por qué es eso? Porque el hombre fue creado a imagen y semejanza de Jesucristo. Sonríese que el Señor le ama. Fuimos creados a imagen y semejanza. Todo el mundo dice de Dios. ¿Eso está bien? Pero es más preciso decir: fuimos creados a imagen y semejanza de Cristo, porque Dios el Padre está sentado en su trono y a Él nadie lo ha visto, es Espíritu. Jesucristo su Hijo es el único que lo dio a conocer. Nadie puede saber cómo es Dios, pero Jesucristo, ese ha dado a conocer al Padre. Y nosotros fuimos creados a imagen y semejanza de Cristo, porque tenemos un cuerpo como Cristo y luego la persona interior. Sonríese, sí, que el Señor le ama. Precioso al Señor. En cualquier momento suena una trompeta. Alábalo si puede. Amigo, esta es la noche más importante, más hermosa que usted jamás ha vivido, porque esta es la noche que Dios lo trajo. Amigo, Dios te trajo para que en esta noche tú vengas a Cristo y cambies de muerte a vida, porque todo el que se muere sin Cristo perece. No tendrá oportunidad jamás. Se ha glorificado el nombre de Dios. Pero los que vienen a Cristo, pues está el más perdido que Belcebú, háblame si puede. Pero si usted viene a Cristo, te perdona instantáneamente. Sí, tiene que venir con arrepentimiento. Pero te perdona. Te perdona. Y tú pasas de muerte a vida. Y pasas de las tinieblas a la luz. Y cambias de dueño. Háblame si puede. Cambias de dueño. Te voy a repetir otra vez por si no le gustó. Cambias de dueño. Porque la Biblia dice que todo el que comete pecado es del diablo. ¿Cuántos saben que eso está en la Biblia? Levante la mano los que saben que eso está en la Biblia. Bueno, yo miro para acá porque aquí hay ministros y demás. Y ese respaldo es decisivo. Alaba si puede. Sonríe, García, le amo. Es porque la Biblia dice que con el testimonio de dos o más, se establecen las cosas. Por eso que yo pregunto acá siempre, cuando se levantan, siempre hay más de dos. Al lado se puede. Damos gloria a Dios. Sea bendito el Señor Jesucristo. Amigo, esta es la época decisiva en que usted en esta noche tiene la bendición a la mano de venir a Jesucristo. Te perdona instantáneamente, no te va a preguntar por qué tú hiciste esto y esto en el mundo. ¿Quién no pecó? Te va a perdonar. Tienes que venir, Señor, perdóname. Yo me arrepiento. Te perdono instantáneamente. Sonríe si puede. Y tú empiezas a vivir una vida de victoria. Y todos los familiares tuyos se convierten. Vas y le hablas de Cristo y Dios te lo salva. Y los hijos se salvan. Esta es la noche más hermosa que usted jamás ha vivido, amigo. Y no lo deje para mañana. La campaña termina esta noche. Palabra si puede. Pero que la campaña terminara dentro de 10 días, yo te diría lo mismo. No lo deje para mañana. ¿Y de aquí a mañana cuántas cosas pueden pasar? ¿Cuánta gente yo he visto en campaña? Como un hombre que una vez estaba bien cerca de la plataforma. Y cuando yo empecé el llamamiento, comencé el llamado, Dios me habló y me dijo, ese hombre le estoy dando la última oportunidad. Dile que lo quiero salvar. Y yo le hablé. Dios me dice que le está dando una última oportunidad y que Él quiere salvarte porque Él te ama. Así que esta es la noche, levanta tu mano y acepta a Cristo. Y lo que levantó fue que me hizo así con el dedo. Si está más cerca de donde estaba, me saca la nariz del lugar. Así. Y volví y lo llamé. Y después seguí llamando. Y después lo llamé como 7 veces. Nada. Se convirtieron montones de personas y él no. Al otro día se mató un accidente automovilístico frente al mismo lugar donde estamos la campaña. Está en el infierno. Sonríe si puede. Mal lugar para pasar una temporada larga, el infierno es. Pero Dios no creó el infierno para el hombre, creó el infierno para el diablo y sus ángeles. Y entonces usted que tiene inteligencia, que puede escapar en un arrepentimiento, Dios te perdona, te salva. ¿Y usted qué puede hacer eso? ¿Vale? ¿Va a permitir a un diablo, charlatán, mentiroso, que cuando usted se muera se lo lleve? Porque todo el que comete pecado, dice, es del diablo. Y usted se muere y el diablo te lleva porque es el dueño tuyo. Pero en esta noche usted va a cambiar de dueño, porque en esta noche usted, cuando hagamos un llamado, va a venir a aceptar a Cristo. Y cuando acepta a Cristo, pasa de muerte a vida y cambia de dueño. De la potestad de Satanás a la potestad de Cristo Jesús. Alábalo si puede. Para eso fue que Dios te dio inteligencia. Nos creó imagen y semejanza de Él, para que nosotros demos la batalla para ser familia de Él por la eternidad. Dios quiere compartir su reino con nosotros. Pero usted tiene que venir a Él, hermano. A usted lo crearon con un cerebro que piensa, razona y sabe las cosas como las hace. Usted no se puede... Yo le puedo permitir a un diablo mentiroso que lo saque usted de aquí sin Cristo en esta noche. Cuando hagamos el llamado, amigo, salga volando para acá abajo y acepte a Cristo. Y ahí mismo, usted es perdonado y el Señor escribe tu nombre en el libro de la vida que está en el cielo. Y nadie llega al cielo jamás si no está escrito en el libro de la vida, que es el libro de Cristo Jesús, el Hijo de Dios. Alábalo si puede. ¿Cuánto levanta las manos y alaban a Dios? Alábalo, hermano, alábalo. Levanta esas manos y alábalo. ¡Poderoso Dios! Precioso el Señor. Hermano, Dios no quiere, la Biblia dice claro que Dios no quiere que nadie se pierda. Él no quiere que nadie perezca. Él quiere que todos procedan al arrepentimiento y se salven. Pero hay que arrepentirse. Sonríe, veces que el Señor le ama. Hay que arrepentirse, porque ¿quién de los que está aquí me puede decir a mí que nunca pecó? Si me lo dice, yo le dije, pues mijo, estás pecando ahora, porque me estás metiendo un embuste de marca mayor. Alábalo si puede. Todos pecaron, todos estaban destituidos de la gloria de Dios. Yo era uno de ellos. Y todos los siervos de Dios que están aquí, todos pecamos. Pero llegó un momento en que nos arrepentimos y vinimos a Cristo y aceptamos a Cristo. Y cuando lo aceptamos arrepentido, nos perdonó instantáneamente, y la sangre que Él derramó en la cruz limpió el pecado. No es solamente que nos perdonó, es que el pecado tiene que desaparecer. Para eso derramó la sangre. Porque sin derramamiento de sangre no hay remisión de pecado. Remitir es que lo desaparece. ¿Por qué es que un hombre como Abraham, cuando murió, no se pudo ir al cielo?
1: La Iglesia de Dios, Aguas en el Desierto, ubicada en 1 West Sunrise Highway, Freeport, New York, 11520, Suite B, presentó su programa, Predicando la Palabra de Verdad. 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Dios les bendiga y será hasta la próxima.

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0: Cuando alguien te ande pisoteando y te ande menospreciando y te ande recordando tu pasado, dile: mire, yo quiero decirle algo. Que la Biblia que yo cargo dice que de tal manera Dios amó a este hombre.
1: ¡Aleluya! ¡Amén! ¡Bendito Dios!
0: ¡Santo! Y usted a mí ya no me va a andar recordando mi pasado, porque estoy viviendo un presente.
1: ¡Amén!
0: Capítulo 5, verso 17. De modo que si alguno está en Cristo, nueva criatura es. Las cosas viejas.

0: El problema no está en el Salvador, está en nosotros. Que no queremos al Salvador. El problema es que nosotros le prestamos más importancia y más oído a lo que están diciendo de nosotros que a lo que dice Dios en su palabra. Le damos tanta importancia a lo que la gente está opinando que nosotros mismos empezamos a lacerarnos. Es que yo no sirvo para nada. Yo no creo que mi pastorado funcione. ¿Será que Dios me llamó?
1: Gloria a Dios.
0: Porque alguien te dijo, tú no tienes talento.

somos propiedad de Dios. La Biblia dice que practica el pecado es del diablo, pero para esto apareció el Hijo de Dios, para deshacer las obras del diablo. Esta tarde está deshaciendo las obras del diablo en esta gloriosa culto para Dios. Ay, pero yo lo siento, hermano, lo siento que esta vida que se me han empezado a romper. El problema está que aquí dice, pero el que no cree, amigo de mi alma, no cometa semejante error. Que no hay un amigo mejor que Cristo. Quien quiera mencionar que gloria a Dios, Cristo está por encima.

Por eso él murió en la cruz. Para que no te dijeran a ti, hijo del diablo. Por eso él dijo: nadie viene a mí si no es traído por el Padre. Pero el que a mí viene, yo me echo fuera. ¡Aleluya! Qué lindo es venir cantado, cantado, sin fuerza, desanimado, sin deseo de orar, sin deseo de lunar, sin deseo de leer la Biblia, sin deseo de

que cuando el Espíritu Santo me decía cállate, que lo que tenía que decir ya lo dije. Si sigues hablando, no andas lo que yo era. Así que ya casi me voy a callar, porque yo siento que el corazón de ustedes está raro, que quieren responder a este llamado, y eso no se puede pasar por alto.

en el libro de la vida y déme fuerza. Ayúdame a seguir.

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el poder de la unidad. Juan 17:21 dice: para que todos sean una cosa como tú, oh Padre, en mí y yo en ti, que también ellos sean en nosotros una cosa, para que el mundo crea que tú me enviaste. En este periodo de oscuración de iglesias, cuando la luz de algunas personas está siendo debilitada y se opaca en el mundo interno y externo por las sectas, partidos, dogmas denominacionales, surge en medio de la oscuridad el Cristo de la gloria con poder para alumbrar tu alma. Él dice: yo soy la luz del mundo y el que me sigue no andará en tinieblas. La iglesia de Cristo debe ser el centro de la unidad cristiana. Notemos el resultado que habrá. Primero, la bendición de la unidad. Segundo, la fuerza de la unidad. Y tercero, la victoria de la unidad. La verdadera unidad cristiana es como el aceite fragante con el cual se ungía en el pasado el sumo sacerdote. Esta unidad cristiana no debe ser solamente un ideal, sino algo llevado a la práctica, algo real, algo visible. El amor atrae los objetos que estén lejos de nosotros y los pone al servicio nuestro y de Dios. El Salmo 133 dice de la siguiente manera: mirad cuán bueno y cuán delicioso es habitar los hermanos igualmente en uno. Es como el buen óleo sobre la cabeza, el cual desciende sobre la barba de Aarón, y que baja hasta el borde de sus vestiduras, como el rocío de Hermón, que desciende sobre los montes de Sión, porque allí envía Jehová bendición y vida eterna. La fuerza de la unidad es un eslabón unido con otro que hacen una cadena potente. En el tabernáculo tenía que estar una cortina unida con la otra, una espiga unida con otra. No batalle, solo únase, intégrese al cuerpo de Cristo. En él está la victoria. La unidad rompe toda distancia espiritual o física con otra persona. ¿Cuáles son los elementos de esta unidad que Cristo deseaba ansiosamente en su oración? Note la palabra clave en el versículo 21. Ellos. ¿A quiénes? Las personas que especialmente fueron dadas a Cristo por el Padre. Un grupo de personas que han recibido no una vida común, pero una vida eterna. Personas en las cuales el nombre del Padre se ha manifestado. Hombres especiales, escogidos, no las masas, imperios o reinos, sino aquellos que practiquen lo que dicen. La victoria de la unidad consiste en la unión en cuerpo todos hacia una meta. La unión en espíritu, Efesios 4:3 dice, solícitos a guardar la unidad del espíritu en el vínculo de la paz. Tercero, la unión en fe. Efesios 4:13 dice, hasta que todos lleguemos a la unidad de la fe y del conocimiento del Hijo de Dios, a un varón perfecto, a la medida de la edad de la plenitud de Cristo. Producirán estos elementos la unidad cristiana y los resultados serán grandes. Tres cosas que tú como persona necesitas hacer. Primero, mantenerte en comunión con el Padre, Hijo y Espíritu Santo. Segundo, participando en la gloria que Cristo ha recibido del Padre. Y tercero, caminando con metas y propósitos hacia una perfección moral. De acuerdo a una teoría científica, todos los planetas salieron del Sol. Esa órbita central mandó anillos y más anillos, y esos anillos se consolidaron en planetas y entonces se empezaron a mover bajo la influencia de su origen común. Ellos se mueven sin chocar los unos con los otros y giran sobre el gran centro común que es el Sol. De igual manera, ¿no cree usted que los planetas denominacionales, las barreras dogmáticas e imperios egocéntricos deberían de ser derribados y empezar a moverse sin chocar los unos con los otros, teniendo al origen común como centro nuestro Señor Jesucristo? Tú, en esta hora,
puedes unirte a Cristo y decir, yo quiero pertenecer a la familia cristiana. Y Él entrará a tu alma y nacerás de nuevo. Él escribirá tu nombre en el libro de la vida. Dios te bendiga y te guarde. Tu amigo y hermano, Misraín Morales.

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Ora sin cesar, dad gracias en todo, porque esta es la voluntad de Dios para con vosotros en Cristo Jesús.

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0: Jonathan Edwards, el gran avivador. Nació en el año 1703 y murió en 1758. Hace dos siglos que el mundo habla del famoso sermón, pecadores en las manos de un Dios airado, y de los oyentes que se agarraban a los bancos pensando que iban a caer en el fuego eterno. Ese hecho fue solamente uno de los muchos que ocurrieron en aquellas reuniones, en el que el Espíritu Santo desvendaba los ojos de los presentes, para que contemplaran las glorias de los cielos y la realidad del castigo que está bien cerca de aquellos que están alejados de Dios.
1: Jonathan Edwards fue la persona que más sobresalió en ese avivamiento que se llamaba el Gran Despertamiento. Su vida es un destacado ejemplo de consagración al Señor, para el mayor desarrollo del entendimiento y sin ningún interés personal de dejar al Espíritu Santo que hiciera uso de ese mismo entendimiento como instrumento en sus manos. Jonathan Edwards amaba a Dios, no solamente de corazón y alma, sino también con todo su entendimiento.
2: Su mente prodigiosa se apoderaba de las verdades más profundas. Sin embargo, su alma era de hecho un santuario del Espíritu Santo. Bajo una calma exterior aparente, ardía el fuego divino, como un volcán. Los creyentes de hoy le deben a ese héroe, gracias a su perseverancia en orar y estudiar bajo la dirección del Espíritu, el retorno a varias doctrinas y verdades de la Iglesia primitiva.
0: Fue grande el fruto de la dedicación del hogar en que nació y se crió. Su padre fue pastor amado de una misma iglesia durante un periodo de 64 años. Su piadosa madre era hija de un predicador que pastoreó una iglesia durante más de 50 años. De las 10 hermanas de Jonathan, 4 eran mayores que él y las otras 6 eran menores.
1: Muchas fueron las oraciones que sus padres elevaron a Dios para que su único y amado hijo varón fuese lleno del Espíritu Santo y llegase a ser grande delante del Señor. No solamente oraban así, con fervor y constancia, sino que se dedicaron a criarlo con mucho celo para el servicio de Dios. Las oraciones hechas alrededor del fuego del hogar los inducían a esforzarse, y sus esfuerzos redoblados los estimulaban a orar más fervorosamente. Aquella enseñanza religiosa y constante hizo que Jonathan conociese íntimamente a Dios, cuando aún era muy pequeño.
2: Cuando Jonathan tenía 7 u 8 años, hubo un avivamiento en la iglesia de su padre, y Jonathan se acostumbró a orar solito, 5 veces, todos los días, y a llamar a otros niños para que oraran con él. Aquí citamos sus palabras sobre este asunto. La primera experiencia que recuerdo de sentir en lo íntimo la delicia de Dios y de las cosas divinas fue al leer las palabras de 1 de Timoteo 1:17.
0: Por tanto, al Rey de los siglos, inmortal, invisible, al único y sabio Dios, sea honor y gloria por los siglos de los siglos. Amén. Sentía la presencia de Dios hasta arderme el corazón y abrasarme el alma de tal manera que no sé cómo describirla. Me gustaba pasar el tiempo mirando la luna y de día contemplaba las nubes y el cielo. Pasaba mucho tiempo observando la gloria de Dios revelada en la naturaleza y cantando mis contemplaciones del Creador y Redentor.
2: Jonathan Edwards, el gran avivador.
1: Antes sentía mucho miedo al ver los relámpagos y oír el estruendo de los truenos. Sin embargo, más tarde me regocijaba al oír la majestuosa y terrible voz de Dios en la tronada. Antes de cumplir los 13 años, inició sus estudios en el colegio de Yale, donde en el segundo año leyó atentamente la famosa obra de Locke, Ensayo sobre el entendimiento humano.
2: Se ven sus propias palabras acerca de esa obra, el gran desarrollo intelectual del muchacho. Encontré más gozo en su lectura que el que se siente el más ávido avaro al juntar grandes cantidades de oro y plata de tesoros recién adquiridos. Edwards, antes de cumplir los 17 años, se graduó en el colegio de Yale con las más altas calificaciones.
0: Siempre estudiaba con mucho ahínco, pero también buscaba tiempo para estudiar la Biblia diariamente. Después de graduarse, continuó sus estudios en Yale durante 2 años y entonces fue elegido para el ministerio. Refiriéndose a esa época, su biógrafo escribió acerca de su costumbre de dedicar ciertos días para ayunar, orar y hacer examen de conciencia.
1: En lo que se refiere a su consagración, cuando tenía 20 años, Edwards escribió: me dediqué solemnemente a Dios y lo hice por escrito, entregándome yo mismo y todo lo que me pertenecía al Señor, para no pertenecerme más en ningún sentido, para no consolarme como el que de una forma u otra se apoya en algún derecho, presentando así una batalla contra el mundo, la carne y Satanás, hasta el fin de mi vida. Alguien se refirió a Jonathan de esta manera.
2: Su secreta, pero constante y solemne comunión con Dios haga que su rostro resplandeciese delante de los hombres y su apariencia, su semblante, sus palabras y todo su comportamiento estuvieron siempre revestidos de seriedad, gravedad y solemnidad. A los 24 años se casó con Sara Pierre Pont, hija de un pastor, y de ese enlace nacieron, como en la familia del padre de Edwards, 11 hijos.
0: Al lado de Jonathan Edwards, en el gran despertamiento, estaba el nombre de Sara Edwards, su fiel esposa y colaboradora. Igual que su marido, ella nos sirve como ejemplo de rara intelectualidad, profundamente estudiosa y entregada enteramente al servicio de Dios. Era conocida por su santa dedicación al hogar y a criar a sus hijos, y por la economía que practicaba, siguiendo las palabras de Cristo para que nada se pierda. Pero sobre todo, tanto ella como su marido eran conocidos por las experiencias que tenían en la oración.
1: Se hace mención destacada de que especialmente durante un periodo de 3 años, a pesar de estar gozando de perfecta salud, repetidas veces ella se quedó sin fuerzas debido a las revelaciones de los cielos. Su vida entera era de intenso gozo en el Señor. Jonathan Edwards acostumbraba a pasarse estudiando y orando 13 horas diarias. Su esposa también lo acompañaba diariamente en la oración.
2: Después de la última comida, él dejaba todo cuanto estuviera haciendo para pasar una hora con su familia. Pero, ¿cuáles fueron las doctrinas que la iglesia había olvidado y cuáles las que Edwards comenzó a enseñar y a observar de nuevo con manifestaciones tan sublimes? Basta una lectura superficial para descubrir que la doctrina a la cual dio más énfasis fue la del nuevo nacimiento, como una experiencia cierta y definida en contraste con la idea de la Iglesia romana y de varias denominaciones, de que es suficiente aceptar una doctrina.
0: Un gran número de creyentes despertó ante el peligro de pasarse la vida sin tener la seguridad de estar en el camino que lleva al cielo, cuando en realidad estaban a punto de caer en el infierno. No se podía esperar otra reacción, sino que aquellos que fueron despertados se llenaran de gran espanto. El evento que marcó el comienzo del gran despertamiento fue una serie de sermones predicados por Edwards sobre la doctrina de la justificación por la fe, que hizo que los oyentes sintieran la verdad de las Escrituras, de que toda boca permanecerá cerrada en el día del juicio final, y que no hay nada absolutamente que por un momento evite que el pecador caiga en el infierno, a no ser la buena voluntad de Dios.
1: El Es imposible evaluar el grado del poder de Dios, derramado para despertar a millares de almas para la salvación, sin antes recordar las condiciones que prevalecían en las iglesias de Nueva Inglaterra y del mundo entero en aquella época. ¿Quién, hasta hoy, no se admira del heroísmo de los puritanos que colonizaron los bosques de Nueva Inglaterra? Sin embargo, esa gloria había quedado atrás y la iglesia, indiferente y llena de pecado, se encontraba cara a cara con el mayor desastre. Parecía que Dios no quería bendecir la obra de los puritanos, obra que existió únicamente para la gloria de Dios. Por eso, en el mismo grado que había habido coraje y ardor entre los pioneros, había entre sus hijos perplejidad y confusión. Si no podían alcanzar de nuevo la espiritualidad de la iglesia, solo les quedaba esperar el juicio de los cielos.
2: El famoso sermón de Edwards, Pecadores en las manos de un Dios airado, merece una mención especial. El pueblo, al entrar para asistir al culto, mostraba un espíritu de indiferencia y hasta falta de respeto ante los 5 predicadores que estaban presentes. Jonathan Edwards fue escogido para predicar. Era un hombre de 2 metros de altura. Su rostro tenía un aspecto casi femenino y su cuerpo estaba muy enflaquecido de tanto ayunar y orar. Sin hacer ningún gesto, apoyado con un brazo sobre el púlpito, sosteniendo el manuscrito con la otra mano, hablaba en voz monótona.
0: Sendas antiguas, vidas ejemplares de ayer para cristianos de hoy. Fueron grandes hombres de Dios, que pasaron por este mundo dejando una huella importante en la historia.
2: Su servicio a Dios era la principal motivación en sus vidas.
0: El Espíritu Santo les perfeccionó,
2: les dio el poder
0: y la confianza necesarios para enfrentarse
2: a gigantes,
0: leones,
2: ejércitos,
0: fuegos impetuosos,
2: tormentos
0: y cualquier enemigo que se pusiese delante. Sendas antiguas. Pues para esto fuisteis llamados, porque también Cristo padeció por nosotros,
2: dejándonos ejemplo para que sigáis sus pisadas. Jonathan Edwards, el gran avivado.
0: Su discurso se basó en el texto de Deuteronomio 32:25. A su tiempo, su pie resbalará. Después de explicar este pasaje, añadió que nada evitaba por un momento que los pecadores cayesen en el infierno, a no ser la propia voluntad de Dios, que Dios estaba más encolerizado con algunos de los oyentes, que son muchos de los que ya estaban en el infierno, que el pecado era como un fuego encerrado dentro del pecador y listo, con el permiso de Dios para transformarse en hornos de fuego y azufre, y que solamente la voluntad de Dios, indignado, los guardaba de una muerte instantánea.
1: Prosiguió luego, aplicando el texto al auditorio. Ahí está el infierno con la boca abierta. No existe nada a vuestro alrededor sobre lo que os podáis afirmar y asegurar. Entre vosotros y el infierno existe solo la atmósfera. Hay en este momento nubes negras de la ira de Dios cerniéndose sobre vuestras cabezas, que presagian espantosas tempestades con grandes rayos y truenos.
2: Si no fuese por la soberana voluntad de Dios, que es lo único que evita el ímpetu del viento hasta ahora, seríais destruidos y transformados en una paja de la era. El Dios que os sostiene en la mano sobre el abismo del infierno, más o menos como el hombre sostiene una araña u otro insecto repugnante sobre el fuego, por un momento para dejarlo caer después, está siendo provocado en extremo. No sería de admirar si algunos de vosotros, que están llenos de salud y se encuentran en este momento tranquilamente sentados en esos bancos, traspusiesen el umbral de la eternidad antes de mañana.
0: El resultado del sermón fue como si Dios hubiese arrancado un velo de los ojos de la multitud, para que contemplaran la realidad y el horror de la situación en que se encontraban. En ese punto, el sermón fue interrumpido por los gemidos de los hombres y los gritos de las mujeres que se ponían de pie o caían al suelo. Fue como si un huracán soplase y destruyese un bosque.
1: Durante la noche entera, la ciudad de Enfield estuvo como una fortaleza sitiada. Oíase en casi todas las casas el clamor de las almas que, hasta aquella hora, hablaban confiando en su propia justicia. Esperaban que en cualquier momento Cristo fuese a descender de los cielos, rodeado de los ángeles y de los apóstoles, y que las tumbas se abriesen para entregar a los muertos que en ellas había.
2: Tales victorias contra el reino de las tinieblas se ganaron de rodillas. Edwards no habla abandonado, ni habla dejado de gozar los privilegios de las oraciones, una costumbre que él tenía desde niño. También continuó frecuentando los lugares solitarios del bosque, donde podía tener comunión con Dios. Como un ejemplo citamos la experiencia que él tuvo a los 34 años de edad, cuando entró al bosque a caballo. Allí, postrado en tierra, le fue concedido tener una visión tan preciosa de la gracia, amor y humillación de Cristo como mediador, que pasó una hora vencido por un torrente de lágrimas y llanto.
0: Como era de esperarse, el maligno trató de anular la obra gloriosa del Espíritu Santo en el gran despertamiento, atribuyéndolo todo al fanatismo. En su defensa, Edwards escribió: Dios, conforme a las Escrituras, hace cosas extraordinarias. Hay motivos para creer, según las profecías de la Biblia, que la más maravillosa de sus obras tendrá lugar en las últimas épocas del mundo. Nada se puede oponer a las manifestaciones físicas, como son las lágrimas, gemidos, gritos, convulsiones, desmayos.
1: En efecto, es natural esperar a la social la relación que existe entre el cuerpo y el espíritu, que tales cosas sucedan. Así habla las Escrituras, refiriéndose al carcelero que se postró ante Pablo y Silas, angustiado y temblando. El salmista exclamó bajo la convicción de pecado: se envejecieron mis huesos en mi gemir todo el día. Salmo, capítulo 23, versículo 3.
2: Los discípulos en la tempestad del lago gritaron de miedo. La novia en el cantar de los cantares quedó vencida por el amor de Cristo.
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mano de Dios en su salud, va a ver la mano de Dios en su familia. Dios va a tratar con su familia, pero es necesario activar nuestra fe. Hay hermanas que cuando se ora, que no pueden tener hijos, y cuando se ora por embarazo y todo, ellas activan la fe y se vienen. A las demás empiezan los vómitos. A los 2-3 meses ya tú estás viendo, hermano, es que la ropa no le queda. Activó su fe, hermano. Para Dios no hay matriz infértil. Dios no creó matrices infértiles, Dios creó matrices fértiles. Es la fe la que muchas de las veces a nosotros nos hace falta, al hombre, a la mujer, nos hace falta. Es la fe, hermano. Yo les he dicho muchas de las veces, mi esposa no podía dar a luz, y ella se le buscó porque le pidió a Dios que la volviera estéril, si no le iba a dar hijos sanos. Y Dios la volvió estéril por 12 años, hermano. Y yo iba de aquí bien ganoso, bien ansioso, hermano, buscando un hijo, pero nada. Yo no sabía que ella le había pedido a Dios en oración que si no le daría hijos sanos, que la volviera estéril. Y Dios, como es obediente más que nosotros, entonces le hizo caso a ella, hermano. Estéril por 12 años. Pero un día yo me encuentro ahí en la Fulay, hermano, ando con ella caminando ahí en la Fulay, en la León. Hoy es, ¿verdad?, fiesta. Estoy hablando de ya cuando vivíamos allá por Richardson, ¿verdad?, la que está ahí en la Coy y la Spring Valley. Y una vez me encuentro ahí, los que tienen tiempo que corrieron a esa zona saben que allá había una tienda que llamaba La León, ¿verdad? Y estábamos ahí con mi esposa y me encuentro y me dice mi esposa: Alcides, necesito llevar toalla. ¿Para qué?, le digo yo. No lleves eso, hombre, ya no lo vas a ocupar, le digo. Y se me quedó viendo ella. No la lleves, le digo. Cabal, hermano, a la semana estaba en el baño que no se aguantaba el vómito, embarazada. Después de 12 años. Y después de 12 años de no procrear familia, me dio esos 3 muchachos. Y a Amy, que no está aquí, me dio a Amy, me dio a Ashley, y de ahí me dijo: para que se te quite de estar molestando, te voy a dar 2. Me dio los gemelos. ¿Cómo cree usted que yo no voy a activar la fe, hermano? ¿Ah? O sea, yo he visto cómo Dios se ha movido en mi familia. Yo he visto cómo Dios ha levantado enfermos, declarados ya para la muerte, hermano. He visto cómo Dios ha hecho, amados hermanos, que las máquinas del hospital empiecen a pitar, empiecen a funcionar, porque han encontrado vida en aquella persona. Yo lo he visto, hermano. Cuando los doctores han dicho: lo vamos a desconectar mañana en la mañana, y vamos y ya hemos orado, y en una ocasión ni nos dejaron entrar, hermano. Fui con el hermano Omar, con otros hermanos, ¿verdad?, fuimos a orar por ese enfermo, pero es que ya andaba hermano Wilmar, y fuimos a orar y le dijimos a la enfermera: ¿podemos entrar? Y ella dijo que sí, y la hija del que estaba enfermo dijo que no. Entonces le digo a los hermanos: nos apoyamos a una pared, nos apoyamos a la pared, y le digo a los hermanos: aquí oremos, hermano. Y empezamos a orar, hermano. Y cuando estábamos orando, como a los 3-5 minutos de estar orando, empiezan las máquinas, pi, pi, pi, pi, pi, pi, pi, pi, y las enfermeras corriendo para un lado y otro. El que estaba muerto, Dios le había dado vida. Bendito es el nombre del Señor. Al que iban a desconectar, Dios le había dado vida. Ese es el Dios del cual sirvo. ¿Cómo no voy a creer en Él, hermano? ¿Cómo no voy a creer si he experimentado el poder, la gloria de Dios en mi vida?
Ustedes lo han visto. Ustedes lo vieron en la Arapaho con Amy, que estaba muerta en las manos de mi esposa. Y Dios le dio vida. Lo vi con Ashley. Lo he visto en mis hijos. Como Dios se ha movido con poder y gloria. Por ello creo que Dios ha sido fiel en mi vida. Por ello creo que Dios lo puede hacer también en tu vida. Solamente activa tu fe. Nuestra fe, hermano, se tiene que activar. Tu fe se tiene que activar. No vas a ver nada si no activas tu fe. No vas a ver el milagro si no activas tu fe. Vas a estar como la viejita que va al evangelista y le dice: mire, yo quiero venir mañana, pero se me hace difícil. Le dijo: porque yo tengo que subir ese cerro. Y le dijo el evangelista: hermana, ore usted antes de acostarse y dígale al Señor que mueva esa montaña, que haga una aplanada para que usted venga al culto. Y la hermana oró antes de acostarse, hermano, la anciana, y en la mañana sale, abre la ventana y ve que la montaña estaba ahí, y dice la anciana: yo sabía que nos iba a mover. Así hay mucho creyente, hermano, que está pidiendo pero no cree que Dios puede hacer el milagro en su vida. Así hay mucho creyente que está pidiendo pero no cree que Dios se puede mover en su vida. Dios puede hacerlo. Si tuviera fe, dijeras: ¿qué? A ese monte, ¿verdad? Muévete y se moverá, hermano. Pero no tenemos fe. Necesitamos activar nuestra fe. Esta tarde vamos a orar por estos hermanos o amigos que han pedido oración. La hermana Jacqueline Quiroga dice que pide oración por su nieto, Jordan, para que salga pronto en libertad. En libertad, liberación le pusieron acá, en libertad. Y Roberto Lazo está pidiendo oración, no dice por qué, pero Dios conoce por qué. Entonces esta tarde vamos a orar por ellos. Gloria a Dios. Los músicos que crezcan en fe y suban. Vamos a orar por ellos. Y si usted cree, puedes salir diferente de este lugar. Yo solo puedo decirle en esta tarde que Dios es fiel. Y que el Dios al cual usted y yo servimos es un Dios que sigue haciendo milagros. Es el mismo Dios que despertó a Lázaro después de 4 días de muerto. Es el mismo Dios que dio vida al hijo de la viuda a través de sus siervos. Es el mismo Dios que levantó a aquella niña cuando fue aquel

sobre tu pueblo, bendígalo. Bendiga su iglesia. La vida de mi hermana Silvia.

Jesucristo de la gloria. Adoramos y exaltamos su nombre, Señor. Muchas gracias. Bendiga a su pueblo, los oyentes, aquellos que nos ven, que nos escuchan a través de estos medios. Traiga bendición y sanidad sobre ellos, Padre. En el nombre de Cristo Jesús, te damos honra y gloria, Señor. Gracias a Dios. Gloria a Dios. Aleluya, bendito es el Señor. Damos gracias a Dios en esta noche. Hasta aquí, amados hermanos, ha llegado mi tiempo. Que Dios me le bendiga a cada uno de ustedes. La reunión de los músicos.

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0: palabra de nuestro Dios.
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